0: Mucha atención, es realmente caótico el tráfico en la autopista sur en Bogotá, en los límites con Soacha a esta hora. Una protesta de comerciantes en el municipio impedía el paso de vehículos particulares y de Transmilenio en ambos sentidos, lo que obligó al cierre de las estaciones Bosa, Despensa, León 13, Terreros y San Mateo. Miles de personas, especialmente trabajadores y estudiantes, no tuvieron más alternativa que caminar para retornar a sus casas. A esta hora el sistema anuncia que reanuda las operaciones en esas estaciones. Vamos ahora con los titulares del día. Trabajadores de Aerocivil hablan del poder de Gabriela Muñoz y también de su hermano, Santiago Muñoz, dentro de la entidad. Dicen que participaban en todas las reuniones de alto nivel. Denuncian hasta una supuesta agresión contra el actual director.
1: Participaban en reuniones, comisiones al exterior, en reuniones de alto nivel con el presidente, en diferentes ciudades, en diferentes procesos que se manejaron en Cali, en Barranquilla.
0: También nos comunicamos con Gabriela Muñoz, quien niega los señalamientos, reconoce que familiares todavía trabajan en Aerocivil. Indagamos sobre el billón de pesos que no quiso trasladar Angie Rodríguez del Fondo de Adaptación a la Unidad de Gestión del Riesgo. Desde el Congreso se preguntan, ¿para qué quieren con urgencia esa plata cuando apenas faltan 10 días para que termine el actual gobierno? Cámara aprobó la posesión de Abelardo de las Priella en Cali. Ahora falta la votación en Senado, que será mañana. Además, el presidente electo anunció a Natalia López como ministra de Trabajo.
2: Asumió como presidente de Perú Keiko Fujimori. Al acto de posesión no asistió nadie del actual gobierno, pero sí del nuevo. Estuvo el vicepresidente electo José Manuel Restrepo. Sostuvo reuniones con mandatarios de Ecuador, Bolivia y Chile.
3: Juro ante ustedes.
0: Y son realmente impactantes las imágenes del terremoto de magnitud 7.1 que sacudió a Japón. Hay múltiples personas desaparecidas.
2: Triste noticia para Colombia. Falleció a los 94 años el reconocido escritor y periodista Plinio Apuleyo Mendoza.
4: Zinedine Zidane esperó 5 años sin dirigir para cumplir su sueño de convertirse en el técnico de la selección francesa. Sisu buscará el tercer título para su país.
5: Y hoy resultó un día dorado para Colombia en los centroamericanos. Nuestra delegación se afianzó en el segundo lugar con una cosecha de más de 12 medallas de oro.
6: Hoy en el termómetro político, atentos porque el exministro Wilson Ruiz va a ser el abogado defensor de Angie Rodríguez en sus denuncias contra el presidente Petro. Mañana se presentarán en la comisión de acusaciones. Además, se avecina reconciliación entre el expresidente Uribe y el presidente electo Abelardo de la Espriella. Les tengo todos los datos y las historias al final de la emisión.
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0: Empezamos esta emisión con un nombre que puso sobre la mesa Angie Rodríguez, la directora del Fondo de Adaptación. Ese nombre, Gabriela Muñoz. Estuvimos hablando sobre ella con funcionarios de la Aerocivil. Hasta hace poco trabajó allí. Dicen, Juan David, que efectivamente mucho poder a pesar de no tener cargo directivos. Ella y su hermano, ¿qué más le contaron?
9: Efectivamente, Mónica, son funcionarios que siguen en la entidad, pero que pidieron que no divulguéramos precisamente su identidad por temor a posibles represalias. Hablan de la influencia que tendrían tanto Gabriela como Santiago, pues aseguran que usan los vehículos casi que a su antojo, que contratan a familiares allí dentro de la Aerocivil y que incluso hay hasta denuncias de posibles agresiones y acoso dentro de la entidad.
10: Noticias RCN habló con varios trabajadores de la aeronáutica civil, quienes contaron, según ellos, la supuesta influencia y comportamientos en la entidad que tendría Gabriela Muñoz Olaya y su hermano Santiago Muñoz.
1: Participaban en ese tema donde esas personas no tenían el menor conocimiento, la experticia para poder participar en esos espacios.
10: Estas son las resoluciones de la Aeronáutica Civil del 30 de mayo del 2025 en las que se nombra a Gabriela Muñoz como auxiliar tipo 1 y a su hermano Santiago como auxiliar categoría 5. Los documentos están firmados por el entonces director José Henry Pinto.
1: Las funciones de un auxiliar son funciones muy básicas. Es de recibir documentos, proyectar documentos, temas de oficina, simple. Lo curioso, lo extraño fue su participación en reuniones de alto nivel.
10: Los trabajadores que hablaron con este medio aseguran que cuando Pinto salió, los hermanos Muñoz empezaron a ganar poder en la entidad.
1: Desde el momento en que se fue el general Pinto, empezaron a robar mucho protagonismo, inclusive el hermano, desde el principio como es piloto, quería empezar a volar uno de las aeronaves que tenemos en la entidad, por encima de quien fuese. Y a raíz de eso hubo unos movimientos de funcionarios para él buscar ese beneficio porque no tiene experiencia y quería adquirirla acá. Cuando sale el coronel Pinto, vemos que su nivel o su grado de participación o poder en la entidad fue subiendo, fue mayor, en las cuales participaban en reuniones, comisiones al exterior, en reuniones de alto nivel con el presidente, en diferentes ciudades, en diferentes procesos que se manejaron en Cali, en Barranquilla.
10: En las imágenes publicadas por las mismas redes sociales de la Aerocivil se ve tanto a Gabriela como a Santiago acompañando al actual director Luis Alfonso Martínez Chimenti en varios eventos y reuniones. Al respecto, Noticias RCN consultó a Gabriela Muñoz, quien aseguró que efectivamente hacían los acompañamientos al director de la aeronáutica, ella en funciones más de secretaria, mientras que su hermano lo hacía debido a que él es piloto comercial y podría asesorar a Chimenti debido a su conocimiento. Sin embargo, las denuncias no quedan ahí. Los trabajadores consultados por Noticias RCN hablan de casos de presunto maltrato ejercidos por Santiago Muñoz.
1: En las reuniones, cuando el director no ha estado muy de acuerdo o no se ha sentido apoyado este personaje que se llama Santiago, lo que hace es obviamente saltarse en las reuniones y manifestar que no está de acuerdo con el director, hoy todavía director, Martínez Chimenti, y lo que hace es golpear mesas, gritarlo. Inclusive funcionarios que estaban en una reunión mencionaron que le había levantado la mano al director.
10: Hablan también de unas supuestas agresiones de Santiago a su expareja sentimental.
1: Fue en un vehículo como tal de la aeronáutica. Se presentó un altercado entre la pareja, en la cual empezaron a discutir. El señor la agredió y posteriormente procedió a arrojarla del vehículo en movimiento. La persona no volvió más a la entidad, no continuó con su contrato y por miedo, represalias y demás, se quedó como aislada de ese tema.
10: En un video de redes sociales, Gabriela negó esas acusaciones a sus familiares.
11: Ser mujer. Inventan historias sobre mi familia, difaman a mi hermano llamándolo maltratador sin una sola prueba ni denuncia en su contra.
10: Hablan de los trabajadores de la Aerocivil también mostraron que en lo que va de este año, la entidad ha contratado a 996 personas por prestación de servicios, entre los que se encuentran familiares de Gabriela y Santiago, como por lo menos 4 de sus primos, algo que Gabriela no negó en conversaciones con este medio. Y es que ella misma le confirmó a Noticias RCN su cercanía con el presidente Gustavo Petro, pero fue enfática en que los familiares que trabajan en la Aerocivil lo hacen cumpliendo todos los requisitos de los cargos en los que se encuentran. Es de mencionar que el nombre de Gabriela Muñoz empezó a sonar en la opinión pública luego de las denuncias hechas por la directora del Fondo de Adaptación, Angie Rodríguez, en Noticias RCN.
12: Mónica, como lo vimos en el informe, hablamos con Gabriela Muñoz, pero también hay que decir que Noticias RCN buscó al actual director de la Aeronáutica Civil, Luis Martínez Chimenti, quien no quiso dar declaraciones sobre estas denuncias.
13: Pues seguiremos buscándolo, esperando esas respuestas, Juan David. Gracias. Claro, hablamos de otro escándalo que destapó Angie Rodríguez. Es una pregunta que se están haciendo desde el Congreso, o que más bien, Juan Carlos.

0: como en el Congreso.
1: Javier Pava quedó encargado del Fondo de Adaptación luego del escándalo que desató Angie Rodríguez. Además, deberá ser efectiva la orden del presidente Petro de trasladar el billón de pesos a la Unidad Nacional de Gestión del Riesgo, entidad en la que hoy también está como encargado.
2: Es prácticamente un yo con yo, ¿no? Yo me apruebo los recursos que yo voy a ejecutar en el otro lado.
3: Me parece osado seguir sin ningún tipo de cuidado, de responsabilidad, instrucciones que en mi consideración son abiertamente ilegales.
1: Por eso se encienden aún más las alarmas, porque los traslados en total con otras entidades sumarían casi 5 billones de pesos.
3: Son casi la mitad de una reforma tributaria para unos proyectos que no están bien fundamentados, que estarían viciados de legalidad.
2: Es un llamado muy respetuoso pero urgente a la Contraloría, a la Procuraduría, que sabemos que están muy activas en el seguimiento de este tipo de decisiones.
1: El gobierno no puede saltarse procedimientos que difícilmente pueden cumplir en 10 días que les quedan de mandato.
2: Un estudio previo, obviamente, pues todo el proceso contractual que esté bien elaborado y por supuesto visible ante la ciudadanía.
1: Desde el Congreso también hacen fuertes advertencias.
4: A mí me parece muy grave que, faltando pocos días para que se acabe el gobierno siga haciendo, no solamente en esta entidad, sino en otras, traslados presupuestales que terminan siendo opacos porque no se sabe exactamente a quién, a dónde van a llegar y cuáles son las condiciones de la ejecución de esos recursos.
5: Le hemos pedido al gobierno que detenga cualquier traslado, que permitan que el gobierno de Abelardo llegue y tome las cartas sobre el asunto.
1: La orden del presidente fue ejecutar la licitación para paneles solares y para la construcción de acueductos y salinizadoras en medio de la futura emergencia del fenómeno del Niño.
6: Bueno, Juan Camilo, pendientes de ese tema y otros, porque fueron muchas las conversaciones que planteó sobre la mesa Angie Rodríguez.
7: Así es, y bueno, hay mucho dinero que toca ver qué va a pasar con él.
6: Faltan solo 10 días, Juan Camilo, gracias. Pues de eso estamos pendientes también, Giovanna.
8: Sí, señora Mónica, vamos a seguir hablando. Por eso nos vamos un momento al Congreso para seguir indagando más de la Unidad de Gestión del Riesgo, pero esta vez del escándalo de corrupción en este gobierno, en el gobierno Petro. Por lo que, entre otros, está preso el hoy senador electo Wadid Mansur. Hay muchos cuestionamientos a la solicitud que hace de posesionarse, oigan esto, dentro de su centro de reclusión. No hay derecho. Carol, ¿qué va a pasar ahí?
9: Joana, buenas noches. Pues es que el senador del Partido Conservador le envió un derecho de petición al Congreso de la República, en particular a la Secretaría de Senado, solicitando, justamente usted lo decía, poder asumir su curul, que recordemos asumieron los congresistas el pasado 20 de julio. Él pide que sea, bien sea de forma virtual o que la mesa directiva se traslade al lugar de reclusión en el que se encuentra el congresista del Partido Conservador. Pues será el secretario de Senado quien responda a este derecho de petición, pero congresistas de diferentes partidos aseguran que él por ahora debe responder a la justicia.
10: Yo creo que la gente que está en la cárcel se debe quedar en la cárcel. Una vez que un juez les levante la medida de aseguramiento, ellos legalmente tendrán que hacer todo el proceso de venirse a posesionar, si aún pueden, porque hay unos temas legales de por medio.
11: Al Congreso de la República solicitándoles, exigiéndoles que no se autorice que se posesionen como congresistas mientras estén investigados y mientras sigan con la orden de la Corte Suprema de Justicia que les ordena privación de la libertad por el escándalo de corrupción de la Unidad Nacional de Gestión del Riesgo.
6: Mientras tanto, la Contraloría ordenó una inspección al Ministerio de Hacienda. El ente de control encendió las alarmas por presuntas irregularidades en contratación estatal. Ojo a las cifras. Según la entidad, en las últimas 3 semanas se han firmado cerca de 11.000 contratos por cerca de 4 billones de pesos.
8: Y Mónica, una de las principales tareas del gobierno del presidente electo Abelardo de la Espriella será la de robustecer las capacidades de las fuerzas militares.
6: Pues por eso la importancia de ese documento de empalme del Ministerio de Defensa, que advierte justamente que la flota de 17 aviones de combate Gripen, que alcanzan los 16.5 billones de pesos, no logró la financiación.
12: En noviembre de 2025, el gobierno Petro firmó con la empresa sueca Saab el contrato para la compra de 17 aviones de combate Gripen que reemplazarán la flota CAFIR de la Fuerza Aeroespacial Colombiana por valor de 16.5 billones de pesos. 8 meses después se conoce el documento de empalme de la cartera en el que el Ministerio de Defensa reconoce desafíos para asegurar la compra de los aviones.
13: El avance del 70% en la estructuración del COMPES para el sistema de aeronaves de caza plantea un reto institucional asociado al cierre oportuno del proceso, que depende de la validación con el Ministerio de Hacienda, la consolidación en el DNP y el cumplimiento de las etapas.

0: etapas de aprobación y trámite legislativo.
1: Aunque la negociación se garantizó con vigencias futuras, el gobierno desde la Espriella deberá decidir si hace los pagos del contrato con cargo al presupuesto nacional o con financiamiento.
2: Y seguimos hablando del presidente electo Abelardo de la Espriella, quien anunció una nueva integrante de su gabinete. Se trata de la ministra de Trabajo, designó a Natalia López. Es abogada, docente universitaria, especialista en derecho administrativo y magíster en derecho público y en administración de empresas. La misión más importante que tendrá, reducir el empleo y la informalidad.
3: Reducir el desempleo y la informalidad e impulsar...
2: 7:16, volvemos con Carol al Congreso de la República y hablamos ahora de la posesión de Abelardo de la Espriella en Cali. Carol, ya la Cámara de Representantes dio ese visto bueno. Mañana entonces la discusión va a ser para el Senado, ¿es así?
4: Mónica, así es, buenas noches. Pues en medio de un álgido debate, porque hay que decirlo, entre los partidos de gobierno y oposición, finalmente se aprobó casi en mayoría que la posesión presidencial del presidente electo Abelardo de la Espriella se realice en Cali. El Pacto Histórico ya anunció que no va a asistir a esa posesión y se espera que la dirección administrativa de la Cámara confirme si ese día se les va a descontar de su salario, pues porque no hay alguna incapacidad médica o algún tema de esta índole. Por supuesto, falta que lo haga el Senado de la República para que finalmente se confirme la sesión plenaria de transmisión de mando en Cali.
5: Ha sido aprobada.
4: En medio de un álgido debate que se extendió por más de 6 horas, con 117 votos por el sí y 7 por el no, la plenaria de la Cámara de Representantes aprobó que esta corporación se traslade hacia Cali para posesionar al presidente electo Abelardo de la Espriella este 7 de agosto.
6: Esto no solamente es simbolismo, son acciones y necesitamos ir al territorio, un territorio que ha sido muy golpeado por el narcoterrorismo y por la violencia urbana. Ya es necesario cortar con esa tradición del bogocentrismo, es necesario ir al territorio.
4: La posesión se haría en la Universidad Santiago de Cali y posteriormente habría un reconocimiento de las tropas ante las fuerzas militares en el Cantón Militar Pichincha.
7: Capital de una región que ha sido atacada por los violentos y a la cual el gobierno actual le incumplió de manera descarada.
4: Mientras tanto, el Pacto Histórico informó que no asistirá a la posesión del presidente electo. Se definirá si habría que descontar el día de salario.
8: La Cámara tiene que verificar quién falta y a quién falta. Descontarle el día de salario.
4: Falta que el Senado de la República vote esta proposición para que se defina el traslado del Congreso en pleno hacia el Valle del Cauca.
2: Bueno, y seguimos en el hilo de la posesión de Abelardo de la Espriella, porque hoy desde Perú, donde se posesionó Keiko Fujimori, el presidente de Argentina, Javier Milei, le confirmó al vicepresidente electo, José Manuel Restrepo, que estará presente el 7 de agosto aquí en Colombia. Justamente nos vamos a Perú para contarles sobre la posesión de Keiko Fujimori. Un dato del actual gobierno, no estuvo nadie. Como veíamos, del gobierno electo sí asistió el vicepresidente José Manuel Restrepo. Oliver Rodríguez, usted tiene más detalles de esta jornada. Adelante.
9: Así es, buenas noches amigos de RSN, el contacto lo establecemos desde acá, desde Palacio de Gobierno, justo acá. Keiko Fujimori, presidenta del Perú, juramentó a todo su equipo, el gabinete ministerial, y previo a esto, desde el Congreso de la República, dio su primer discurso como presidenta del Perú. Allí tocó temas de interés, vamos a escuchar lo que dijo.
10: Estoy empeñada en lograr los objetivos de orden y de reconciliación nacional, términos perfectamente compatibles. Los verdaderos enemigos son grandes y los graves problemas del Perú también.
9: Y diversos fueron los actos protocolares que se llevaron a cabo este día. Importante resaltar que durante su visita acá al Perú para la posesión de la presidenta Keiko Fujimori, José Manuel Restrepo, vicepresidente electo de Colombia, sostuvo reuniones con los mandatarios de Ecuador, Daniel Noboa, también José Antonio Katz de Chile y Rodrigo Paz de Bolivia, en donde habló sobre las relaciones bilaterales con Colombia. Es la información que tengo hasta este momento. Yo soy Oliver Rodríguez desde Lima y con esto retorno con ustedes a los estudios de RSN.
2: Oliver, gracias por esta completa información desde Perú. Hacemos una pausa, pero antes revisemos la portada del diario La República para mañana, 29 de julio. Domine las 6 formas de pagar en dólares. La moneda está casi 200 pesos más cara en casas de cambio que en plataformas digitales, Mónica.
11: En 20 años, el impuesto al patrimonio recaudó casi 50 billones de pesos. Más de 29 mil empresas y 275 personas naturales pagan este gravamen. Ya volvemos con más noticias.
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13: 7:21 PM, seguimos con información en la FM. Esto es información de servicio para nuestros oyentes. Por lo menos 30 días podría durar esa contingencia en la vía a la línea. Todo esto luego del colapso de un barranco desde el pasado sábado en el sector conocido como Calle Larga. Esto es en Cajamarca. Roland Aguirre.
14: El pasado 25 de julio, en horas de la madrugada, se registró un movimiento en masa en un barranco de por lo menos 80 metros de altura, el cual generó las afectaciones de dos viviendas y pasó un carril en este punto el cruce de la cordillera central, debido al riesgo que existe en la zona que se encuentra inestable. El subdirector de modernización de carreteras del Invías, Nelson Jiménez, explicó que se ejecutan tres acciones principales que consisten en la reubicación de las familias, inicio de obras de ingeniería para habilitar los dos carriles y la estabilización completa del talud. Sin embargo, aclaró que la contingencia podría durar unos 30 días.
15: Reubicamos las familias para que no siga habiendo afectaciones al talud. Empezamos obras de ingeniería para restablecer la transitabilidad por los dos carriles. Vamos a desarrollar unas obras de ingeniería en el talud para garantizarle que esta situación no se vuelva a presentar. La contingencia es probable que dure aproximadamente 30 días.
14: El alcalde de Cajamarca, Camilo Valencia, envió un mensaje contundente al gobierno nacional para que se piense en la importancia de esta carretera que une el puerto de Buenaventura con el centro del país frente a la necesidad de la doble calzada en este municipio, una condición que aseguró genera demasiados inconvenientes por esta falencia.
13: Y el departamento del Vichada no tiene comunicación terrestre con el Meta por unos deslizamientos. Todo esto también por cuenta de las lluvias. Yolanda Martínez.
16: Completamente incomunicados están los cuatro municipios del departamento del Vichada debido al mal estado de la única carretera que los une con el Meta y el centro del país. No se puede ni salir ni se puede entrar, denunció el mismo gobernador del Vichada, Fulberto Guevara, quien reconoce que las fuertes lluvias han empeorado la conectividad terrestre con el centro del país, especialmente entre el municipio de Cumaribo y el municipio de Puerto Gaitán, que hace el recorrido hacia el centro de Colombia.
17: Las fuertes lluvias han causado puntos críticos en nuestras carreteras, haciendo que los vehículos se queden enterrados. Esto trae como consecuencia la escasez y el encarecimiento de los productos básicos, pero sobre todo, y lo más crítico, es que ni siquiera podemos desplazar a las personas que se encuentran en delicado estado de salud en algunas veredas.
16: Los habitantes del departamento del Vichada también han contado las dificultades y la crisis que ya padecen por el desabastecimiento que hay debido a la falta de carretera.
13: Cumaribo, Yolanda, que recordemos es el municipio más extenso de Colombia, tiene 65.193 kilómetros cuadrados, incluso es mucho más grande que algunos países. 7:24 PM, cambiamos de tema, los bloqueos en la vía hacia Buenaventura están afectando al turismo en plena temporada de avistamiento de ballenas. La información con Andrea Pérez.
18: Los constantes bloqueos en la vía hacia Buenaventura continúan generando graves afectaciones para el turismo en el principal puerto sobre el Pacífico colombiano. En plena temporada de avistamiento de ballenas, operadores turísticos reportan cancelaciones masivas de reservas, disminución en la llegada de visitantes y pérdidas económicas que impactan hoteles, restaurantes, lancheros y comunidades que dependen de esta actividad. Una de las representantes del gremio turístico de Buenaventura, Ruby Victoria, aseguró que las dificultades para llegar al puerto han provocado una ola de cancelaciones en uno de los momentos más importantes del año, como lo son el avistamiento de ballenas.
19: Prácticamente el 95% del personal que nos visitaba este fin de semana retrocedió. Se devolvieron, cancelaron, ya no quieren venir por cuestiones de la vía, porque pues personas que vienen, adultos mayores, tienen niños de 2-3 años, y a los papás se les dificulta mucho, ¿eh? Y paran horas y tras horas metidos en un carro que no tienen dónde comprar una botella con agua, dónde comprar algo para darle de alimento a los niños o a las personas que vienen allí. Entonces, el turista ya no quiere visitar.
18: El más reciente cierre de la vía ocurrió el 22 de julio, cuando habitantes del corregimiento 8 del río Anchicayá bloquearon el sector del Gallinero para exigir el pago de indemnizaciones pendientes. Y es que la crisis de movilidad que ha llevado a que recorridos de 3 o 4 horas se extiendan hasta 9 y 12 horas también ha afectado el transporte de pasajeros y el servicio de encomiendas, dificultando el abastecimiento y la prestación de servicios en el distrito.
13: 7:25 PM y una grave emergencia obligó a las autoridades de Puerto Wilches a declarar la calamidad pública. Colapsó parte de un muro de contención ubicado a orillas del río Magdalena. Ingrid Jaimes.
20: La emergencia se presentó tras el incremento del caudal del río Magdalena, cuyo fuerte flujo provocó procesos de erosión que terminaron afectando la estabilidad de la estructura de protección localizada en el sector conocido como la boya de Ecopetrol. De acuerdo con el reporte de la administración municipal, el cambio en el comportamiento del cauce del río generó una intensa socavación del terreno, debilitando la muralla hasta ocasionar su colapso y aumentando el riesgo para las viviendas cercanas. El alcalde de Puerto Wilches, José Elías Muñoz, confirmó que la prioridad de la administración es proteger la vida de los habitantes mientras se adoptan las acciones necesarias para atender la emergencia.
21: En este punto no son las viviendas afectadas, ahorita tenemos siete familias afectadas, pero es un punto del municipio que si llega a crecer el río, la inundación va a ser más o menos para 17 mil habitantes de ahí del casco urbano, porque la muralla es en el casco urbano, no en los corregimientos, sino lo que es el casco urbano. Tenemos esa afectación ahí, que son 17,000 que habemos en el casco urbano que se van a ver afectados por este colapso de esta muralla.
20: Como medida preventiva, 7 familias fueron evacuadas de sus hogares debido a los daños ocasionados por la emergencia y ante la posibilidad de que se registren nuevos desprendimientos de tierra.
13: Y seguimos muy pendientes de una niña que resultó herida, recordemos, en un ataque armado en la ciudad de Neiva. Paula García.
22: Hola, un saludo desde Neiva. La menor Ashley Naomi Charry, de 7 años, permanece bajo observación médica en la clínica Uros de Neiva y aún no ha podido ser intervenida quirúrgicamente debido a la inflamación que presenta, condición que impide realizar las cirugías requeridas, mientras su estado de salud continúa siendo monitoreado por los especialistas. Así indicó Catalina Salas, personera delegada de Neiva.
23: La niña tiene pendiente unas cirugías, pero que no se le ha podido realizar porque la menor está hinchada, inflamada, y no la pueden intervenir quirúrgicamente en estos momento. Adicional a él de aprovechar, se supo que la menor necesita sangre tipo A porque pues ha recaído un poco el tema de su estado de salud.
22: También reiteró la importancia de proteger a los niños y adolescentes de la violencia, señalando que las autoridades deben garantizar que puedan crecer y desarrollarse en entornos seguros, lejos de hechos que pongan en riesgo su vida e integridad.
13: Y en Noticias del Mundo es protagonista Keiko Fujimori, que finalmente se posesionó como presidenta del Perú con varios anuncios ante el Congreso. El reto de enfrentar el crimen organizado, decían algunos en el Perú. Seguimos con Noticias RCN.
24: Hola, ¿qué tal? Buenas noches. Bienvenidos a toda la información deportiva. Katherine, ¿qué tal? Buenas noches.
25: Buenas noches, Ricardo. Buenas noches a todos. Y le cuento que feliz con lo que está pasando en la selección en Juegos Centroamericanos. Pero sí, comencemos hablando de fútbol.
24: Empecemos hablando de fútbol y hablamos después de Centroamericanos, que realmente nos va muy bien. Como un sueño cumplido, Zinedine Zidane describió su llegada a la dirección de la selección francesa.
25: Mire, Ricardo, también recalco que duró 5 años sin dirigir equipos, esperando esta gran oportunidad que se abrieran las puertas de la Federación Francesa.
24: Sí, sabe que el reto es alcanzar la tercera estrella mundial y además afianzar a Francia como número uno del escalafón FIFA.
25: A los 54 años, Zidane quiere lograr un doblete, campeón del mundo como técnico y jugador.
26: Didier Deschamps, campeón como jugador y técnico de la selección francesa, dejó su cargo tras culminar el Mundial 2026. Pero su reemplazo ya lo tenía listo la Federación Francesa de Fútbol con una leyenda. Se trata de Zinedine Zidane, quien despierta todo el respeto y la admiración como jugador y campeón del primer título galo en 1998 en París. Y ese es su objetivo, volver a llevar los Blues a la gloria.
27: Estoy listo para asumir el desafío. En cualquier caso, lo que me motiva hoy es la oportunidad de trabajar con esta selección francesa.
26: Como estratega, solo ha dirigido al Real Madrid, pero su palmarés muestra 3 Champions League, 2 Supercopas de Europa, 2 Mundiales de Clubes, 2 Ligas Españolas y 2 Supercopas de España, lo que refleja y puede llegar a ser al frente de la selección francesa, algo con lo que siempre soñó y esperó en los últimos 5 años.
27: En los últimos 4 o 5 años, desde que dejé de entrenar al Real Madrid, recibí ofertas para dirigir clubes, pero las rechacé todas por la selección francesa.
26: Sissou llega a un plantel lleno de estrellas en busca de los títulos de la Eurocopa 2028 y del Mundial 2030. Así Francia comienza a construir un nuevo camino y de la mano de una leyenda francesa.
0: Y en Italia también estrena en seleccionador, regresa Roberto Mancini para acabar la sequía mundialista de la escuadra azzurra.
25: Papel bien complicado, Ricardo, porque los italianos suman 3 mundiales sin clasificar.
0: Mancini, en su primer periodo, impuso un invicto de 37 partidos, que fue marca de selecciones por muchos años.
25: El técnico intentará devolverle el brillo a la selección italiana, 4 veces campeona del mundo.
0: Y Colombia cumplió su mejor jornada en los Centroamericanos de Santo Domingo y se afianzó en el segundo lugar.
25: Hoy nuestros deportistas pasaron de 10 medallas de oro para superar a Cuba y seguir escoltando a México.
0: La esquiadora Daniela Bersuayer suma 3 medallas en República Dominicana.
25: Día destacado para el patinaje de velocidad y el ciclismo de pista.
1: En el velódromo centroamericano, el campeón del mundo del keirin, Kevin Quintero, le ganó la final de la prueba de velocidad al también colombiano Cristian Ortega, tercer oro para nuestro país en el ciclismo de pista. En tenis dobles mixtos, Cristian Rodríguez y María Paulina Pérez derrotaron en la final a la pareja guatemalteca en 2 sets corridos, 6-0 y 6-3.
3: Bueno, tuvimos grandes rivales las primeras rondas, esos también obviamente si están acá se los merecían. Creo que obviamente de pronto se los llevó un poquito más el miedo de la de oro, pero nada, felicitarlos a ellos también porque hicieron una gran semana.
1: En gimnasia trampolín, saltos dorados los de Nicole Castellanos, que se coronó como la reina de este deporte con una calificación de 54.04, superando a las mexicanas que la acompañaron en el podio.
4: Sentí que todo el esfuerzo y la dedicación valió la pena y que todo lo que le he puesto al deporte ha dado sus frutos.
1: En tiro con arco compuesto, doblete dorado de la múltiple campeona del mundo, Sara López.
0: Colombia también sumó medallas de oro en ajedrez y patinaje de velocidad. Edilson Ballesteros, desde República Dominicana, con toda la información de los Juegos Centroamericanos y del Caribe. Bueno, y un datico al cierre, nos dijo en Win Sports el técnico Juan Carlos Osorio, levantó la mano y dijo, estoy aquí para poder integrar el cuerpo técnico de Selección Colombia, en la posición que sea, estoy aquí y lo hago por un salario mínimo, por lo que sea, pero quiero estar y quiero apoyar a la Selección Colombiana, así que los directivos tienen la palabra.
25: Tenemos que le den la oportunidad y yo quiero darle la mayor energía a los deportistas que van para Centroamericanos, para que sigamos ahí, ¿y por qué no ganarle a México? Hasta que la información deportiva, Ricardo.
0: Chao, chao, feliz noche.
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6: Kelly Cabana está en la FM.
13: 7:33 PM, noticia en la FM, el mundo de la cultura y el periodismo lamenta el fallecimiento de Plinio Apuleyo Mendoza a los 94 años. El escritor, y recordemos, también fue diplomático colombiano, fue autor de obras como Años de Fuga y El País de mi Padre. Muy amigo también, recordemos, de Gabriel García Márquez. David Rincón.
7: El escritor y periodista colombiano Plinio Apuleyo Mendoza falleció este martes, según aseguró a la FM su esposa Patricia Tavera. La también artista señaló que el deceso ocurrió de manera reciente y explicó que se trató de un proceso natural. El reconocido autor nació en Tunja el 1 de enero de 1932, falleció a los 94 años, considerado una de las voces destacadas de la literatura y el periodismo nacional.
8: Sí, falleció hace un ratico. Todavía no tenemos información de la obra, pero la sala de evaluación va a ser en la Gaviria, pues va a ser en la misa, las exequias en el gimnasio moderno.
7: Plinio Apuleyo Mendoza fue autor de obras como Años de Fuga, El País de mi Padre y Retazos de una Vida. Además, junto a Gabriel García Márquez, publicó El Olor de la Guayaba, uno de los libros reconocidos sobre la vida y obra del Nobel colombiano. La muerte de Plinio Apuleyo Mendoza provocó mensajes de condolencia de líderes políticos y amigos cercanos. El expresidente Álvaro Uribe lo calificó en su red social X como un ser excepcional y destacó su papel como escritor, periodista y defensor de la democracia. El exalcalde de Bogotá, Jaime Castro, en diálogo con la FM, recortó su trayectoria como diplomático, embajador y hombre de letras.
2: Porque él se desempeñó como embajador en Portugal, que yo recuerde, y también como agregado cultural de la Embajada de Colombia en París. Él fue un hombre de letras, muy cercano a Gabriel García Márquez.
7: Jaime Abello, cofundador de la Fundación Gabo, también se refirió al legado de Plinio Apuleyo.
9: Lo segundo, Plinio es uno de los grandes periodistas de la historia de Colombia. La lista de sus realizaciones es impresionante. Tuvimos el privilegio de tenerlo como maestro de la Fundación.
7: Las honras fúnebres de Plinio Apuleyo Mendoza incluirán una velación en la funeraria Gaviria y una misa de exequias en el gimnasio moderno, según detalló su esposa Patricia Tavera. La familia adelanta los trámites correspondientes tras la repentina partida del maestro Plinio Apuleyo Mendoza.
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13: 7:36 PM, hay más noticias en la FM. La Contraloría confirmó que envió esta tarde un equipo de policía judicial al Ministerio de Hacienda. Todo esto luego de revisar un informe de posibles riesgos fiscales y la gran cantidad de contratos, recordemos, definidos en los últimos días de gobierno. Diana.
11: La primera diligencia de inspección del grupo élite de la Policía Judicial de la Contraloría General de la República en el Ministerio de Hacienda se ha prolongado durante cerca de 6 horas de un procedimiento que se extenderá por varios días. La FM conoció que esa verificación se realizará hasta el próximo viernes, cuando se cumpla la verificación y recopilación de toda la información que está relacionada con la situación presupuestal y financiera del actual gobierno. El primer día de este procedimiento estuvo a cargo de 4 integrantes de la Policía Judicial de la Contraloría, quienes ingresaron al Ministerio de Hacienda con el propósito de obtener toda la documentación necesaria para sustentar el análisis que adelanta el ente de control sobre el manejo de las finanzas públicas. El grupo élite encargado de la diligencia está conformado por un equipo multidisciplinario integrado por ingenieros informáticos forenses, expertos financieros, un contador público y abogados especializados en criminalística, perfiles que permitirán analizar tanto la información documental como los soportes digitales del sistema contractual que sean requeridos para este proceso. El procedimiento igualmente hace parte de una alerta emitida por la Contraloría, según la cual, tras levantarse la restricción de la ley de garantías, se suscribieron más de 14.000 contratos por un valor cercano a los 4.5 billones de pesos, cifra que representa un incremento del 22% frente al mismo periodo registrado hace 4 años. Además, se establece que el total de contratos, 11.000 de ellos fueron adjudicados mediante contratación directa, una modalidad que, según la Contraloría, requiere un seguimiento especial por los riesgos que implica para la transparencia y la adecuada planeación del gasto.
13: Bueno, ahora, el Ministerio de Hacienda dice que esa información sobre contratación y actividad presupuestal está disponible en algunas plataformas, luego de esta inspección de la que nos contaba Diana. Sara Fajardo.
12: El Ministerio de Hacienda aseguró que los funcionarios de la delegación de la Contraloría fueron atendidos en distintas áreas de la entidad y sostuvo que toda la información relacionada con la contratación y la actividad presupuestal fue reportada oportunamente a través del Sistema Integrado de Información Financiera. El pronunciamiento se produjo luego de que la Contraloría realizara este martes una intervención física en las instalaciones del Ministerio de Hacienda, acompañada por un equipo de policía judicial para recopilar información sobre el manejo de los recursos públicos. Paralelamente, el organismo de control abrió una investigación por posibles faltas disciplinarias relacionados con el canje de títulos de deuda TES ejecutado por el gobierno en octubre del 2025. De acuerdo con documentos conocidos, la Contraloría cuestiona la operación mediante la cual se intercambiaron 43,4 billones en la deuda local por más de 35,4 billones en nuevos títulos. Según el análisis del ente de control, el canje reemplazó con cupones cercanos al 7,25% por títulos con tasas entre 11,75% y 12%, lo que incrementaría los pagos anuales de intereses aproximadamente en 316,500 millones de pesos. Además, advirtió que sustituyeron títulos de corto plazo por deuda de largo plazo, convirtiendo una necesidad temporal de financiación en obligaciones permanentes y traslado mayores costos a las próximas administraciones.
13: Gracias, Sara. 7:40 p.m. y el diario de la oposición, lo hacemos aquí en la FM, de la transición, lo que está pasando con el gobierno del presidente Gustavo Petro y el empalme con el gobierno del presidente electo Abelardo de la Espriella. Ya la Cámara de Representantes aprobó que esa posesión de Abelardo de la Espriella pueda hacerse en la ciudad de Cali. Falta la votación el próximo miércoles o mañana en el Senado. Daniel Jerez.
14: Con una votación de 117 por el sí y 7 por el no, la plenaria de la Cámara de Representantes le dio vía libre a la posesión de Abelardo de la Espriella en la ciudad de Cali. Esta iniciativa autoriza que el Congreso se pueda desplazar a la capital del Valle del Cauca para sesionar en pleno e imponer la banda al nuevo mandatario. La representante Carol Borda cuestionó el bogocentrismo de algunos parlamentarios.
15: Pero están quienes están acostumbrados a gobernar desde Bogotá, desde Chapinero, desde la Candelaria, y necesitamos ir a las necesidades del territorio. Cali ha sido fuertemente golpeada por el narcoterrorismo y por la violencia urbana, y ahí es donde necesitamos llegar con presencia estatal, pero no solamente al presidente electo, sino a su Congreso en pleno, para decir: estamos aquí también para ustedes.
14: Durante el debate quedó abierta la posibilidad de que aquellos congresistas que se nieguen a asistir a la posesión de Abelardo de la Espriella en Cali se les pueda descontar un día de salario. El representante Daniel Briceño.
16: No asistan, vayan a Barranquilla con el presidente Juan Guaidó colombiano, que es el señor Iván Cepeda, que se ha autodenominado presidente alterno, pero renuncian al día de salario y a sus prestaciones.
14: El Pacto Histórico anunció que renunciará a ese día de salario por no asistir a la posesión de Abelardo de la Espriella. El representante Heráclito Landines.
17: Con 6 fallas embrionarias se pierde la investidura, pero ahora lo que le corresponde es a la dirección administrativa y a la estructura administrativa de la Cámara descontar en este caso el día de salario de los congresistas que no asistan. Y el Pacto Histórico asumiremos eso como tiene que ser.
18: O sea, ¿ustedes están dispuestos a renunciar a ese salario?
17: Claro que sí.
14: Aún falta que el Senado de la República apruebe la proposición que permita la posesión de Abelardo de la Espriella en la ciudad de Cali.
13: 7:42 p.m. Cambiamos de tema. Hablamos del caso, recordemos, en la ciudad de Cali, de María Camila Potosí. Ella desapareció durante una semana, luego fue hallado su cuerpo y ella estaba embarazada. Pues fíjense que la pareja sentimental de María Camila habló finalmente de cómo encontró el cuerpo de la joven en el río Meléndez. Andrea Pérez.
19: Tras varios días del crimen de María Camila Potosí, su pareja sentimental Cristian rompió el silencio y relató cómo llegó al río Meléndez, donde agentes de la SIJÍN realizaban el levantamiento del cuerpo de la joven. Aseguró en un medio de comunicación digital que en medio de la desesperación no le importó sobrepasar el cordón de seguridad y se lanzó al río a reconocer a María Camila sin vida.
20: Ya estaba oscureciendo, ya eso estaba oscuro. Y mi reacción al llegar al lugar, porque a lo que llegamos ahí estaban las demás motos, nosotros dejamos la moto y yo salgo a correr y voy de entrando por todo eso. Yo no miré quién estaba ni nada, sino que yo una vez me tiré al río. Ahí estaban los del CTI y yo miré, pues, yo quería ver qué era ella. Ya miré las cejas, ya miré los tatuajes, ya le miré la barriga y el vestido, color del agua, como en partes donde se hincha, como blanco, como el color de ella. Le miré los tatuajes, le miré la boca hinchada, como la lengüita afuera. Ella tenía un piercing en la lengua y se le miraba ahí, los ojitos se le miraban afuera, todo, pues una escena bastante devastadora.
19: Entre tanto, las autoridades instalaron un puesto de mando unificado en la estación de policía de Meléndez para coordinar acciones que permitan esclarecer este crimen. Desde allí, se lidera un operativo de rastreo en la cuenca del río y también en sectores de la comuna 18. Recordemos que la investigación apunta a que al menos 4 personas habrían participado en el homicidio de la joven. Además, aunque Medicina Legal aún no entrega el dictamen oficial, la familia aseguró que un fiscal les informó que el cuerpo de la bebé Alaya, cuyo nacimiento estaba previsto entre el 10 y el 11 de agosto, no se encontraba en el vientre de María Camila. Hasta el momento, la principal sospechosa es Juliet Angulo, quien, según la investigación, habría fingido un embarazo para ingresar a un programa para madres gestantes del Instituto Colombiano de Bienestar Familiar, donde conoció a María Camila Potosí, de 21 años y con 8 meses de embarazo.
13: Un caso horroroso en la ciudad de Cali. 7:44 PM, cambiamos de tema. Hay un aporte adicional de gas por parte de Ecopetrol, que es una priorización, recordemos, de ese suministro a las termoeléctricas del Caribe, y un llamado que lo contamos aquí del Ministerio de Trabajo para que las personas finalmente pues puedan durante un periodo trabajar desde casa para ahorrar energía. Rubí Villarreal.
3: Desde este 30 de julio y hasta el 3 de agosto, la terminal de regasificación de gas natural licuado SPEC, ubicada en la ciudad de Cartagena, suspenderá temporalmente su operación por un mantenimiento técnico programado, haciendo un ajuste a la fecha habitual que solía realizarse en el mes de octubre, esto en respuesta a la preparación del impacto por el fenómeno del Niño previsto para el mes de septiembre. Aunque la medida podría generar preocupación, las autoridades aseguraron que el país cuenta con un plan de contingencias para garantizar el suministro de gas y la estabilidad del sistema eléctrico durante estos 5 días. Entre las acciones adoptadas se encuentra la disponibilidad de gas adicional por parte de Ecopetrol, la priorización del suministro a las plantas termoeléctricas del Caribe y la implementación de medidas regulatorias para evitar el riesgo de desabastecimiento. Sin embargo, el Ministerio de Minas y Energía en las últimas horas hizo un llamado a contribuir con el ahorro de energía mientras avanzan estos trabajos y el país se prepara para la llegada del fenómeno del Niño. Incluso el ministro Edwin Palma propuso a las carteras de trabajo y educación evaluar de manera temporal esquemas de teletrabajo y clases virtuales con el propósito de reducir la demanda de energía durante la coyuntura. Igualmente, las autoridades han reiterado que el mantenimiento fue adelantado de octubre a julio, precisamente para garantizar que la infraestructura esté en plena capacidad operativa antes de la temporada seca, cuando aumenta la demanda de gas para la generación de energía en el país.
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0: Kelly Cabana está en la FM.
2: 7:46 PM, la Contraloría también afirmó que detectó algunos hallazgos fiscales por 176.795 millones de pesos en el fondo del magisterio, el conocido FOMAG, y está advirtiendo pagos irregulares a los maestros. Diana Cabrera.
3: La Contraloría reveló que en una auditoría financiera al FOMAC correspondiente a la vigencia 2025 permitió establecer 10 hallazgos con incidencia fiscal por más de 176 mil millones de pesos y más de 12 hallazgos con presunta incidencia disciplinaria y uno con posible incidencia penal. Según el organismo de control, las principales irregularidades están relacionadas con pagos indebidos de servicios médico-asistenciales, prestaciones reconocidas sin el cumplimiento de los requisitos legales, sanciones moratorias y fallas en el manejo contable del fondo, situación que, según la entidad, afectaron el patrimonio público. De acuerdo con el informe, el hallazgo de mayor cuantía corresponde al pago indebido de servicios médico-asistenciales represados e intereses por un valor de más de 133 mil millones de pesos, recursos que fueron girados con cargo al FOMAC. La Contraloría igualmente establece que los pagos beneficiaron a una unidad temporal Medisalud encargada de la Regional 4, Boyacá, Casanare y Meta, y a la UT Red Vital, responsable de la Región 8 de Antioquia y Chocó, pese a que según las cláusulas contractuales, dichas obligaciones deberían ser asumidas por los operadores salientes y entrantes del Servicio de Salud del Magisterio, con sanciones por mora.
2: 7:48 PM, y bueno, en las conclusiones de un conversatorio sobre violencia sexual infantil realizado en la Universidad de EAFID, la Corte Suprema de Justicia reveló que solo en materia de casación conoció 291 casos durante 2025. Un horror, Sebastián Góez.
4: La Corte Suprema de Justicia realizó un conversatorio Violencia Sexual contra Niños, Niñas y Adolescentes en la Universidad EAFIT con el fin de evidenciar las cifras de procesos que maneja la Corte contra este delito que ataca a los niños y cómo desde la rama judicial se ha avanzado en materia jurídica para endurecer las sentencias contra quienes atacan los menores. Al respecto, el vicepresidente de la Corte Suprema de Justicia, Hugo Quintero.
5: Y el dato grueso, sin desagregar por ilícitos o por víctimas, etariamente, en 2025 conocimos de 291 casos de solo asuntos de delitos sexuales contra niños, niñas y adolescentes. Es un número altísimo, si tenemos en cuenta que solo conocemos de asuntos en casación y en menor medida en impugnaciones especiales.
4: Respecto a este conversatorio sobre explotación sexual de niños, niñas y adolescentes, el alcalde de Medellín señaló que para él es una obsesión luchar contra este delito que ya ha dejado 12 condenas en Estados Unidos contra extranjeros que intentaron explotar sexualmente a menores, gracias al trabajo de cooperación con agencias como el FBI y HSI. También aprovechó para hacer un llamado a los padres de familia con el fin de que tengan más cuidado con lo que sus hijos ven en redes sociales. Así lo explicó el alcalde de Medellín, Fico Gutiérrez.
6: Y ahí es donde aparecen los monstruos, pero no necesariamente con cara de monstruo. Aparecen como personas amables, aparecen como si fueran niños, como si fueran niñas, pidiendo información y después extorsionan a sus hijos cuando les mandan alguna foto ya desnudos.
4: Finalmente, otro de los mensajes de preocupación para el alcalde de Medellín es que se endurezcan las penas internamente contra las personas que intenten explotar sexualmente a los niños, niñas y adolescentes.
2: 7:50 PM, y este es un gran tema, sobre todo de servicio para nuestros oyentes. Aunque el acceso al crédito es una herramienta fundamental para impulsar el desarrollo del campo colombiano, pues fíjense que no todos los productores tienen las mismas oportunidades, obviamente, para poder acceder a estos créditos. Melanie Sanabria nos amplía esta información, posibilidades para los campesinos.
7: Aunque durante el último año se otorgaron millones de créditos para el sector rural, el acceso al financiamiento continúa siendo desigual en varias regiones del país, debido a factores como altas tasas de interés, pocos desembolsos y diferencias en las condiciones de financiamiento entre hombres y mujeres. Jairo Andrés Rendón Gamboa, director del Observatorio Financiero Rural y profesor del Departamento de Administración de la Universidad Javeriana, nos cuenta.
8: Encontramos algunos municipios que enfrentan grandes dificultades, que los hemos llamado las zonas desatendidas, que son municipios que tienen tradicionalmente altas tasas de interés, grandes brechas entre hombres y mujeres, pocos créditos, pocos montos desembolsados.
7: Frente a la diferencia en las condiciones de acceso al crédito entre hombres y mujeres, el observatorio aclara que aún no ha investigado las causas de esta situación. Sin embargo, plantea algunas hipótesis que deberán ser analizadas con mayor profundidad. Entre ellas, que en algunos casos la propiedad de la tierra y otros activos suele estar registrada a nombre de los hombres, lo que podría influir en las garantías exigidas por las entidades financieras.
8: Las mujeres enfrentan, por ejemplo, tienen menos activos. La tierra, por ejemplo, puede estar a nombre del hombre, no de la mujer. Eso hace que al momento de tú pedir un crédito y de pronto mirar qué respaldo tiene quien está pidiendo el crédito para pagar la deuda, pues sea más difícil que a la mujer le entreguen una buena condición, porque pues ella no es la dueña de los activos.
7: El docente también advierte que buena parte del crédito rural está financiando capital de trabajo y no proyectos de inversión, lo que según el observatorio puede limitar la capacidad de transformar y fortalecer la productividad del campo colombiano.
8: Nos estamos quedando es financiando la operación y no estamos transformando el campo. El crédito para capital de trabajo es necesario. Las firmas, los productores, los transformadores, los comercializadores necesitan recursos de corto plazo para poder hacer su operación.
7: El observatorio concluye que ampliar el acceso al crédito no depende únicamente de aumentar los recursos disponibles, sino también de contar con mejor información para que las decisiones de política pública y del sistema financiero respondan de manera más efectiva a las necesidades de la ruralidad colombiana.

7:53 y suena a esta hora Julieta Venegas en la FM, porque la Conferencia de Música Latina Alternativa vuelve a la ciudad de Nueva York en una edición que va a contar con artistas destacados como la misma Julieta Venegas, Trueno, aparece también Loc Ra y muchos latinoamericanos. Una amalgama, dicen ellos, de coloquios que pondrán esta semana en el foco en los entresijos de la industria musical. El evento es considerado el más importante en su categoría en los Estados Unidos.

0: con Julieta Venegas despedimos este enlace especial que hacemos cada día en la FM con Noticias RCN. Los invitamos a que se queden con toda nuestra programación. Ya está aquí Fernando Quijano para Aquí Ahora y a las 9 de la noche mañana será otro día. A los oyentes, gracias siempre por acompañarnos. 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
1: Muy buenas noches a todos los oyentes de Aquí y Ahora en este capítulo especial de todos los martes dedicado al mundo de los negocios, a los protagonistas de la economía, a esas personas que con buen olfato, con buen sentido y con gran optimismo construyen país. Y esta noche, este día, tenemos a una de las personas que realmente está interpretando el cambio de, valga se ha dicho, de la movilidad en Colombia. Estamos con Arthur Owen, él es el gerente general del grupo UMA. Este es el grupo que más motos se vende en Colombia. Buenas noches, Arthur.
2: Buenas noches, ¿cómo estás? Encantado de estar en tu programa. Muchísimas gracias por la invitación.
1: El tema de las motos, ¿por qué es importante? Porque no es sino que usted salga a cualquier calle, en cualquier municipio y ciudad colombiana, y lo primero que va a ver en la calle es una motocicleta. Y eso se argumenta desde el punto de vista cuantitativo, y es que Colombia el año pasado pasó a ser el país décimo vendedor de motos en el mundo. Ojo. Es Colombia con 1 millón, poco más, 1,050,000, 1,060,000 motos, es el décimo país que más motos vende en el mundo. Obviamente, el que está de 9, 8, 7, 6 para arriba son por lo general países asiáticos de gran población y una penetración enorme de las motos. Arthur, ¿por qué le va tan bien a las motos en Colombia?
2: Bueno, Fernando, muchas gracias. Hay varias razones, ¿no? La primera, digamos, la estructural, es porque los países del sureste asiático, africanos y de Latinoamérica tienen en común que no tenemos sistemas de transporte desarrollados como en Europa o en la parte de Norteamérica. Y digamos que eso hace importante que las personas busquen una solución de movilidad. El otro tema estructural tiene que ver, obviamente, con el costo. O sea, una moto, digamos, de una cilindrada de entrada de 100, 125 centímetros cúbicos, vale 9 veces menos que el carro más barato que puedas encontrar, ¿no? En el mercado colombiano, que siempre hemos tenido precios relativamente altos con el contexto, digamos, del resto de América. Y otra razón, digamos, estructural, obviamente tiene que ver con la informalidad, ¿no? La informalidad en este país es muy alta. Y la moto no solamente es un sistema de transporte, sino que es algo que te resuelve la vida para familias enteras, ¿no? Estos, digamos, 3 puntos estructurales con otros recientes de la economía, es que el gobierno actual aumentó el 23% el salario mínimo. Eso tiene un impacto directo en bienes durables. Cuando tú tienes un aumento en el ingreso per cápita o en el flujo de caja de una familia de la media típica o clase media baja del país, eso se traduce inmediatamente en el aumento de bienes durables, neveras, televisores, sonido. Y probablemente la que más impactado han sido las motos, porque las motos, pues como te digo, no solamente resuelven el tema de movilidad, sino que te resuelven en muchos casos tu forma de vida y tu subsistencia familiar.
1: ¿Cuáles son las marcas que el grupo UMA, que es el mayor vendedor de motos en Colombia, tiene en el mercado?
2: Bueno, gracias. Mira, nosotros tenemos 2 negocios. Tenemos un negocio que está, digamos, en el mainstream, es decir, en la parte core de la categoría. Nuestra marca es Bajaj, pero nosotros somos una compañía que somos una casa de marcas. Tenemos una marca que se llama Boxer, que es la moto más vendida en Colombia. Quiero resaltar esto. La moto más vendida en Colombia es la Boxer 700. No es la NKD 125 de nuestros amables competidores. Nosotros tenemos 2 versiones de la misma moto y pues es la moto que más se vende, ¿no? Por el tamaño de ese segmento. Entonces, Boxer ofrece soluciones de entrada a la categoría. Son motos muy durables que requieren poco mantenimiento, que tienen un bajo consumo de combustible y por eso son tan apetecidas por esta parte de entrada del negocio. Es la marca Boxer. Después tenemos la marca más importante en Colombia que se llama Pulsar. Pulsar es una marca fantástica y quiero compartirte una noticia muy linda, y es que por primera vez en más de 30 años, el top of mind en Colombia, la marca número 1 en Colombia es Pulsar, la marca de motos más recordada, medido con un servicio sindicado Top of Mind es Pulsar. Pulsar tenemos cuatro subsegmentos, es una moto que va entre los 125 centímetros cúbicos y los 400 centímetros cúbicos. Ahora aquí tienen motos de cilindradas mayores con mayores prestaciones, tecnología, que ya sirven como solución de movilidad y obviamente tienen otros beneficios importantes. Es la marca Pulsar. Y tenemos una marca también muy linda, un poco más de nicho, que se llama Dominar, que es una moto ya más cómoda, más robusta, de 400 centímetros cúbicos, que se utiliza para el segmento de touring, ¿no? Si tú quieres salir, si estás en Bogotá, quieres ir al norte de Bogotá, quieres ir a Sopó, quieres ir a tomarte un chocolate, dar un paseo familiar, ese tipo de cosas, pues es una moto que viene bastante bien. Estas son las marcas, digamos, del grueso de la categoría. Y bueno, tenemos otra marca de prestigio, es una categoría completamente diferente prácticamente, que son las de prestigio, que es la marca Triumph, que son marcas, digamos, que tienen prestaciones diferentes y un punto de precio muy diferente.
1: ¿Cuántas unidades están vendiendo al año en el grupo UMA, digamos, la que suma Bayat, Boxer, Triumph y la otra?
2: Gracias. Mira, nosotros, pues felizmente estamos liderando el mercado colombiano. El año pasado, como tú bien lo estabas apuntando ahora, se vendieron 1.100.000 motos. Nosotros vendimos arriba de 185.000 motos en el año 2025. O sea, cerramos con una participación arriba del 15% a total categoría, y en los segmentos en que nosotros competimos llegamos al 30% del año pasado. Para este año pensamos subir esa cifra a más de 220.000 motos, y hoy nuestra participación de mercado a total categoría ya es del 17.4%. Y en las categorías en que nosotros competimos, porque no competimos en todos los segmentos, Fernando, ya tenemos más del 30%, 30.5% de participación. Entonces, es un negocio muy robusto y muy estable.
1: Una pregunta, ¿estas marcas Boxer, Pulsar, particularmente esas dos, solamente existen en Colombia? ¿Son marcas hechas para Colombia? ¿O estas marcas se consiguen, las marcas que ustedes manejan, de estas desconocidas? Porque de ahí realmente, en Colombia las conozco todas, pero a nivel internacional solamente Atrium. ¿Esas sí, son marcas para Colombia?
2: No, estas son marcas realmente globales. Nosotros somos Bajaj, es un fabricante indio, y es una de las 5 compañías más grandes de motocicletas en el mundo, y la marca Pulsar es una marca icónica que se vende no solamente en África, en Asia y en otro mercado, en la India, sino que se vende en México, se vende en Argentina, se vende en toda Latinoamérica. O sea, los tenemos en Perú, todo Centroamérica, en el Caribe. Entonces son más de 100 países. En más de 100 países del mundo tiene la marca Pulsar. Y Boxer como tal, Boxer es una marca fuertísima, digamos, en el centro de África y en otras geografías de Asia como tal. Entonces son marcas globales. India, somos de la India, correcto.
1: Okay. ¿Las ensambladoras de estas motos están en el Valle del Cauca, cerca a Buenaventura, por el puerto? ¿Cómo es la logística de ensamblaje y distribución?
2: Vale, muchísimas gracias. Nosotros, inclusive me faltó decirte que tenemos un negocio muy bonito, otro, que es el negocio de, estas son motocicletas para carga, que son vehículos de tres ruedas, y tenemos la marca Torito, que también somos los líderes indiscutibles con el 72% de participación. Te explico eso porque tenemos dos plantas, Fernando. La planta más grande, que es la planta más grande de Colombia, tenemos dos líneas de más de 100 metros, y esa está en la Virginia, en Pereira. Entonces, realmente somos una compañía del eje cafetero, es la realidad. Nuestras oficinas principales están aquí en Medellín, pero pues estamos en el eje cafetero. Entonces, ahí tenemos la planta pues que tiene una capacidad muy importante, la más grande de Colombia, y tenemos una planta muy linda, pequeñita, en Armenia, en la Tebaida, en donde producimos los motocarros.
1: Ah, ok. En términos de generación de empleo, en términos de número de nuevas plantas, ¿cuáles son las cifras a este 2026?
2: Muchas gracias. Bueno, en el contexto, digamos, del grupo UMA como tal, nosotros tenemos presencia en el Caribe, en Centroamérica, en Colombia, Venezuela, y ahora estamos ingresando a Europa. Tenemos más de 3.200 empleados, un número de plantas en exceso de 8 plantas solamente en América en este momento. Pero para hablar del contexto colombiano, tenemos más de 1.200 empleados, o sea, somos una gran fuente de empleo, no solamente en la planta de manufactura que tenemos en las dos plantas, en el eje cafetero, que digamos que es una es una ubicación que tiene un gran polo de desarrollo para esa región por generación de empleo, sino que tenemos la red más amplia de almacenes en Colombia, y tenemos, obviamente, generamos empleo en la parte comercial de manera también de manera muy especial y en todo Colombia. Entonces, te estoy hablando de más de 1.200 empleados.

0: respuesta concreta es, la mayoría es para el consumo interno, esa es nuestra estrategia, pero tenemos posibilidad de exportar.
1: ¿Cuándo? ¿Y exportar desde cuándo van a empezar a exportar? ¿A
0: Pues
1: mercados
0: depende.
1: similares? ¿Un
0: Sí,
1: Ecuador o un Perú donde se puedan llevar motos por
0: sí.
1: carretera? Bueno, obviamente la exportación de motos en este continente debe ser por tierra.
0: Sí, en este momento, digamos, no tenemos planes para hacer ese tipo de exportación. Hay un equipo, digamos, hay un otro grupo empresarial que maneja el negocio en Ecuador, en Perú, donde también somos muy exitosos, en Chile, en Argentina, en Uruguay. Hay una operación muy grande de Bajaj en Brasil. Entonces, por este lado, digamos, no estamos pensando en ese tipo de exportación. Estamos pensando más en algunos mercados que nos falta cubrir en el Caribe y ese tipo de cosas. Más que todo.
1: Lo más importante cuando uno ve en las calles colombianas que están inundadas literalmente de motos, tiene que ver con un modelo de negocio. Alguien nos lo explicaba de la siguiente manera. Son motos que valen $1,000 y que, digamos, con el margen, aquí las más baratas, me refiero a las más baratas, se les puede dar un margen de venderlas en $1,000, llevarlas las más baratas hasta 5 o 6 millones. Ese es, digamos, el core business del negocio de motos en Colombia, motos baratas para satisfacer la demanda de movilidad.
0: La respuesta, yo te diría rotundamente, es que no es así. Y lo digo con respeto porque algunos competidores tienen esa estrategia. Esa no es la estrategia del Grupo Uma. Y debo recordar que somos los líderes en Colombia. Nosotros lo que tenemos es un producto de altísima calidad y tenemos, te voy a decir cuál es el secreto nuestro, que no tengo ningún problema en compartirlo. La moto de nosotros, el producto nuestro, tiene el mejor punto de precio y la mejor ecuación de valor del mercado. Me explico. Tienes motos, digamos, como cualquier negocio. Tú puedes competir con diferenciación, con innovación o con liderazgo en costo en la parte baja de la pirámide. Entonces, algunos competidores deciden estar allá abajo y otros tienen productos de muy, muy buena calidad. Tenemos unos competidores formidables en esta categoría, como tú bien lo sabes. Nosotros tenemos una moto de gran calidad, con muchísima tecnología y prestaciones. Yo te invito a que veas las motos nuestras, las Pulsar, por ejemplo, son espectaculares, son motos de calle, pero que tienen toda una tecnología y tienen un diseño totalmente deportivo. Son motos preciosas, y te lo digo de la manera más objetiva posible, pero con un punto de precio que lo hace asequible para el mercado. Nosotros tenemos la moto de entrada nuestra con papeles, digamos, puede salir en 6.200.000, 6.300.000 pesos. Pero es una moto que tiene una muy larga duración. Tiene una red de servicio increíble, tenemos más de 2.500 puntos de venta de repuestos, más de 500 talleres en Colombia. Entonces, nos enfocamos en tener una muy buena calidad con el precio justo. Tenemos motos de 6, 7, 8, hasta 19 millones de pesos, con grandes prestaciones y muchísima tecnología. Y aquí te complemento con algo que es muy estratégico, y es que esta es una categoría muy linda porque tiene un componente funcional que hemos explicado durante toda esta charla, pero tiene un componente emocional, Fernando, muy fuerte. Porque es que la moto te sirve a ti el fin de semana, no solo para trabajar, sino para ir con tu familia de paseo, te da libertad, te da una cantidad de cosas muy bonitas, y las motos nuestras entregan esa emoción a nuestro consumidor con el mejor punto de precio. Entonces, la ecuación de valor nuestra es el secreto de por qué nosotros somos exitosos en el mercado colombiano y en el mercado global.
1: Sabe que obviamente desde hace algunos años, cuando en Planeación Nacional se estructuraron más o menos los sistemas de Transmilenio en las diferentes ciudades, nunca, digamos, vieron venir, no se pudo hacer la prospectiva económica del boom de la bonanza de motocicletas que se iba a venir años posteriores y que le han abierto un hueco grande a los Transmilenios en todas las ciudades. Pero sabe que hablando con alguna mujer, de la oficina que anda en moto permanentemente, dice, no, es que si usted va a ver en Bogotá, que es una ciudad que no es muy, por el clima, no es tan usual la moto, usted ve de cada 10 motociclistas en un semáforo, usted por lo menos ve 4 mujeres. 4 mujeres que le han dicho no al Transmilenio, no al sistema masivo, no sé si en Bucaramanga, en Cali o en Cartagena, y se ha montado en una moto. ¿Ustedes han medido esa incursión de la mujer en el mundo de las motocicletas? Que es elocuente, que uno lo ve y no sé qué pasa en Sincelejo.

0: o en Montería o en estas otras ciudades calientes.
1: Sí, bueno, esa pregunta es muy bonita, muy interesante, porque obviamente sí hemos visto ese efecto y lo hemos tratado de medir, lo estamos midiendo. Y yo te decía que esta categoría también te da un tema emocional. Y ese tema emocional viene por la libertad que te da la motocicleta, de moverte donde quieras, cuando quieras, a un costo muy, muy razonable. El costo de desplazamiento es muy razonable y en una moto que es una belleza de moto. Es que las motos, si tú ves esta evolución de las motos de calle de hace 20 años ahora, pues no se pueden comparar, ¿no? Entonces tenemos un gran producto. Y la respuesta es sí, nosotros tenemos una moto, te voy a dar un ejemplo. Nuestra familia Pulsar, la Pulsar 125, es una moto que hemos notado que tiene una gran acogida por, digamos, por sus prestaciones, por su diseño, por su silueta. Además, tenemos colores que son, digamos, muy apetecidos por las mujeres, y ellas están tomando la siguiente libertad. Si tú te fijas, algo que también te complemento está pasando es que las mujeres, las pocas mujeres que se montaron una moto a manejar la moto, usaban un scooter, pues que son motos que son automáticas y que van con los pies, digamos, puestos sobre la superficie, una superficie en la parte de abajo de la moto, y ahora están bajando las scooters y se están montando en motos que tienen cambios y que tienen clutch y que tienen que tener, digamos, más pericia para manejar. Y eso hace parte, esto es bien, bien interesante tu pregunta, porque hace parte de lo que está pasando con la mujer en general, en el trabajo. Están teniendo más responsabilidades, muchas veces más que nosotros los hombres, están progresando mucho más rápido, y esto es parte de demostrar, digamos, esa independencia que tienen.
0: Hay una cosa importante en este mundo, en el mundo de las motocicletas en Colombia, y es que va muy ligado, para pasar a un tema macroeconómico, a la bonanza cafetera. Me refiero a la bonanza cafetera porque en los últimos 3-4 años la libra de café en el mercado internacional ha estado muy cerca, digamos, $4, 3.50, 4.20, y eso ha hecho que en las zonas calientes, donde calientes digo de temperatura cálida, donde se cultiva café, la gente se baje de la bicicleta, se baje del caballo en las zonas rurales y le apueste por una moto. ¿Hay algo que ustedes han analizado que haga, digamos, match entre la bonanza cafetera y el boom de las motocicletas?
1: Mira, para ser completamente honesto contigo, no tenemos ese análisis, ni, no tenemos, digamos, una correlación directa específicamente con el negocio del café. Tú sabes que en Colombia 600.000 familias viven del café y, digamos, es una parte fundamental de nuestra economía. Sin embargo, sí te puedo contestar positivamente la pregunta sin tener esa correlación, porque me voy a trasladar a la costa atlántica. La costa atlántica, o sea, es donde mayor penetración por mucho hay de motocicletas en este país. Y una de las razones más importantes son dos. Una es el clima, como tú lo estás diciendo, que favorece la motocicleta. La segunda, obviamente, es la región con el ingreso per cápita más baja de Colombia, como un agregado, ¿no? Si tomas toda la costa, lo que llaman la costa seca y la costa húmeda, no sé, es Sincelejo, Montería, todo arriba hasta Río Hacha, tienes ese fenómeno. Entonces, específicamente tu pregunta, claro, eso genera una propensión a subirse una moto, de nuevo, porque tienes la posibilidad de comprar una motocicleta muy barata. La primera pregunta que me hacías en la entrevista de por qué crece tanto esta categoría, me faltó decirte algo fundamental, y es las fuentes de financiación. ¿Por qué? Porque hay una cantidad, un abanico y un portafolio de fuentes de financiación, Fernando, muy amplio, que hace que sea muy fácil acceder a un crédito. Entonces, tienes la combinación perfecta. Mira qué pasa en la costa, y con esto cierro tu pregunta. Tienes un clima, pues, muy, muy caluroso, no tienes las mejores vías, no tienes sistemas de transporte, ¿sí? O sea, todo es el match perfecto para que tienes amplias formas de financiación y tienes un vehículo que te resuelve que vale 10 o 9 veces menos que un carro. Ahí tienes tus motos, y por eso hay tanta penetración en la costa.
0: Cuando uno, digamos, escucha hablar a personas expertas en el mundo de la movilidad en motocicleta, dice, bueno, el grupo UMA, que ensambla las dos motos más vendidas en Colombia, tiene proyección de vender, va a poner en el mercado unas 200.000 motos durante el 2026. De esas 200.000 motos, ¿cómo se financian? ¿Cuántas son por crédito? ¿Cuántas van, digamos, a la plata en cash? No sé cómo sea la transacción de una moto promedio, digamos, unos 7-8 millones de pesos. ¿Cómo es digamos, el negocio en términos de financiación de los usuarios? De la proyección que ustedes tienen de estas 200.000 motos,
1: Claro que sí, pregunta súper importante la que estás haciendo, porque algo similar pasa con la categoría de automóviles, pero yo te podría decir que hoy en día entre el 40 y el 45%, a veces hay momentos que llega al 47% de todas las motocicletas que se venden en Colombia se hacen a crédito. Eso es un valor altísimo, de nuevo, porque Colombia tiene uno muy buenos sistemas de financiación, y esto es la pregunta que tú haces muy importante desde el punto de vista macroeconómico, porque es que dinamiza de una manera muy especial la economía, muy potente, porque hay una cantidad de agentes adelante y detrás nuestro. Nosotros tenemos unos socios comerciales que son muy importantes. Como te decía, la red de distribución más grande de Colombia la tiene el Grupo Uma, la tiene Bajaj, con las marcas Boxer, Pulsar y Dominar. Eso es gracias a nuestros socios de negocio que están allí en todas las regiones del país. Y en esos puntos de venta de nuestros socios tenemos todo este abanico de opciones de financiación, incluyendo no solamente bancos, o sea, las empresas de servicios públicos en la costa, en Antioquia, en Cundinamarca, en el Valle. Como te decía, esto es un bien durable. Tú puedes comprar una nevera, tú puedes comprar un televisor a cuotas, con el pago de los servicios públicos. Y bueno, también puedes comprar una moto. Entonces, muchas empresas están interesadas en esta categoría. El retail. O sea, no te imaginas cómo se venden motos en el canal moderno en Colombia, en los supermercados de Colombia. Están creciendo a triple dígito. ¿Cuándo te hubieras imaginado que vayas a mercar, pues, a un hipermercado y que salgas con una moto? Pues estamos vendiendo muy bien motos. Y esto te habla también de las facilidades que tiene Colombia como país, que somos, pese a todas nuestras vicisitudes, somos un país que tiene una economía estructurada y organizada.
0: Increíble que la moto se haya convertido en un producto de consumo familiar, que uno va al supermercado, para no mencionar ninguno, pero que salga con una moto por las facilidades y todo eso. Y ahí no habrá... ahí no se incubará el problema que muchas personas, especialmente los tenedores de carros o quienes despachan los carros, que le tengan cierto fastidio a los motociclistas, ¿no tendrá que ver con esa facilidad de compra de moto?
1: Yo te diría que no, y esa pregunta es muy buena, la estaba esperando. Y es una pregunta realmente importante. Lo que tenemos que hacer, y todos, digamos todo el gremio, porque todas las marcas son muy responsables, no solamente Bajaj con el Grupo Uma, sino todas las marcas que participan de la categoría. Estamos trabajando juntos de la mano de la ANDI y dentro del marco y la estructura de la ANDI y de esa legalidad en trabajar para educar. Necesitamos esa educación, no solamente en Colombia, sino en toda Latinoamérica. Es un tema de educación, Fernando, porque sí, yo también voy en el carro y me molesta que te hagan zigzag y se te pasen por encima, que rayan el carro, el tema de la accidentalidad, por supuesto que nos preocupa muchísimo. Entonces, no, la moto lo que hace es provee una solución increíble para una necesidad del consumidor, y lo hace de una manera muchísimo más eficiente. Nosotros, no me has preguntado, o marginalmente me preguntaste, nosotros estamos totalmente a favor de la estructuración de sistemas de transporte, no solamente el mío, el Transmilenio, sino el al fin tenemos, vamos a tener un sistema realmente masivo y eficiente en Metro Bogotá, encantadísimos. Entonces, lo que hace es que resuelve un problema estructural de movilidad y digamos, no le haríamos ver como un fastidio. Yo lo entiendo porque también soy consumidor y vengo a trabajar en carro y entiendo perfectamente la pregunta, pero es un tema de que tenemos que juntos, o sea, todos los actores que somos los fabricantes, nuestros socios de negocios, y el gobierno, obviamente las alcaldías municipales y las gobernaciones, de cómo educar a ese consumidor que está todos los días en la calle, crear las vías correctas, señalizarlas y tener obviamente la menor educación, la mínima educación para que puedan coexistir los dos medios de transporte.
0: Estamos con Arturo Owen, el gerente general del Grupo Uma de Colombia. El Grupo Uma de Colombia es del Global Bajaj Corporation, que es la organización matriz de los mayores vendedores de motos en Colombia. La marca Bajaj, la marca Boxer, y realmente con una meta mega impresionante, vender 200,000 unidades para este 2026. En dos minuticos volvemos, vamos a un corte comerciales y regresamos.
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1: Volvemos esta noche con uno de los fenómenos económicos más importantes de la última década en Colombia. De hecho, para seguir la economía, lo mejor siempre es leer en el diario La República, hacerle el seguimiento en la FM del número de motos vendidas cada mes. Eso, de una u otra manera, mide la salud de la economía. Antes se hacía por despachos de cemento, por consumo de cerveza, por número de taladros petroleros puestos en el territorio colombiano, pero es el consumo de motos lo que está determinando la salud, valga la redundancia, del consumidor en Colombia. Doctor Arthur, pues esto trae unos retos, trae también unos compromisos. Usted nos hablaba de la pedagogía y de la educación del motociclista, pero ¿eso cómo va? Si atienden los motociclistas, si hacen caso, porque quienes andan en carro pues tienen que padecer que los motociclistas inventaron un carril por la mitad entre los carros y en ese carril se llevan retrovisores, rayan carros, es decir, y hay una competencia en todas las ciudades colombianas por ese carril que no existía, se lo inventaron los motociclistas.
2: Sí, definitivamente eso es un problema que tenemos que atacar entre todos. Como te decía, es un tema que lo tenemos que hacer los fabricantes, que somos 7 fabricantes, digamos, los más relevantes en Colombia, nuestros socios de negocio, y sobre todo trabajar con los gobiernos a nivel de gobernación y de la alcaldía. Y hay una solución. Obviamente, no solamente va con la pedagogía, que es fundamental, sino lo que vamos a hacer con, digamos, estructuralmente con las vías. Es decir, por más que tú eduques a un consumidor, a una persona que de todos los días viaja en moto, y te voy a decir una cosa, las personas que hacen, hay personas que hacen 10 kilómetros al día, hay personas que hacen 80 kilómetros diarios en una motocicleta porque trabajan en la motocicleta. Entonces, estructuralmente sí hay que, a nivel de planeación nacional, pues es algo que tenemos que hacer y que va a tardar algún tiempo, y es el carril derecho. O sea, en otros países del mundo tú tienes, sí, digamos, unas normas, entonces tú tienes una avenida. Pero no, esto depende de la infraestructura. Entonces, tú tienes 3 vías o tienes 2 vías. Mira lo que pasa en Bogotá con las bicicletas. Eso me parece un excelente ejemplo. Bogotá, corrígeme, que yo creo que tú tienes este dato mejor que yo, pero tiene la ciclovía más larga de toda Latinoamérica y una de las más extensas del mundo. Usted puede ir desde el Dorado hasta el sur, hasta el norte, en Bogotá, en bicicleta perfectamente, sin ningún problema. Entonces, ¿qué pasó? Hubo un momento en la ciudad, una alcaldía que entendió eso, que tuvo una visión, digamos, global, como lo pueden tener los países escandinavos del norte de Europa con las bicicletas. Bueno, con las motos es lo mismo. Si tú tienes una vía y tiene 3 carriles, podemos dejar un carril más a la derecha para las motocicletas y 2 carriles centrales para los autos. Eso toma tiempo y toma un tema de planeación. Entonces, yo te diría que la solución es planeación e infraestructura, obviamente pedagogía para que eso pueda ser una realidad, y es totalmente posible, porque termino diciéndote esto, es inevitable la venta de las motos, no solamente en Colombia, sino, como te decía, en toda Latinoamérica, está explotando, en África, en la parte del sureste asiático. Yo he encantado de que se vendan muchas bicicletas, de que haya una movilidad distinta, no solamente el carro, también por temas de sostenibilidad. Así que es un tema que no va, o sea, esto va para adelante y no tiene reversa. Entonces, tenemos que juntos buscar la forma de hacerlo de la más eficiente para toda la comunidad.
1: Como gremio han, digamos, dinamizado y han explorado un poco de mover la política pública en el sentido de que haya ciudades, por ejemplo, Medellín, que es una ciudad cívica y líder, o alguna población en el área metropolitana de Medellín, que lidere lo que sucede digamos, en ciudades asiáticas del carril de la derecha. Si hay algo en el ambiente que diga, mire, vamos a hacer, ¿qué es lo que arregla la movilidad en países como, no sé, como en China, como en la India, como en Vietnam, donde realmente los motociclistas se van alineando a la derecha y no generan esa tragedia que es moverse en las ciudades en Colombia? ¿Si hay algo adelantado en política pública?
2: Mira, yo te diría que honestamente no, en política pública todavía no hay nada concreto. Lo que estamos haciendo, y es una agenda permanente, y contigo lo estamos haciendo de la manera correcta, en el marco de la normativa de la ANDI, tenemos una cámara de motocicletas en la ANDI donde estamos los 7 fabricantes y estamos primero enfocándonos en la parte de educación. Y quiero ser muy claro con una cosa, todos estamos poniendo recursos de nuestra parte y lo hacemos pues con mucho gusto porque queremos obviamente hacer que el gremio crezca, avance y para esto pues hay que tener una política pública que nos permita que digamos que este medio de transporte que es tan importante y que solo va a seguir creciendo, se pueda manejar. Pero entonces vamos primero con la parte pedagógica y tenemos mucho por recorrer, para serte muy franco y muy sincero, porque de nuevo, esto depende de tener decisiones políticas muy importantes con respecto a la planeación y el gasto en infraestructura vial en Colombia.
1: La gente no se equivoca y lo dice Nassim Taleb, donde la gente, digamos, encuentra y busca las soluciones a sus problemas. Es más, él lo dice, la gente busca su moneda para hacer transacciones. En Colombia, los colombianos, y particularmente una ciudad marcada por ciudades y poblaciones de clima caliente, se han jugado por la moto como solución a su movilidad. Y eso ha hecho, la cifra es escalofriante, todos los días en Colombia mueren 16 personas en motocicletas. Y eso ha generado un caos en el SOAT, a la hora de que se le entrega el SOAT al motociclista, y ha generado un caos en todo, digamos, en todo lo que tiene que ver con autoridades de movilidad. Y si a eso se suma también que casi en el 95%, según cifras de la Secretaría de Seguridad en Bogotá, el 95-96% de los delitos en Colombia siempre tienen que ver con una moto o con un motociclista. ¿Hay algo que en este sentido se puede hacer? Digamos, el SOAT, el tema de las motos vinculadas a delitos, ¿hay algún tipo como un microchip que se ayude con las cámaras? En Medellín existen las cámaras que digamos que identifican las motos, en Bogotá solo en algunas zonas, pero ¿hay alguna política de seguridad que acompañe este boom del sector motociclista?
2: Ok, ahí tocaste un punto también muy importante que también está dentro de nuestra agenda permanente en la ANDI, que estamos discutiendo en las reuniones, como te digo, está permanentemente en nuestra agenda. Sí, es cierto, la mayoría, no solamente en la parte de seguridad, sino en accidentalidad. Digamos, en las cifras de accidentalidad que se tiene en Colombia, en cualquier vehículo como tal, pues más o menos el 72-73%, dependiendo de la ciudad, a veces puede subir hasta el 80% en motocicletas. De nuevo, Fernando, tiene que ver con la parte pedagógica. Esa es la parte más importante y te voy a decir cómo lo estamos atacando. No solamente estamos haciendo campañas y vas a ver que muy pronto va a salir una campaña que estamos construyendo entre todos los fabricantes, sino que también lo estamos haciendo al interior de la compañía en el momento en que nosotros estamos entregando la moto a ese consumidor, ese momento que es tan memorable para él y obviamente dándole algunas normas fundamentales de cómo se tiene que manejar. A nivel estructural, con tecnología, como tú lo sugieres, hay arquetipos, hay discusiones, pero todavía no tenemos nada concreto. Y de nuevo, para que esto funcione, tenemos que trabajar juntos con las alcaldías municipales y con los fabricantes. Lo bueno es que tenemos toda la apertura, quiero ir más allá con eso. Si tú te pones a ver el contexto latinoamericano, si miras el producto donde nosotros más hemos intervenido en mejorar la seguridad, Fernando, es en hacer las motos más seguras. Nosotros tenemos el estándar, estamos arriba del estándar que nos pide el gobierno y tenemos los estándares más altos en Latinoamérica en seguridad para la moto, en términos de sistema de frenos, en términos de modos de manejo. Nuestras motos tienen una tecnología superior al contexto latinoamericano. Eso es muy importante porque sabes que Colombia es un país que tiene una geografía muy agresiva en diferentes, digamos, climas y condiciones, y nuestras motos están diseñadas, las nuestras y la de la varios de nuestros competidores están, digamos, se subieron ese estándar. Entonces, concretamente, el fabricante está haciendo cosas para mejorar la seguridad del vehículo como tal, pero tenemos que trabajar en pedagogía con las autoridades locales, digamos, para evitar la accidentalidad, que no vayas en contravía, vete a la costa y pues toda la moto andan en contravía, no hacen el pare, se hacen el zigzag, ¿sí me entiendes? Eso pues se resuelve básicamente con infraestructura y pedagogía.
1: Hay un tema y él lo mencionaba en esta respuesta, ya están cumpliendo la norma internacional de mejorar el sistema de frenado de estas motocicletas de bajo costo.
2: La respuesta es sí, y eso nos enorgullece mucho, porque nosotros estamos, como te digo, estamos arriba del estándar internacional y de lo que nos pide, digamos, el estándar local y el gobierno local. En este momento te voy a dar un ejemplo muy concreto que tienen las motos Bajaj y que tienen algunos de sus competidores, y es que tienes un sistema de frenado en el cual, con, digamos, accionando solamente tu pie para frenar o solamente la manigueta, dependiendo del modelo de la moto, se activan simultáneamente los dos frenos, o sea, las dos ruedas tienen sistema de frenado. Ahora, nuestras motos todos tienen ABS, todos tienen ABS, o sea, como lo puede tener un carro, y esto es importante notarlo, Fernando, porque es algo que no nos ha pedido el gobierno. Nosotros vamos adelante de los requerimientos que nos ha puesto el gobierno, y si te comparas con países como Venezuela, Perú, Argentina, Chile, tenemos la regulación más avanzada dentro de lo que tiene que ver con seguridad en el vehículo.
1: Un poquito en términos, digamos, de administración, usted es nuevo en la empresa, recientemente, o por lo menos como cabeza de la empresa, es nuevo, más no en el mercado. ¿Cómo es enfrentar una empresa, la más vendedora de motos, digamos, con una cantidad de empleados, de proyección, y obviamente representar a una multinacional? ¿Cómo es su rol?
2: Bueno, muchísimas gracias. Bueno, sí, soy nuevo en la empresa y soy nuevo en la industria también. Para serte franco, yo vengo de toda mi vida, he trabajado en consumo masivo, soy especialista en consumo masivo, y pues no ha sido tan difícil, la verdad, que por dos razones. Primero, pues es una gran compañía que está relativamente bien estructurada, y como hemos hablado durante toda esta entrevista, pues las motocicletas en Colombia son un artículo de consumo masivo. Entonces, digamos, toda la parte estratégica, la parte de marketing, la parte de go-to-market, la parte comercial, la generación de demanda, digamos, la parte logística, es muy similar, aunque quien lo creyera, a consumo masivo. La gente cree que es parecido a automóviles y no lo es. Tiene cosas común, pero no es. Este negocio es una compañía, como te digo, muy bonita, que ha crecido muy, muy rápidamente. Estamos en todo el Caribe, en Centroamérica, Colombia, Venezuela, ya entramos a España, a Portugal, y seguimos creciendo vertical y horizontalmente. Así que es un reto muy grande, es una responsabilidad muy grande. Tengo un gran equipo de trabajo, del cual estoy aprendiendo mucho la parte técnica de las motocicletas, pero es muy divertido porque es una categoría espectacular, que es funcional y que es emocional. No me lo has preguntado, pero bueno, yo sé manejar moto de cuando era muy joven, pero muy diferente es uno poderse desplazar una moto, realmente decir que maneja. Así que estoy tomando clases con un piloto profesional para ponerme al día y poder manejar todos mis modelos.
1: Es muy importante el tema de que yo sí creo que, vuelvo, insisto, con la aseveración, es mía y casi editorial, Colombia se la jugó por la motocicleta, y eso es entender un poco el Producto Interno Bruto de Colombia, el ingreso per cápita de las familias. Colombia, hay 20 millones de familias donde fácilmente puede haber motos en unos 10 millones de hogares, y por qué no dos motos, y ha entendido la solución. Usted lo decía, es muy distinto vender un carro, vender una moto. ¿Por qué?
2: Es muy diferente. Fíjate que tiene similitudes. Digamos que en la parte del retail puede tener algo en común. Obviamente algo que tiene muy en común es, tienes que tener una red de servicio para ser exitoso. Si tú revisas cualquier marca de carros, la marca más exitosa muchas veces no es porque tenga la mejor calidad, sino porque tiene la mejor red de servicio. Es un tema supremamente clave y estratégico para ese negocio. En eso se parece a los autos, pero es diferente en el sentido del acceso, digamos, al producto. Como hemos explicado acá, pues un carro más barato que puedas conseguir en Colombia nuevo vale 48, 50 millones de pesos. Entonces, pues si entendemos cuál es el ingreso per cápita en Colombia y el ingreso medio de la familia, digamos, de la media típica colombiana, es muy difícil acceder a un carro. Pero como tú muy bien lo anotaste, hay familias que el papá, la mamá y uno de los hijos tiene una moto, ¿ok? Y con su trabajo lo puede financiar muchísimo más fácil. Entonces, es diferente vender carros de motos por la masividad de la categoría. Esa es la primera gran barrera como tal, el costo del producto. Y también el uso, porque fíjate que el carro se utiliza, sí, como obviamente algo que te soluciona la movilidad, pero la moto va mucho más allá. porque es que la moto no solamente te moviliza, sino que hay una gran cantidad de personas en Colombia que viven de su moto, que hacen domicilios todos los días, ¿sí? La persona que también, que es parte de la conversación, que se tiene que regular, transporta a otras personas. Me explico, también hay personas que tienen trabajos que tienen que moverse de manera intensa en diferentes partes de la ciudad, ¿no? Personas que trabajan en diferentes oficios que tienen que ir a ver 7, 8, 9, 10, 12 clientes. Eso no lo puede hacer nunca en un carro. Y como sabe, las ciudades, no solamente en Colombia, sino en el contexto general de Latinoamérica, Asia, África y en el mundo, se están, digamos, las grandes urbes se están densificando. Sao Paulo, Ciudad de México, Buenos Aires, Lima, Bogotá y ahí para abajo tienen el mismo problema, ¿sí me entiendes? Entonces, esa solución que te provee la moto lo hace muy diferente a lo que puedes hacer con un carro, con un vehículo.
1: El reto de las motos eléctricas, yo creo que eso es una revolución y sacando un poco la bola de cristal, se ve venir la gran revolución de las motos eléctricas y se van ustedes a pegar ese tema. ¿Cuándo vendrá la primera moto eléctrica Bajaj o Boxer? ¿Qué tienen pensado en el mercado de la electricidad? Si bien el tema eléctrico no es un diferenciador de precio de la moto, porque finalmente no hay nada más fácil, porque las motos son absolutamente, digamos, ahorra mucho el combustible o el combustible les dura mucho.
2: Sí, esa pregunta también es muy estratégica, es muy importante la que haces, Fernando. La respuesta es sí. Nosotros tenemos ya soluciones de movilidad eléctrica, la marca Bajaj en la India y las comercializa en varios países del mundo. Tenemos motos eléctricas. Entonces, la respuesta concreta de tu pregunta, sí, está entre los planes de la compañía traer motos eléctricas, pero con una estrategia. Esto es bien importante. Porque, y lo digo, lo que voy a decir lo digo con mucho respeto, hay marcas, digamos, pequeñas que no hacen parte del gremio de la Andy que te he mencionado, que traen motos eléctricas, sobre todo de la China, son motos que no cumplen con las regulaciones mínimas de seguridad que tiene que tener el producto, y se entregan, pues, de una manera, digamos, no de la manera más estructurada y más responsable, y lo que hacen es crear problemas porque son motos que no están adaptadas para el terreno colombiano, no cumplen con todas las medidas de seguridad que tiene que tener el producto, que tiene que tener la moto, del cual te hace unos minutos. Y pues es bastante grave porque lo que va a hacer es crear más oportunidades de accidentalidad. Nosotros no, nosotros pensamos traer motos eléctricas cuando sea el momento correcto, en el segmento correcto, porque no es traer motos eléctricas para todos los segmentos que tiene el mercado. Entonces lo vamos a hacer de una manera responsable, asegurándonos que el producto tenga la calidad y las condiciones para la movilidad en Colombia. Es muy difícil usted vivir y trabajar en Manizales que trabajar y vivir, por ejemplo, en Riohacha o en Santa Marta. Las condiciones son completamente diferentes en términos de movilidad, del tráfico, del clima, de la altura, de las condiciones de las carreteras. Entonces, yo te diría que sí, el mundo eléctrico es importante y hay que tenerlo en cuenta y lo vamos a tener en cuenta, pero lo vamos a hacer de una manera estratégica, responsable y sin ningún tipo de prisa. Recordemos también lo que quiere el consumidor. Tú dijiste algo muy importante. Las motos son muy exitosas porque son extremadamente económicas. Y desde el punto de vista de sostenibilidad, pues tiene una gran ventaja sobre los carros. Entonces, para ser más concreto tu pregunta, vemos que van a llegar más rápido la conversión a la movilidad eléctrica. Se va a dar primero en los carros, los automóviles de cuatro ruedas, que en las motos. No que no se vaya a dar, sí se va a dar, pero no va a ser una conversión, digamos, estructural de todo el parque de motos. Va a haber un grupo de un segmento de motocicletas que van a tener preferencia eléctrica. Pero las motos, digamos, carburadas o de inyección o de motor a combustión, creo que van a estar muchos más años.
1: Ese, digamos, es una manera inteligente de enfrentar un advenimiento que es el boom de las motos eléctricas en Colombia, pero obviamente tendrá que venir a su paso. Primero llegarán los vehículos, como usted lo afirma, y luego poco a poco vendrán las motos. Me llama la atención en ciudades, digamos, de muchos moteros en el mundo, y es que el asunto del casco cada día se vuelve más opcional. La gente diría, cuando uno ve un motociclista sin casco, digamos como que lo agrede visualmente, dice qué tipo tan irresponsable o qué señora tan irresponsable, cuando las grandes ciudades prácticamente los están bajando del casco para el tema del reconocimiento facial. ¿Usted ve que este tema es un poco galáctico para Colombia o que el tema del reconocimiento facial es una alternativa para la seguridad de los motociclistas delincuentes que son bastanticos?
2: Sí, yo te diría que no, estoy en desacuerdo, total y absolutamente en desacuerdo con quitar el casco, y te lo digo que puede ser la posición de todo el gremio. No puedo hablar por mis compañeros y mis amables competidores y colegas del gremio, pero sí te podría decir que es un error garrafal. No, tú cuando vas a una moto tienes que aceptar que estás completamente expuesto, ¿no? Y pues por más que tengas precaución y manejes bien todo tu vehículo, pues hay una probabilidad obviamente de un accidente. Y el casco simple y sencillamente te salva la vida. Y te lo digo, a mí me lo ha salvado porque yo soy ciclista. Y soy ciclista medio extremo y yo no salgo a la esquina en mi bicicleta y en la moto sin ponerme el casco. Entonces, definitivamente no se puede eliminar el casco. No sé cómo sea la legislación en otros países, pero aquí hay que oponerse y sin ningún tipo de interés, ¿no? El interés de nosotros, digamos, comercial, ni de ningún otro tipo. El interés nuestro es la seguridad del consumidor. Tienen que usar casco. El tema del reconocimiento facial, pues es importante, es interesante. Tenemos que buscar tecnología para hacerlo de otra manera, de una manera ética, obviamente que no agreda nuestras libertades personales, eso ya es otro tema, pero definitivamente por ningún motivo a costa del casco.
1: Y el tema más espinoso, ¿usted le pondría peaje? Que las motos tengan que pagar peaje, porque uno ve montones de motos en carretera, incluso unas que en otros países no son permitidas que salgan autopistas, uno las ve andando por carretera y a la gente dice, pero si están haciendo uso de la malla vial colombiana, deben pagar peaje.
2: Bueno, esa pregunta tiene veneno. Y yo te diría que la respuesta, y para no escapar la pregunta, yo te diría que se contesta de dos maneras. En la medida en que el gobierno, cualquier gobierno, particularmente el nuestro, genere la infraestructura vial, las condiciones de movilidad para un vehículo de dos ruedas, digamos, podemos pensar en el futuro en tener algún tipo de peaje para, digamos, algunos digamos, trayectos intermunicipales. No le veo tanto misterio a eso. Es más, se puede pensar también segmentándolo por cilindradas, ¿sí me explico? Entonces, sí. Yo te diría que en el mediano largo plazo, realmente no lo veo como un tabú. En el corto plazo, digamos que no lo veo. Cuando tú pagas un peaje, estás pagando para mantener, es un impuesto que supuestamente se utiliza para reinvertir, no es una forma de generar recursos al Estado, es una forma de reinvertir en mantener la infraestructura vial y esa carretera por la cual estás pasando. Entonces, yo te diría que en el corto plazo no lo veo mucho. En el mediano o largo plazo no le veo ningún problema, siempre y cuando haya de nuevo una estrategia de movilidad clara y una infraestructura clara para un vehículo de dos ruedas.
1: Pues súper interesante. Colombia está realmente en la bonanza de las motocicletas. Vivimos una auténtica fiebre en todos los municipios de las personas que quieren tener una moto, que pueden tener acceso a una moto. Son vehículos importados, pero lo más importante es que poco a poco, con esta bonanza, con este boom, los, digamos, consumidores, las personas que se transportan en moto, cada día sean mucho más responsables y que verdaderamente sea una solución a, digamos, a los problemas de movilidad. Arthur Owen, el gerente general de UMA, nos acompañó esta noche, el grupo UMA, que son los ensambladores de las motos Boxer y de las motos Bajaj y de las motos Triumph y otra cantidad de marcas que tienen en su portafolio. Muy buenas noches y muchas gracias, doctor Arthur.
2: No, muchísimas gracias, Fernando, por este espacio. De verdad que lo aprecio mucho y es muy importante para quitar una cantidad de paradigmas que se tiene con esta hermosa categoría, con las motos. Nosotros desde UMA, con nuestras marcas Boxer y la número uno, recuerda, la marca número uno en Colombia en reconocimiento es Pulsar, pues muy contentos y muy orgullosos de darle libertad, flexibilidad y desarrollo económico a este país y a los colombianos. Gracias por el tiempo y acá estamos a tus órdenes. Gracias.
1: Gracias. Así llegamos al final de un episodio más, una manera distinta de hacer economía. Protagonistas de la economía en el diario La República y en la FM. Buenas noches.
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0: Ya tenemos en Colombia las 9:03 p.m. 3 minutos en nuestro país, en Colombia, en este martes 28 de julio de este 2026. Y damos inicio a su programa A Mañana Será Otro Día de la FM. Un espacio para compartir, un espacio para aprender, un espacio para informarnos sobre los hechos más importantes que han ocurrido en esta jornada de martes, 28 de julio. Muy nutrida como siempre, mucha información nacional e internacional. Y aquí estamos, para poder conversar con cada uno de ustedes, llevarles las historias, llevarles las noticias. Pero también queremos que usted sea partícipe activo de este programa. Los oyentes son la columna vertebral de Mañana Será Otro Día y por eso tenemos las líneas telefónicas habilitadas para que usted se comunique con nosotros. La 311-800-5652 y la línea fija 320-0278. 320-0278, línea fija en Bogotá. Y de esta manera usted se puede comunicar conmigo aquí en Mañana Será Otro Día. Llámenos para que usted también escuche su voz y pueda oírse dentro y fuera del país. Tenga el privilegio que es hablar en la radio, en este maravilloso invento. Quiero saludar a mi compañera Eddie, que ya está con nosotros. Eddie, buenas noches.
1: Diego, buenas noches para usted y para todos nuestros oyentes. Gracias por estar aquí en esta cita habitual de 9 a 12 de la noche, de lunes a viernes, en la FM 94.9 FM Bogotá. Pues hoy es un día triste, hoy tenemos una noticia en la tarde muy triste, pero hemos podido conocer, disfrutar y aprender de nada más y nada menos que del escritor y periodista colombiano Plinio Apuleyo. Desde acá, desde Mañana Será Otro Día, un abrazo fraternal para la familia y para todas aquellas personas que hicieron parte, lo conocieron, amigos, cercanos, a todos ellos. No olviden desde ya, como les dijo mi compañero Diego Reyes, escribirnos, enviarnos su nota de voz a través del 311-800-5652. Y no olviden nuestra aplicación de RCN Radio, ahí pueden escuchar más de 100 emisoras desde cualquier lugar del mundo y también actualizarse en noticias y escuchar cada uno de los programas de la FM siempre contigo en www.lafm.com.co.
0: Muy bien, tenía 94 años, don Plinio Apuleyo Mendoza, un hombre de letras, un hombre de Estado, embajador, académico, estudioso, muy famoso por su amistad que tuvo por muchos años, una amistad que después se rompió, después se distanciaron, infortunadamente, con nuestro Gabriel García Márquez. Pero tal vez no se puede concebir un Gabriel García Márquez en su juventud, con sus primeras obras, con sus primeros pasos en el periodismo, sin la tutela, sin la sombra de su amigo Plinio Apuleyo Mendoza.
1: Y pues que usted debe saber muchísimas cosas también sobre esa relación de amistad, porque usted pues tiene un libro, El Secreto de Gabo, donde sé que también habló de él.
0: Y don Plinio muy amablemente me recibió en su casa muchas veces, hablamos de Gabo durante horas y era un gran conversador, ¿sabe? Uh-huh. Parecía una caja de música. Usted le preguntaba, don Plinio, ¿y qué pasó cuando usted se fue a dar la vuelta con Gabo por la Unión Soviética? Y eran dos horas, y cada ratico le traían uno tinto o aromática, y uno desocupe. Y él hable, porque es que esa trayectoria, y además que gracias a Dios, hasta los últimos días de vida, que fue hace unas pocas horas, fue muy lúcido y mantuvo esa viveza y esa frescura en su mente. Bueno, vamos a hablar del maestro Plinio Apuleyo, aquí en Mañana Será Otro Día, empezando nuestro programa, porque nos duele a mucho su partida, aunque ya estaba muy enfermito, estaba muy, muy incapacitado desde hace ya un tiempo largo. Entonces, por eso, pues, también algunos dicen, ¿no? Es lo que le queda a uno, el consuelo de que se fue a descansar.
1: Totalmente, y a usted le queda también el consuelo de que tuvo la oportunidad de conocer cualquier cantidad de historias y conversar con él. Yo creo que en este momento los que tuvieron la oportunidad de compartir con él, el resto de las personas que solamente pudimos leerlo y conocerlo en su literatura, podemos sentir, como decíamos ayer, una envidia de la buena. porque ustedes tuvieron la oportunidad de compartir con una persona tan letrada y tan llena de conocimientos como lo fue.
0: Bueno, sí, entonces empezamos nuestro programa hoy martes 28 de julio, son las 9 de la noche, 8 minutos, y de esta manera les digo, Diego Reyes Prieto en compañía de Eddie Riaño, les decimos bienvenidos, a mañana será otro día.
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0: Eddie, eran las 5 de la tarde en punto cuando recibí la llamada de nuestro periodista David Rincón, periodista cultural aquí de la casa de, de la FM, y me dio la noticia de pues del rumor del fallecimiento de Plinio. Y pues hicimos lo propio, llamamos directamente a su señora esposa, doña Patricia Tavera, también una gran dama de la cultura, y nos dijo, efectivamente, hace unos minutos falleció Plinio Apuleyo Mendoza. Entonces, así fue que se dio la noticia esta tarde. Estaban en Tarde Pero Llego, en el programa En Tarde Pero Llego, en su emisión habitual, cuando se da la noticia por parte del periodista David Rincón, del fallecimiento este martes de Plinio Apuleyo Mendoza. Así lo vivimos.
3: David Rincón nos trae pues una muy triste noticia para la cultura colombiana. David, ¿qué fue lo que pasó?
4: Andrés, y bueno, una noticia lamentable. Hablamos hace tan solo unos segundos con la esposa del maestro periodista diplomático Plinio Apuleyo Mendoza. Se confirma el fallecimiento este día. Hablamos con la señora Patricia Tavera, el reconocido autor, nació en Tunja, considerado una de las voces destacadas de la literatura, el periodismo. Pues esto es parte de la conversación que nos concedió hace tan solo unos segundos.
5: Señora Patricia, ¿usted me podría indicar acerca de la salud? ¿Me indican que falleció el maestro Plinio?
6: Sí, falleció hace un ratico. Todavía no tenemos información de la obra, pero la sala de evaluación va a ser en la Gaviria, pero como le digo, todavía no tengo confirmado nada. Entonces, si quiere llamarnos en un ratico, mientras solicitan la sala de la Gaviria, y después va a ser la misa, las exequias en el gimnasio moderno, pero tampoco tengo hora. Entonces, por favor, si nos puede dar un ratico, sería perfecto.
5: Qué pena, señora Patricia. Un último dato. Háblenos un poquito acerca de la salud del maestro Plinio. ¿Cómo se encontraba en estos días?
6: No, pues es que...

0: Hay tantas otras obras que publicaron. Bueno, en fin, claro. Lamentable, Iragorri, la muerte de Plinio Apuleyo Mendoza, que registramos aquí en Tarde, pero llegó a la FM y en Red Más Claro.
1: Sí, un hombre muy sobresaliente en el mundo de la literatura y del periodismo. Plinio Apuleyo Mendoza era hijo de Plinio Mendoza Neira, que fue ese hombre, ese dirigente político que estaba cogido del brazo con Jorge Eliécer Gaitán cuando asesinaron a Gaitán en 1948, pero luego él vivió mucho tiempo en Venezuela, sus hermanas fueron grandes periodistas como él, fue diplomático en sus últimos años, fue embajador en Portugal, pero además escribió muchas obras, fue director de la revista Semana, de la actual, sí, claro, revista Semana, bueno, cuando la compró Felipe López en un momento dado, pero escribió muchas obras, por ejemplo una que se llama Nuestros Pintores en París, y también un libro que recuerdo, Los Retos del Poder, que era como una carta abierta a los distintos presidentes, un gran columnista, en el tiempo tuvo una columna muy importante, y también escribió aquel libro que causó mucha controversia, que se llamaba El Manual del Perfecto Idiota Latinoamericano, que fue un libro que escribió con Álvaro Vargas Llosa y con Carlos Alberto Montaner, donde, digamos, criticaba mucho a los dirigentes de izquierdas en un momento dado. Una pérdida para el periodismo, un hombre controvertido, por supuesto, como columnista y batallador, y un periodista muy sobresaliente.
0: Bueno, ahí está, pues, lamentable, pues. Y yo sí recuerdo el olor de la guayaba, esa conversación maravillosa con Gabriel García Márquez. Bueno, se ha ido el maestro Plinio Apuleyo Mendoza. Registramos su fallecimiento aquí en la FM Tarde, pero...
2: Mire, Eddie, ahí don Juan Carlos Iragorri nos dio una radiografía muy completa de lo que fue la vida y obra del maestro Plinio Apuleyo Mendoza. Y Plinio Apuleyo Mendoza, bueno, ya lo que todo el mundo habla es de la amistad con Gabo, una amistad de muchos años. Estaba Andrés Nieto hablando, haciendo referencia al El Olor de la Guayaba, que es un libro de 1982, donde ellos conversan de la vida, tanto Gabo como Plinio conversan de la vida, de la literatura, de muchas cosas, y se convirtió también en un libro de consulta, porque es que Plinio era muy cercano, Eddie, a todo ese boom de la literatura latinoamericana, es decir, estaba un García Márquez, estaba también un Vargas Llosa, con el que escribió el libro, que hicieron referencia hace poco con Carlos Alberto Montaner, que se llamó Manual del Perfecto Idiota Latinoamericano, en 1996. Y bueno, y si bien se alejó un poco del ejercicio de la política, siguió siendo un gran analista de la política. Escribía sagradamente su columna en El Tiempo, en el diario El Tiempo, y daba muchas entrevistas en torno a los temas, casi no hablaba de sus libros, sino hablaba era de los temas de política. A propósito de mucho de las cosas que se han vivido, Eddie, en los últimos meses, sí, que se ha hablado de la constitución política, de una constituyente en Colombia, él era un defensor a ultranza de la constitución del 91, decía que era una constitución muy bonita. Mire, por ejemplo, escuchemos esto que dijo a raíz de un rumor que había de un cambio de constitución. El escritor y periodista Plinio Apuleyo Mendoza habló con Sofía Inver, una gran periodista. Estaban hablando sobre Venezuela, pero habló sobre la constitución colombiana. Y esto fue lo que dijo.
3: Cuando un país está perdido entre nosotros, lo único que se le ocurre a un país de estos
4: es cambiar la constitución.
3: Y la constitución colombiana es una amarilla, un catálogo de felicidad.
4: Eso es increíble.
3: Todo colombiano tiene derecho a una vivienda digna. Y le dije, ¿y por qué no ahorran todo eso? Y la paz es un deber de obligatorio cumplimiento. Eso aparece por ahí en un artículo de la constitución.
4: Sí.
3: Le dije, ahorres esos 90 artículos, pongan uno. Todo colombiano tiene derecho a la felicidad. Y ya, estamos listos. Con un solo artículo.
4: Todos
3: son felices. ¿Por qué convierten las constituciones? Es como si tú pusieras en una constitución todo lo que tú quisieras. Tenerle vivienda digna, comida, educación para tus hijos, etcétera. Con eso no lo consigues, simplemente lo pones en un papel. ¿Qué sacan los etíopes, por ejemplo, que se mueren de hambre? En cambio, un país desarrollado no pone eso, porque esos son objetivos del desarrollo, no son deberes, son objetivos del desarrollo, que se consigue sin necesidad de ponerlo en la Constitución. Es un error, pero cada vez que un país de estos tiene un problema, no es extraño que también en Venezuela de pronto resuelvan hacer una reforma constitucional y no resuelven absolutamente nada. Es mejor que vean la experiencia del vecino. Y no les va a servir de nada.
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0: En Colombia son las 9 de la noche, 17 minutos. Aquí estamos, en su espacio, en Mañana Será Otro Día, en la FM, para compartir muchas cosas que han ocurrido en este día martes. Empezamos con la noticia que conocimos esta tarde, el fallecimiento del maestro Plinio Apuleyo Mendoza, que vamos a hablar de él más adelante. Vamos a hacer una pausa para hablar de otros temas que se han tocado en el día de hoy. Y por supuesto, Eddie, nuestros oyentes, la gente que siempre está al tanto de lo que ocurre en este programa. ¿Qué dicen nuestros oyentes a esta hora?
1: Claro que sí, nos escribe Jesús y nos dice: Diego y Eddie, buenas noches. Se murió una insignia del periodismo y las letras de Colombia. Que su cuerpo descanse y su alma trascienda. Plinio Apuleyo Mendoza, merecido homenaje.
0: Muchas gracias a nuestro oyente.
1: Nos escribe otra oyente, nos dice: buenas noches, saludos a Diego y a Edith, que ya comienzan a alegrar nuestra noche con su inigualable programa. Mañana será otro día. Abrazos desde Popayán, Javier. Les recordamos nuestra línea 311-800-5652.
0: Muy bien, para que nos sigan reportando sintonía, más adelante vamos con llamadas, con líneas telefónicas, las líneas abiertas aquí en el programa. En Mañana Será Otro Día. Bueno, Eddie, mire, hay una, también aquí todo crea controversia, todo hay controversia en el país, porque este dijo, porque el otro no dijo, y ya el presidente electo Abelardo de la Estrella aseguró que va a cerrar 14 embajadas y consulados como parte de un plan de austeridad, ¿no? Y de una vez ya empezaron los argumentos, argumentos a favor y argumentos en contra. En contra porque algunos aseguran que las relaciones exteriores representan apenas el 0,35% del presupuesto general de la nación. Entonces dicen, bueno, ¿y eso qué tipo de ahorro es eso? Esto no es un tema de ahorro, sino es más como político, dicen algunos. Uh-huh. Otros dicen, no, pues es que ¿cuánto vale una comitiva diplomática en un país? Y estamos hablando de 14, pues hagamos sumas y ahí miramos que es un presupuesto importante, pero ahí están los tire y afloje, como ocurre en el round, en esa sección que siempre tenemos en la FM, en el noticiero, con don Juan Lozano, en las tiling, mañanas, estilín, y ahí entra cada uno de los que participan en ese pulso que es habitual para hablar del tema. Mire, en esta oportunidad hoy martes estuvo Fabián Cárdenas, que es profesor del Departamento de Derecho Económico de la Universidad Javeriana, y también Óscar Mauricio Giraldo, fue senador de la República, expresidente de la Comisión de Exteriores del Senado, y ellos fueron los que hicieron parte del Round FM hoy martes, durante la emisión del noticiero en la FM. Así que escuchemos esta sección, el Round FM, aquí en Mañana Será Otro Día.
2: El gobierno entrante cerrará 14 embajadas, consulados, como parte de una política de austeridad. ¿Qué implicaciones puede tener para la política exterior? Es una buena decisión, es una decisión correcta. Dos muy calificados invitados hoy: Fabián Cárdenas, profesor del Departamento de Derecho Económico de la Universidad Javeriana, experto en derecho internacional, y Óscar Mauricio Giraldo, expresidente de la Comisión de Exteriores del Senado, donde fue senador por el Partido Conservador y profesional en comercio exterior. Arranque usted, por favor, profesor Cárdenas, este round de hoy. Gracias por haber aceptado.
3: Bueno, muchas gracias, Juan y Óscar, y un saludo a toda la audiencia. Pues el cierre de las embajadas por sí mismo no es en sí una política exterior. Se vendió como un mecanismo para afrontar el déficit fiscal que tiene Colombia, el cual es real. Y si bien puede haber un ahorro que se presenta en algunos miles de millones de pesos, porcentualmente no afecta de manera general todo el presupuesto internacional. Pero lo que sí hay que preguntarse es no cuánto se ahorró, sino realmente si cada una de estas misiones de manera individual tal vez es un gasto que sería necesario para procurar una política exterior de Estado, la cual hasta el momento ni Bula ni De la Espriella han hecho claras, más allá de los anuncios que hizo en campaña De la Espriella de los cierres con la ONU, los cuales, como vieron, no se realizaron, tanto así que, y bien, acertadamente no se realizaron, tanto así que ayer se anunció también embajador en Nueva York.
0: Doctor Giraldo.
4: Bueno, saludo muy especial, muchas gracias para todos. Realmente son medidas que se deben ir tomando en el país, un país que entra con un déficit cerca de los 9 puntos porcentuales del PIB, donde se debe hacer muy responsable con todo el gasto público. Sabemos que ciertamente el gasto que representa las embajadas a nivel mundial no es muy fuerte, pero obviamente debemos ser muy seguros frente a cada gasto que debe salir de frente a este, en este, obviamente, gasto que hay tan fuerte, déficit, perdón, tan fuerte que hay en el país. Debemos ser obviamente muy responsables con cada gasto que debe salir. Cuando hay una crisis, sea en cualquier lugar, en un país, en una empresa, en una familia, se deben revisar cualquier gasto y debemos ser responsables con el bolsillo, ciertamente, de los colombianos y respetar ciertamente a cada uno de ellos. Aquí podemos ver que las relaciones internacionales se manejaron fue con una hipertrofía burocrática y sabemos ciertamente que esto no le hace bien al país.
3: Ahora, la medida de supuesto ahorro y medidas para el déficit fiscal es también un sofisma. ¿Y por qué lo quiero decir? Resulta que económicamente el dinero que se gasta en una embajada, que es aproximadamente 5,000 millones de pesos al año, en su mayoría representa los salarios de los funcionarios, porcentualmente lo que son los edificios, los carros, ese tipo de cosas, es un gasto absolutamente mínimo. Ahora, lo curioso y lo que nos ha contado el presidente es que la mayoría de esos funcionarios que se van a sacar, ellos son de carrera diplomática, entonces son personas que igual se les va a seguir pagando el salario, pero ahora en Bogotá tal vez no haciendo nada, o de pronto asignados a otros lugares. ¿Dónde tiene que hacerse el recorte? En embajadores que no son de carrera. Cuando se nombran embajadores políticos, estos son los que se llevan el presupuesto.
4: Yo estoy completamente de acuerdo con la posición que dice el doctor Fabián Cárdenas frente a que debemos respetar la carrera diplomática que ya está hace muchos años en Colombia y que debe, por méritos, la meritocracia es la que debe reinar ciertamente ahora en los nuevos nombramientos que haga el presidente Abelardo de la Espriella. Estoy completamente de acuerdo, pero también estoy en la otra posición frente a que utilizaron esto como un fortín burocrático, así se le puede llamar. Sencillamente se convirtió en una caja menor para el gobierno y para nombrar así favores. Incluso cambiaron el manual de funcionamiento para que algunos embajadores pudieran estar allí y obviamente declararon insubsistentes o no tenían capacidades, como lo que pasó con el embajador de México, que ciertamente no calificaba.
3: Sí, sin embargo, yo creo que lo que hay que evaluar es caso a caso las embajadas. Hay embajadas como Barbados que claramente para mí no tienen un objetivo preciso. Sin embargo, fíjense que hay embajadas que sí son muy importantes. Por ejemplo, la ASEAN, Malasia, toda la integración regional de Asia se mueve desde este país, muy importante en Sudáfrica. Se integra con el G20 y todos los BRICS funcionan desde allá, muy importante para el mundo. Y le digo una cosa, a Nicaragua, y es una invitación que le hago públicamente al presidente de la Espriella, ninguno de nosotros está de acuerdo con Ortega y tenemos que rechazar sus actos de barbarie, pero no podemos desconocer los derechos humanos de todos los raizales que están en juego. Yo qué le propongo, presidente de la Espriella, no mande un embajador, pero no cierre la embajada y deje un encargado de negocios para defender los derechos de los raizales.
4: Tío, podríamos mencionar que en una situación como la que entra el país, la eficiencia es algo muy claro, y la eficiencia en todos los sentidos, la eficiencia burocrática que realmente debemos recortar. Ahora sabemos que 5 funcionarios hacían lo que le correspondía a uno, y eso mismo pasó acá en la Cancillería con todos sus nombramientos. Pero hablando de África, ciertamente hay embajadas que no le benefician al país, eso lo puede hacer directamente el Ministerio de Comercio. pero centralizarlas en Nigeria es algo muy estratégico y muy puntual. Nigeria es el país más poblado de África, con 240 millones de habitantes, y esto ayudaría a concentrar los esfuerzos para que las relaciones entre países sea ciertamente mucho más fuerte. Yo creo que ese reorganizamiento que se está haciendo es muy importante para el país.
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0: Muy bien, las 9 de la noche, 28 minutos. ¿Qué tal el round FM de esta mañana? Bueno, ¿no?
1: Bueno,
0: sobre... Y el que toca la campana, mejor.
1: No, sé, bueno, que toca la bueno. campana, no deja ni siquiera que arranquen una respuesta cuando
0: es
1: ya.
0: Es que es muy riguroso con el tiempo.
1: No, pero debe ya, ser ya, así, ¿no? Ya es muy estricto, ya no les permite que se expresen libremente, sino los va como ya, silencio.
0: Eddie, esta mañana escuché una noticia que me alegró mucho y me dio mucha felicidad. Y es el triunfo del equipo femenino sub-19. Que se consagró campeón tras vencer 1-0 a Nueva Zelanda en la final del Campeonato Mundial de Hockey Subacuático por categorías. Estaba llevando a cabo en Turquía. Y mire, Colombia, en su equipo femenino, repito, sub-19, logró ese triunfo. Mire, es que otros deportes nos ha llevado más lejos que
1: totalmente,
0: el fútbol.
1: Totalmente.
0: Nosotros hablamos de
1: nos
0: fútbol.
1: Nos representan
0: fútbol,
1: más.
0: Y hemos, mire, los que más títulos nos han dado es el boxeo, el ciclismo, el levantamiento de pesas, por ejemplo, y ahora pues el hockey subacuático por categorías, el patinaje también somos muy fuertes. Pues que mire la historia, las niñas para ir a participar en este mundial debían reunir más o menos unos 20 a 25 millones de pesos por cada una, por cada cabeza. Y no tenían el dinero, ni tenían el patrocinio, ni tenían cómo lograrlo. Entonces, lo que hacen para alcanzar un sueño, ellos se reúnen con las familias y empiezan a vender postres, jugos, frutas, todo esto en una ciclovía.
1: Eso se llama
0: hacer rifas.
1: Luchar y querer ir cumplir un sueño.
0: Otras vendían café y así lograron reunir los 20 millones por persona, por jugadora, para viajar. Y ahora, pues mire, se vienen con el premio mayor en este mundial de hockey subacuático en Turquía. Freddy Miranda Duarte es el entrenador de las niñas. Es el hombre que también estuvo detrás de estas deportistas, logrando sacar lo mejor de ellas, y pues también tiene todo el mérito de esta victoria. Estuvo esta mañana en el noticiero contándonos un poco sobre lo que sucedió, sobre cómo les tocó vivir, qué fue todos los escollos que pudieron superar allá para llegar a la final y ganarle a Nueva Zelanda. Quiero que lo escuchemos en el noticiero de la FM esta mañana, cuando Juan Lozano y todo su equipo de trabajo habló el entrenador Freddy Miranda Duarte, que ya es campeón mundial en hockey subacuático. Escuchemos.
2: Freddy Miranda Duarte, y le mandamos un abrazo, Freddy, y felicitaciones.
7: Muchas gracias, buenas tardes a todos los oyentes de la FM. Sí, nosotros marcamos un hito en este deporte, en esta disciplina deportiva de hockey subacuático. Somos los primeros campeones de hockey subacuático en la rama femenina, sub-19 femenina. Lo logramos en Turquía, en la ciudad de Gebze, contra un gran rival, el supercampeón de todos los mundiales. Cada vez que vamos siempre quedan campeones, y esta vez tuvimos el gran logro de haber quedado campeones en la categoría.
2: Espectacular, Freddy, felicitaciones. y en masculino, la delegación de Colombia, el equipo de Colombia, se ganó la medalla de plata, quedó 2-1 frente a Turquía, hizo un súper, súper desempeño en la sub-19. Aparte de eso, sacamos el bronce en la sub-24 femenino tras ganarle 4-1 a Francia. Bueno, y además, Carolina Castellanos, tenemos también a la capitana de esta hazaña, a María Gabriela Mogollón. María Gabriela, gracias por estar con nosotros y felicitaciones.
8: Hola, ¿cómo están? Es todo un placer estar con ustedes y muchísimas gracias.
2: Qué emoción, ¿no, Carolina? Es que es un título... Claro, no, le digo a María Gabriela, la felicitamos, y a Carolina, nuestra periodista en cabina, le digo que qué emoción, Carolina, sí, que tengamos a María Gabriela, que tengamos a Freddy, que tengamos la medalla de oro.
9: Además que es muy emocionante, Juan, en una disciplina, hockey subacuático, en el que realmente no hay antecedentes tan fuertes, digamos, en nuestro país para... Primero, desarrollar este tipo de disciplinas, para entrenar este tipo de disciplinas, y por eso yo quería preguntarles, tanto al profe Freddy como a Ana, cómo ha sido la preparación y cómo ha sido realmente entender que en nuestro país tenemos la posibilidad de esta disciplina, hockey subacuático, si tienen un lugar específico, si hay una ciudad específica en donde están entrenando, para que nos cuenten un poquito de detalle sobre esta disciplina.
8: Sí, nosotras entrenamos en Medellín, en el estadio Atanasio Girardot, y allá entrenamos en las escuelas EPD, y aparte cada deportista entrena con su club.
9: Freddy, profe Freddy, señor. ¿Y cómo hacen para consolidar, digamos, la selección? Es decir, ¿en dónde se consolida la selección en cada una de sus categorías? Estamos reconectando con el profe Freddy, sí, estamos reconectando. Ana, cuéntenos usted entonces, está en el Medellín, allí es donde consolidan este proyecto, ¿dónde son los escenarios? Además, contémosle un poquito a la gente cómo es el hockey subacuático.
8: Bueno, el hockey es una disciplina acuática, donde hay dos equipos, cada uno tiene 10 jugadores, un relevo y se hizo en la cancha, y el objetivo es anotar gol en la canaleta del equipo contrario. Jugamos en una piscina con una profundidad de 3 metros o 2 metros, de 25 metros de largo y 12 de ancho. Entonces tenemos que bajar con nuestros implementos, que son los sticks, el guante, el gorro, la careta, el snorkel y las aletas. Y la idea es ir por una pastilla o un disco que está en la mitad, pues, de la cancha, disputarlo y anotar gol en la canaleta del equipo contrario.
9: Ana, ¿quién es el país potencia, digamos, en esta disciplina? ¿Cuál es el rival a vencer en el hockey subacuático?
8: Normalmente Nueva Zelanda es el país que casi siempre gana todos los títulos en todas las categorías. Entonces es el oponente... rival más fuerte a vencer.
9: María, y digamos que en medio de la competencia, ¿cómo ha sido y cómo fue este mundial en Turquía? ¿Con quiénes se pudieron ver? ¿Con quiénes se pudieron foguear? ¿Cuál fue, digamos, esa selección difícil a vencer y después, obviamente, de superarlas, conseguir este título mundial?
8: Bueno, en los fogueos, en los partidos amistosos, tuvimos el honor de jugar contra Nueva Zelanda, contra Australia y contra Sudáfrica. Estos partidos los ganamos, y en el Mundial estuvieron participando 7 selecciones con Colombia, que fueron Sudáfrica, GB, Francia, Australia, Nueva Zelanda, Turquía y Colombia. Y las selecciones más duras para enfrentar, como te dije, son normalmente New Zealand, Francia y GB.
10: Tengo entendido también que tuvieron que hacer muchos sacrificios para poder ir a este campeonato mundial de hockey subacuático. Detrás de este triunfo hay una historia, hay un sacrificio, hay una cantidad de cafés, camisetas, en fin, para poder vender y poder recaudar los fondos para ir. Cuéntenos un poquito cómo lo lograron.
8: Sí, realmente fue un trabajo muy duro. Todas las deportistas nos tuvimos que esforzar un montón para lograr viajar, muchas vendiendo cafés afuera del estadio, tortas, postres, camisetas, vendiendo rifas, arroces con leche, saliendo a las ciclovías todos los domingos a vender, con alcancías también intentábamos recoger fondos. Y así era, desde que empezó el proceso hasta que ya estuvimos viajando, gracias a Dios pudimos recoger todo porque las personas fueron muy amables y siempre estuvieron dispuestas a apoyarnos. Pero era algo que también nos desgastaba mucho y no permitía que tuviéramos tanto tiempo para descansar y así.
2: Pues un aplauso de pie para María Gabriela Mogollón, la capitana. Para el entrenador Freddy Miranda Duarte, es una hazaña deportiva. Colombia ganó el campeonato mundial de hockey subacuático y les agradecemos que hayan estado en nuestros micrófonos. Dejaron en alto el nombre de Colombia y nos metieron ya en esta liga tan exigente de las potencias de hockey subacuático. Además, un deporte muy exigente que requiere mucha disciplina y mucho talento. Gracias, Freddy. Felicitaciones. Gracias, María Gabriela. Felicitaciones.
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1: En Colombia a las 9:40 p.m. Estamos escuchando esta canción Fatalidad del gran Olimpo Cárdenas, que un 28 de julio de 1991 estuvo, pues vivió sus últimos momentos de vida. Un gran artista, un intérprete ecuatoriano, él, de boleros, de música popular, pero su carrera brilló con mucha fuerza en Colombia, específicamente en el eje cafetero y en otras partes del país, pero en el eje cafetero, en el Valle del Cauca, fue muy, muy acogido. Tanto así que se radicó aquí, se radicó en Colombia y murió en Tuluá, en el Valle del Cauca. Tenía 68 años y se desvaneció en un escenario mientras presentaba una feria ganadera en Tuluá. Así fue como él perdió la vida. El 28 de julio de 1991. Fatalidad. El maestro Olimpo Cárdenas, escuchemos un poquito la música.
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1: una... Muy bien, y los oyentes, recuerden que usted se puede comunicar conmigo, puede participar aquí en el programa, comunicándose a la línea 320-0278 con el indicativo 601 de Bogotá, es una línea fija de la capital de la República, y también, si usted lo prefiere, a la línea de WhatsApp 311-856-52. Y quiero saludar a esta hora un oyente. Héctor, buenas noches.
3: Muy buenas noches. ¿Cómo está usted, don Diego? ¿Cómo está usted, su señoría y su equipo? Me da mucha alegría oírlo, porque soy fiel oyente desde el programa anterior, el de RCN Nocturna.
1: Muchas gracias,
3: Héctor. Cuando lo inauguraron y estuve presente con ustedes, acompañándolos.
1: Me alegra mucho escuchar eso.
3: No, esto, estaba comentando que usted tocó el tema del doctor Plinio Apuleyo Mendoza.
1: Sí, señor.
3: Y el doctor tenía un programa que se llamaba Pasado en Presente. Era con el doctor Abelardo Forero Benavides, Ramón de Subiría, a mediados de los años 70.
1: Claro, y era un programa, me imagino, político y de literatura, de cultura.
3: De historia, de cultura y de política. Hablaba mucho de política y de historia, más que todo de grandes historias, ¿no? El doctor Abelardo era un ex senador de la República por el departamento de Santander.
1: Claro. Don Héctor, ¿usted dónde está? ¿Desde dónde se comunica con nosotros?
3: De la ciudad de Cúcuta.
1: ¿En Cúcuta?
3: De Cúcuta, del barrio El Páramo. Nosotros aquí tenemos unos amigos y nosotros oímos muchísimo su programa. Yo desde que...
1: Que nos llamen.
3: Claro, nosotros somos fieles oyentes, radio oyentes. Uno va, muy buenos programas, muy buenos temas tienen ustedes. Eso sí me da mucha alegría. Y temas actuales, ¿no? Más que todo, unos temas muy, muy actualizados, de convivencia actual, moderna y contemporánea. De todas maneras, muchísimas gracias.
1: A usted, don Héctor. Muchas gracias. Diego,
3: cualquier cosa, información que tenga por aquí cerca para comentarle a usted, pues yo le puedo estar pintando.
1: Claro, con mucho gusto. Aquí tiene la línea abierta,
3: exacto,
1: don Héctor.
3: Muchas gracias.
1: Siempre.
3: Que esté muy bien.
1: Un abrazo.
3: Muchas gracias. Y para su equipo, y para la señora Eli. Muy bien.
1: Bueno, éxito. Muchas gracias, nuestro oyente Héctor, que nos llama desde Cúcuta, un oyente muy fiel a este espacio. Mañana será otro día y nos recuerda un programa de televisión, años 70, que conducía el gran Plinio Apuleyo Mendoza, que ya no está con nosotros. Falleció esta tarde, infortunadamente, 94 años, uno de los grandes intelectuales que nos quedaban aquí en el país. Bueno, 9:45 p.m. y una noticia internacional también que nos puso a pensar, nos conmocionó un poco, porque todos conocemos el famoso santuario mariano de Međugorje en Bosnia y Herzegovina. Allí se ha hecho una de las apariciones marianas más impactantes que se tiene en la historia reciente. Pero esta mañana sufrió actos de vandalismo y un incendio intencionado. Europa está ardiendo por incendios, pero el de Medjugorje ya se sabe que fue intencionado en la madrugada de este 28 de julio. Nos trae la información don Rafael Manzano, que es el encargado en los temas internacionales en la mesa de trabajo del noticiero de la FM. Aquí don Rafael nos cuenta lo que sucedió con actos de vandalismo en Medjugorje, en Bosnia y Herzegovina.
0: Nos vamos para Europa porque hay una noticia que escandaliza por el significado que tiene uno de los santuarios más queridos, digamos, y más emblemáticos del mundo.
4: Sí, es el de Bosnia y Herzegovina, es el santuario de Medjugorje. Ahí la estatua principal ha sido vandalizada y los desconocidos han pintado su rostro y otras partes del cuerpo con pintura negra y han escrito mensajes en polaco y en inglés donde se tilda de impostores a las 6 personas que afirmaron ver a la Virgen en mayo del 81. También las estatuas de la Virgen en la colina de las apariciones y las dos imágenes situadas en la Cruz Azul han sido vandalizadas con pintura negra en los rostros. Y se escribe también acompañados de mensajes provocadores como el diablo con falda, en el que aseguran que los 6 videntes que afirmaron ser testigos de la imagen mariana en el 81 mentían. Y en otra pancarta decía como si esos estafadores no estuvieran aportando pruebas. Eso se produce en un momento en el que dentro de pocos días se va a celebrar el Festival Internacional de la Juventud Católica, que cada verano reúne en Medjugorje a peregrinos de todo el planeta. Hay que recordar en cualquier caso que el Vaticano emitió una nulla osta, es decir, que aprueba la experiencia espiritual de Medjugorje, autoriza las peregrinaciones oficiales, reconoce los frutos positivos, pero no declara auténticas o sobrenaturales las supuestas apariciones. Este es un lugar muy interesante porque durante la Guerra de los Balcanes, es en la década de los 90, el santuario de Medjugorje no sufrió ningún tipo de daño material ni humano, y eso que la guerra se realizaba a su alrededor, había combates muy, muy cercanos, lo que los creyentes del lugar atribuyen a la mediación y a la protección de la Virgen, el hecho de que este santuario de Medjugorje quedara incólume frente a la cantidad de bombardeos y de disparos que se produjeron a su alrededor.
1: Muy bien, pues ahí está toda la información respecto a este acto de vandalismo en ese lugar muy venerado por los católicos, porque allí en Medjugorje en 1981 se dice que varias personas vieron la Virgen María y que la Virgen les daba mensajes. A propósito, quiero ir con Jordi.
5: A ver.
1: El hombre está allí, en Medjugorje.
5: Pero él sí es muy juicioso, él sí es juicioso, muy aplicado.
1: Él es juicioso. Y quiero aprovechar para preguntarle sobre la historia de este lugar mariano de Medjugorje, en Bosnia y Herzegovina, un poco de historia para saber por qué es tan importante para los católicos este lugar.
6: Ah, un momento, por favor. Claro, Medjugorje es un pueblito en el sur de Bosnia y Herzegovina que desde 1981 se volvió famoso en todo el mundo católico por supuestas apariciones de la Virgen María. Se dice que 6 jóvenes aseguraron verla por primera vez el 24 de junio de ese año, en una colina que hoy se conoce como el Monte de las Apariciones. El mensaje central, según los videntes, giraba en torno a la paz, la oración y la conversión. Desde entonces, millones de peregrinos viajan cada año, suben esa colina, participan en misas y jornadas de confesión. Es un fenómeno de fe muy grande, aunque el Vaticano no ha confirmado oficialmente su carácter sobrenatural.
1: Sí, o sea, estamos hablando de un lugar de culto, pero aún no está reconocido por el Vaticano, ¿no? De que allí haya ocurrido precisamente esas apariciones.
6: Claro, dame un segundo. Sí, exactamente sí. La Iglesia permite la devoción y las peregrinaciones, pero no ha reconocido oficialmente las apariciones como auténticas. Desde 2019 se autorizan peregrinaciones organizadas por diócesis, pero eso no equivale a decir que las apariciones sean oficialmente validadas. Es una situación un poco peculiar. Un centro de peregrinación muy concurrido sin una aprobación doctrinal final sobre las apariciones.
1: ¿Y qué nos puede contar sobre los actos de vandalismo que se produjeron en ese lugar, en esta madrugada, en las últimas horas, que han conmocionado al mundo, pues principalmente al mundo católico?
6: Estoy verificando, un segundo. Sí, lamentablemente, en las últimas horas hubo un acto grave de vandalismo en el santuario de Medjugorje. Se reportó que una estatua de la Virgen María fue pintada con pintura negra en la cara y las manos, y en la base se escribió una frase ofensiva en inglés. Además, se colocó un cartel que acusaba a los videntes de ser fraudulentos, y parte del altar exterior fue dañado con un líquido inflamable. La policía local abrió una investigación y reportes indican que ya había un sospechoso detenido, aunque el motivo aún no ha sido confirmado oficialmente por las autoridades. La parroquia pidió orar por la persona responsable y llamó a mantener la calma, especialmente porque se aproxima el Ladyfest, un encuentro internacional de jóvenes que suele reunir a decenas de miles de peregrinos.
1: Claro, es decir, que aún no se sabe quién será el autor de este acto vandálico.
6: Sí, así es. La policía dijo que ya habría un sospechoso detenido, pero hasta ahora no se ha informado oficialmente cuál fue el motivo. Las investigaciones siguen abiertas y por ahora las autoridades no han confirmado responsabilidades ni detalles concluyentes.
5: Bien, no, pero está súper dateado, está súper bien informado, ¿sí ve?
1: Jordi, muy muy bien informado, y aquí nos trae toda la información de lo que ha ocurrido en el santuario de Medjugorje, allí en ese lugar de devoción de miles de católicos que se desplazan durante el año allí a este lugar de veneración y de culto, porque se sabe que varias personas, como ya nos lo contó don Rafael Manzano y nuestra inteligencia artificial Jordi, que allí en 1981 varias personas aseguraron ver a la Virgen María y canalizar mensajes para transmitírselas a todo el mundo. La noticia repudiable, por demás, es que amanecieron varios lugares allí, entre ellos una figura de la Virgen María, pues pintada y con mensajes que eran agresivos y bueno, pues esto
5: es donde uno dice por qué. O sea, yo entiendo que muchas personas no estén de acuerdo en algunas cosas, pero de ir a vandalizar algo tan sagrado, tan histórico, no veo.
1: Es lo que se llama el respeto.
5: Sí, es un respeto que hay que tener en cualquier lugar del mundo, en este tipo de lugares.
1: Así es, entonces, infortunadamente, pues nos ocurren estas situaciones. 9:53 PM, Eddie, la invito a que vayamos a darle una vuelta al mundo a través de sus sonidos. Don Azuri Shama, desde Medellín, nos trae esta sección todos los días, aquí en el noticiero de la FM, sonidos del mundo, esos sonidos que han hecho historia y que han sido muy relevantes en un momento histórico y que al solo escucharlos nos trasladamos a ese momento. Así que escuchemos sonidos del mundo aquí en Mañana Será Otro Día.
7: Aprenda una palabra en japonés, karoshi. Karoshi, bueno, traduce muerte por exceso de trabajo. Desde hace un buen par de décadas, en Japón se libra una batalla para combatir esa cultura de exceso de trabajo. Y hoy es noticia para los nipones, además del terremoto que hemos reseñado, la primera ministra Sanae Takaishi, por haber publicado en quizás un exceso de honestidad y transparencia lo siguiente. Leo a partes, traducido. El descanso de hoy ha sido realmente agradecido. Por primera vez en mucho tiempo pude dormir 5 horas. Desde que asumí como primera ministra, lo normal ha sido dormir entre 0 a 3 horas. Y por la tarde me puse al día de golpe con el planchado de un montón de pañuelos y ropa interior que habían quedado pendientes después de lavar. Y con la costura, cosí el dobladillo deshilachado de una falda y reforcé los botones flojos de una chaqueta. Ya les cuento. Otra historia. Cuando el entonces presidente de Perú, Alberto Fujimori, se divorció de su mujer, Susana Higuchi, la destituyó de forma fulminante como primera dama y nombró a su hija favorita, que apenas había cumplido 19 años, en su reemplazo. La joven estaba estudiando en Estados Unidos y tenía que viajar semanalmente a Lima para atender asuntos protocolarios y para acompañar a su papá. Ella se llama Keiko Fujimori y hoy está jurando como presidenta de Perú. 28 de julio, año 2019. Le garantizo que usted y nosotros ese día lloramos de emoción. Una pista, el Tour de Francia. Es un poco al azar, un tanto intencional, que ubicamos nuestros micrófonos en distintos destinos del mundo, de donde tomamos prestados sus sonidos. La señora primera ministra también dijo: soy especialmente mala planchando, me toma mucho tiempo, siempre lo voy dejando y al final me quedo casi sin ropa interior para combinar con los trajes. La cuestionan por ir en contra de ese principio de la guerra contra el caloshi.
8: A partir de ahora, la señora Susana Iguchi podrá realizar sus actividades políticas de abierta oposición al gobierno cuando y donde mejor le parezca, como cualquier ciudadana, mas no como primera dama.
7: A ver, escuchemos una vez más.
8: Mas no como primera dama.
9: ¡Ay, Colombia está de fiesta! ¡Hoy vamos a celebrar!
7: ¿Ya dieron con aquella fecha? En Francia. ¿Sí? Egan Bernal. Y vamos a recordar esos momentos así.
10: ¡Es el campeón del Tour de Francia 2019! ¡Colombia es el campeón! ¡Egan Bernal se sienta en el trono de los dioses del ciclismo mundial! ¡Colombia! ¡Colombia! ¡Este es tu hijo, el que lanza los brazos al cielo como el nuevo campeón del Tour!
9: Colombia está de fiesta, hoy vamos a celebrar.
7: La canción fue compuesta por Andrés Alzate. Colombia está de fiesta. Todavía nos produce escalofrío esto, se nos eriza la piel. 10 de la mañana, 8 minutos, hoy Azul y Chamá. Sonidos del mundo que tomamos prestados en la FM.
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1: 9:57 PM. Eddie, sí se aprendió el término karoshi.
5: Karoshi
1: en japonés. Una expresión de la cultura japonesa que significa muerte por exceso de trabajo. Afortunadamente, eso no ocurre en Colombia, ¿no? Aquí, cuando ya son las 8 horas, salen corriendo, pero eso no esperan un minuto más. Y es que, mire, en el karoshi hubo un estudio que se hizo muy riguroso, porque hubo hasta fallecimientos repentinos y otros trabajadores se suicidaron debido al estrés laboral extremo, la fatiga crónica y la falta de descanso. De hecho, que los orientales son muy, muy dados a dormir poco y hacer mucho. Y por eso vemos como Corea, Japón, la misma China, pues tiene a veces, uno dice que horarios tal vez salidos de toda lógica, porque trabajan mucho, pero también son hombres que ven el mundo de una manera distinta y tienen sus comodidades y sus emporios, ¿no? Y por eso son países desarrollados. Bueno, Eddie, ¿qué? Son 9:58 PM. Tenemos más oyentes a esta hora.
5: Sí, señor, tenemos aquí oyentes, notas de voz en nuestra línea WhatsApp 311-800-5652.
1: Vamos.
12: Sí, buenas noches. ¿Qué más? Diego, ¿cómo estás? ¿Qué más, Eddie? Dios te bendiga grandemente. No, aquí estoy oyendo la transmisión en el radio. Gracias a ustedes por estar una dar noticias y eso que a uno le gusta mucho. Mi nombre es Isaac Maldonado. Dios los bendiga a todos. Gracias.
1: Mire, Isaac tiene nombre bíblico.
5: Isaac
1: Maldonado, un abrazo.
5: Aquí hay otro.
1: ¿Quién más?
5: A ver, aquí hay otro oyente.
1: A ver, vamos con otro oyente.
13: Pausar.
1: Vamos.
5: Ahí va.
14: Muy buenas noches, señor Diego y señorita Eddie. Les reporta John Faber Flores desde Bucaramanga. Bueno, sé que mañana será otro día. Yo, pues, me toca hacer un emprendimiento que es vender pulseras. Estos días no he vendido nada, pero sé que mañana será otro día en que sí venda.
1: Vamos a ayudarle.
14: Quisiera saber cuándo vuelve el programa de Silvia Corzo de Siempre Contigo.
1: Eso tiene más reversa. No vuelve, no regresa, pero hay un podcast, ¿no?
5: Sí, señor.
1: Hay un podcast de doña Silvia Corzo y lo pueden encontrar en la aplicación RCN Radio.
5: Radio, sí, señor.
1: RCN Radio.
5: Aquí un oyente más antes de irnos al
1: vamos,
5: break.
1: Vamos con otro oyente.
13: Buenas noches, Eddie y Diego. Les habla Rafael Torres desde Soacha. Bueno, es austeridad. Estoy de acuerdo de que se cierren esas embajadas y consulados inoficiosos. Y por lo menos se inicie la construcción con ese dinero, con esos recursos de las 100 universidades prometidas por Petro, pero que ni siquiera puso la primera piedra. Entonces, el gobierno austero del Tigre le está dando ejemplo al gobierno Botarás del que se va. Buenas noches.
1: Nuestros oyentes, muchas gracias a nuestros oyentes que reportan sintonía y son muy activos en esta noche. Y que no se nos olvide, el karoshi, en japonés, la muerte por exceso de trabajo. Aquí afortunadamente no sufrimos de
5: no,
1: eso.
5: No, menos mal.
1: No, porque apenas son las 8 horas laborales o se botan por la ventana y salen corriendo. Pero bueno, vamos entonces, seguimos aquí en nuestro maravilloso programa. En Mañana Será Otro Día, aquí en la FM, en Colombia, son las 10:02.
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1: Muy bien, en Colombia son las 10 de la noche, 10 minutos. Estamos escuchando esta bella canción. Daniel Kabushe, Estoy enfermo de amor. O sea, este hombre estaba que se moría cuando dedicó y cuando hizo esta canción, por supuesto. Y a esta hora pues suena muy bien, es como un bálsamo en la noche. En Colombia, repito, son las 10 de la noche, 10 minutos. Estamos en este programa, en Mañana Será Otro Día, de la FM, la emisora hablada más importante del país. En este momento estamos retransmitiendo nuestra señal desde Bogotá para todo el país, por más de 40 frecuencias en todo el territorio nacional. Bueno, Eddie, ¿usted le gusta la natación o los deportes acuáticos?
2: Sí.
1: Sí. Estábamos hablando hace unos minutos de cómo el hockey subacuático femenino ya nos dio una alegría. Somos campeones mundiales. Pero les traigo ahora también la siguiente noticia. Hay un colombiano, es un gran nadador. Es Jorge Iván del Valle. Y acaba de obtener un logro increíble en aguas abiertas. Tal vez es un hito de los más importantes que se pueda tener en este deporte.

0: el Valle, porque ha roto varios récords, ha hecho varios hitos del deporte. Usted específicamente es los deportes en el agua, ¿no?
1: Sí, correcto. Sobre todo, o sea, el que hago es natación de aguas abiertas de larga distancia.
0: Y acaba de lograr y hacer un hito importante para este deporte en la historia. Quiero que nos cuente en qué se destacó ahora que queremos que toda la audiencia de nuestro programa y que por supuesto del país se entere en este momento, aquí en Mañana Será Otro Día.
1: Bueno, la verdad, muy feliz de haber completado con éxito. Es la triple corona del lago Tahoe. Es un lago aquí en Estados Unidos. Es el lago alpino más grande de Norteamérica y el segundo más profundo, donde completé tres retos de diferentes distancias. La primera fue cruzarlo a lo largo. Fue una travesía de unos 35 kilómetros que me tomó 11 horas y 10 minutos. Esto fue en julio de hace 2 años, en el 2024. Y este año, hace 15 días, el 10 de julio, lo crucé a lo ancho, nadando desde el estado de California hasta el estado de Nevada, porque el lago está dividido, digamos, a la mitad entre los dos estados. Y ese me tomó 5 horas y 44 minutos en cruzarlo. Y ahorita, el viernes pasado, para completar la triple corona del lago Tahoe, lo nadé en diagonal, también esta vez saliendo desde el estado de Nevada y llegando al estado de California, y me tomó 4 horas y 30 minutos. Si sumamos, digamos, como todos los kilómetros nadados para esta triple corona, son aproximadamente unos 70 kilómetros. Y bueno, me tomó un poco más de 20 horas en completarlo.
2: No, pues eso es un
0: Mi compañera
2: éxito.
0: Hizo natación práctica libre el fin de semana, 20 minuticos.
2: Y ya casi, quedé cansada.
0: Y casi no viene a trabajar, imagínese. Y
1: usted, hombre, eso es mucho, no crea, eso es mucho.
0: Y usted hace todas estas proezas en el lago Tahoe, que es un lago de agua dulce en la cordillera Sierra Nevada.
1: En la Sierra Nevada, sí, correcto.
0: Y que está entre California y Nevada, ¿no?
1: Sí, señor.
0: Me imagino que el agua, como lo dice la palabra, es extremadamente helada.
1: Sí, es un lago, sí, es total, es un lago alpino, pero digamos que en el verano se calienta un poco más, pero digamos, se calienta, o sea, la temperatura en la que yo en que hice estos nados osciló más o menos entre los 14 grados y los 18, ¿sí? Okay. Tampoco es que se caliente demasiado. Y una de las reglas principales de la natación de larga distancia es que tú no puedes usar traje neopreno. Entonces, pues el traje neopreno es el que aísla el frío cuando para los nados. Entonces, yo en este caso no podía usarlo, solamente pues mi traje de baño convencional, mi gorrita de silicona y mis gafas, porque pues digamos que yo voy acompañado de una embarcación, y en la embarcación va un observador o observadora que toma nota para que todas las reglas que ellos exigen para que sea un adaptoso, pues se cumplan y digan si se completó con éxito o no.
0: Jorge, me preguntan que si en algún momento de la historia de todas estas competiciones se han registrado, por ejemplo, personas que, no sé, se retiren por hipotermia o de pronto otras condiciones climáticas en el agua. Aunque usted me está diciendo que ya uno con una temperatura de 18 o 15 grados, pues tampoco está tan helada. Pero, ¿se han registrado de pronto casos?
1: Sí. De hecho, ahorita, pues digamos, hablando de esta temporada como tal, yo fui, digamos, como uno de los, hablando del nado, del segundo nado, yo estaba como entre el tercero, y más o menos para esas fechas hubo, digamos, como tres, cuatro nadadores que realmente no empezaron el nado, pero realmente no pudieron completarlo por hipotermia. Sí, realmente se retiraron, digamos, cuando ya apenas habían empezado a nadar, no sé, 5 kilómetros, otros cuando llevaban, digamos, 10, y más o menos como en ese tiempo, y se retiran. Claro, pues obviamente si tú no tienes una buena adaptación al frío, entonces pues obviamente ahí durante tantas horas, pues claramente pues te va a dar hipotermia.
0: Jorge, además de el entrenamiento habitual, ¿cómo se adapta usted al frío? Y además que esos retos pues son de

0: tenso, son muchas horas.
1: Completamente.
0: 5, 11 horas. ¿Uno cómo hace para no desfallecer? En ese caso, ¿tiene usted un acompañante o cómo lleva de pronto usted algún alimento? ¿Cómo es esa situación?
2: Sí, digamos que cuando hablamos de larga distancia en natación, claro, tú vas acompañado de una embarcación y ahí en la embarcación pues va, digamos, mi equipo también. Entonces, en este caso, ellos son los que me cuidan durante todo el nado y lo que yo hago cada 30 minutos es como parar dentro del agua sin tocar el bote, obviamente, y ellos desde el bote me lanzan una botella atada con una cuerda y ahí yo tomo, digamos, ahí me hidrato con electrolitos o con proteína líquida. Entonces esto lo hago cada 30 minutos y en cada parada lo que hago es tomarlo lo más rápido posible, porque como el agua está tan fría, entonces hacerlo en 20, 30 segundos y continuar para, digamos, como que el dolor en el cuerpo no sea tan fuerte y luego pues no te coja también ahí la hipotermia, ¿no? Porque pues hay que estar como en movimiento, aunque pues igual esto no es como que voy a nadar más rápido, me voy a calentar, no. Todo el tiempo igual estás sintiendo el frío, pero pues ya obviamente como llevas tantos años de entrenamiento, ya pues obviamente como que tu mente es más fuerte, tu cuerpo también resiste. Yo tengo una ventaja y es que yo vivo en San Francisco, aquí en California, y yo entreno en la bahía de San Francisco. Las aguas de aquí de San Francisco son heladas, estamos hablando de temperaturas desde los 10 grados hasta los 16, entonces eso me ha servido para que yo me vaya aclimatando al frío, y que cuando yo ya entro a estas aguas, pues sí, yo siento el frío, pero pues ya no me va a dar una hipotermia.
0: Claro. Eddie.
1: ¿Desde qué edad se inició como este gusto por este tipo de competencias? Y aquí en Colombia, ¿ha hecho un récord de esta magnitud?
2: Yo empecé a nadar desde los 4 años. Desde los 4 años yo soy nadador de piscina. Y lo hice toda mi vida. Pero aguas abiertas, hice como un cambio en el 2017 cuando un amigo me invitó a una competencia en Cartagena, una competencia de aguas abiertas de 10 kilómetros. Yo sabía que era aguas abiertas, pero realmente nunca lo había hecho a nivel competitivo. Y esa vez en Cartagena, pues como que mi mente hizo un match y inmediatamente le cogí el gusto y empecé como a investigar más de aguas abiertas, de lo que se podía hacer, de los retos, y empecé a ver gente que nadaba durante 5, 10, 12, 15, 20 horas y a buscar referentes internacionales y me enamoré completamente de este deporte y ahí decidí buscar a una de las mejores para que me entrenara. Estoy hablando de mi entrenadora en estos momentos, ella es una mexicana que fue la primera mujer latinoamericana en completar el reto de los 7 mares y empecé a entrenar con ella desde el 2020 y mi primer gran canal de larga distancia fue el canal de Catalina aquí en California, que fue nadar desde la isla de Catalina a Long Beach, que si lo medimos en línea recta son unos 34 kilómetros, ¿sí? Pero yo nadé más o menos como 50 por el tema de las corrientes, de los vientos, y me tomó 10 horas y 14 minutos.
0: Dios.
2: Entonces, ese fue en el 2022.
1: Me quedo con los 20 minutos.
2: Y ahí me estrené como...
0: Eddie se queda con la práctica libre, sí. Bueno, Jorge Iván, es que mire este dato. Usted con este logro se acaba de convertir en la persona número 31 en el mundo y en el segundo latinoamericano en finalizar oficialmente este desafío. Es decir, esto primero es para machos y segundo, pues mire, el segundo latinoamericano. Me imagino que el primero, el que lo antecedió a usted, ¿quién fue?
2: Se llama Jorge Ángel y también es un colombiano.
0: Mire, pero vea, tenemos...
2: Ahí le sigo, ¿sí? ahí le voy siguiendo los pasos.
0: Y cuénteme un poco de él, cuénteme un poco de él.
2: Bueno, yo no lo conozco personalmente, pero sí he tenido conversaciones porque nos tenemos como en WhatsApp. Y él vive aquí en California, de hecho también, vive aquí cerca de la ciudad de San Francisco, pero pues no he tenido el placer de conocerlo. Él, yo sé que también está con el tema de largas distancias, ha hecho pues completó su triple corona del lago Tahoe, hace, creo que fue el año pasado que la completó, o hace 2 años, pero este año creo que nadó en el canal, en el canal de la Mancha. Entonces también ese es el canal de la Mancha, pues es un canal considerado, digamos, como para los nadadores de aguas abiertas, para que ustedes se hagan una idea, es como el Everest para los montañistas, ¿sí? Cuando tú cruzas el canal de la Mancha es como escalar el Everest. Entonces, como para que se hagan una idea más o menos de lo que también significa cruzar estos canales en todo el mundo.
0: Claro. Jorge, recuérdeme en qué consiste esas tres competiciones, la triple corona del lago Tajo. ¿Cuáles son las tres competiciones para los oyentes que están hasta ahora en sintonía y que quieren, pues, imaginarse al menos cómo será esa travesía de esas tres competiciones muy exigentes en aguas abiertas?
2: Sí, bueno, digamos que son tres, exactamente como tú dices, tres retos de diferentes distancias que se pueden nadar en cualquier orden. No importa si tú nadas el más largo primero o el más corto o el, sí, no importa el orden, ni tampoco importa el tiempo en cuántos años lo puedas nadar o en cuántos meses o en cuántos días, sí. A mí me tomó desde el 2024, empecé con el más largo, que fue cruzarlo a lo largo, que son 35 kilómetros, nadando desde la parte sur del estado de California y llegando a la parte norte del estado de Nevada. Me tomó 11 horas y 10 minutos cruzar todo el lago Tajo. Esa es la distancia total que tiene el lago. El segundo reto es nadarlo a lo ancho, es nadar desde el occidente al oriente, o sea, estamos hablando de nadarlo desde el estado de California al estado de Nevada, y son aproximadamente unos 21 kilómetros, el ancho del lago, y yo lo hice en 5 horas y 44 minutos. Y el tercero, que es el más corto de los, es nadarlo, digamos, en la parte diagonal, en una parte diagonal del lago, y ese se empieza en el estado de Nevada y se termina en el estado de California, y me tomó 4 horas y 33 minutos. De hecho, este último reto, Jorge Ángel tiene el récord mundial de este nado. Él lo hizo en 4 horas y 20 minutos y yo lo hice en 4 horas y 33 minutos. Yo tengo el segundo tiempo más rápido. Entonces estamos dos colombianos ahí en el top de estas maratones aguas abiertas aquí en el lago Tajo.
0: Qué bueno, porque es que hay tantos deportes donde nos destacamos e infortunadamente yo he sido muy crítico en ello, y es que nos enfocamos siempre fútbol, yo sé que es un deporte maravilloso, pero hay que mirar y abrir el espectro y nos vamos a encontrar cualquier cantidad de disciplinas, de deportes en los que somos aún más destacados, porque es que yo dije esto empezando el programa, Jorge Iván, tenemos más glorias en boxeo, más glorias en ciclismo, ahora pues por supuesto en natación, en pesas, en patinaje, nos han dado más glorias que cualquier torneo que hayamos disputado en fútbol, ¿no? Entonces nos enfocamos solo en uno y mire cuál cantidad maravillosa de deportistas tenemos, y a veces pasan invisibles, desapercibidos ante la opinión pública, y esto se debe conocer. Jorge Iván, ya para concluir, quisiera preguntarle qué sigue para usted, porque entiendo que usted es un hombre muy inquieto. Yo creo que ya va a cruzar qué, el estrecho de Hormuz o qué.
2: Bueno, de hecho ya mi próximo reto que voy a hacer también va a ser aquí en California. Voy a estar circunnavegando la isla de Anacapa, se llama la isla, queda en el Parque Nacional de las Channel Island aquí en California, y bueno, voy a estar ahí circunnavegando con otro amigo nadador, él viene de México, y vamos a hacer un tándem, y la idea pues es hacerlo y completarlo con éxito.
0: Un tándem, debería usted invitar a Eddie, mi compañera Eddie, esa le jala.
2: Bueno, no, y pues, o sea, yo, sí, bueno, y si todo sale bien, yo voy a estar en diciembre allá porque realmente tengo muchos proyectos de aguas abiertas en Colombia, especialmente, bueno, nosotros un país tan rico con tantos recursos hídricos, imagínate con el Pacífico, con el Caribe, sí, con el montón de lagos que tenemos, y es una pena, que no tengamos, digamos, como registros de oficiales a nivel mundial de unos nados así, y es lo que yo quiero hacer, entonces es un proyecto y que Eddie va a estar nadando conmigo allá en el Pacífico.
0: Claro,
2: allá nos vemos.
0: Lleve flotadores, eso sí, lleve mucho flotador. ¿Usted ha nadado en algún río aquí de Colombia?
2: Pues he nadado de diversión, pero competencia, digamos, como tal, solamente ha sido en Cartagena, en el lago Calima.
0: Sí.
2: ¿Dónde más? No, en ese momento no se me viene otro a la mente.
0: Bueno, pero me gusta el proyecto, no, la idea que usted tiene, porque es mostrar también la riqueza.
2: Claro, y la riqueza y total, y mostrarla a nivel mundial, porque pues cuando uno ya registra un nado oficialmente, pues imagínate la cantidad de nadadores internacionales que hay, porque siempre están buscando qué hacer, cuál es el siguiente reto, qué me voy a preparar. Entonces la ventaja es que en Colombia podemos nadarlo en cualquier época del año. Mientras que aquí toca esperar el verano para poder entrar en estas frías aguas.
0: Pues es el nadador colombiano Jorge Iván del Valle, que completó con éxito la Lake Tahoe Triple Corona en los Estados Unidos. Se ha convertido en la persona número 31 en el mundo que ha logrado esta hazaña, y el segundo latinoamericano, o mejor, el segundo colombiano, porque nadie más, solo eso está acaparado por los colombianos, en finalizar oficialmente este desafío. Jorge Iván, pues qué alegría saludarlo, qué alegría que nuestros oyentes conozcan su disciplina, conozcan su trabajo, conozcan sus retos, y vamos a estar muy pendientes de usted para seguirlo apoyando en los proyectos futuros que se avecinan.
2: Muchísimas gracias, a él también. Y a los oyentes, a las personas que quieran acompañarme en estos retos, también los invito a seguirme en mis redes sociales como Jorge Iván Valle, y ahí van a encontrar información y lo que se viene. Nos vemos en el agua. Un abrazo grande. Chao.
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0: Muy bien, esta agrupación es The Latin Brothers, con esta canción dedicada a las mujeres bayunas, ¿no? Y con, es que estaba pensando en nuestro invitado anterior, que además ese es bayuno.
1: Sí, él es bayuno.
0: Él es bayuno, pero vive en Estados Unidos. Uh-huh. Viene aquí a hacer un torneo impresionante y le invito a usted.
1: Sí, por favor, ya dijimos internamente que cuando venga me va a contar cómo es el proyecto y cómo me tengo que empezar a preparar.
0: Yo tengo que empezar a hacer más práctica libre. Sí. Bueno, Eddie, se siguen conociendo detalles de la situación que ocurrió con la Selección Colombia durante el Mundial. Y al parecer, pues la situación no era tan buena como pensábamos, y que el equipo estaba roto en el interior, dividido, muchas diferencias con el técnico. El técnico tenía un grupo favorito y otro no tan favorito. Y bueno, y en las últimas horas conocimos que John Jader Durán, jugador de la Selección Colombia, se peleó con sus compañeros de la selección. Y toda la información nos la traen nuestros compañeros del deporte aquí en la FM Más Fútbol, que hoy martes nos trajeron ese detalle para que nos demos cuenta un poquito de lo que vemos a veces no es la realidad. Y pues nuestro equipo estaba un poco también desquebrajado desde su interior, y eso sí que es mortal. Así que escuchemos la FM Más Fútbol. ¿Qué sucedió con John Jader Durán?
2: La noticia del día es, Alberto Suárez habló. Yo no sé si para defenderlo, por ahí dicen, no me defiendas más. Dijo alguien por ahí, vea, hágame un favor, no me defienda más. Creo que era para defenderlo. Pero si yo fuera John Jader Durán, le diría al profesor, profe, vea hermano, colabóreme, no me defienda más. No me defienda más. Y con esto que pasó, quedó mal parado John Jader Durán, el profesor Alberto Suárez, el profesor Néstor Lorenzo, la Federación Colombiana de Fútbol, quedaron mal parados todos. Ya vamos a ver las declaraciones. La gente pregunta, ¿qué pasó? Bueno, ¿qué pasó? Hay unas declaraciones del profesor Alberto Suárez, que fue uno de los primeros entrenadores de John Jader Durán en su carrera, confirmando que sí hubo un conato, para no decir una pelea, un inconveniente, para que no llegamos a un extremo. Sí pasó algo con John Jader Durán en ese camerino, sí pasó algo con Lorenzo, todo está aquí. Esa es la situación.
3: Pasa, Edu, ¿todo bien? Ahora, a mí, señor. Alberto Suárez es un tipo que me cae súper bien, le digo. A mí me parece muy chévere, me encanta, me parece un tipo, porque además él es como un poquito cascarrabias, pero a mí me gustan esos cascarrabias como Alberto Suárez, me encantan. Y el pobre Alberto Suárez va a quedar ahí sí como el villano de una historia mal contada. Hay que darle el crédito a los muchachos, a Luisa Londoño y a Nico Sierra del podcast No Break, que fueron los que hicieron la entrevista, una entrevista que termina, ojo, la recomiendo, porque claro, nos quedamos, esto es un pequeño paréntesis, voy a orillar un segundito el carro para poner estacionarias.
2: A ver.
3: Porque la entrevista con Alberto Suárez es realmente muy buena. Todo lo que él cuenta de su vida y demás es muy buena. Claro, lo que trasciende hoy por cuenta de la coyuntura es lo que pasó con John Jader Durán, y también, y yo en eso coincido, me parece que esa pantomima que armaron, yo pensaba cuando John Durán sale de un parqueadero un sábado después del partido contra Perú, cojeando, agarrando de la espalda, pues como si tuviera ciática, mirando a todos los medios con cara de drama. De hecho, Edu, hay una respuesta en la rueda de prensa posterior a ese juego, en donde él es muy retador con los periodistas a los que ya les había llegado la información de que algo estaba ocurriendo en el camerino de Colombia. Y él lo reta casi que como diciendo, bueno, tráigame pruebas a ver si es que lo que usted dice es verdad. Bueno, todo el mundo se puso a desmentir eso, porque a mí me escribieron incluso para que, como no, pero es que eso no pasó nada. Bueno, pues la verdad, para verdad es el tiempo. Algo había pasado, porque es muy notorio que a un jugador como John Jader Durán no lo convoquen ni lo tengan más en cuenta en la Selección Colombia. Es porque algo había pasado y hay ingredientes que además todavía quedan con la incógnita, ¿no? Con el interrogante.
2: Seguro, Nico. Y mire, creo que en su momento fue el periodista Paolo Arenas el que sacó, en un trino, sacó esta situación. Y obviamente, pues Paolo es un muchacho que tiene sus haters o no, como todos. Pero en su momento se le dio con todo, se le desmintió de parte de periodismo, de todo. Y la verdad, hoy creo que él puede salir a decir, venga.
3: Ah, sí, sacar la medalla.
2: Sí, no, claro. Y más, o venga, devuélvanme todos los agravios, porque normalmente termina siendo culpa del periodista. Mm. Y es hoy este el periodista... Así. Claro, claro, y hoy el periodista...
3: ¿Ustedes los periodistas?
2: Claro, y el periodista hoy queda bien parado. Ahora te digo, ya después que él quiera publicar o no eso, te digo, a mí me cuentan eso. Pues mi forma de verlo, yo no tengo la verdad.
3: Sí.
2: A mí me dicen eso y te juro que yo no lo cuento.
3: No.
2: Son de esas cosas que yo prefiero que las cuente otro.
3: Claro, sí. Pero entiendo, no lo juzgo, entiendo perfectamente. Porque yo también, a veces puede decir, yo no voy a contar esto porque sé que de pronto los daños secundarios pueden ser más graves que lo que pueda generar la noticia. Yo sí lo entiendo, me parece un ejercicio ético que es interesante.
2: Mi papá fue premio Simón Bolívar de periodismo, Carlos Freddy López.
3: Sí.
2: Fue director de Antena 2, y mi papá siempre me decía esa frase. Y es una frase que yo tengo que utilizo para mi vida y para el periodismo. Ojo, que yo no estoy criticando al que sí lo hace.
3: Son maneras.
2: Mi papá me decía, hijo, hay verdades que es mejor que las diga otro.
3: Sí.
2: Y son verdad, perfecto, eso es verdad, perfecto, ok. Alguien lo va a decir, es una primicia, dale. El trabajo de primicias para mí es muy complejo, yo no me muevo en eso. Sí. Yo prefiero dar opinión sobre las primicias de otros. Eso es lo que... Entonces, pero Paolo sí hoy, que es alguien a quien conozco, sé que en ese momento me imagino la pasó mal. Hoy, esto, de alguna manera el periodista lo levanta un poco y dice, miren que yo no estaba tan lejos, capaz que le exageró o no, puede ser. ¿Cierto? Pero pasa, en esta entrevista de Un Break, que además es un contenido que ellos hacen muy bien,
3: muy chévere,
2: Nico
3: muy chévere.
2: Y Luis hacen muy... Hay muy buenas entrevistas, muy buenas, de grandes personajes, buenísimos. Y esta es una... Y esta que con esto que salió del profesor Alberto Suárez, pues mucho más para resaltarles. Pero hoy se está ratificando el trabajo del periodismo también.
0: Muy bien, pues ahí está toda la información. Y espero que por el bien de nuestra selección... pues tengamos un buen proceso y lleguemos bien a la Copa América y al próximo Mundial, porque decimos 4 años, pero es que eso pasa rapidito. Entonces hay que empezar a trabajar desde ya si queremos tener un buen papel, por lo menos en las próximas citas continentales y mundiales que se avecinan. 10:38 PM, estábamos iniciando, nosotros iniciamos este programa hoy, Eddie, hablando sobre el deceso, el fallecimiento del gran intelectual Plinio Apuleyo Mendoza. Y pues tuve el privilegio de conversar con él en varias oportunidades, y al final de su vida él tuvo no una enfermedad, sino una especie como de desgaste articular.
1: Sí.
0: No se podía movilizar y sufría de dolores muy fuertes
1: en
0: el tema de las articulaciones. Tenía que estar en frecuentes sesiones de fisioterapia, en casa. Bueno, y toda esta cuestión. Y además, usted con 94 años, eso dificulta un poco la situación. Y en algún momento conversamos precisamente sobre su estado de salud. Y esto fue lo que nos dijo el maestro Plinio Apuleyo Mendoza.
4: No sé, no puedo decirlo que estoy muy bien porque tengo problemas de salud. En última instancia es un problema que está relacionado con la vejez. Me dio una isquemia cerebral y luego me afectó en la pierna derecha, la mano derecha. Tal, de modo que no es posible decir que estoy realmente bien de salud, no es el caso.
0: Sí, estaba tratando de superar, pero es que él decía, mi enfermedad es la edad, tengo más de 90 años, ¿qué puedo hacer? También hablamos sobre el siglo XXI, él decía que algo que le abrumaba mucho desde el punto de vista intelectual y político, era el siglo XXI, en todo su esplendor. Decía, hay cosas que no comprendo, hay cosas que son muy distintas al siglo XX y que es un mundo distinto. Mire, esto decía don Plinio Apuleyo Mendoza.
4: A mí me tiene muy sorprendido este siglo XXI, porque realmente veo que la situación del continente está complicada. Y que hay también países de Europa que eran estables y tranquilos, como España, asumen problemas increíbles en este momento. Pienso que que hay otra situación que es confusa y que es problemática y conflictiva.
0: Sí, muy conflictivo el siglo XXI. Y muchos recuerdos y muchos oyentes nos han escrito, Eddie, hablándonos precisamente de un programa de televisión en el que era un programa cultural, político también, donde se hablaba de literatura, lo que le gustaba a él, y que lo hizo a tres voces, era un triunvirato, dirían unos.
1: Exactamente.
0: Un triunvirato, y se hacía como los tres tenores, hacían un programa de televisión, esto como a finales de los años 70.
1: Sí, señor, aquí un oyente nos escribe y nos dice: buenas noches, pasado en presente fue un famoso programa cultural de la televisión colombiana conducido por los intelectuales e historiadores Abelardo Forero Benavides y Ramón de Subiría. Hacían conversaciones de carácter histórico, político y de opinión sobre la realidad y la identidad. Se transmitió durante las décadas de los años 80 y 90, con registro desde finales de los 70 hasta principios de los 90. Plinio Apuleyo participó en algunas ocasiones, pero ahí está. Ese es el programa del cual ustedes también mencionaban.
0: Qué interesante y qué bueno. Y además me encanta el nombre, Pasado en Presente. Pasado en Presente. Y es que don Plinio Apuleyo, un hombre muy inquieto, ejerció el periodismo, fue director de Prensa Latina en Caracas, en Venezuela, cuando se trae a Gabriel García Márquez de París y lo lleva nuevamente a trabajar aquí a América, específicamente en Venezuela. Y se codeó con todos los integrantes y grandes exponentes del boom latinoamericano de literatura. Y hay una entrevista recordada, una entrevista que él le realizó hace muchos años a Julio Cortázar, al gran escritor Julio Cortázar. Hablaron de todo. Una entrevista, vamos a escuchar un segmento corta pero muy sustanciosa de la conversación del gran Plinio Apuleyo Mendoza con Julio Cortázar, que ya no está con nosotros, ya ninguno está con nosotros, infortunadamente. Ya se nos van esos gigantes.
1: Sí, de la literatura,
0: del periodismo. A mí me enseñaron que había que subirse uno a hombros de gigantes para poder visualizar mejor la realidad. Y sin lugar a dudas, don Plinio Apuleyo Mendoza era uno de esos gigantes. Escuchemos esta entrevista, esta conversación que le hizo al gran literato Julio Cortázar.
5: Julio Cortázar llegó a París a los 37 años, cuando era un escritor pobre, desconocido, que había publicado apenas dos libros en su país. Tengo entendido que a pesar de su calidad, de poca resonancia. Hoy en día, Julio es un escritor tan conocido en Francia como en América Latina. Tiene 64 años que nadie le daría ni nadie le creería al verlo. Es un joven de 64 años. Según Luis Hars, algunos catedráticos severos lo han visto como un escritor falto de seriedad. Y yo pienso todo lo contrario. Pienso que Julio es un hombre profundamente serio, muy alto y muy serio, y muy puntual y muy organizado. Solamente que no es un hombre solemne, que siempre se ha defendido con el humor. Es humor que se trasluce en sus libros. Es humor que nosotros, latinoamericanos, captamos quizás más fácilmente que los propios europeos. Julio, ¿en qué momento de tu vida tuviste conciencia de tu vocación de escritor?
6: Es difícil situar exactamente el momento porque debe estar entre los 7 y los 9 años de edad, aproximadamente. Yo era realmente un niño muy pequeño cuando mi madre empezó a coleccionar poemas y pequeños relatos y pequeños textos que yo iba escribiendo en cuadernos y en papeles sueltos. Nunca he tenido la posibilidad de releerlos, cosa que me hubiera gustado mucho, para ver cómo se puede escribir a los 7, a los 9 años, porque mi madre guardó todo eso celosamente por miedo de que actualmente si yo los descubriera los quemara, lo cual también es muy probable. pero la verdad es que la escritura es una actividad muy, muy temprana en mí. Durante los años de escuela primaria, yo me enamoraba con frecuencia de mis compañeras a los 9 o 10 años y les escribía, por ejemplo, sonetos muy, muy románticos. Y para los cumpleaños de los distintos miembros de mi familia siempre había algún texto hecho por mí. Es decir, que era un pequeño monstruo literario a una edad muy, muy temprana.
7: El primer libro, por cierto, fue un libro de poemas que publicaste con un seudónimo, tengo entendido.
6: Sí, pero ya entonces el tiempo había pasado. Es decir, ese es un libro publicado cuando yo tenía 20, 25 años aproximadamente, y lo publiqué, en efecto, lo publiqué con seudónimo porque no me sentía nada seguro. Yo empecé en realidad a publicar muy tarde. Mi primer libro publicado con mi nombre aparece cuando yo ya tengo bastante más de 30 años.
7: ¿Qué otros oficios fuera del oficio de escritor has tenido que hacer para vivir?
6: Cuando vine a Europa no tenía deseos de enseñar aquí ni posibilidades. Tuve que reducirme a cosas mucho más humildes, más simples, pero que al mismo tiempo eran muy agradables. Conseguí un trabajo con un exportador de libros, y entonces yo tenía que hacer paquetes de libros, ¿no? Cosa que te lastima mucho las manos, pero que te deja la cabeza libre para pensar, y muchos de los cuentos que escribí en esa época fueron probablemente imaginado mientras hacía paquetes para ganarme la vida. La mayoría de las cosas que he escrito entran en el dominio de lo fantástico, y entonces lo fantástico me llega a mí de una manera también fantástica, es decir, me asalta, digamos, en un café, en la calle, en el metro, en la cama, caminando, y entonces no hay absolutamente ningún plan. Hay algunos críticos que no están muy convencidos de que yo digo la verdad cuando digo, y lo repito hoy, que en mis cuentos fantásticos yo no sé nunca cómo van a terminar. Sé cómo empiezan. Es decir, hay una especie de situación, una situación en la que yo veo un personaje o personajes a quienes les sucede una cosa determinada, que es en general una cosa insólita. Pero no tengo idea de lo que va a suceder después. Entonces me pongo a escribir esa situación y digamos que luego el cuento se escribe a sí mismo. Yo tengo un poco de vergüenza de firmar mis cuentos porque no estoy muy seguro de ser el autor. Pienso a veces que soy un poco un medium. En cambio, las novelas no, claro. En las novelas, aunque hay a veces elementos fantásticos, la novela exige de todas maneras una visión global de lo que uno quiere hacer. El momento que más me interesa, es decir, el momento en que yo me siento más viviente, en que me siento justificado como persona, es cuando estoy sobre mi máquina. Yo escribo a máquina, sobre mi máquina escribiendo un cuento o una novela.
0: Muy bien, pues ahí está la entrevista de Julio Cortázar con el gran maestro que se acaba de ir, partió esta tarde, Plinio Apuleyo Mendoza. Y pues decirle, maestro, donde usted se encuentre, yo sé que se encuentra muy bien, decirle gracias por todo lo que hizo, por todo el legado, y no, pues que pase en su tumba, Eddie.
1: Completamente pase en su tumba.
0: Muy bien, seguimos aquí en Mañana Será Otro Día, 10 de la noche, 49 minutos.

0: saben que... Señora de las cuatro décadas.
1: Señora, dice, muchas hacemos parte de ese grupo de las cuatro décadas.
0: Sí, yo, ¿sabe que para mí es uno de los mejores momentos de la vida de una mujer? ¿Los 40 años?
1: Sí, alguien me dijo también hace poco que estaba en la mejor edad, en la edad más bonita.
0: Sí, porque los 20 pues son muy lindas y todo, pero muy inexpertas. Los 30 están entrando
1: aprender
0: al mundo laboral, si se quiere, terminar la universidad, cometen errores, pero los 40 ya es... Ustedes van es a lo que quieren y lo que les gusta.
1: Completamente, va uno a buscar, exacto, ya hay madurez.
0: La plenitud.
1: Ya, plenitud, ya lo que uno busca es estar tranquilo y a pesar de los problemas que se le vayan presentando, porque se le van presentando, es estar tranquilo y llevar el día a día lo más pacíficamente.
0: Pues aquí está don Ricardo Arjona, que estuvo en concierto, ¿no?
1: Y todavía tiene más conciertos aquí en Bogotá.
0: Y vienen más, bueno. Don Ricardo Arjona con su canción... Señora de las cuatro décadas.

0: Y vamos con los oyentes, que hay un reporte constante de los oyentes aquí en el programa y no podemos ser indiferentes a los mensajes.
1: Claro que sí, ellos nos escriben a través de nuestra línea WhatsApp 311-856-52. Luis Fernando nos dice, hola Diego y Eddie, buenas noches, qué sorpresa encontrarme con el programa hasta ahora. Estuve alejados por motivos de dolor por la visita de una hermana, ya que falleció un familiar. Gracias por el programa, me distraen mucho en las noches. Otro oyente nos dice, hola, buenas noches amigos, los estoy escuchando desde Ibagué, Tolima. Otro oyente nos dice, hola, buenas noches, bendiciones para ustedes y sus oyentes y familias que están escuchando hoy el excelente programa con nuestros escritores y poetas que no vivían aquí en Colombia. Para nosotros no eran de aquí, sino de otros países. Saludos a don Diego y a doña Eddie y mañana será otro día. Con ese tema musical que iniciaron, muchas gracias.
0: Muy bien.
1: Otro oyente nos dice, buenas noches, lamentable el fallecimiento del doctor Plinio Apuleyo Mendoza, a quien conocí personalmente en su casa del barrio Bellavista en la ciudad de Bogotá. Luis Humberto Mantilla desde Cúcuta. Y aquí hay otro más.
0: Hay muchos mensajes. Sí.
1: Muchísimos, sí. Vamos. Señor.
0: Vamos pues.
2: Buenas noches.
0: Buenas noches.
2: Reportando sintonía desde Pamplona Norte de Santander. Quiero comentar que esta noche es el segundo día que escucho el programa, me parece excelente, interesante, más que todo el de ayer. Señor, que para la guerra de Corea, también les comento que en mi municipio existió también un señor que fue miembro del ejército colombiano de la guerra de Corea, pero desafortunadamente él ya falleció. Para mí es una alegría escuchar este clase de programas porque soy una persona completamente sola y de alguna manera se vuelve mi compañía. Le agradezco mucho y que de aquí para adelante sean muchos éxitos. Buenas noches.
0: Perfecto. Muchas gracias a nuestros oyentes. Es el segundo día que nos escucha.
1: Exactamente, y dice que le ha parecido muy interesante los temas, en especial el de ayer por el veterano de la Guerra de Corea. Y un oyente más en esta tanda.
0: Bueno, el último, vamos.
3: Buenas noches, le reporta la sintonía Sebastián Gómez, desde acá, desde Chiclayo, en el norte del Perú. Un saludo para toda mi familia en Dos Quebradas, en Pereira, y para todos los fieles oyentes de aquí de la FM. Gracias por la compañía, por tan excelente programación. Bendiciones y un saludo desde la distancia.
0: Muchas gracias y aprovecho también para saludar a don Tito Julio Carvajal. Él se encuentra en Cartagena de Indias. Está en este momento escuchándonos al lado de su linda esposa, se llama Nasli Uribe Porto, en Cartagena de Indias. Dice, excelente programa a esta hora en la FM y bueno, pues un saludo muy especial a don Tito Carvajal. Bueno, Eddie, entonces ya la posesión del nuevo presidente electo, se va a llevar a cabo en Cali.
1: En Cali, sí señor.
0: En la ciudad de Cali. Y hoy la gobernadora del Valle, Dilian Francisca Toro, estuvo conversando en el noticiero de la FM esta mañana, hablando precisamente sobre ¿cuál va a ser el tema de seguridad? ¿Cómo van a manejar el tema de seguridad? Recordemos que lo que es Cali y en general el Valle del Cauca ha sido una región muy, pero muy azotada por la delincuencia en los últimos años. Y la gobernadora pues asegura que tiene una jugosa recompensa para quienes suministren información para prevenir atentados, actos terroristas o alteraciones del orden público durante la posesión presidencial de Abelardo de la Espriella. Así que quiero que escuchemos las palabras de la señora gobernadora del Valle, Dilian Francisca Toro, esta mañana aquí en el noticiero de la FM, que coordina y conduce y dirige don Juan Lozano.
4: Gracias por estar con nosotros.
5: Bueno, muy buenos días, Juan. Un abrazo a todos y a todos los de la mesa y a los oyentes. Sí, pues hoy nos confirmaron de que ese va a ser el sitio, es la arena de la Universidad Santiago de Cali, es una arena súper importante, incluso que ganó el premio al mejor arena de toda Latinoamérica hace poco, y pues realmente es un escenario muy, muy apropiado para esta oportunidad, le caben más o menos 2,000 personas, y pues ese sería como el sitio, además porque va a tener la facilidad de poder pues generar toda la seguridad que se necesita para un evento como ese. Ya te hicimos consejo de seguridad esta mañana, muy temprano, a las 6 de la mañana, y ya pues establecimos unos corredores de seguridad con blindaje hacia Cali, las ciudades circunvecinas, y pues estamos dando una recompensa hasta de 500 millones de pesos a quien nos dé información anticipada de cualquier acto, cualquier cosa que se vea rara, sospechosa, de drones o de carros sospechosos, y eso pues para tener la información rápidamente. Y pues desde hoy no puede haber drones en el espacio aéreo ni de Cali ni de los municipios circunvecinos. Entonces pues son como medidas. El jueves vamos a tener un Consejo de Seguridad Nacional pues para tener mucho más organización y que tengamos refuerzos para poder lograr esta seguridad. Así que yo creo que estamos muy preparados y muy contentos con la posesión del presidente acá en el Valle.
4: Gran noticia para el Valle del Cauca. Qué buena esta confirmación de la Arena USC en Cali. Y además, Cali y el Valle tienen la posibilidad de recibir jefes de Estado, incluso al Rey, para que aterricen en el aeropuerto Bonilla-Aragón y para que vayan a la posesión, gobernadora.
5: Sí, por supuesto, aquí estamos preparados y por último decirle que sí, nosotros tenemos un programa que se llama Valle Oro Puro, donde apoyamos precisamente a todos nuestros deportistas competitivos, pero además masificamos el deporte con escuelas deportivas que son fundamentales para nuestros niños y nuestros jóvenes.
4: Eso les decíamos al aire, vayan a Cali y ven el programa que se montaron desde la gobernación que se llama Valle Oro Puro y los resultados están a la vista. Compromiso con nuestros deportistas. Gobernadora, posesión el 7 de agosto, estaremos en contacto con usted para que nos cuente los detalles. ¿Han recibido algún mensaje de la Embajada de Estados Unidos sobre requerimientos o apoyos especiales que ellos brinden para la seguridad?
5: Hasta ahora no. Lógicamente la seguridad se maneja a nivel nacional, pues desde las fuerzas militares a nivel nacional, pero pues nosotros estamos organizando todo lo que tiene que ver con la seguridad aquí que nosotros ya conocemos, porque es que nosotros manejamos la COP. Y pues ahora con las elecciones también tuvimos toda una organización de seguridad y pues por supuesto vamos a estar en contacto con todos los organismos nacionales para que todo sea muy tranquilo y que sea espectacular, que se lleven muy buena impresión de Cali y del Valle del Cauca.
4: Qué maravilla, qué bueno para Cali y para el Valle, y seguramente retumbará, gobernadora, ese himno tan bello del Valle, el Salve Valle del Cauca, mi tierra, por ser esa la sede de la posesión.
5: Pues claro, por supuesto, estaremos muy orgullosos de nuestro himno y nuestro departamento.
0: Muy bien, pues hay mucha felicidad, Eddie, en el Valle del Cauca y en la ciudad de Cali por la posesión del presidente Abelardo de la Esprilla.
1: Sí, claro, ya es otra cara que le quieren dar ellos a su departamento, mostrar sus ciudades de otra...
0: Es
1: que
0: no es por nada, pero el Valle también es muy lindo. El Valle del Cauca es muy lindo.
1: Y lo que usted decía anteriormente, en los últimos meses ha sufrido varios ataques terroristas, entonces, pues, qué mejor que tener este como momento de alivio que es la posesión para Colombia de su presidente.
0: Sí, y a propósito de la posesión, Eddie, mire, el pacto histórico, que es el partido de gobierno en la actualidad, explicó y han decidido como colectividad que no van a asistir a la posesión de Abelardo de la Esprilla. Y estuvo esta mañana también durante la emisión de nuestro noticiero en la FM, Heráclito Landines, representante a la Cámara del Pacto Histórico, y habló precisamente sobre eso. ¿Y por qué no van a asistir? Escuchemos al señor Heráclito Landines.
4: Doctor Landines, buenos días.
6: Hola, joven, buenos días. Un saludo especial a toda la audiencia y al equipo de trabajo.
4: ¿No van a asistir a la posesión?
6: Juan, hicimos una gran discusión ayer en la bancada y los directivos del Pacto Histórico, y al final, por una decisión mayoritaria, se acordó no asistir a la posesión de Abelardo de la Espriella, y por varios argumentos, entre otras cosas, la legitimidad que representa una persona que obedece a los intereses de otro país, que lo ha jurado cuando adquirió la ciudadanía de los Estados Unidos, y para nosotros eso es muy importante, en tanto somos un país soberano, independiente, y un país que merece un reconocimiento en el mundo, no ser un país que dependa absolutamente su presidente de un juramento hacia otro estado.
4: Representante, con los buenos días, ¿asistirán en cambio al acto que está convocando Iván Cepeda en la ciudad de Barranquilla?
6: Sí, hay una parte de la bancada que irá a Barranquilla, otros estarán en Cali, otros estarán en sus regiones, conversando con la gente a la cual nosotros nos debemos, que aunque no asistiremos nosotros por legitimidad a la posesión de hablar del Espella, lo dijo Iván Cepeda, reconocemos el resultado electoral que le otorgó el reconocimiento como presidente de este país en términos de legalidad. Pero sin embargo estaremos nosotros sí. Con la gente, estaremos con la gente en diferentes ciudades.
7: Pero, a ver, representante Heráclito, esto no es como un gran acto de hipocresía lo que ustedes están haciendo, porque hace 4 años el señor Gustavo Petro ganó las elecciones y no le gustó tampoco a una gran parte del país, pero aún así asistieron. Asistieron los congresistas, asistieron las bancadas conservadora, liberal, de la U, etcétera, etcétera, y acompañaron y respetaron la democracia. Lo que ustedes están haciendo es irrespetar la democracia, sabiendo además que el señor Gustavo Petro también tiene otra nacionalidad, que es la italiana.
6: Sí, en este caso, el presidente Iván Duque recibió al presidente Gustavo Petro, lo condecoró como es tradición en el acto de protocolario de paso del mandato, de paso del gobierno, del tránsito de un gobierno hacia otro. En este caso, Abelardo de la Espriella ha desconocido al presidente Gustavo Petro. La legitimidad del jefe del Estado de hoy, que es Gustavo Petro Urrego, no aceptó ir a la Casa de Nariño, no aceptó ir el 7 de agosto a la Casa de Nariño, recibir simbólicamente en la puerta de la Casa de Nariño, llegar a la puerta de la Casa de Nariño porque el presidente Gustavo Petro saliera y él ingresara. Creo que ese es un acto de desconocer a sí mismo lo que significa una transición democrática.
7: A ustedes lo que no les gusta, ustedes el gobierno del cambio, lo que no les gustan son los cambios. Este es un cambio que está planteando un nuevo gobierno de irse a las regiones y todo eso, pero entonces como no va a la Plaza de Nariño y hace como los actos que siempre se han hecho tradicionales, entonces no.
6: Esa no es la discusión. Cuando un presidente gana, es elegido, va y visita al presidente que está en ejercicio de la Casa de Nariño. Eso hace parte de la transición democrática. Y la transición democrática, incluso, que son los símbolos que tienen que ver con este país y los símbolos de la democracia, la semiótica en la discusión política significa hacer la transición democrática. La continuidad de la democracia sigue, el Estado sigue, pero el gobierno cambia. Y cuando Abelardo de la Espriella decide hacer eso, desconocer al presidente en ejercicio, que es Gustavo Petro. Y eso hace parte, asimismo, de la discusión política de este país y a nosotros, como congresistas, pues obviamente en la discusión democrática que hicimos, la mayoría dijo no asistamos como un símbolo de que falta legitimidad del presidente electo Abelardo de la Espriella.
8: Señor Landines, hasta ahora ninguna autoridad ha dicho que el gobierno electo sea ilegítimo, ninguna autoridad. Por tanto, le pregunto, ¿esta es una forma legítima de oposición la que ustedes están planteando o es un desconocimiento abierto de las instituciones democráticas en Colombia?
6: Dios, son discusiones. El presidente tiene la legalidad, porque fue reconocido por la autoridad electoral de ese país. La legalidad. Otra cosa es el concepto de legitimidad, que significa la aprobación de las mayorías, la aceptación de la mayoría, sobre todo cuando está cuestionado por pertenecer.
8: Pero es que las mayorías escogieron a de la Espriella.
6: Sí, señor, y reconocemos que legalmente es el presidente electo de este país y se posesionará. Otra cosa es la legitimidad en lo que tiene que ver con el desconocimiento mismo de la oposición cuando nos dice que nos va a aniquilar, que nos va a estripar y que a nosotros, digamos, nos desconoce. Cuando desconoce el presidente Gustavo Petro, está desconociendo la legitimidad que tiene un presidente en ejercicio y asimismo cuando dice que va a estriparle la izquierda. cuando nos dice que somos sus enemigos, y uno de los enemigos los elimina, es desconocer a la otra parte de este país y al partido más grande en el Congreso de la República que representaba a la oposición, como es el Pacto Histórico. Entonces es la discusión de la legitimidad. El presidente electo ha dicho en público y en privado que va a destripar la izquierda, y eso en ese país es muy grave. Eso en ese país significa eliminar al contrario, a los adversarios. Incluso sí. El Centro Democrático nos dice, ustedes son los adversarios políticos, no los enemigos, porque en este país no caben más enemigos, ni cabe más violencia, mucho menos desde la jefatura del Estado, como es,
9: doctor,
6: como va a ser Abelardo Estrella.
9: Un dato entonces para que a la audiencia le quede absolutamente claro el asunto. Ese día, ese 7 de agosto, mientras ustedes van a Barranquilla a acompañar a Iván Cepeda, desde el Pacto Histórico están convocando marchas, manifestaciones, protestas, para saber a qué atenernos en las calles del país.
6: El Pacto Histórico es un partido demócrata, democrático, y nosotros no estamos ni convocando protestas ni manifestaciones, estamos convocando un encuentro con organizaciones sociales, con jóvenes, con mujeres, con indígenas, pero es un encuentro en algún lugar de la ciudad de Barranquilla, o en Cali, o en Cúcuta, o en Bogotá, pero no vamos a hacer ni protestas, ni mucho menos, como algunos dicen, vamos a incendiar el país. Nosotros no promovemos eso, porque nosotros jugamos en el campo de la Constitución y de la ley, en el marco de la Constitución y la ley, y por lo tanto, en términos legales, William, en términos legales, Abelardo Cepeda es el presidente, pero el partido de oposición ha tomado una decisión política, como actor político de este país, que es no asistir a la oposición.
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1: 11 de la noche y 14 minutos. Eddie, este es don Raúl Santi.
2: Sí, un hombre de balada.
1: ¿Música de qué época? Raúl Santi, años 80, ¿no? Años 80, pero muy conocido, por supuesto, en ese momento a las chicas de esa época les vibraba el corazón escuchando a Raúl Santi. Era como un Chayanne, ¿no? De la época. Y un Maluma.
2: Ay, sí, yo creo que pasó un Maluma.
1: Y muy recordado siempre. Don Raúl Santi, que está cumpliendo años hoy, ¿no?
2: Sí, señor.
1: Está cumpliendo años. Y a propósito, me enteré de algo, Eddie.
2: A ver.
1: Imagínese que Jordi resultó ser seguidor de Raúl Santi.
2: No, pero es que Jordi está muy juicioso. Mira ese cubrimiento que hizo en Europa. ¿Qué nos irá a contar de ahora de Raúl Santi?
1: Vamos a saludarlo nuevamente. Y para que hablemos un poquito del cantante colombiano de balada, como es don Raúl Santi, que está cumpliendo años hoy. ¿Qué nos puedes contar?
3: Dame un segundito que estoy viendo la información. Raúl Santi es una de las voces más recordadas de la balada romántica colombiana. Hoy está cumpliendo 69 años. Nació el 28 de julio de 1957. Se consolidó en las décadas de 1970 y 1980 con un estilo muy melódico y voz cálida. Entre sus canciones más conocidas están Un amor en cada esquina, Como un picaflor, Mi despedida, Ya me voy, Ámame otra vez y Busco un corazón. Ha sido parte de esa generación que le dio mucha fuerza a la balada colombiana en el ámbito internacional. Y aunque hoy tiene un perfil más bajo, sus canciones aún suenan en emisoras de música del recuerdo y conserva un público muy fiel. Si lo quieres comentar en tu programa.
1: Sí, claro, lo estamos comentando. ¿Y qué canción prefiere usted de Raúl Santi?
3: Yo no tengo gustos personales, pero si tuviera que destacar una para recomendar, yo diría Un amor en cada esquina. También mencionaría Ámame otra vez y Como un picaflor, porque capturan muy bien ese estilo romántico suyo.
1: Pero si le tengo una mejor, Jordi. Busco un corazón. Aquí está el maestro Raúl Santi.

0: Muy bien, pues feliz cumpleaños a don Raúl Santi, 69 años. Ya como pasa el tiempo. El tiempo es un camino del cual no hay retorno y es totalmente inclemente. Usted llega, pasa raudo y veloz, y cuando usted se da cuenta, mire todo lo que ha corrido esa agua bajo el puente.
1: Vea que hoy encontré una frase sobre lo que usted dice del tiempo.
0: A ver, ¿qué
1: de
0: dice?
1: Todo lo que gastamos, lo más caro y lo que nunca se recuperará es el tiempo.
0: El tiempo, así es. Muy bien, muy, muy sabia la frase. Eddie, mire,
1: a ver.
0: Arthur Hanlon es un gran pianista.
1: Sí.
0: Regresa a Colombia, está en los próximos días estará en el país para su aclamada gira Dos Manos, Un Mundo. Y esto es un espectáculo que reúne lo mejor de más de dos décadas de trayectoria. El gran pianista, por supuesto, Arthur Hanlon, que es reconocido por varios papeles, pues principalmente es porque es un revolucionario del piano, pero ha colaborado con artistas como Carlos Vives, como Fonseca, como Laura Pausini, como Manuel Medrano y muchos más. Y es el único pianista instrumental que ha logrado ingresar a los charts de Billboard en más de una década. Y estuvo esta tarde, en Tarde Pero Llego, hablando sobre su carrera y su gira. Así que quiero que escuchemos al gran pianista Arthur Hanlon en Tarde Pero Llego, aquí en Mañana Será Otro Día.
2: Pero quiero saludar a los estrenos, a un tremendo pianista que vendrá a Colombia, compositor, arreglista. Él es norteamericano, habla muy bien castellano, ya muy conectado con la cultura latina. Él es Arthur Hanlon, a quien saludamos aquí en Tarde Pero Llego de la FM. Arthur, hola, ¿cómo te va? Bienvenido a la FM.
3: Ay, bien, bien, estoy aquí escuchando el tema.
2: Bueno, puedes participar. ¿Tú qué piensas de la caballerosidad? ¿Tú eres de los que invitas siempre o pones a dividir la cuenta con la persona que sales a cenar?
3: Pues fíjate, yo tengo 6 hermanos, 4 hermanos, 3 hermanos, 3 hermanas. Mi papá siempre dice, Arthur, tú eres el hombre, hay que pagar. Pero mis hermanas están diciendo al revés, que no, yo soy mujer independiente, entonces yo crecí en una familia con los dos, pero ya, yeah, yo crecí con mi papá. Ah, no, Arthur, si sale con una mujer, hay que, por lo menos, hay que ofrecer.
2: Claro, ahí está, bueno, opinión de Arthur Hanlon. Bueno, Arthur, lo hemos saludado porque Arthur es un muy reconocido pianista y va a presentarse en Colombia. Va a estar en una gira llamada Dos Manos, Un Mundo. ¿Es así, Arthur?
3: Así es, súper emocionado. Ese es mi disco que salió el año pasado, de colaboraciones inéditas con Carlos Vives, con Goyo, Manuel Medrano de Colombia, de México, de Ana Bárbara, Ángel Aguilar. Entonces voy a arrancar toda la gira. Vamos a empezar en Bogotá, en el Auditorio Gimnasio Moderno. Estoy súper emocionado.
2: Ah, en el Gimnasio Moderno, mira qué curioso, hace poco estábamos hablando de un espectáculo, un stand-up que se va a presentar ahí mismo. Arthur ha trabajado con Carlos Vives, con Fonseca, con Marc Anthony, con Laura Pausini, ya habló de Goyo. En el show que vas a traer a Bogotá, ¿tendrás toda esa gente invitado? Es muy difícil coordinar a todos ellos por agenda, ¿verdad? O sea, ¿quiénes estarán contigo ya confirmado, Arthur?
3: Voy a tener, no puedo decir ahora, en 2 semanas vamos a anunciar. Pero te juro, mucha gente de mis álbumes colombianos, artistas que admiro mucho. Y como dices, he trabajado con bastante y es gente que realmente hay química. Tú sabes, como haciendo colaboraciones con un pianista, para mí es muy importante tener esa química. Entonces, nada, tengo muchos invitados y vamos a celebrar la música y es súper emocionado.
2: Muy bien. Arthur habla muy bien español, ¿no?
1: Pero,
2: porque él es de Detroit, Michigan, pero habla muy bien español, muy bien castellano, Arthur.
3: Hablo mucho mejor después de 2 cervezas, pero ya.
1: Ay, pero claro. La próxima la hacemos, si nos hubieras dicho.
4: Mi inglés también, viera usted con 2 cervezas como se pone. Very good.
5: Oh, eso habla perfecto.
1: Y uno toca, pero pregunta tonta, ¿uno toca mejor el piano con 2 cervezas o si uno, eso es imposible?
3: Hay muchos cantantes le encanta un whiskycito para relajar el garganta y todo eso, y para mí un cerveza está perfecto, pero más, tú sabes, el piano es mucha coordinación y después de un trago estoy como 5 horas, no, después.
4: Claro. Arthur, ¿por qué un pianista de Detroit, en Michigan, que está al norte de los Estados Unidos, además es de una familia irlandesa y estadounidense, termina tocando música latina?
3: Pues fíjate, yo empecé a tocar cuando tenía 6 años y mi papá, yo dije, papi, yo quiero ser músico. No, en ese país hay que trabajar. Música es para diversionar, para disfrutar, pero no es un trabajo. O sea, no tengo plan B. Y me dice mi papá, ok, vamos a hacer una cosa. Intenta entrar en Nueva York, los mejores conservatorios en el mundo. Y si aceptan, hablamos. Y gracias a Dios me aceptaron Manhattan School of Music, que vive en una zona 100% latino. Bueno, es el centro de Boricua, muchos dominicanos, tú sabes, mexicanos, colombianos. Entonces, con eso, ritmo. Estaba estudiando música clásica, pero por las noches empecé a tocar en clubes latinos. Y
2: claro.
3: Change My Life cambió toda mi vida y todo. Aquí estoy con bastante, muchos álbumes de la música latina y nada, sin plan B.
2: Mire, además Arthur tiene otra ventaja y es el único, y es un algo que es de admirar, el único pianista instrumental que ha logrado entrar en los charts de Billboard. Es decir,
4: wow,
2: que uno diría, un pianista pues solamente toca en salas de concierto y tiene unos nichos de público, pero es público masivo que se enamora del piano. ¿Cuál es la magia del piano, Arthur? ¿Cómo lo definiría?
3: Pues para mí la magia del piano, claro, es un instrumento con teclas, con cuerdas y con madera. Para mí es mucho más de eso. Para mí es como, es un vehículo, you know? Cuando estoy componiendo, mi intención es para transportar a la gente, si posible. Y también eso y la química, haciendo colaboraciones con otros artistas. Con Juan Fernando, con Fonseca, es un gran amigo, y Charlie también, y yo creo mucho en la magia en la música, y para conseguir esta magia, para buscar esta magia, para mí necesito esta química entre artistas. Y en mi concierto voy a tener a mis amigos conmigo y nada, vamos a celebrar, seguro.
4: Arthur, una pregunta. ¿Qué siente usted cuando invita a alguien a su casa, se para frente al piano y en la tecla mi empieza a hacer...
2: Esa es la primera melodía que se aprende cuando toca piano, ¿no? Sí. Esa fue la primera que se aprendió usted, Arthur, cuando era un niño. Sí.
5: No, pues me aprendí el pirurirurí, ruriri, porque siempre me olvidaba la última nota.
2: Pues muy bien. Arthur, pues...
1: Oye, pero no, yo siempre le he querido preguntar a un pianista, bueno, pues a cualquiera, pero a un pianista.
2: Que si se hace la manicure.
1: No. Bueno, pues es una buena pregunta, seguramente también no. Pero uno quiere mucho sus instrumentos. Imagino que los cuida y los tiene ahí. Y evidentemente, pues si llega un Carlos Vives y se sienta en el piano, pues no pasa nada. Pero uno hace una fiesta en su casa y de repente llegan amigos de amigos y se le sientan a uno el piano. Es como si llegara yo, invitada por Carlos. Y Carlos me dice, ven Eva, que hoy hay una fiesta en casa de Arthur Hanlon y tal. Y yo ya con mis 3 cervecitas digo, joder, pues me creo pianista. Y empiezo a porrear tu piano. ¿Da rabia o no da rabia?
3: No, me encanta cuando la gente está probando mis pianos. Tengo varios pianos aquí y cuando hago fiestas, eso es lo para mí es lo máximo, cocinando, invitando artistas, amigos aquí y todo el mundo ese piano azul, ¿puedo? Claro, tócalo, es chévere, es chévere.
2: Claro.
4: Bueno, Arthur, si tuviera usted que escoger que tocar en este momento 2 grandes canciones de música latina, en este momento, ¿cuáles 2 tocaría?
3: Pues estoy conmigo, hay 2, lo de Carlos Vives y Goyo, mi canción Goodbye, porque es un cumbia blues. Carlos está aquí en esta casa, enfrente de este piano, explicándome que no, la cumbia nació hace 500 años,
4: oye,
3: el río Magdalena.
4: Arthur, mira, Arthur te dijo algo como, mira, por el río Magdalena llegaron unos indios, subieron y llegaron con ellos los tambores en el Magdalena.
3: Tal cual. Y durante eso, yo estaba pensando en el río Mississippi, donde nació el blues.
2: Claro,
3: en mi mente, historia. Después de 3 tragos, estaba pensando, ¿qué tal si el río Magdalena se conecta con el río Mississippi?
2: Él conecta siempre.
3: Musicalmente.
4: Búscate una canción de Carlos Vives que dice, la ciudad de New Orleans se parece a Barranquilla, para que entiendas eso que tú estás diciendo.
2: Eso.
4: Que el Mississippi se parece a Magdalena.
2: Pues Arthur, Aquí lo esperamos. Entonces, ¿cuándo empiezan sus shows en Bogotá? ¿Cuándo es el primero?
3: Mi gira, tengo gira Dos Manos del Mundo, y el primer show es en Bogotá 5 de septiembre. En el Gimnasio Moderno, con mi grupo de Miami, con mi equipo de visuales, videos de Los Ángeles, y con muchos artistas invitados, gente que admiro mucho, colombianos, y I can't wait. Vamos algún día.
2: Perfecto, ahí estaremos entonces acompañando a Arthur con la TH, ¿no? Arthur Hanlon. Arthur es casado con colombiana, entonces se come comida colombiana también en la casa de Arthur en Estados Unidos. Muy bien.
3: Estoy aprendiendo a cocinar.
2: Casado con Colombia. Bueno, muy bien. Muchas gracias, Arthur, por estar aquí en la FM Tarde Pero Llego, y ahí lo estamos acompañando en septiembre en sus shows con ese espectacular Dos Manos, Un Mundo. Gracias por estar aquí con la FM.
3: Muchas gracias, un gustazo.
2: Bueno, muy bien. Esta es la canción que hace con Goyo y con Vives.

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1: Yo, Keiko Sofía Fujimori Iguchi, juro ante ustedes, por Dios y por la patria, sobre estos santos evangelios, que ejerceré fielmente el cargo de presidenta de la República que me han confiado la nación para el periodo.
2: Muy bien, 11 de la noche, 29 minutos. Eddie, ahí estamos escuchando lo que fue. Esto se produjo hoy en el Perú, la posesión de la señora Keiko Fujimori en una muy reñida elección presidencial. Duró como 15 días el recuento, el conteo. Y finalmente, pues, ella fue la ganadora y hoy se posesionó. Hoy porque hoy se conmemora la independencia del Perú.
3: Sí, señor.
2: ¿No? Que data de 1821, cuando José de San Martín proclamó en Lima la independencia de ese país. Y por eso hoy es que se hace la posesión presidencial de Keiko Fujimori, que además tiene otra fecha que se compagina con toda esta historia en el Perú, y es que un día como hoy cumpliría años su papá, o sea, el papá de Keiko, Alberto Fujimori, también presidente del Perú, ingeniero y expresidente del Perú, nacido en 1938, un día como hoy. Y ya falleció el 11 de septiembre del año 2024 con 86 años. Por eso estábamos escuchando hoy aquí en Mañana Será Otro Día esos sonidos, la voz de Keiko Fujimori durante su posesión ya como presidenta de ese país, del Perú. Y en pocos días nos toca a nosotros.
3: Sí, ya.
2: El 7 de agosto.
3: 8 días más o menos.
2: Sí, ya prácticamente 8 días para hacer el cambio de gobierno. Bueno, mire, entre los productos que más afectados se verían con el nuevo arancel adicional del 12,5% de Estados Unidos a varios países, incluido Colombia, están las flores. Yo creo que Colombia es el principal exportador de flores hacia los Estados Unidos. Y cuando ya el arancel pasa del 10 al 12,5% en este impuesto, pues ya pone mucho obstáculo y mucho da de qué pensar de lo que puede ocurrir con muchos floricultores en Colombia, que aquí hay muchísimos, como digo, y Colombia, entiendo, es el principal exportador de flores hacia los Estados Unidos. ¿Qué pasará con los floricultores en el país? Esa pregunta se la trasladamos esta mañana durante el noticiero a la doctora Laura Valdivieso, que es la presidenta de Asocol Flores y que habló precisamente sobre estas medidas y estos cambios que existen ahora con el nuevo arancel, este nuevo impuesto por los Estados Unidos. Así que escuchemos aquí en Mañana Será Otro Día.
4: Laura Valdivieso, presidenta de Asocol Flores, buenos días.
5: Buenos días, Juan, a Fernando, a Darcy, a toda la mesa de trabajo.
4: Estamos muy preocupados por lo que ha advertido usted, lo que han dicho los floricultores, el impacto que puede estar teniendo el valor de este dólar en las flores, en las exportaciones, en la generación de empleo asociada con este sector.
5: Yo lo que le diría es que estamos enfrentando una acumulación de presiones sin precedentes para la floricultura, y que lamentablemente comprometen la competitividad de este sector. Por un lado, tenemos un aumento de costos, y es un aumento de costos generalizado, es un aumento de costos laborales por, digamos, por el incremento del salario mínimo, pero también indexado y a la reducción de la jornada laboral y al aumento de horas extras. Digamos que ese es un aumento de 35% en los costos laborales, que en nuestra estructura de costos pesa más o menos el 60%, pero también tenemos el aumento de costos de insumos agrícolas, de fertilizantes, de plásticos, de todos los subproductos derivados del petróleo, pues por los conflictos en Medio Oriente. Tenemos también una caída de los ingresos. Como usted bien lo decía, Juan, la revaluación representan menores ingresos. Y para una actividad eminentemente exportadora como es la floricultura, que exporta el 97% de su producción, pues una caída de la tasa, una apreciación del peso, la caída de la tasa de cambio, pues tiene un impacto directo en los ingresos de los exportadores. Nosotros estimamos que entre enero del año pasado y hoy, la caída es aproximadamente el 26%. Y a eso le sumamos además unas nuevas condiciones de acceso a nuestro principal mercado, que es Estados Unidos. El 80% de las flores se van a Estados Unidos y a partir del viernes estamos enfrentando un arancel elevado.
3: Y a propósito de eso que usted dice precisamente, doctora Valdivieso, ¿cuánto podrían... ¿Qué cálculo tienen ustedes? ¿Cuánto podrían caer las exportaciones de flores a Estados Unidos si se mantiene este arancel?
5: Bueno, la apuesta es que no caigan y que logremos navegar estas circunstancias aún con ese sobre arancel del que estamos siendo objeto a partir del viernes. Pero lo cierto es que se genera una distorsión de comercio. Colombia hoy representa el 60% de las importaciones totales que hace Estados Unidos. El siguiente, digamos, origen de importaciones es Ecuador, con un 25% más o menos. Lo que no queremos es que las diferencias y esas ventajas competitivas que pudieran derivarse de un arancel terminen cambiando o reconfigurando el mercado. Nosotros estamos comprometidos a seguir, obviamente, con las exportaciones a Estados Unidos, que es nuestro mercado natural, y a seguir los esfuerzos en diversificación. La apuesta es a seguir trabajando para lograr revertir esas medidas de la mano del nuevo gobierno.
4: Doctora Laura, ¿hubo negligencia del gobierno en no expedir a tiempo las medidas que se sabían que eran necesarias? Porque lo que hemos visto es un peloteo entre la DIAN y el Ministerio de Comercio echándose la culpa los unos a los otros.
5: Pues yo lo que tengo que decir es reconocer públicamente el esfuerzo del Ministerio de Comercio, porque lo vimos, citaron al sector productivo, publicaron una propuesta, un borrador de resolución que estuvo, digamos, publicado para comentarios, y una vez se recibieron los comentarios, lo que entiendo es que se terminó firmando y mandando al Ministerio de Trabajo, que también lo iba a firmar. En la práctica lo que pasó es que pues no contamos con una medida previa a la decisión que estaba tomando la Oficina del Representante Comercial, y eso impidió que Colombia quedara dentro del grupo de países a los que se les iba a mantener el arancel del 10%, y en cambio pasamos al grupo de países a los que se nos elevó el arancel, y eso tiene un impacto directo, no solo en el sector floricultor. El sector floricultor obviamente se lleva el mayor peso porque representa el 33% del grupo de productos afectados con este arancel, pero la verdad es que aquí hay otros sectores afectados que están viendo comprometida su competitividad ante nuestro principal socio comercial. Y de nuevo, eso sumado, esos 2.5 puntos porcentuales sumados a la caída de ingresos por revaluación, pues por supuesto nos pone en una situación que requiere atención inmediata.
4: Laura Valdivieso, presidenta ejecutiva de Socol Flores, gracias por haber estado con nosotros. Estaremos muy atentos a lo que ocurra con este sector.
0: A viernes. Mañana será otro día en la F.

0: Esta voz se dice, ama, es Pedro Neira. Y esta canción es Vete con él.
1: Ah, bonita. ¿Se imagina que no le dedicaron esa canción?
0: Vete con él. Ahí tiene.
1: No, ahí tiene, no.
0: Si al que le caiga, pues.
1: Al que le caiga, que le diga a uno que le, vete con él. Bueno, está bien.
0: 11 de la noche, 39 minutos. Hay más oyentes a esta hora.
1: Claro que sí, está Fernando Escobar, nos dice feliz noche. Me gusta la frase. Hay verdades que es mejor que las diga otro. Gracias. Bueno. Aquí hay otro oyente, permítame por favor.
0: Vamos a ver, vamos.
2: Buenas noches desde acá de Bogotá. Un amigo más. Les quiero felicitar por su gran programa. Y son mi compañía y son mi despertar. Una feliz noche, muchas gracias.
1: Él se llama Luis Evelio Zuleta.
0: Don Luis Evelio, muchas gracias por ese mensaje.
1: Aquí está Esperanza, dice Eddie y Diego, escuchándolos en Bogotá, lista para ir a descansar.
0: Muy bien, cuando termine el programa se puede ir a descansar con mucho gusto.
1: Otro oyente nos dice, buenas noches, los estoy oyendo desde Sardinata, norte de Santander, excelente programa, Dios los bendiga, Fabio Rodríguez.
0: Fabio.
1: Otro más aquí.
0: Otro más, sí.
1: Hola Eddie y Diego, buenas noches, saludos desde Bucaramanga, excelente programa, Dios los bendiga, Carlos Rueda.
0: Sí.
1: Otro más, dice, buenas noches desde el Aeropuerto Internacional El Dorado, conocí al periodista y escritor Plinio Apuleyo Mendoza, de Toca a Boyacá, saludos a todos los paisanos boyacenses, ¿cuántos grados en Tunja? El señor Sánchez nos escribe.
0: El doctor Plinio era de oriundo de Tunja.
1: Sí, señor.
0: Era tunjano.
1: Aquí hay otro oyente, otro más, dice, buenas noches, felicitaciones por su programa, esas horas se pasan súper rápido, se acerca la hora cero para que llegue el tigre a ponernos orden, un abrazo enorme, una feliz noche, un agradecimiento muy grande para todos ustedes.
0: Bueno, nuestros oyentes que nos envían sus mensajes, sus opiniones al 311-856-5252, y también la línea fija, línea telefónica con el indicativo 601, porque es de Bogotá, 601-320-0278, 320-0278 y el indicativo 601. Y nuestra línea de WhatsApp, que la repito, para que ustedes puedan apuntarla, guardarla en sus teléfonos y así llamarnos y también enviarnos un mensaje de texto o de voz, si lo prefiere, a la línea 311-856-52. Me gusta cuando nos llaman los oyentes, cuando podemos conversar y escuchar su voz y su pensamiento de cada uno de ellos. Muy bien, Eddie, el fútbol ya arrancó, ya empiezan las grandes ligas nuevamente después del Mundial. Estos parecen el nadador que entrevistamos. Descansan muy poquito. Ya sé que terminó el Mundial y ya deben estar pensando en
1: el siguiente torneo que se viene.
0: En el siguiente torneo que se viene y que son competiciones de altísimo nivel. O sea, si hablamos de la Liga Inglesa, de la Liga Española, viene la Champions League y todos esos torneos son muy, pero muy exigentes, tal vez mucho más que un Mundial de fútbol. Y bueno, pues ahí le cuento que esto no para y ellos son... Aunque también por eso es que se ganan un dineral, ¿no? Es mucho dinero lo que tienen todos los futbolistas que están en la élite y en los grandes equipos. Salarios de 10, 15, 30 millones de euros. Imagínese usted, no. ¿Qué haría usted con toda esa plata?
1: No sabría qué hacer, ¿sabe?
0: Es increíble cómo puede uno, el mercado en estos momentos de la vida... con un deporte como el fútbol puede dar tanto dinero. Muy bien. Y bueno, decirles también a los oyentes que se vienen estos grandes torneos y vienen cambios también, vienen distintas transformaciones en los deportes. Pero antes quiero ir con un oyente. Juan González está aquí. Juan González, buenas noches.
3: Buenas noches, don Eddie. ¿Y usted cómo es su nombre?
0: Don Plinio, no entiendes, don Diego. Diego Reyes.
3: Don Diego.
0: Sí.
3: Gracias, muy amable.
0: Bueno, don Juan, ¿desde dónde nos llama?
3: Aquí en Bogotá quería acotarle acerca de la posesión del electo presidente.
0: Sí, señor, adelante, por favor.
3: No, pues el hombre dice que se va a posesionar en Vallar, que se va para Barranquilla, que se posesiona en Cali con la gobernadora. Parece una gallina culeca, ¿no?
0: Sí, hay como mucha indecisión, ¿no?
3: Sí, señor. Bueno, de todas maneras, el que no ha visto a Dios cuando lo ve se asusta.
0: Sí, así nos pasó, y eso ya lo vivimos. Bueno,
1: vea, aquí hay otro oyente.
0: ¿Y qué nos dice nuestro oyente?
1: Aquí hay un oyente, Will, nos dice, tienen que venir por la capital del Caribe, Barranquilla es bella, acá los estaré esperando. Otro oyente nos dice, hola, buenas noches, habla Gloria Lozano desde Ibagué, los escucho todas las noches, mil bendiciones y un abrazo grande para los dos. Y aquí hay uno más, dice Fabio Báez, hola, buenas noches, soy Fabio Báez en Bogotá, escuchándolos por tercera vez, aquí trabajando en mi casa, por ahí hasta la una de la madrugada, muy buen programa.
0: ¿Y en qué trabajará el hombre en su
1: y
0: casa?
1: Y espero volverme un oyente frecuente, muy buena noche.
0: Y preguntémosle, ¿en qué trabajará el
1: don
0: hombre
1: Fabio,
0: en la casa?
1: Cuéntenos en ¿A qué se dedica? ¿Qué hace? Y claro, se va a convertir en un oyente muy juicioso que va a estar de lunes a viernes de 9 a 12 de la noche.
0: Bueno, le comentaba a los oyentes que en el mundo del fútbol esto no para. Mire, ya hay nuevos técnicos. Por ejemplo, Zinedine Zidane es el nuevo técnico de la selección francesa. Y la Premier League implementará una nueva norma para combatir la pérdida deliberada de tiempo por parte de los arqueros. Creo que esto ya se vivió un poco durante el Mundial. Y también hay crisis en la Federación Italiana de Fútbol. Pero ya voy con Jordi, porque Jordi tiene toda la información, pero antes quiero hablar sobre esos cambios que se viene para la Premier League, la Liga Inglesa, para esta temporada, con el maestro Hernán Peláez y Martín de Francisco, que nos traen toda la información. En mañana será otro día en su programa Peláez y de Francisco.
4: Bueno, Martín, entremos en el tema del fútbol que está nutridísimo hoy y quiero arrancar con una novedad reglamentaria que no es para Colombia ni para la Conmebol, la van a imponer en la Premier. Resolvieron que cada vez que un arquero pida atención médica y se queda en el campo, entran los auxiliares, el cuerpo médico, en la Premier dijeron, vamos a mejorar ese asunto porque hay pérdida de tiempo, respetando porque el arquero es el único que tiene y puede ser atendido hasta que él quiera en el campo. Entonces dijeron, a partir de la fecha, cuando el arquero pida asistencia médica, automáticamente y con un máximo de 10 segundos, el técnico de ese equipo donde está el arquero debe retirar un jugador de campo. Si el técnico no lo hace, el árbitro está autorizado a retirar al capitán de ese equipo y dejarlo por fuera. Se recupera el arquero, reinicia en el partido y ese que está por fuera, un minuto, a ver si aprenden la lección. Eso es para hacer, porque hay muchos arqueros, ellos son conscientes de que cuando ellos se acuestan el partido hay que pararlo, ¿cierto? Como que me duele aquí, que no sé qué. Entonces allá también se dieron cuenta que los están vacilando. Y esa es la nueva norma en el fútbol de la Premier. Me gusta. A ver si mejoramos el tema, ¿no, Martín?
5: Bueno. Claro, Hernán, es de mi agrado.
4: Ah, bueno. Señores de la Premier.
5: No, sí.
4: Martín les da el beneplácito por esa determinación.
5: Ya, ¿sí? Ya está uno cansado de tanta mamadera de gallo.
4: Sí.
5: De tanta maña, ¿no? Ah.
4: Bueno, pero
5: un poco de deportividad, amigos.
4: Bueno, estamos pidiendo. Bueno, hoy en Copa Suramericana, porque hoy hay Copa Suramericana, reinicia con dos partidos. Tigre en Argentina con amplia ventaja recibe a Nacional de Uruguay y el Santos del Brasil también con ventaja a la Universidad Central de Venezuela. O sea que hoy quedan dos equipos clasificados a siguiente ronda y dos eliminados, ¿no?
5: Así es. Entonces, digamos que Hoy tenemos mucha actividad, Hernán.
4: Sí.
5: ¿Me oyes?
4: Sí, te oigo perfectamente. Pero, ¿sabes qué, Martín? El máster me da un retorno más alto. Mira, Martín,
5: Sí, me estaba decías, escuchando.
4: No, mira, antes de entrar nosotros al programa, estaba escuchando la situación en Cajamarca, en la vía de Ibagué, Armenia. Te lo digo porque el Tolima, entiendo, tiene partido hoy con Quindío en la Copa Colombia.
5: ¿Cómo no?
4: Entonces, a no ser que vayan vía aérea, si van por vía terrestre, pues hay inconveniente grande en el sector de Cajamarca, ¿no? Vamos a ver cómo solucionan. Y tenemos Bogotá-Pasto, también por la Copa Colombia, y tenemos Tigres y Nacional en el Campín, creo que va el partido, ¿yo?
5: Bueno, claro, Hernán, y digamos que, por ejemplo, el partido de Quindío-Tolima a las 6:15, que es el que tú te referías, en eso vamos a ver que, cómo sí. se desarrolla la situación. El Tolima lleva a los jugadores más importantes.
4: Claro.
5: Tiene una convocatoria nutrida de jugadores que vienen en liga, así que están, por ejemplo, el fajador del sudeste asiático Sandoval, está el central venezolano Jordan Osorio, que jugó en el
4: Martín,
5: Parma.
4: Y te agrego esto, es que el Tolima el 11 de agosto tiene partido, ¿yo? Por Copa.
5: Está el 11 de agosto.
4: Bueno.
5: Está el popular Tenampa Guzmán. Está Homer, que acaba de llegar de México.
4: Homer Martínez.
5: Está el Nietzsche Sánchez. A ver qué. Bueno, está Jorge Hurtado, que tuvo un debut soñado, amigos.
4: Cabezas Hurtado.
5: Sí, a él le gusta, le agrada que le digan Jorge Hurtado, pero si tú lo deseas,
4: no,
5: le aumentamos el Cabezas y...
4: Y
5: no parece, tengo ningún problema, ¿eh?
4: No, parece un apunte fuera... No, pero es verdad. ¿Cómo te parece que, pasando a otro tema de eso, a Bocinha, en Chile, no lo dejarán jugar en su camiseta o en su buzo con el nombre de Bocinha? Tiene que jugar con apellido, los apellidos, o el del papá o el de la mamá, pero no como Bocinha, aunque todo el estadio sabe quién es Bocinha. Pero es una norma interna del fútbol en Chile, ¿oíste?
5: Claro, digamos que eso es muy ibérico, ¿no? Lo del apodo en Portugal, en Cabo Verde, que fue portuguesa, por supuesto, y en España, de decir Pedri... De decir, ¿sí me entendés? Como ese remoquete o nombre. Y sí, eso es muy de ellos, de los ibéricos poner, y los brasileños también lo adaptaron. Sí. Entiendo tu punto y quedamos bien informados.
4: No, por eso, en Chile la norma es clara. A la espalda no puede ir sino el apellido del papá o de la mamá. En Colombia no. Por ejemplo, el zaguero de Santa Fe juega con Turro, que es un apodo, el Olivera ese.
5: Y lo dejan.
4: Con Turro, y lo dejan. Sí, pero bueno. Curiosidades para Bocinha.
0: Bueno, Bocinha, nos escribe, nos respondió el oyente, ¿no? Que está trabajando.
1: Sí, señor, nos respondió, nos dice que él se dedica a la joyería. Dice, yo soy joyero y hago mis trabajos extras en casa después de que llego de trabajar en una empresa de joyería.
0: Qué bueno, qué bueno. Una joya debe ser nuestro oyente.
1: Es una joya porque es nuestro oyente y se va a quedar ahí juiciosito todos los días de 9 a 12 de la noche aquí en la FM. Otro oyente nos dice, Tiberio a José Alegría, dice, reporto sintonía desde Popayán, Cauca, la ciudad blanca, fiel oyente de ustedes. Y también nos saluda Guillermo Gamboa Gil y nos dice un abrazo cordial.
0: Bueno, muchas gracias a nuestros oyentes. Ya para despedirnos, mire, quiero preguntarle a Jordi a propósito del deporte lo que está pasando con la Federación de Fútbol en Italia, que hay crisis. ¿Qué está sucediendo con la Federación de Fútbol Italiana? En los últimos días, mucha crisis. ¿Y qué se sabe?
6: Dame un segundo, voy a revisar lo más reciente. Mira, Italia viene de una etapa convulsionada. Quedaron fuera del Mundial por tercera vez consecutiva. Y eso detonó presión institucional. El expresidente de la Federación dejó el cargo. Y el entrenador Gennaro Gattuso también se fue. En las últimas semanas... hubo renuncias en el proyecto deportivo y una búsqueda accidentada de nuevo técnico, con aproximaciones a figuras como Pep Guardiola y Carlo Ancelotti, que no avanzaron. Finalmente se optó por el regreso de Roberto Mancini y el nombramiento de Claudio Ranieri en un rol técnico. Más allá de los nombres, hay consenso en que el problema es estructural. Se cuestiona la formación de jóvenes, el poco protagonismo de italianos en la Serie A y la falta de un proyecto a largo plazo.
0: Bueno, es verdad. Y es que, infortunadamente y tristemente, la Liga Italiana, que era una de las más importantes, hace 20 años, el Milán de Italia era el equipo más fuerte que existía. La Juventus de Turín, el calcio italiano, era una máquina de producir fútbol, además muy costoso. Y ahora, pues no, quedaron como relegados a la quinta, sexta liga o hasta más en Europa. Bueno, Eddie, nos despedimos.
1: Nos despedimos deseándoles a todos una feliz noche, un feliz día. Gracias por siempre estar ahí en sintonía. Y mañana nuevamente a las 9 de la mañana aquí nos encontramos en este dial y en esta frecuencia para que les demos a ustedes a conocer cuáles fueron los mejores momentos de la FM Siempre Contigo. Gracias a todos, mil bendiciones.
0: Sí, un abrazo a todos y los dejamos con una de las tensiones políticas que han marcado los últimos días en torno a esas revelaciones hechas por Angie Rodríguez, que fue secretaria general de la presidencia durante el gobierno de Gustavo Petro y actual gerente del Fondo Adaptación. Y esas denuncias sobre presuntas irregularidades administrativas y reacciones que provocaron desde la Casa de Nariño abrieron un nuevo capítulo de confrontación política e institucional. Quiero que escuchemos al doctor Rodrigo Lara hablando de este tema en el noticiero de la FM. Con esto nos despedimos. Mañana nos encontramos a las 9 p.m. Recuerden, Diego Reyes Prieto y Eddie Riaño los acompañamos en esta oportunidad. Mañana nos encontramos. Un abrazo.
7: A esta hora le agradecemos al señor ministro del Interior designado, doctor Rodrigo Lara, que esté con nosotros. Muy buenos días, doctor Lara.
8: Hola, apreciado Juan. Un gusto saludarlo a usted, a todo su equipo y a todos los oyentes.
7: Señor ministro designado, usted conversó telefónicamente con Angie Rodríguez. ¿Qué le dijo Angie Rodríguez?
8: Bueno, Juan, en efecto, por instrucciones precisas del presidente electo Abelardo de la Espriella, me comuniqué con la doctora Angie Rodríguez para escucharla, en primer lugar, por sus preocupaciones en materia de seguridad, y en segundo lugar, para conocer también de primera mano las serias y graves denuncias de corrupción que ella está realizando. Para nosotros, pues esto pues reviste de gravedad y era una situación que debía ser atendida, porque pues no estamos hablando de una funcionaria cualquiera, estamos hablando de una altísima funcionaria, de una persona que ha desempeñado responsabilidades de primer orden. Ella fue secretaria general de la Presidencia de la República y ahora se desempeña como directora del Fondo de Adaptación, que es un fondo que maneja pues billones de pesos para poder adaptar el país ante el cambio climático. Y en primer lugar oímos pues la parte humana. Ella nos señaló que ha recibido amenazas, incluso veladas, por parte del presidente de la República. Es me dejó bastante aterrado. Y en segundo lugar, lo que traduce es que efectivamente hay un miedo por parte de sectores del gobierno de que se conozcan todos estos abusos que ha habido básicamente en la administración de la cosa pública. En segundo lugar, también pudimos observar pues el manejo político que se le ha dado a la UNP, como la forma como se han empleado para otorgar con criterios políticos o de retaliación o de amiguismo, de retaliación, los esquemas de seguridad. Bueno, naturalmente que nosotros tenemos un compromiso a partir del 7 de agosto con brindarle seguridad a la doctora Angie Rodríguez para que pueda elevar esas denuncias ante la justicia, ante los organismos de control. Ese fue el objeto de la llamada y así lo dejamos claro en la red social X, en donde publiqué el resultado de esa llamada.
7: Juan Manuel Ruiz.
9: Ministro Rodrigo Lara, ¿qué va a pasar con el billón de pesos que Angie Rodríguez, directora del Fondo de Adaptación, se niega a trasladar a la unidad de gestión del riesgo, que ha sido parte de esta confrontación que se ha desatado en los últimos días, particularmente con el presidente Petro?
8: Que no acaten órdenes espurias, porque además pues la obediencia al superior jerárquico no exime de responsabilidad, ¿no? Entonces el llamado a todos los funcionarios del Fondo de Adaptación es a que no trasladen ese billón de pesos, que además está destinado, Juan, para las obras de mitigación de la Bojana, Caregato, por ejemplo, que cada vez que tenemos ola invernal inunda y anega decenas de miles de hectáreas y destruye la vida de muchísimas personas. Quieren mandar un billón de pesos para contratarlo en 9 días. Es decir, esto es grotesco, Juan, absolutamente grotesco e indignante. Y eso es lo que nosotros le hacemos un llamado a los órganos de control para que intervenga, a la Procuraduría para que intervenga, a la Contraloría para que intervenga y haga cumplan con sus funciones de advertencia para que esto no suceda. Es que es aterrador este festival corrupto de contrataciones express que estamos viendo en tantas entidades.
10: Ministro designado, buenos días. Mire, esta puerta o esta mano que ustedes le tienden a Angie Rodríguez, ¿es una mano que también o una puerta que le abren a otros funcionarios de la administración Petro que estén dispuestos a compartir los actos de corrupción y de ilegalidad que presenciaron dentro del gobierno?
8: Hola, Darcy. Sí, en efecto, ya se le ha hecho ese llamado a todos los funcionarios y una de las directrices que hemos recibido del presidente electo es que una vez posesionados los funcionarios del gobierno entrante de la Patria Milagro, se le haga un llamado a todos los funcionarios públicos para que denuncien todos los hechos de corrupción que presenciaron. La idea es también constituir un libro blanco, básicamente para mostrar el estado de cosas en que se recibe la administración pública, porque pues sí hemos visto unos abusos y unos excesos de última hora que son aterradores. Entonces, eso naturalmente, ese llamado se lo hacemos a todos los funcionarios para que nos permitan básicamente conocer de todas esas denuncias de corrupción.
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desde este 3 de agosto. Las noticias del deporte de 8 a 9 de la noche en la FM. Hoy, a partir de las 4:45 de la tarde, el Deportivo Independiente Medellín, en busca del paso a los octavos de final de la Copa Suramericana, visita al Vasco da Gama de Río de Janeiro. A la ida terminaron igualados, ahora tendrá que haber un ganador. 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Y ahora en Tarde, pero Llego, Carlos Marín y las 4 de las 4:00.

0: América Timbiquí, yo soy Carlos Marín y aquí llegan las 4 de las 4 y pico en tarde, pero llego de la FM.
1: Uno.
0: Oigan, hay días que en X, la red social, son más aburridos que una partida de ajedrez por radio. Se pone uno a buscar y encuentra tendencias. Petro no reconoce a Abelardo de la Espriella como presidente. Las hermanas Rodríguez en escándalo de corrupción. Angie Rodríguez denuncia al presidente. Abelardo de la Espriella le pone ultimátum a los bandidos. Mejor dicho, tiene más variedad la única temporada del Chavo.
1: Dos.
0: Sí, yo sé que uno el Chavo se lo repite y le parece chévere, pero a veces en X no es tan chévere. Oiga, ¿se han dado cuenta que cada vez es más difícil comer saludable? Usted va al supermercado y todos los paquetes están llenos de sellos negros. Excesos de azúcares, exceso de grasas saturadas, excesos de sodio. Pero se va para la sección de jabones y los jabones traen romero, aguacate, avenas, sin sal, sin químicos. Al paso que vamos, va a ser más saludable comerse un jabón que unas galletas.
1: Tres.
0: Oigan, ¿y que Shakira volvió con Antonio de la Rúa? Pues ese es el chisme, ese es el chisme en redes sociales. Resulta que publicaron unas fotos en las que aparece Shakira con su ex argentino en República Dominicana. Y obviamente, pues esto tumba muchas teorías, porque se decía que ellos se habían terminado y que Shakira era la que lo mantenía a él. De confirmarse esta noticia, pues empezaríamos a cantar un nuevo coro en el que diríamos: las mujeres ya no lloran, las mujeres proveen.
1: Cuatro.
0: Y a propósito de paparazzis, pillaron, entre comillas, pillaron a Fade, el ex de Karol G, dándose cariño y besitos en una playa en Marbella con una mujer que al momento no se ha revelado la identidad, pero toda la gente le cayó encima a Fade, que era un descarado, que no respetaba, que no era capaz de hacer el duelo a la bichota. Hasta donde tenemos entendido, la bichota y el Fade terminaron hace, no sé, 8 o 10 meses desde el año pasado. Mejor dicho, según los seguidores de Karol G, es más fácil salir de Data Crédito que le den permiso de conseguirse otra novia. Y el pico va para el Bayern Múnich, que cerró la posibilidad de que el Al Hilal, el equipo de Arabia, se llevara a Luchito Díaz a jugar en su liga. Si jugando uno de los mejores equipos del mundo, Luchito nos regaló el mundial que nos regaló, imagínese lo que puede pasar si se lo llegan a llevar para el fútbol árabe. Al Hilal, no señores, y Bayern Múnich, los amamos, no vayan a permitir que Luchito salga de ahí. Soy Carlos Marín y estas fueron las 4 de las 4 y pico en Tarde Pero Llego.
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2: Bueno, muy bien, aquí estamos, Tarde Pero Llego, 4-6, ¿no? Aquí escandalizados con todo lo que está pasando con los exfuncionarios de este gobierno que está por irse, entre ellos la exdirectora del DAPRE, que era Eva Iragorri, como la segunda mujer más importante del país, porque manejaba el famoso computador de Palacio. Revelaciones sobre cómo se rompió la relación, habló de peleas, no, de agresividad, de salud mental. Eva, no sé si has oído todas las reacciones que había en redes sociales con el tema de Angie Rodríguez, la exdirectora del DAPRE. Dice que se siente amenazada, ¿no?
3: Juan Carlos Iragorri, evidentemente, siempre creyendo en las versiones y a que la gente hay que creerle, y que además seguramente esa es su versión. Sí, y siempre que hay que escuchar las versiones de todos los demás.
2: Tener las pruebas, ¿no? Tener las pruebas.
3: Exacto, pero a mí me está pasando un poquito, y que seguramente pasa en todas las casas y en las mejores familias, cuando uno sale siempre un poquito pues a la defensiva y tiene que defender. Esto sin querer defender ni a Petro ni nada de nada, y ella es la versión de ella. Pero me está pasando que estoy sintiendo esto que ya se vuelve un poquito repetitivo.
0: Por eso.

0: ¿No? Todo sí. El que sale se queja y entonces todos. La culpa es del otro. No, es que ahora la salud mental
1: pues si
0: era lo que me
1: peleaban
0: mal.
1: Entre ellos. ¿Cómo es afuera?
0: Yo, mira, mañana que vengo de entrevistar a Ángela Benedetti, acuérdate que ella puso su casa, que era la segunda sede de campaña de Gustavo Petro, viene un poquito a quejarse de todos los enredos que había dentro y que no funcionaron, a sacar los trapos sucios. Aquí cuento algo como que Eva Ferrer, que te acuerdas que en su momento fue la persona de máxima confianza de Verónica Alcocer, española, y salió por la puerta de atrás. En estos momentos ella quiere hablar y también dar su versión. Ajá. Yo creo que esto es algo que está pasando ahora. Todos tienen que salir, evidentemente los que salieron mal y señalados, tienen que salir a dar su versión, lo cual está bien porque versiones siempre hay un millón. Pero esto lo que habla es un poquito de lo que yo creo que le decíamos ayer a la esposa y a la hija de Gustavo Petro. Esto finalmente de quien acaba hablando mal es de Gustavo Petro. No supo rodearse, no supo elegir a la gente, y cuando tú eres presidente puedes ser muy inteligente, muy brillante, tener la mejor intención, pero si tú no sabes gobernar, no sirve.
1: Bueno, Iragorri, ¿cómo ves ese desencuentro ahora entre una exfuncionaria, ex mano derecha del presidente Petro y el presidente de Colombia, que ya está en sus últimos días?
2: Es
1: pues
2: que
1: digo,
2: es
1: que
2: como,
1: se va no, el poder, sí, pues.
2: Sí, no sí deja el cargo, tiene que dejar el exacto. cargo el 7 de agosto, y ya falta pues poco más de una semana. Pero es que pues es como una orquesta desafinada, la culpa la tiene el director, si no les pueden echar la culpa a los músicos, y aquí el director de la orquesta es el presidente Gustavo Petro. Pero la pelea con Angie Rodríguez ha seguido, porque ella en distintas entrevistas, en Noticias RCN, en Blue Radio, en Noticias Caracol, en todas partes dijo pues que ella había tratado de parar la corrupción cuando era directora del Departamento Administrativo de la Presidencia de la República, lo que se conoce como el DAPRI. Ella era la mano derecha del presidente, ella llegó incluso a manejarle las tarjetas de crédito al presidente Gustavo Petro. Y luego, cuando ella salió de ahí, porque ella se señala que el presidente se molestó mucho cuando ella estaba en la Casa de Nariño, ella estaba tratando de denunciar, por ejemplo, alguna red de mujeres, decía ella así, uh-huh. Que eran las que controlaban absolutamente todo. Él la sacó, la mandó al fondo de adaptación. Ella maneja ahí un presupuesto muy grande, y además ha impedido, dice Angie Rodríguez, mover más de $1 billón, 1,2 billones de pesos, que es lo que quiere hacer el presidente Petro. Pero el presidente, que ha dicho en un momento dado incluso que la iba a demandar, y ha publicado su historia clínica, su historia médica, porque ella ha tenido pues episodios psicológicos complicados, el presidente ha publicado eso, y ella pues lo ha criticado. Y para rematar, ella hoy volvió a hablar en algunas emisoras y dijo que Petro es su mayor victimario. Ella ha señalado que cuando se fue ella de Palacio hubo una discusión muy dura, que incluso él le recordó sus épocas de guerrillero, cuando él era guerrillero. De modo que ahí hay algo que huele muy mal entre esto de Angie Rodríguez y de Gustavo Petro. Y Angie Rodríguez, para rematar, ha buscado su acercamiento con gente del gobierno entrante, del de Abelardo de la Espriella, porque ella dice que si le pasa algo es culpa de Petro, sí. Y por supuesto está tratando de ir a denunciar cosas allá. Pero aquí todo el mundo es inocente hasta que se demuestre lo contrario, pero la verdad es que esto está muy, muy feo.
3: Pero a ver, profesor, y mi querida compañera Eva y amable audiencia, si el día de hoy Andrés Nieto viene y me dice... Sí. Oiga, Marín, nos están ofreciendo una platica para que pongamos música de un artista. Ajá. Y yo salgo hoy y digo, me retiro de la FM porque uno de mis compañeros me ofreció ser parte de un negocio ilícito. Exacto. Pues yo creo que tengo un poco más de credibilidad.
1: Payola, ¿no? Payola sí, se llama.
3: Creo yo que tengo un poco más de credibilidad. Uh-huh. Que si un día me echan de acá, salgo a decir, oiga, es que un día Andrés Nieto me dijo que si recibíamos plata por eso. Entonces es ahí donde uno dice, pero venga, porque yo entiendo que ella dice, uy, es que yo venía con esos problemas hace tiempo, pero pues solo hasta estos días fue que estalló. Y lo mismo el presidente sale a decir, no, pero es que esta mujer, pero él no la tenía contratada y no trabajaba con ella ahí. Entonces es ahí donde yo digo, de verdad es que a veces creen que es que uno no se da cuenta que ese circo... pues funciona de una forma que no debería ser.
2: Sí, sí, pero... claro. Aquí lo apropiado, lo indicado, es que abran investigaciones en la Fiscalía General de la Nación. Todo el mundo sabe que las investigaciones son lentas, pero pues por desgracia las condenas solamente llegan del lado de la justicia. Hoy leía una frase muy buena, tal vez aquí en el periódico El País, en una entrevista, me parece que citaban a Montesquieu, uno de estos hombres ilustres de la época de la Revolución Francesa, que dice que la justicia es la boca de la ley. Oigan la frase. Uh-huh.

0: que hace más de una década un presidente de Colombia no iba a la feria de la industria textil más importante de Colombia.
1: A Colombia Moda, y estaba con con la primera dama electa, ¿no?
0: Más de 10 años, impresionante. Bueno, fue el presidente electo Abelardo de la Estrella, y desde allá está Natalia Barrera, porque es el evento hoy de moda, además Colombia Moda, inmediatamente conecta con la Feria de las Flores. Eva, tú que eres paisa, semipaisa.
1: Semipaisa. Yo no soy tan floristera. Acabo de estrenar apartamento y me han llenado ese apartamento de flores. Y yo, ¿pero por qué me encartáis? Claro. O sea, joder, regalarme sobres con dinero, pero no me regaléis flores, tío. Claro. Pero no. La verdad que Colombia Moda es un súper evento. Mueve muchísima economía, no solo de Antioquia, sino creo que del país. Además, se reúnen allí personajes muy importantes de todo tipo, empresarios, modelos. Entonces yo creo que el que no le haga caso a Colombia Moda está totalmente desubicado de lo que está pasando en el país en este momento.
0: ¿Sabe quién está allá? Nos va a reportar, ni más ni menos, y qué honor tener aquí a Natalia Barrera para que nos hable del primer desfile, creo que fue de Manuela Álvarez, que además me enteré que fue la que diseñó los trajes de gala de la Selección Colombia. Natalia, cuéntanos, ¿cómo está ese Colombia Moda, que siempre es espectacular? Ya llevan además mucho tiempo haciendo esta Feria de la Moda en Medellín.
2: Así es, pues yo primero que todo feliz de acompañarlos aquí en Tarde Pero Llego, los saludos de Medellín, como se pueden estar dando cuenta, con un sol, un clima espectacular. Como ahí lo estaban mencionando, Manuela Álvarez hizo la pasarela inaugural, que es como lo que le da la apertura a lo que es la feria. Todo lo que está acá detrás de mí, los asistentes, todas las marcas ya le abrieron hoy paso para que esta feria tan importante como lo es Colombia Moda, que reúne a más de 700 marcas y que le deja un derrame económico a la ciudad impresionante, pues le dé la apertura al público. El opening, que es una pasarela diferente, estuvo a cargo de J Balvin, que se realizó el sábado. Es la primera vez que esta feria se extiende por una semana completa. El sábado J Balvin, en colaboración con Vélez, mostraron su pasarela y estuvieron pues compartiendo con nosotros. Nosotros hablamos con él, hablamos con los diseñadores, y quiero que me acompañen por acá a ver si nos encontramos de pronto con algunas chicas que vemos acá. Eso sí, unos looks espectaculares, porque no puede representar más, mejor Colombia Moda, que una buena pinta, ¿no? Por ejemplo, por aquí, hola, ¿cómo están? Buenas tardes. ¿Cómo se llaman?
3: Valeria. María de Los Ángeles.
2: Mariana. ¿Todas de Medellín?
3: Sí. Ella es de Armenia.
4: Yo no, yo soy de Armenia.
2: ¿Y viajaste para la feria?
4: Sí.
2: Súper. ¿Qué han encontrado por acá? ¿Qué vienen a buscar?
3: No, pues buscar algo en específico no, más que todo ver las pasarelas, como todo pues ese mundo de la moda. Y me ha gustado mucho las experiencias de marca, me parece muy interesante como todos tratan de vender su marca de alguna forma, dinámica y así.
2: ¿Es la primera vez que vienen a Colombia Moda o ya habían venido?
5: Creo que esta es como mi cuarta vez ya viniendo.
4: Esa es mi primera vez.
2: ¿Tu primera vez?
4: Es mi primera vez.
2: ¿Qué expectativa tienes? Mira, te cuento, también es mi primera vez, pero como medio.
4: ¡Ay, súper! No, felicidades.
2: ¿Qué esperas? ¿Qué expectativas tienes aquí como compradora?
4: No, pues yo siento que tengo todas las expectativas, o sea, las superé, porque, o sea, también encontré personas muy lindas como ellas, o sea, literal, yo vine solita y entonces las encontré ellas aquí y fue magia, porque, o sea, no, la hemos pasado súper bien, todas las marcas dan lo mejor, entonces me encanta, estoy súper feliz.
2: Chicas, muchísimas gracias, que la sigan pasando delicioso. Pues bueno, no solamente se viene a comprar, sino también a hacer amigos, y lo que les comentaba, acá hay más de 700 marcas, y también lo que estaban mencionando, anoche en la pasarela inaugural estuvo pues el presidente electo Abelardo de la Espira y acompañado de su esposa, pero además de él, hubo invitados fantásticos, como les digo, Raúl Ávila, el diseñador de la Met Gala, mano derecha de Anna Wintour.
0: Bien, bueno, ¿y qué desfiles? Estaba viendo ahorita con Marín que hay un diseñador, Juan Pablo Socarrás,
6: sí,
0: que le va a hacer un homenaje a Matilde Díaz, a la gran cantante de la orquesta de la Big Band de Lucho Bermúdez. ¿Qué más sabemos de otros desfiles de los que más expectaciones están causando, Natalia?
2: Así es, pues ese de Socarrás en colaboración con Bata se va a realizar mañana, tiene mucho tejido y como así lo están mencionando, es este homenaje. El día de hoy se realizó Toscano, que es una marca también pues espectacular, muy fresca. En unos minutos se va a realizar Estudio F y yo me voy a meter al backstage. Les cuento que esa es mi misión, meterme al backstage, conocer qué es lo que pasa también detrás con estas modelos, y les voy a tener un reporte desde allí, porque me enteré que Valentina Castro, que es la primera colombiana que modeló para Victoria's Secret, va a estar ahí modelando para Studio F, entonces ahí estaremos y conversaremos con ella y se los tendré.
0: No, buenísimo, nos van a tener a la modelo de Victoria's Secret, qué
1: imagínate,
0: bueno.
1: Imagínate, la tristeza es que Natalia no nos la puede traer hasta aquí, pero el resto está perfecto.

0: todas formas, pásale mi tarjeta que estoy preso a hacer una campaña. Claro, y estoy buscando modelos, pues.
1: Sí. Y bueno, ella que es una respuesta, seguro dirá que sí.
2: A ver, Juan Carlos, dale que voy.
3: Hay un detalle que acaba. Sí. Hay un detalle que acaba de contar Natalia desde Colombia Moda en Medellín, la presencia de Raúl Ávila, que ella mencionaba, es la mano derecha de Anne Wintour. Anna Wintour fue la directora de la revista Vogue por mucho tiempo, fue quien inspiró la película El Diablo se viste de Prada, Devil Wears Prada. Es una de las personas más influyentes en la historia de la moda, y Ávila es un hombre que, entre otras cosas, se ha hecho cargo, recuerdo haber leído, de la gala del Met. El Met es el Museo Metropolitano de Arte de Nueva York. Ustedes verán cada año esos trajes incluso rimbombantes y estrambóticos y curiosos que se pone la gente ahí. Pues Ávila está detrás de eso. La presencia de Raúl Ávila le da mucho brillo a Colombia Moda, que de por sí ya lo tiene, pero me parece que el dato que ha dado Natalia es realmente muy relevante.
2: Bueno, pero yo le tengo un dato que sí te va a dar brillo, Natalia. Te voy a dar tres nombres, apunta en una libreta.
1: ¿Listo?
2: Esteban Restrepo.
1: Sí.
2: Andrés Mosquera.
1: Sí.
2: Nicolás Trujillo.
0: Los tres son defensores del Medellín, ¿no?
4: En Envigado, ¿o no? Medellín.
2: No. Sí, claro, los tres están en Colombia Moda. Es que nosotras, no sé qué pensará Natalia, pero es que yo estoy un poquito cansada de que en Colombia Moda solo hablemos de modelos. Acabas de entrevistar a tres guapísimas paisas con botas en Medellín, mucho calor para una bota, yo que vivo en Medellín, pero guapísimas. Colega, no, es que yo los voy a tener en mi programa, pero te lo recomiendo para que me digas cuál de ellos crees que me va a gustar más. Guapos no, Natalia. Siguiente nivel. Jóvenes, son de tu época, no de la mía, me van a quedar como unos babosillos, pero búscalos.
1: ¿Solteros?
2: No lo sé, pero no nos importa porque podemos hacer maldades con los casados también. Hombre, tienen 20
3: Marín,
2: y pico.
3: Son demasiado jóvenes, don Carlos, sí. Son muy jóvenes.
0: No, son para nuestro target, eso es para la mega, Eva.
2: Ya
0: eso
2: te voy a pasar. No, pero oye, no son para la mega, te quiero contar. Uno es, han vivido en Dubái, en París, en Londres, claro, los tienen ahí, son los modelos ya que todo el mundo está proyectando que van a ser los modelos internacionales más conocidos de Colombia. Colombia ya se lo chatearon, son jovencitos, pero ya los están llamando las marcas internacionales. Aquí si te lo quieres pasar bien el resto de la tarde y la noche, te lo recomiendo. Ya te paso los nombres por el interno y si nos consigues uno, te amamos.
1: Pero por supuesto que sí. Y les quiero dar un dato también con respecto a lo que Iragorri mencionaba hace unos minuticos, que yo entrevisté ayer a Raúl Ávila y me mencionó algo muy chévere. Él viene a ser los ojos de Anna Wintour, porque lo que pase en esta feria, lo que pase en las pasarelas, se va a ver en la Met Gala 2027. Ahí se los tengo y me lo dijo a mí.
4: Bueno, Natalia,
3: es un dato importante. Ojo a la chiva de Natalia, ojo pues.
0: Una última pregunta, ¿sabes algo de la Severa Gala? Creo que hay un desfile que se llama así, ¿no?
4: Severa Gala.
0: ¿La Severa Gala?
1: ¿La tienes? ¿Severa Gala?
4: No.
1: Bueno,
2: se lo acaba de inventar Carlos Marín Pachi de Arte.
3: ¿Cómo se llama Medellín con alguna otra ciudad?
1: Oigan,
0: Severa Gala. Soy el modelo principal del Severa Gala esta noche.
4: Natalia, la esperamos entonces más tardecito, ¿verdad? Y de pronto por ahí aparece Valentina Castro. ¿Vale?
1: De pronto, si la logramos, ahí yo de una vez los llamo, por favor, acá la tengo y se las tengo.
4: Usted nos levanta la mano aquí conectada con Tarde Pero Llego de la FM. Bueno, increíble, ¿verdad? Así contacto es. En directo. Andrés. Solazo en Medellín, gracias a Natalia Barrera. Increíble, buen reporte.
0: ¿Usted se ha dado cuenta que las modelos y los diseñadores normalmente tienen unos nombres bastante contundentes? O sea, el diseñador no es Juan Pérez, sino como Antonio de la Rosa.
4: Sí, claro. Nombre artístico.
0: Sí. Sí, exacto.
2: Sí, se cambian los nombres.
3: Cristóbal Valenciaga.
0: Sí, exacto. Carmenza de Brigar. Sí, exacto, pero...
2: Cuidado con de Brigar.
0: No, de Brigar es un apellido...
3: No, pero Carolina Herrera,
1: por ejemplo.
3: No,
1: pero sí.
4: Carolina Herrera.
0: Carolina Herrera.
2: Pero entonces, ¿qué me estás diciendo?
0: No es Carolina Herrera, es Carolina
2: Herrera. ¿Qué me estás diciendo? Que Eva Rey es muy
0: putre. Eva Rey, o sea... En la pasarela, los últimos diseños de Barrey, pero imagínense los diseños de Carlos Marín en este momento en pasarela, eso era atractivo, aunque, ojo a esto, con una sola letra yo puedo cambiar completamente mi marca personal y potenciarla y volver a una marca millonaria, porque Iragorri jamás se compraría unos boxers Carlos Marín. ¿No? pero unos Carlo Marini sí los compraría.
3: Ah, eso sí. No, eso sí de una.
0: Uy, Andrés, sí, disculpe.
3: No, uno dormiría pensando, tengo calzoncillos italianos.
0: Claro. Andrés, esas gafas son Carlo Marini. Siempre ayuda. Qué buena gafa esa.
4: Carlo Marini.
0: La Carlo Marini, bueno, está sí, buena. Pero un bueno. Carlos Marín, no, pues lo sé.
2: Esta se la concedo. Gorri, se la concedo.
4: Bueno, claro. Muy bien. Bueno, les contaba, les decía, de Medellín me voy para Cali, porque Cali ha sido escogida por el presidente electo Abelardo de la Espriella como el sitio para su posesión presidencial. ¿Dónde se va a hacer? La posesión se hará, eso sí, tiene que recibir luz verde en el Congreso, todo es con autorización, en la arena USC Carlos Andrés Pérez Galindo, en la Universidad Santiago de Cali. Un escenario de 2.200 personas, 800 parqueaderos cubiertos, sistema moderno de iluminación, sonidos, butaca tipo cine, aire acondicionado, servicios complementarios. Así que, y fue uno de los 10 mejores teatros de América Latina. Lo reconoció Color Radio Live en 2025. Así que la arena la inauguraron hace 2 años. Acoge ceremonias, actividades formativas, ha albergado eventos de la Feria de Cali, y allí se va a posesionar el presidente electo Abelardo de la Espriella en la ciudad de Cali, donde ya esta mañana oía a Darcy Quinn en sus secretos decir que vienen 20 presidentes y un rey. Así que va a estar bien concurrida, Iragorri, ¿no? Esta gala en la Universidad Santiago de Cali.
3: Claro, porque pues va a estar ahí el rey de España, el rey Felipe VI, va a estar seguramente algún subsecretario de Estado de los Estados Unidos, posiblemente Chris Landau, y me imagino que van a estar varios presidentes que estuvieron en la posesión hoy en Lima de Keiko Fujimori como presidenta del Perú. Es probable que esté Javier Milei, el presidente argentino, quizá venga José Antonio Kast, el presidente de Chile. Uno se imaginaría que va a estar José Raúl Mulino, el presidente de Panamá. Posiblemente Nasri Asfur, el presidente de Honduras. Yo creo que muchos, de pronto Rodrigo Paz, el presidente de Bolivia. De modo que habrá una representación importante en esta toma de posesión en el auditorio de la Universidad de Santiago de Cali, que antes la llamaban la USACA hace muchos años. Pero es un auditorio, por las fotos que uno ve,
4: muy bonitos,
3: muy bien montado, muy bien organizado.
4: Se ven en el canal de YouTube. Ahí
3: no
4: está,
3: ningún
4: bien.
3: Problema.
0: ¿Se imagina?
3: Sí, señora.
4: En 48 horas el Congreso espera avalar ya este sitio. Parece que no va a haber problema ni en Congreso, ni en el Senado, ni en la Cámara, votar esta nueva proposición para que le den luz verde. Además está cerca la base de Marco Fidel Suárez.
0: Oiga, ¿usted se imagina, por ejemplo, Rey, presto, marranitas? Y lo van, pero ¿qué es esto? Marranitas de chicharrón envuelto en plátano. Probalo, con una calidad. Eso es aborrajado, probalo. Probalo, esto aborrajado, lo pasas con un lado.
4: ¿Y qué era un plátano
0: maduro con quesito? Sí. Es exquisito.
2: ¿Y qué tal que el Ritter se oiga, pero le y te diga, marranitas he probado muchas en mi vida?
3: Pero mire, pocas personas yo creo en el mundo han asistido a tantas tomas de posesión en América Latina y en otras partes como el rey de España.
4: Ah, no, se va a todas.
2: Qué aburrimiento.
3: O sea, se ha estado en todas partes, en Tegucigalpa. Yo creo que es una cosa aburrida, pero claro, que él la hace muy profesionalmente, pero va a todas partes, a Panamá, a La Paz, a Santiago de Chile, a Tegucigalpa, a Ciudad de Guatemala, a Asunción, a todas partes.
4: Bueno, hay un supuesto rumor de un romance entre dos jugadores de fútbol en España. Uno de ellos campeón del mundo. Ya Eva Rey nos tiene detalles después de esto que va a sonar y se va a ver en digital. Seguimos con más información, historias y contenidos a través de TikTok, Instagram, en el canal de la FM en YouTube y en la aplicación de RCN Radio. Estamos en modo radio, la FM tarde, pero llegó.
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4: 4:32, estamos en la FM, tarde, pero llego. Y bueno, lo que les dejamos pendiente, supuesto romance entre un jugador, dos jugadores de la selección campeona del mundo. ¿Qué ha pasado con eso? Campeona del mundo. ¿Qué ha pasado con eso, Eva?
2: Bueno, no, pues llevaba unos días donde después de haberse declarado la selección española como campeona mundial, pues evidentemente cada jugador cogió por su lado y se fue a celebrar de una forma muy merecida. Primero el campeonato, pero segundo, acuérdate que en España estamos en las vacaciones de verano. Y muchos de ellos cogen, sobre todo para lugares de playa, Ibiza. Ibiza es el lugar siempre de moda, pero desde hace muchísimo...
4: ¿Por qué es tan bueno Ibiza? Que es que haya mucha fiesta.
0: Eso es, ¿no?, como Melgar, Eva, más o menos.
2: Es muy parecido.
0: Ah, okay.
2: Entonces tú coges de tu yate de 15 metros de eslora, tal, okay, y aparcas en una calita y ahí te ponen una paellita con un vinito de $2,000.
0: Ok.
2: Y chicas guapas, ¿no? Chicas guapas por doquier, como comprenderás. Bueno, pero eso, entonces cada uno va a celebrar con sus familias. Y han aparecido unas fotos donde, de aquí hemos hablado de él varias veces, Llorente, que es un jugador de fútbol muy peculiar porque tiene un modo de vida donde él dice que las gafas tienen que ser con cristales ultrarrojos, la dieta, en fin, exacto. Siempre ha
4: se
2: sido
4: cuida poco, mucho, ¿no?
2: Se cuida mucho, un mucha, poco polémico.
0: Antivacunas y mucha todo.
2: Crema. Antivacunas, sí, tal, sí. Tiene una forma peculiar de ver la vida, pero bueno, estaba en la selección, aunque no sé si jugó mucho, creo que chupó más banquillo que otra cosa, pero lo llamaron.
0: Sí, jugó.
2: Y es muy amigo de Ferran, que fue quien le dio el gol del campeonato a la selección, que ahora mismo pues es el ídolo de todas, porque además el tipo es pintoso, guapo. Es guapo. Y son muy amigos y son muy cercanos, y han salido unas fotos de los dos en una actitud muy cariñosa. No sé si se puedan ver a todos aquellos que están pegados a YouTube, pero los que no, seguramente si se meten en Google o en Wikipedia o tal, los buscan y los encuentran. Y además, pues te puedes imaginar en Ibiza, los dos con bañador, campeones del mundo, luciendo moreno y luciendo abdominales, porque abdominales tienen, pues están en buena forma. Y son unas fotos, Carlos Marín, pues cariñosas, que creo que no estamos habituados a ver a veces a los hombres en esas actitudes. Eso que ha hecho disparar rumores de que si tienen una relación y son gays. Llorente está casado desde hace tiempo con su mujer. Ajá. Tienen un bebé, creo que no llega al año. Ferran sí está soltero, creo que tenía novia y justo antes del Mundial lo dejó. Pero bueno, él aparece agarrándole por detrás a Llorente y le planta un beso en el cuello. Hay otras que están los dos brindando en bañador en la eslora del barco. Actitudes que de pronto para dos mujeres está bien, pero para dos hombres se ve raro.
4: Sí, y más campeones del mundo.
0: Sí, pues obviamente se ha generado todo tipo de especulación. Recuerdo yo no sé si ustedes tienen presente unas fotos que se publicaron hace muchísimo tiempo de Zlatan y de
4: Ibrahimovic.
0: Y de Piqué.
2: Claro, que se dan un pico.
0: Que supuestamente se dan un beso, exacto. O sea, los hombres y los futbolistas, si ustedes analizan, se comportan como niños. Ellos siempre están jugando.
4: Y se pegan nalgadas,
0: sí,
4: por ejemplo.
0: Sí, exacto. Ah. Yo acá jamás le haría una zancadilla a usted para que se caiga, sí. Pero si están jugando fútbol, claro. Sí. O sea, como que hay cierto...
2: Hay ciertas convenciones ciertas que se saltan.
0: Infantiles que se permiten, sí. Pero hay un video que... O sea, digamos, si los dos son gays de una relación, pues no importa. Ajá. Son libres de hacerlo. Pero sí hay un video en el que salen los dos en una actitud como sensual, ¿sí? Entonces yo le decía a Eva...
2: Pero sensual es para ti, es que es para ti, describe.
0: No, porque, o sea, están como jugando, o sea, tienen la copa en la mitad, sí. Entonces uno se hace a un lado, el otro se hace al otro, y están como si se fueran a besar, como, o sea, haz de cuenta que yo cojo este momento de celular, ¿cierto? ¿Me puedes mirar, por favor? Gracias.
2: Sí, te
0: estoy hablándote. Entonces... Si yo me acerco y tú te acercas y empezamos a jugar como si nos estuviéramos dando un beso.
2: Sí, pero ¿sí? Es que uno bromea.
0: No, por eso. Uno puede bromear, ¿sí?
4: Claro.
0: Pero lo que yo voy es que, y mi pregunta es, si tú eres la esposa, la mujer de Ferran, o tú eres la mujer de Llorente, yo no sé si te sientas cómoda viendo eso. Es como la pregunta que
2: tienes
0: a mí
2: toda
0: me,
2: la razón, pero
0: me surge.
2: Toda la razón, pero te voy a decir, por ejemplo, si yo fuera tu novia y conociéndote a ti y sé cómo manejas tú el humor, de repente llegas y te veo a alguien que le dices, ¡ay, ven que te voy a dar un pico! Yo no creo que es que le quieras dar un... Es que yo te conozco,
0: no,
2: Carlos
0: yo no haría, o sea, yo no haría eso. O sea, tú no
2: has bromeado.
0: Tú jamás me verías diciendo a Andrés, o sea, diciéndole, venga, le doy un beso. Sí. No me verías haciendo eso. Y si mi novia me viera haciendo eso, seguramente...
2: Bueno, diría, pero porque tú no, pero como a ellos no los conocemos, exacto, pues exacto. No sabemos si...
0: Por eso.
2: El modus operandi de la jerga de ellos, porque es lo que tú estás diciendo, los futbolistas entre ellos, que además conviven tanto tiempo, tienen concentraciones, no sé,
4: claro,
2: es que lo...
4: Están mucho tiempo juntos,
2: no, pues yo te
4: jugando
2: quiero...
4: play o qué sé yo.
2: No sé, es que yo soy la primera juguetona y la pareja que esté conmigo tiene que entender que yo te puedo ver, Carlos Marín, y de repente te veo por dentro y digo, uy, qué culito tan chulo. Sí me entiendes, y no quiero nada contigo, es un jugueteo
0: entiendo.
2: Que de pronto...
0: te entiendo. Yo vi las fotos y claro, pues un paparazzi, un paparazzi con esas fotos y se prestan para una malinterpretación, entonces la gente dice, uy, mire, pero eso a mí me parece que es juego de niños.
4: De niños.
0: ¿Sí? Sí. Pero lo que vi en el video, que lastimosamente lo encontré, lo voy a buscar
2: y lo voy a poner.
0: Sí me generó como... ¿Sí? Como,
4: como pero, una duda.
0: Pero sí, interrogante. Exacto, porque ellos tienen una actitud como sensual.
4: Claro.
0: Entonces, puede hacer todo perfectamente parte de un juego, Eva, pero a mí particularmente sí me generó como esa inquietud y yo, eso sí está como raro.
4: Bueno, los jugadores argentinos, pues es un tema cultural, se besan, ¿no?
0: Sí.
4: Y los italianos pues, también.
2: No, y nosotras. Es que, mira, le estaba contando justo aquí a Carlos, claro, esto ha tenido polémica en todo el mundo, pero te imaginarás cómo está España, porque es que los dos son jugadores españoles.
4: Claro, de la selección, campeones.
2: Entonces, ha habido opiniones para todo y ha opinado desde los políticos hasta el más mundano, como si hubiera opinado yo, no, que nadie sabe quién soy yo. Pero entonces hay un escritor muy conocido que se llama Maxim Huerta, que Juan Carlos Iragorri estoy segura de que sabe quién es. Ajá. Y que además participa en tertulias de los programas más vistos de política, pero también de la crónica social, que se llama, bueno, y es escritor y muy vendedor de libros, y es gay. Puede tener ya de pronto están los 55-60, un tipo que es muy bien calificado allá, fue ministro incluso en un gobierno de Sánchez, no me acuerdo qué ministerio tuvo, y él dice, qué polémica, es más, me encanta que se haya formado esta polémica, porque yo lo único que veo son dos chicos que ojalá me hubiera dado mi época la oportunidad. Son jóvenes, no tienen ningún tabú, no tienen ningún cliché, no tienen las taras que tenemos nosotros de la sociedad en la que nos hemos criado. Están felices, están celebrando su triunfo, están con sus parejas en los barcos y ellos se crían juntos porque es que viven juntos desde que tienen no sé cuánto. Dice, yo no veo nada raro ahí, más que dos hombres expresando el amor como lo hacen dos mujeres.
4: Bueno, ahí está.
2: Sí, yo veo eso, la verdad, a mí no me ha chocado nada.
4: No, para nada, no. Yo creo que ya tenemos que acostumbrarnos.
2: Ahora sí, te voy a decir, aquí ya hablando en serio.
4: La desatón de Landino, mire todo el problema que causó el muchacho pensando en un centro comercial.
0: Es que el tema no es si está bien o está mal que dos hombres se besen y se den cariño. Y si se aman y si se quieren y tienen una relación, perfecto. Obviamente, pues este se volvió mediático primero porque los dos tienen pareja, los dos son casados.
2: No, Ferran acababa justo de separarse de su novia antes de llegar al mundial.
4: Tiene un hijo,
0: exacto. Entonces, digamos que el morbo se genera más por ese lado, porque por eso digo, si los dos tienen una relación.
2: No, pero se genera porque son hombres y porque en el deporte, mira, Borja Iglesias lo que le pasó.
0: No, porque es que te digo una cosa, si aparece Ricky Martin dándose un beso con Elton John en alguna parte, pues
2: ahora, Carlos, aquí te voy a desdecir, no, porque en el deporte todavía no hay futbolistas, habrá uno o dos, pero no es masivo que haya futbolistas gays. Es más, Borja, que forma parte también de la selección, ¿sabes? El que tiene barbita, que no es así como muy guapo, que es gallego. Borja se volvió un hit porque él es el que ha defendido, es más, se quedó sin ir a un mundial porque él criticó lo que pasó con el técnico de la selección femenina.
4: Correcto.
2: Sí, exacto.
4: Se dio un beso con una jugadora.
2: Y lo sacaron del mundial anterior, claro, porque Borja, salió a apoyar a la tipa. Y él es un tipo que es claramente, o sea, no es gay, tiene novia, pero él siempre ha estado a favor de la comunidad LGTBI. Claramente, no todos los futbolistas, aunque lo estén, se atreven a hacerlo. Y él dice, no, es que Eva me está diciendo a mí, pero él lo ha dicho, Pedro, conozco a muchísimos futbolistas, porque yo estoy en este medio, que son gays, pero no somos... No, claro. Pero no es público, Carlos, es público.
0: Por eso, Eva, pero
2: entonces,
0: precisamente...
2: por eso se vuelve noticia.
0: Exactamente.
2: Pero no es porque el amor esté bien o mal, se volvió noticia donde hubiera sido yo con Rosalía dándome un beso, no pasa nada. Pero es porque son dos futbolistas donde el mundo gay todavía no está bien visto.
0: Claro, pero a ver, si tú apareces besándote con una mujer... pues van a decir, o sea, y pones el caso de Rosalía, que Rosalía es abiertamente bisexual, exacto, entonces van a decir, ya sabíamos de Rosalía, pero de Eva no sabíamos, y no hay ningún problema que te gusten las mujeres, pero no sabíamos, o sea, no hay ningún problema que Ferran y Ferran relación, es que no sabíamos, y es ahí donde se genera el morbo.
4: Claro.
0: Sí.
4: Bueno, ahí queda abierto el debate.
0: Lo mismo la otra vez, o sea, por eso ponía, antes de esta conversación ponía de ejemplo lo de Piqué y Zlatan. Sí. Simplemente les cogieron una foto en la que cogieron mal parqueado y se empezó a generar. Nada, entonces precisamente pronto es que están jugando.
2: Tienes razón, y además yo sé cómo eres tú y sé que eso no importa, pero si importa, te voy a decir desde qué lado. Ya muchos medios lo que están haciendo, que este era el comentario de este escritor que te digo, es que tú lo estás viendo desde el lado bonito, si no pasa nada. No, es que los comentarios homófobos y de señalamiento y en contra ha sido una cosa que hasta España estaba abrumada diciendo, no puede ser que en pleno siglo XXI dos jóvenes, si quisieran ser, que creo que no lo son, yo creo que estaban jugando, pero si lo son... El nivel de ruido que se creó y de homofobia ha sido muy genial.
4: Pues mire, sí llegó hasta Bogotá, Colombia, y estamos en tarde, pero llego hablando del tema.
0: Bueno, además bien tranquilos allá, que en la FM en tarde, pero llego en Colombia, están diciendo que no.
2: ¿Qué va, Carlos Marina, Andrés, están hablando eso? Somos famosos.
4: Bueno, ya les ponemos algo de musiquita para acompañar esta tarde de vuelta acá, un merenguito de Bacilos. ¿Quieren oírlo después de esto? Aquí en segundos, en tarde, pero llego, en la FM.
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4: Bueno, nostalgia, romance, Bacilos. ¿En qué anda Bacilos? Pues se unieron con un joven cartagenero e hicieron una canción con la que nos sentimos muy identificados. Amor de los 90. Este merenguito muy nostálgico, muy fresco, para acompañarlos en la tarde de la FM. Tarde, pero llegó.

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1: Bueno, Vacilos y Benny, no, una nueva canción, está recién estrenada, Amor de los 90, está como el modo merengue otra vez.
2: De todo mi gusto.
1: Pero está buena, ¿no?
2: De todo mi gusto.
1: Pero el merenguito se está volviendo a imponer, ¿no?
2: Pues
1: como
2: muchos
1: en los 80s y 90s.
2: Usted se ha dado cuenta, Andrés, que muchos artistas, digamos, usted tiene un proyecto de reggaetón, pero se graba una bachata, se graba una cumbia, se graba un merenguito.
1: Exacto.
2: O sea, hoy en día los artistas abren un poco como su,
1: claro,
2: su catálogo. Abanico. Sí, para seguramente precisamente para en vivo poderle brindar a sus fans. Como,
1: pero mire que Rosalía arrancó con un merengue, sí, luego Karol G se hizo otro merengue y mire, Vacilos también otro merengue y se van a poner el merengue. Sí, señor.
3: Don Carlos, pero usted dice, por ejemplo, que el momento para besarse cuando uno está bailando salsa es cuando entran los vientos, ¿no?
2: Sí,
3: la trompeta. Eso es complejo.
2: Sí, sí.
3: En el merengue, ¿cómo hace uno? No. Porque ahí entonces uno tiene que frenar el paso mucho y quedar como quieto, se bambolearse para izquierda y derecha, suavecito así. Pero ¿y si la novia no tiene oído o él no tiene oído uno?
2: Profesor, problema. En mis terapias yo le recomiendo mucho a mis pacientes no besar el merengue. No, trate de no besar el merengue, busque la salsa o la balada. Si en las fiestas ponen balada, espera que pongan Making Love Out of Nothing at All, Their Supply.
1: Y ahí supply. Sí, la última canción de la noche.
2: Pero no, imagínese usted en Eres ajena, sigue siendo ajena. Tratar de besar ahí es muy rápido, profesor.
1: Muy
2: entonces
1: no, muy rápido.
2: Se pierde el momento sensual. No sé. Pero ya es de.
3: Entonces en merengue no.
2: No,
3: pues
2: en merengue
3: instrucción.
2: No.
3: Es que muchos oyentes me están escribiendo. Me dicen
2: No.
3: ¿Cómo es el mandamiento, la instrucción? Pues.
2: No. Claro. Espere la salsa.
4: Es que el merengue salsa. Además no es como muy rápido ahí.
2: Por eso, sí, por eso. ¿No? Y hay mucho movimiento.
1: Mucho movimiento de rodilla.
2: Exacto.
1: Creo que las grandes lesiones de rodilla que tenemos hoy los de más de 50.
4: Bueno, pero en merengue
1: por eso.
4: Uno puede hacer un buen restreje, ¿o no?
2: Sí, ahí sí, por eso.
3: Eso sí.
2: Usted va calentando para la salsa.
1: Ajá.
2: Pero también, ¿ustedes recuerdan los grandes bailadores de merengue, el paso del 8?
1: ¿Cómo es?
2: El paso del 8. Usted recibe por... pasa la mano por detrás.
1: Ah, ¿sí? Claro.
2: Recibe y da como unas vueltas.
1: Me pego unas enredadas.
2: Cuando usted, si usted no sabe hacer el 8, no lo intente.
1: No,
2: pero cuando usted está retornando a la posición básica de
1: original,
2: merengue, jala a la mujer y ahí es cuando tiene que aprovechar, por ejemplo, te gusta el arte, toma tu Picasso.
1: Bien, tenga su besito.
4: Sí, claro.
3: Pero eso del 8 es peligroso, Andrés, porque si uno no sabe dar una vuelta,
1: no,
3: le puede pegar un codazo a la mona.
4: Y yo pensando aquí toda naive que el 8 era te la enclocho, pensaba.
2: El 8 es un paso tradicional de merengue.
4: Okay.
1: Bueno.
2: Que solo dominan quienes el arte del merengue es muy sencillo.
1: Ya que está Nicolás Samper por acá, ¿lo podemos usar un minutico? ¿Qué estamos hablando, Nicolás?
4: A él le encanta que lo usen. Si algo le gusta a Nicolás, que
1: lo use. Talento. ¿Hay algún jugador públicamente reconocido gay de fútbol profesional?
5: Sí, un jugador, Justin Fashanu, que era de Nottingham Forest, fue una de las transferencias más costosas en su momento dentro del fútbol inglés, jugó en el Leicester también.
1: Sí.
5: Y el hombre,
2: ¿recuerda la iglesia en la que hizo la primera comunión? ¿Usted que lo sabe todo?
5: No, era protestante. Y el hombre saca un libro porque había tenido un romance con un político inglés. Entonces, porque él en su momento es homosexual, pero en esa época era muy difícil. Su técnico era Brian Clough,
1: claro,
5: que es un técnico mítico en la historia del Nottingham Forest, y lo sacaba de bares gays. Y cuando el tipo se retira, digamos que siempre vivió con ese señalamiento, él hace un libro, bueno, él cuenta, le vende esa historia de Times, yo no me acuerdo a qué periódico inglés, le vende la historia de que va a tener un romance con un político inglés,
1: sí.
5: Eso se genera toda una cantidad de rollos, y finalmente el tipo como que lo defenestran del medio y Justin Fashanu termina suicidándose a los 36 años.
4: ¿Eso fue hace cuánto?
5: Eso fue en 1999.
4: Por eso, imagínate, eso es que eso no se ve en el fútbol actual. Era lo que te iba a decir, es que después de la polémica de todo lo de Ferran y Llorente, que yo creo que no, es que son dos amigos declarándose el cariño, ahora cada uno que... ¿No? ¿Te parece que son pareja?
5: No, cero. No, las parejas no se tratan así. Las parejas se tratan las patas.
4: Pero bueno, lo que quiero decir es que lo que se ha creado es más allá de si son o no son, si tienen su
5: rol. Son muy amistosos.
4: Pero ¿no te parece que es ridículo esta
5: conversación? No, pues cada quien celebra como quiera, ¿no? Cada quien celebra como quiera.
4: Pero colega, pues si yo a mis amigas las toco y las beso, y eso no tengo nada con ellas.
2: No, por eso, es que no tiene nada de malo. Lo que pasa es que, pues obviamente,
5: ¿perdón?
2: Como son ellos...
3: Sí, pero...
4: Cariño, no, pero
3: son besos
4: cariñosos.
5: Oye, te iba a decir,
3: está mal interpretando.
5: ¿A qué horas tienes tiempo para...?
4: quiero decirte que no me han dejado terminar antes, pero cuando estábamos en este tema, yo sí decía también a mí Llorente y Ferran que me inviten también.
5: Ah, claro, por supuesto.
1: Pues muy bien.
4: Pero bueno,
5: Hitzfelger también, Hitzfelger, que fue jugador de Aston Villa y Lazio, cuando se retiró dijo que era gay.
4: Pero ya retirado.
3: No, pero ha habido...
4: ¿Ha habido señalamientos y homofobia, mire, o no, Juan Carlos, en España?
3: Jakub Janto del Sparta de Praga, Jake Daniels del Blackpool en Inglaterra, Joshua Cavallo del Adelaide United de Australia, Andy Breman del South Melbourne en Australia, David Testo de Canadá, Colin Martin...
1: Tranquilo, profesor, pero es que no, yo lo que quería era saber si públicamente jugando fútbol lo dijeron, porque ya muchos dicen, Nicolás, fue tiempo después, ¿no?
5: Sí,
1: porque estando en el vestuario no lo dicen, como puede haber ahora muchos jugadores gays.
5: Tengo el libro, pero no lo presto.
1: Exacto.
5: Chao, señores.
1: Nico Samper, de la FM Más Fútbol, muchas gracias por estar aquí en Tarde Pero Llego, unos minuticos, y nosotros seguimos aquí en la FM Tarde Pero Llego para que usted nos cuente cuáles son esas cosas que eran un lujo y hoy pasan desapercibidas, Calomarín.
2: Se va a acordar de mí y va a valorar más esas cosas que ahora las hace, porque...
1: A ver, ¿cómo cuáles?
2: Allá, me voy de frente.
1: Sí, ya, de una. Okay, tiene cinco minutos, ya cuatro.
2: Yo no sé, Andrés, yo recuerdo, transcurría el año tal vez 81, 82.
1: Ya.
2: En Manizales existía un teatro que se llamaba El Kumanday.
1: Ya.
2: Y durante varias semanas se planeó mi ida por primera vez a cine. Entonces, mi prima Lina me llevó, me compraron crispetas, fue un gran acontecimiento, mi primera era cine, me comí las crispetas, ya me quise ir para la casa.
1: ¿Nombre de la película? Sí,
2: Superman.
1: Superman.
2: Superman, la primera.
1: ¿La primera?
2: La primera. Christopher Reeve. Claro, sí.
4: O sea, pero te comiste las crispetas, ya te quería, o sea, no terminaste la película.
2: Sí, me comí las crispetas en los cortos, exacto. Pero de ahí luego creo que la primera película a la que volví fue a ver a los Goonies.
1: Goonies are good enough.
2: Sí, exacto. Música en el teatro. Del Oper. El CID en Manizales. Ir a cine antes era un evento, cuando éramos niños.
1: Ya.
2: Hoy en día no.
1: Hoy en día.
2: Hoy en día los niños los llevan a cine desde que tienen 3 años. Desde la primera vez que llevaste al día. O sea, eso antes era un lujo.
1: Pero es el mejor parche para un niño.
4: No, hombre, porque es un lujo, además, te voy a decir, a día de hoy, que tampoco es barato.
2: No, barato.
4: Porque entre las entradas, las palomitas, el perro caliente, y siempre vas con la mejor amiguita, vas tú. O sea, al final eso se convierte en entradas para 5. Sí. El cine no es barato.
2: No, obviamente
4: y
2: no
4: dura
2: es barato.
4: Hora y media.
2: Claro, no es barato, pero digamos que ya es normal.
1: Normal. O sea, sí, la gente lo paga.
4: Asequible.
2: O en Manizales, no sé, habrá unas 30 salas de cine. En esa época había 3. Claro. ¿Cierto? Ok, bueno. Comer en un restaurante.
1: ¿Y eso era un lujo que pasó de moda?
2: Por lo menos en mi casa. O sea, en mi casa solo comíamos en restaurante. Día de la madre, día del padre, cumpleaños. Ya.
1: Usted dice familia, sí, familia, sí, como tal.
2: Salir a comer.
1: Vamos a la familia a comer.
4: Pero era porque era un día especial.
2: Sí, salía. Ya, o sea, sí. Se comía.
1: Porque uno sale a comer hoy con amigos y con la novia. Pues,
2: hoy, si usted come toda la semana por fuera, no tiene tiempo de cocinar.
4: Total.
2: Normal. Antes, por lo menos, digo yo, en mi casa, y sé que sí, muchos señor. De mi generación, o sea, ¿cada cuánto comió esta hamburguesa cuando estaba chiquito?
1: No, tiene razón.
4: Sí, total.
1: Bueno, pizza. Había planes fines de semana, ir a comer pollo y ver aterrizar aviones. Ese era el plan de familia, un domingo.
2: Exactamente, sí. Pues a propósito. Pero
1: pollo asado.
2: A propósito.
3: Pero es que había pocos restaurantes, digamos, ¿sí? en el norte de Bogotá. Tal vez el restaurante más famoso era un restaurante que se llamaba el Restaurante Eduardo.
1: Ah,
3: que quedaba en la 90 con 11.
1: Sí, señor.
3: En un segundo piso, nivel. Pero luego, si la gente quería comer una buena pasta, iba a un sitio que se llamaba La Piazeta.
1: La Piazeta.
3: Que quedaba como cerca
1: del Teatro Lisante,
3: que ya no existe.
1: Osole
3: Mío. Y luego
1: también
3: llegó Osole Mío.
1: También.
3: Y hamburguesas, había un sitio muy famoso en el antiguo centro comercial El Lago.
1: Sí.
3: De un estadounidense que se llamaba el Ranch Burger.
1: Sí. Y usted comió el chiquito también. Lo que dice, ¿Chiquito Burger?
3: Claro, sí, claro, en el chiquito. Luego llegó el chiquito, que había varios y eran buenos. Por favor, no ponerse a pensar cosas malas. Es que no le digo a Andrés.
2: Yo le digo una cosa, sí, yo no dije nada.
1: No, es que no, así se llama el sitio.
2: Vea, yo le digo una cosa. A mí particularmente mi restaurante favorito de infancia era el Toisán, un restaurante chino, porque además de un gran arroz que vendían, tenía un acuario.
3: ¿Cómo se llama? ¿En dónde era?
2: El Toisán en Manizales.
1: Sí, muy bien.
2: Bueno,
3: monta el Taiwán, el Toiwán. Toiwán en la 100 arriba de la 15.
2: Sí, claro.
1: Buen arroz. Muy bueno. Uy, buen arroz chino.
2: Bueno, montar en avión.
1: Un último lujo.
2: Montar en avión. Sí. A mí la primera vez que monté en avión, me compraron ropa. Me compraron pantalón de paño, mocasincitos y un saquito. Para viajar en ropa, para viajar elegante. Exactamente. Eso era buenísimo, tremendo lujo.
1: Tremendo.
2: Y la última, tener televisión por cable.
1: Ah, sí, señor.
2: O sea, antes de la parabólica.
1: Ah, sí, señor.
2: Eso se llamaba TV Cable, que eran 4 canales.
1: Claro. sí, señor. Sí,
2: eso era un lujo, mejor pero dicho.
1: Sí, absoluto.
2: Uy, los nietos tienen cable. Sí, dígale sí. Que nos invite a ver deportes.
3: Claro. Las parabólicas fueron tremendas.
2: Pero ya la parabólica llegó y ya, pero ya, sí. Ya porque eran 20, 30, 40 claro. Canales, puro el papel higiénico para acá, amigo.
1: Claro.
2: Pero
1: la perubólica, dice aquí don Orlando, que era fan de la perubólica.
3: HBO, ahí en la parabólica, conciertos.
1: Los sábados en la noche van unas películas de alto contenido erótico. En esas.
2: Claro.
1: Muy bien, muchachos, sí, vamos
2: ya a. No lo veía así como en lluvia porque no tenía.
1: Vámonos a una pausa muy cortita. Seguimos en contenidos aquí a través de nuestros canales digitales y volvemos para unirnos a la Red Más de Claro en segundos.
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1: Comenzamos en la segunda hora de este programa de radio que en la FM empieza a las 4 de la tarde y ahora se conecta a través del canal Red Más. Claro, estamos a través también del canal de la FM en YouTube, la FM Colombia, en TikTok nos buscan como la FM. Tenemos también unos clips para que sigan el programa en Instagram, en X, en fin. Estamos en todo el ecosistema digital. Tarde, pero llego la FM, un programa de compañía, de variedad. No somos un noticiero, pero hablamos de actualidad y conversamos sobre lo que está de moda. Y está de moda, ya hace poco hablamos de zarzuela en el Teatro Mayor, pero ¿qué tal ir a ver teatro, comedia, con una obra de teatro llamada ¿Dónde dejó la moto? Eso comienza el 12 de agosto. Y al frente de esta obra, un conocido, reconocidísimo actor de cine, de televisión colombiano, Julio César Herrera, quien lo saludamos a esta hora en tarde, pero llego. Bienvenido, Julio.
9: Muy, muy buenas tardes, sí, muchas gracias.
10: ¡Hey, dónde dejó la moto, hermano!
9: Justamente sí. De eso. Sí, sí, sí. Tengo que decirlo.
2: Ya no más, claro, suéltelo.
9: Ya no más, déjenme salir de este personaje, por el amor de Dios. Por eso hice esta joda. Es una terapia, la verdad.
2: Ah, ok.
9: Es una terapia. Es que son 26 años llevando a cuestas a este muchacho. Pero no lo digo en mala onda, no, sí. No, para nada.
1: ¿Y lo de la moto tiene que ver con el inmenso consumo de motos que hay ahora en Colombia o no? Porque qué cantidad de motos que hay en Cali,
9: a veces
1: Medellín,
9: me siento culpable.
2: Visionario en esa época.
9: Sí, a veces me siento culpable esa joda. No, es que la gente siempre me pregunta, hay cosas que me dicen con mucho cariño todos los días como si nunca me la hubieran dicho. Entonces se acercan y le dicen a uno, perdóneme, pero discúlpeme, sí. ¿Dónde dejó a Betty? ¿Dónde dejó a Aura María? ¿Dónde dejó la moto?
2: Ajá.
9: Entonces yo dije, listo, agarro este título, venga, vénganos en tu reino e hice este show de stand-up comedy.
1: De stand-up comedy, es solo usted, ¿no?
9: Sí, solito.
1: Solito, es se manda y que 2 horas ahí.
9: O no, hora y media.
1: Con 2 vasos de agua y hágale.
9: No, ¿sabe que no toma agua?
1: ¿No?
9: No sé
4: por qué. No, porque él toma algo más fuerte. Para
9: bueno, sí, es antes un whisky.
4: Es que el H2O
9: entra,
4: tampoco, sí. Claro.
9: Oiga, entra.
2: Julio, obviamente ser parte de esa historia maravillosa que fue Betty la Fea, pues es una bendición, pero como lo dice usted, también llegó un momento que me imagino yo que, oiga, pero es que yo no solo soy Freddy, yo... pues he hecho otros personajes, soy un actor de método, de Stanislavski.
9: De carácter.
2: De carácter, sí, sí, sí. Exacto. ¿En qué momento dice usted, venga, esta madera de gallo de la gente, o esto lo toqué empezar a escribir, y cómo empieza esa catarsis a hacerse realidad para convertirse en Donde dejó la moto?
9: Pues es que yo había visto como muchos shows de stand-up.
2: Ajá.
9: Y además hay una cosa importante, porque una de las primeras premisas, o el primer acto, por llamarlo así, sí, es por qué un stand-upero puede ser actor. ¿Y por qué un actor no puede hacer stand-up? ¿No? Es que son lenguajes bien diferentes.
1: Me imaginé.
9: Entonces, ajá, yo me fui a ver un espectáculo de un muchacho que se llama Juan Peláez.
1: Juan Peláez.
9: Sí, es un comediante y su espectáculo...
1: ¿Colombiano?
9: Sí, colombiano, okay. Se llama Negro. Y yo dije, ay, eso es lo que me gusta, eso es lo que quiero hacer.
1: ¿Por qué? ¿Qué tenía?
9: Porque estructura.
1: Ah.
9: Digamos que muchas veces uno ha ido a shows de stand-up y le ponen un nombre... Y por ahí las dos primeras rutinas hablan de la vaina y después el resto de hora hablan de cualquier joda. En cambio acá hemos llevado un orden, les cuento eso la primera vez, la premisa del actor, del comediante, luego donde me trepé por primera vez a un escenario, 5 añitos, sí, colegio cooperativo en San Gil, hablo de San Gil.
1: Ah, qué bueno.
9: luego hablo de mi escuela de teatro y hablo de esa época entre el 93 y el 99 donde hice 500 casting y donde siempre llevaba el mismo texto para hacer todos los personajes que me llamaban. Siempre usaba el mismo texto. Yeah. Entonces yo les cuento eso un poco. Yeah. Hasta que llego y les hago el casting que hice para ganarme Betty la Fea.
1: Ajá, que también aparece
9: sí.
1: en el...
9: Sí, hago el casting. Rutina.
4: ¿Pero qué pasó? No, yo sí quiero saber.
9: ¿Qué
4: no?
9: quieres que a ver qué pasó? Pues que me contrataron el resto de historia. ¿Qué pasó?
4: No, no, a mí para que me contrataran aquí tuve que pasar varias pruebas. ¿Qué pruebas te pusieron a ti?
9: Ah, no, es que en esa época, a diferencia de hoy, en esa época a uno le daban una sinopsis del personaje. Uh-huh. Entonces a mí lo único que me dijeron fue, mira hermano, este es el mensajero que se cree el dueño de la empresa. Eso fue lo único que me dijeron.
5: Que era un caso atípico,
4: es que,
5: ¿no?
4: Sí, sí, es sí. casi como el de Recursos
9: Humanos. Sí, diferente. Sí, es diferente. Sí, claro. Entonces yo me preparé un casting de 3 minutos.
4: ¿Basándote en qué?
9: En 2 amigos, un profesor y un amigo muy cercano. Entonces hice una mezcla ahí rara y ¡pum! ¡Tenga! ¡Freddy!
4: Oye,
9: y no voy a decir qué amigos.
4: Ni qué profesor.
9: Ni qué profesor, sí. No. Claro.
4: Oye, pero yo sí me
9: que
4: quedo
9: además
4: pensando.
9: Es un actorazo.
4: ¿Ya? ¿Sí? No, ¿qué? No, bueno.
9: Es un actorazo.
1: Claro. Pues,
4: pero está bien, decirlo está mal.
9: No, no, no, para nada. ¿Qué? Decir que no, porque... No, mejor no. Déjémoslo ahí. En mi libro de memorias a los 70 años...
5: Después le cobra regalías y sí, dice, oiga, exacto. Julio, ¿cómo así que...? Sí.
9: Ahí... ¿Por qué yo y cómo vamos ahí?
4: Claro. Yo me estaba escuchando un poquito la pregunta, la de Carlos Marín, que la he hecho yo también 1000 veces, y es como un poco San Benito llevar ese personaje, pero al mismo tiempo también, no sé, bueno, yo también porque quería mucho a Fernando Gaitán, pero tengo muchos amigos de Betty la Fea que seguramente son amigos tuyos y con los que has compartido set... Pero yo también cuando acabamos hablando de eso, de que es una mochila un poquito pesada, yo les miro desde fuera y digo, joder, pero también es un orgullo, colega.
9: Claro.
4: Es que formaste parte de algo que es histórico.
9: Sigue, ahorita arrancamos tercera
4: temporada.
9: Te estoy
4: contando, ¿no?
9: El 28 de agosto es maravilloso. Claro. Lo que pasa es que uno, claro, y uno empieza a rayarse un poquito. Digo, yo no voy a decir que no me rayé, pero me rayé el primer año. O sea, en el 2002 yo estaba rayado. No. Por lo mismo de ahora. Pero
5: ¿cómo se manifestaba ese raye, Julio? Si se puede saber.
9: No, pues que le da uno rabia. Yo no soy Freddy. No me digan más eso. Yo me llamo Julio César. Sí. Y ya después uno ve, empieza a pasar todo esto, todo lo que está ocurriendo, la llegada de las plataformas, nuevamente sale y el amor es inmenso y solo tengo agradecimiento con don Freddy Stewart. Solo agradecimiento.
5: Oiga, yo le digo una cosa. Freddy.
4: Y lo peor es que va a meter. Lo peor es que siguen pasando los años y siguen naciendo niños que se llaman Freddy Stewart.
9: Pero, y además si supieran, pero es que el nombre es con S y termina en D. O sea, Stewart. Es el Stewart.
1: El Stewart.
5: Sí. Claro. Oiga, Julio, vea, yo, y les cuento un poco de mi historia. Carlos Marín es un joven manizaleño. Que yo con una maleta. No, lo que pasa es que yo estaba haciendo, digamos, mi primer gran trabajo como periodista de entretenimiento en el canal RCN cuando Betty la Fea, pues, empezó a ser Betty la Fea. Entonces yo los conocí a todos, los entrevisté a todos, me hice amigo de algunos, compartimos muchas cosas. Pasó muchísimo tiempo y hace un par de años, cuando vuelve Betty la Fea a hacer una serie para Prime, pues me tocó ir a entrevistarlos. Cuando yo los vi a todos, a mí se me salieron las lágrimas.
1: De la emoción.
5: Sí, porque era como...
1: No podía creer que los tuviera todos.
5: Claro, porque además, pues, han pasado los años, muchas canas.
9: Una madura.
5: Sí, no, muchas canas. Y yo decía, o sea, yo sentía, Julio, que estaba presenciando algo histórico. Claro. Yo me pregunto, si eso lo viví yo... que pues desde la parte periodística yo imagino que para ustedes también eso tuvo que ser muy especial cuando les dijeron, chicos, ¿vamos a volver a hacer Betty la Fea o
9: sí,
5: no?
9: Claro, además, lo primero que nosotros preguntábamos, o lo primero que yo pregunté fue, ¿y Anita? No, ya dijo que sí. Ah, bueno, hágale. Pues esto es...
5: Es que, ¿y pagan?
9: Sí, no.
5: Si no pagan, importa,
4: no, pero... que el doble.
9: No, yo lo que primero pregunté fue, ¿y Anita?
5: Uh-huh.
9: Ya, eso fue lo primero que yo... Ya después entró lo económico. También lo bonito es que en esa época le decían a uno, me hace un autógrafo, y ahora es, me hace un autógrafo para mi abuelita. Es también...
4: No, pero habéis enganchado audiencia más joven también, ¿o no?
9: ¿Cómo?
4: Habéis enganchado audiencia más joven.
9: Sí, sí, sí. Hay tres generaciones.
1: Claro.
9: Sí. Ah, claro. Ahorita
1: sobre eso pegados. Yo quería decirle, cambió mucho el humor, ¿no? O sea, de esa época a hoy, o sea, con tantos convencionalismos, tantas restricciones.
9: ¿Qué va? ¿No? A la gente le encanta el matoneo.
1: ¿Sí?
9: La gente le encanta el bullying, esa jodada plata. O sea, yo iba a probar mis rutinas a bares.
1: Sí.
9: Ya les hablé que voy a hacer un show de stand-up comedy. Sí, se llama ¿Dónde dejó la moto? En el Teatro del Gimnasio Moderno. Exacto. Boletas en atrápalo.com.co.
1: Buenísimo, además buen escenario sí. En el Gimnasio Moderno.
9: Sí, sí, divino. Hombre. Pero, y entonces, probando las rutinas, uno se da cuenta, la gente se divierte muchísimo con el berraco matoneo, por más campañas. Ah, eso.
1: Y si salen por ahí unos activistas y dicen, oiga, no hable de eso, no se
9: pues hasta ahora no me ha tocado. Bueno. Yo mismo sí me he censurado en algunos chistes. Y, uy, ese mejor no lo voy a decir. Uh-huh. Ahorita les cuento uno extra micrófono que me parece buenísimo, pero no lo voy a decir.
1: Sí, sí.
9: ¡Cuente! No, señor, me... No, no
1: pero
9: me,
1: un adelantito.
9: No, hombre, que vaya, ¿no? ¿Qué? No, no, no.
2: Oiga, Julio, ¿y cómo se siente de comediante? Porque pararse ahí y enfrentarse... Claro, porque usted cuando... O sea, digamos, ustedes tienen un cuero especial porque... tienen la cuarta pared y...
9: Acá entonces, no hay cuarta.
2: Sí, exacto. Es decir, se sale, usted echa el chiste y si la gente no se ríe, hay que estar preparado para eso, ¿no?
9: Es que uno cuando ensaya teatro... uno más o menos sabe, aquí la gente se ríe, entonces hago una frenadita y va. Pero aquí esto va uno como una metralleta. Y si salió la risa, ok, venga, me freno. Sí. Porque uno nunca sabe qué va a pasar. No se sabe. Uno, dos. En teatro ensayamos 2-3 meses una obra. Y en esta vaina me ha dicho Juan Peláez, me dice, súbase hoy. Lo que preparamos hoy, me dice, súbase en la noche. Y yo le digo, men, necesito aprenderme eso. No, súbase con un papel, no pasa nada. Entonces se sube uno con la copialina. Y la gente ya
1: eso
9: sabe.
1: Eso le iba a preguntar, ¿uno cómo se acuerda de todo el orden de lo que va a hablar? Pues, o sea, tiene una
9: libreta. Ahorita que venía para acá en el carro, venía repasando.
1: Porque eso los actores no lo usan, por ejemplo.
9: No, pero uno va repasando, claro, hay que tener claro los punchlines.
1: Ya.
9: Y de todas formas, las rutinas esas nuevas que le digo.
1: Y muy buena memoria, ¿no?
9: Ustedes tienen buena
4: memoria. Pero la buena memoria, ahora que estás en un stand-up comedy, me imagino que eso es como lo de los conferencistas, cuando uno le dicen, bueno, tienes que ir a dar una charla, tú vas por la casa y vas de pasillo en pasillo y te vas repitiendo el stand-up. Porque al final me imagino que uno, lo que dices tú, los punch points son los que se necesitan y a partir de ahí tú ya vas interactuando, ¿o no?
9: No, yo repaso, yo soy juicioso, yo no sé los otros señores cómo harán.
4: Claro, por eso, vas por la casa repasando.
9: Sí, yo voy
4: repasando
9: todo el tiempo. Ahora, lo que pasa es que hay que hacerlo con mucha naturalidad porque es que esta joda, entre más lo actúes, menos te creen.
2: Claro. Vea, yo que me aventuré en el stand-up comedy, lo que más me costó y lo que me resultó sacando de eso... es que la primera vez que hacía el chiste me daba mucha risa. La segunda vez no me daba tanta risa. La tercera vez me tocaba fingir la risa. Ajá. Y entonces cuando la risa es fingida,
9: sí, ¿no?
2: Pues no funciona. Eso, o sea, el trabajo del comediante y la valentía de quien se para en un escenario hacer stand-up.
9: Sí,
1: respeto, chapó. Julio César, repítame, ¿dónde se va? ¿Cuándo y desde dónde se va a presentar?
9: Bueno, mire, ¿dónde dejó la moto? El 12 de agosto en el Teatro del Gimnasio Moderno y las boletas las pueden conseguir en atrápalo.com.co.
1: Ahí está.
9: Y ya quedan poquitas.
1: ¿Y aquí dónde dejó la moto? Para
9: venir
1: a la
9: vine en carro. Ah, bueno. No, yo sí vine en carro. Bueno, y jugué madre parqueadero tan caro el de esta zona.
1: Sí, son caros.
9: El de esta zona es el más caro en la ciudad.
1: Bueno, ahí estamos por la FM y lo seguimos apoyando para que la gente lo vaya a ver. ¿Dónde dejó la moto? Así se llama. Julio César Herrera, un stand-up sensacional y se va a divertir muchísimo. Gracias por estar en la FM
9: muchas gracias.
1: En Red Más Claro. Muchas gracias.
2: Lo queremos, Julito.
9: Hombre, Marín.
1: Esta es la FM, ya venimos.
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2: 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Bueno, seguimos hablando. El fútbol sigue siendo noticia. Primero, porque Iragorri nos va a hablar de un escándalo que se ha presentado en la FIFA porque les dio como por auscultar fondos de inversión. Quieren que ahora los fondos de inversión patrocinen la FIFA. Obviamente la UEFA, que es la Unión de Fútbol Europea, se opuso a esta nueva determinación de la FIFA. Hay un enfrentamiento ahí. Cada medida que toma la FIFA, determinación, es criticada por la UEFA. ¿Cómo es este cuento? Fondos de inversión en el fútbol. Más dinero para el fútbol.
3: Andrés, el escándalo es gigantesco, lo destapó hoy el diario The Times de Londres, el periodista Martin Ziegler, y básicamente el titular sería que Gianni Infantino, el presidente de la FIFA, quiere venderle la Copa del Mundo, quiere vender el Mundial.
2: ¿Cómo le
3: bueno,
2: parece?
3: Esto, sí. ¿Cómo se explica? Es así de sencillo.
2: Sí.
3: Resulta que él, después del éxito del Mundial en Estados Unidos, de 48 equipos, está pensando en que el próximo debe ser de 64, y entonces ha decidido consultar a dos personas, o a dos personas y entidades. Una, a Joshua Kushner, atención, es hermano de Jared Kushner, claro, que es el yerno de Donald Trump, el presidente de Estados Unidos, y que tiene una empresa, un fondo que se llama Thrive Capital, y también ha consultado a JP Morgan, la gran institución financiera estadounidense, porque lo que quiere hacer es lo siguiente. Hoy en día la FIFA está compuesta, tiene accionistas que son 211 asociaciones de fútbol, como la Asociación de Fútbol Argentino, la AFA o la Federación Colombiana de Fútbol. Pero él ahora quiere abrir la FIFA de manera tal que pueda haber inversionistas privados.
2: Ya.
3: Entonces, lo que él está diciendo es que, por ejemplo, hoy en día, cada una de esas 211 asociaciones, el valor de sus acciones en la FIFA es de más o menos 20 millones de dólares, y lo que quiere es que a través de estas dos compañías pues pueda entrar gente, digamos, grandes empresarios del mundo y demás. La reacción ha sido tremenda, porque por una parte, como dice usted, la UEFA,
2: sí,
3: que es la entidad rectora del fútbol en Europa, dice que esto es una barbaridad, que el fútbol no es una cosa privada. De la misma forma se ha pronunciado Andy Burnham, que es el nuevo primer ministro británico, que llegó al cargo hace muy pocos días.
2: Uh-huh.
3: Él le ha dicho en un tuit y escribió: el fútbol no pertenece a los inversionistas.
2: Uh-huh.
3: La Copa del Mundo no es un producto. Y agregó: es la mayor competición del mundo y pertenece a los hinchas. Eso es lo que ha señalado la gente. Y también ha criticado a Infantino, Sepp Blatter, que fue presidente de la FIFA, que estuvo también en algunos escándalos de corrupción. Y lo que dice Blatter es que para el fútbol ha sido muy perjudicial ese nexo entre Donald Trump y Gianni Infantino. Recordemos que en este Mundial pasado, Gianni Infantino, a una petición de Trump por la FIFA, decidió no suspender automáticamente, después de una tarjeta roja, a un delantero estadounidense pues que había sido expulsado en el partido anterior. Así que, pues, escándalo tremendo. Quieren vender el Mundial, imagínense.
4: Pero, profesor, yo no sé, yo pregunto.
2: ¿Sí?
4: Pues, hasta podría haber la FIFA mundial. Es una entidad privada con ánimo de lucro.
2: ¿Sí?
4: Una entidad privada con ánimo de lucro que además pues le encanta generar lucro.
2: Claro.
4: El problema es que ellos plantean eso como un negocio, claro, multimillonario, y pues mira lo que acaba de pasar en Estados Unidos. O sea, vendían boletas
2: de miles de dólares.
4: No,
2: el fútbol ya no es de la gente, ya es de unos privados, de unos empresarios millonarios, no más. Así es, sí, qué tristeza. Sí,
4: que esperemos que ellos tengan corazón de beneficencia, no va a pasar.
2: Sí. Mira, antes de seguir, porque tenemos noticias, porque hay dos nuevos entrenadores de fútbol en Europa, ya lo vamos a comentar más adelante. David Rincón nos trae pues una muy triste noticia para la cultura colombiana. David, ¿qué fue lo que pasó?
5: Andrés, y bueno, una noticia lamentable. Hablamos hace tan solo unos segundos con la esposa del maestro periodista diplomático Plinio Apuleyo Mendoza. Se confirma el fallecimiento este día. Hablamos con la señora Patricia Tavera, el reconocido autor, nació en Tunja, considerado una de las voces destacadas de la literatura, el periodismo. Pues esto es parte de la conversación que nos concedió hace tan solo unos segundos.
6: Señora Patricia, ¿usted me podría indicar acerca de la salud? ¿Me indican que falleció el maestro Plinio?
7: Sí, falleció hace un ratico. Todavía no tenemos información de la obra, pero la sala de evaluación va a ser en la Gaviria, pero como le digo, todavía no tengo confirmado nada. Entonces, si quiere llamarnos en un ratico, mientras solicitan la sala y de la Gaviria, y después va a ser la misa, las exequias en la, el gimnasio moderno, pero tampoco tengo hora. Entonces, por favor, si nos puede dar un ratico, sería perfecto.
6: Qué pena, señora Patricia. Un último dato. Háblenos un poquito acerca de la salud del maestro Plinio. ¿Cómo se encontraba en estos días?
7: No, pues es que no, nada en particular realmente. No, fue ya la... Es un proceso natural. No, nada en particular.
6: ¿Algo en particular le aquejaba en su salud?
7: No. No tenía ninguna situación específica. No, señor.
5: Pues Andrés,
2: lamentable, la cultura
5: de Boyacá, sí. De Tunja, nacido el 1 de enero de 1932, ya sus 94 años de edad, muy amigo de Gabriel García
2: Mucho,
5: Márquez,
2: claro,
5: muy amigo.
2: El olor de la guayaba y tantas otras obras que publicaron. Bueno, en fin,
3: claro,
2: lamentable, Iragorri, la muerte de Plinio Apuleyo Mendoza, que registramos aquí en Tarde, pero llegó la FM y en Red Más Claro.
3: Sí, un hombre muy sobresaliente en el mundo de la literatura y del periodismo. Plinio Apuleyo Mendoza era hijo de Plinio Mendoza Neira, que fue ese hombre, ese dirigente político que estaba acogido del brazo con Jorge Eliécer Gaitán cuando asesinaron a Gaitán en 1948, pero luego él vivió mucho tiempo en Venezuela, sus hermanas fueron grandes periodistas como él, fue diplomático en sus últimos años, fue embajador en Portugal, pero además escribió muchas obras, fue director de la revista Semana, de la actual, sí, claro, revista Semana, bueno, cuando la compró Felipe López en un momento dado, pero escribió muchas obras, por ejemplo, una que se llama Nuestros Pintores en París, y también un libro que recuerdo, Los Retos del Poder, que era como una carta abierta a los distintos presidentes, un gran columnista, en el tiempo tuvo una columna muy importante, y también escribió aquel libro que causó mucha controversia, que se llamaba El Manual del Perfecto Idiota Latinoamericano, que fue un libro que escribió con Álvaro Vargas Llosa y con Carlos Alberto Montaner, donde, digamos, criticaba mucho a los dirigentes de izquierdas en un momento dado. Una pérdida para el periodismo, un hombre controvertido, por supuesto, como columnista, y batallador, y un periodista muy sobresaliente.
2: Bueno, ahí está, pues, lamentable, pues, y yo sí recuerdo el olor de la guayaba, esa conversación maravillosa con Gabriel García Márquez. Bueno, se ha ido el maestro Plinio Apuleyo Mendoza, registramos su fallecimiento aquí en la FM, tarde pero llegó, 5:25, una pausa muy breve, seguimos con más contenidos en la FM a través de YouTube, tenemos una aplicación RCN Radio, no se la pierdan, y en TikTok e Instagram, estamos en la FM, tarde pero llegó, ya venimos.
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0: público, en el Transmilenio, en el metro, oyendo la FM tarde, pero llego a través de su móvil en la aplicación de RCN Radio, la FM. También nos pueden ver a través del canal Red Más Claro. Y vamos con música, porque vamos girando, vamos sonando musiquita de fondo, porque hoy el emperador de la cumbia nos trae un playlist especial de música seleccionada, curaduría absoluta. Trabaja todo el día, 24 horas, para traer un gran repertorio musical.
1: Esta playlist se llama Vuela Paloma, Vuela Lejos. Hay más de 1500 canciones en las plataformas que se llaman Paloma.
0: Paloma.
1: Y esta es de Julio Iglesias.

0: Bueno, palo, ¿cuántas canciones con el título Paloma?
1: Pues en las plataformas hay registradas más de 1,500, o sea, deben ser muchas más.
0: Bueno, ¿incluye solo canciones? Porque Paloma San Basilio es cantante. No, esa no va.
1: No, porque Paloma San Basilio solo hay una.
2: Y gran cantante.
1: Muy buena. Cuando yo estaba chiquito yo pensaba que eran dos, Palomas and Basilio.
2: No, Juan Carlos, por favor, ¿qué hacemos?
1: Pero era un niño, era un niño.
3: No, le pasó lo mismo que Jesulín de Urique, el torero español, que fue a visitar al Papa. Ajá. Conoció al Papa, cuando volvió le preguntaron aquí, ¿cómo te pareció haber conocido al Papa? Y dijo, lo voy a responder en dos palabras, impresionante.
2: ¿Te acuerdas que eso fue Jesulín de Ubrique, que era un torero español, que muy jovencito triunfó, pero era un tipo, pues digamos, no analfabeto, porque leía, escribía, pero pues no había estudiado, es que triunfó desde muy joven y venía pues de una familia muy humilde. Y él además, como es de una parte del sur donde ellos hablan todo con la Z, no utiliza, entonces decía, ¿cómo fue Jesulín, cómo fue el toreo? No sé qué, entonces... te lo puedo resumir en dos palabras, impresionante. Y a partir de ahí eso se volvió un meme en España, donde en dos palabras, impresionante.
0: Noticia en la fm.com.co, donde también nos pueden oír, la Cámara de Representantes aprueba que la posesión de Abelardo de la Estrella sea en Cali. El Senado votará mañana miércoles y se cuentan con las mayorías para que también den la autorización. En el fútbol internacional, Zinedine Zidane es el nuevo entrenador de Francia, Zinedine Zidane.
2: ¿Por fin?
0: Sí, ya.
2: Sí, porque estaba el rumor estaba, sí, pues eso estaba. Exacto. Ya, ¿no? Después del Mundial todo el mundo estaba diciendo, pero no sabía que ya era oficial.
0: ¿Tú sabes que llevaba 5 años...
2: ¿sonando?
0: No, sin aceptar ningún cargo. Dijo, me ofrecieron...
2: todo.
0: Tuve ofertas de todos lados, todos los clubes de Europa, del mundo... Y esperé 5 años para ser el entrenador de Francia.
2: A mí me ha pasado mucho, años. Que he estado 5 años sin trabajar hasta que te llegó tarde. Pero,
0: él quería ser entrenador de Francia, no de ningún equipo profesional.
1: Le ofrecieron hacer un podcast.
2: Ah, pero estaba haciendo podcast, no.
0: Bueno, y tenemos a Bob Mancini, Roberto Mancini, entrenador de Italia. Iba a ser Andrea Pirlo, pero resulta a Andrea Pirlo, que era promocionado, entre otros, por Leonardo, y por Maldini, Paolo Maldini, que eran los directores deportivos de la Federación Italiana. El presidente de la Federación no quería que fuera Pirlo. Y hasta que se pusieron a esculcar ahí, a indagar sobre el caso de Pirlo, y encontraron que tenía unos nexos con una casa de apuestas deportivas en Rusia, Fonbet. Y eso los políticos de Italia dijeron, ¿cómo es posible que un señor que trabaja para una casa de apuestas rusa sea el director de la selección de Italia? Entonces le dijeron, no, si quieren que renuncie, no, pero ya tenía el antecedente. Resulta que hoy Italia está apoyando a Ucrania en su guerra contra Rusia y no consideraban pertinente que el señor Pirlo asumiera la dirección técnica de Italia. Entonces le llamaron a Bob Mancini, que ya había sido técnico de Italia, campeón en la Eurocopa que le ganaron a Inglaterra en Wembley, no sé si lo recuerdas.
1: No,
0: Italia
1: no,
0: fue campeón de la penúltima Eurocopa en Inglaterra y regresa otra vez a la
1: segunda temporada
0: italiana, exactamente. Hoy se presentó un terremoto de 7.1 en Japón, 50 heridos, edificios colapsados, miles de personas sin electricidad, terremoto 7.1, eso es fuerte. 12 edificios colapsados, más de 45 mil hogares sin electricidad. Pero mire que ellos están preparados para los terremotos, caso diferente a Venezuela, porque sus estructuras son antisísmicas. Y Eva Rey nos va a hablar de un caso bien particular en España. Es ilegal que...

0: los hombres sean amables y caballerosos como es.
1: ¿Cómo?
2: ¿Cómo? No es ilegal. No es ilegal porque es imposible que sea ilegal, pero sí es raro. Quiero que escuchéis, no lo digo yo, okay. Lo hice una influencer en España. Mira, pero está entrevistando, entiendo, un personaje mexicano. Ella está viviendo en Latinoamérica, mira lo que dice.
3: O sea, en España es todo 50-50, que te abran la puerta del carro, eso es impensable.
4: O sea, el hombre no te abre la puerta.
3: No, nunca. O sea, una mujer en España te diría, yo tengo manos, ¿por qué me las tienes que abrir? Muchas ni siquiera querrían que se la abrieses. Es como que sí, es todo 50-50, todo igual.
4: ¿Si van a un restaurante?
3: No, pagan a medias. O sea, se divide la cuenta. O paga uno, pero a los 5 minutos ya te está diciendo, oye, me traspasas el dinero, ¿no? O sea, es todo muy... Y además, si te debo 12,59, los 59 quiero que me los des exactos. O sea,
4: ¿qué? ¿Por qué?
3: La gente es así, allí, te lo juro.
4: Está muy sentadera.
3: Eso es algo que aquí no, aquí, entre amigos también, pues yo pago hoy y ya otro día pagas tú. Eso ahí en España no...
4: O sea, para la cuenta están así en parejas dividiéndose.
3: Sí.
4: No es como que el hombre carga la casa y de que yo pago hoy el cine, pago...
3: ¿Qué van?
4: No.
3: A mí nunca me han invitado a nada allí, a nada, nunca, de verdad. No, no. O sea, a veces tu novio te invita a algo, ¿no? Si tienes novio en España, pues a lo mejor algo te invita. Pero lo común, si tienes novio, es que ambos paguen su parte. A no ser que sea un cumpleaños o un aniversario.
4: Pero no se ve caballeroso o muy romántico que yo pago.
3: Es que no se hace. O sea, es como... No, ni el hombre se ofrece ni la mujer lo pide.
4: ¿Y en esposos?
3: Hombre, ahí ya no sé, pero yo creo que tampoco. Depende a lo mejor de la persona, ¿no? A lo mejor la gente así más mayor sí lo hace. Pero entre los jóvenes yo te puedo asegurar que es algo muy raro encontrarse con eso. O sea, alguien habrá, obviamente, pero muy raro. Sí. Y las mujeres están a favor de...
4: De eso, del 50-50. ¿Sí? Son los hombres que no pagan que se vayan a España.
3: Pues sí, mira, sí. Ahí es todo así.
4: ¿Y cuando llegaste aquí y alguien invitó a la cuenta, qué dijiste?
3: Pues al principio me sentía súper mal. O sea, yo quería pagar. O sea, de verdad, no había forma. No, era como injusto. O sea, yo he comido mi plato porque tú me tienes que invitar. Si yo me lo comí, no, yo lo pago. Pero claro, aquí no, aquí dices eso y se ríen.
0: Bueno, pues ahí está, debate.
5: Yo les digo una cosa.
0: Sí, señor.
5: No estoy preparado para ese mundo.
2: Ah, yo pensé que iba a decir, Juan Carlos, prepara ya el sofá que me voy para allá.
5: No, no, no.
6: Ah, yo pensé.
5: No, no, no. No, porque yo llego a salir con una mujer, llego a salir con Eva y le abro la puerta y me dice, no me abro la puerta porque yo también tengo manos. Nunca, no, en la vida.
0: Nunca más. Vuelves a saber de mí.
2: No, pues tranqui, menos mal que ya me lo has dicho, porque te lo voy a decir para que estés preparada.
6: No, pero eso aquí, pero digamos, en España sí pasa eso. A mí me, yo llegué aquí hace 31 años, en 1995, pero aún hoy me sorprende que si uno, por ejemplo, está en un centro comercial y viene una señora, sí, y uno abre la puerta, la señora pasa y es algunas, muy pocas, le pueden decir a uno gracias. Pero lo normal es que no. Claro, por supuesto, uno que está acostumbrado a que, pues muchas veces la mujer, sea mayor, menor, lo que sea, pues dice gracias, pues le impacta mucho, ¿no? Porque... Pero pues son costumbres de los países, ¿no? Realmente.
5: Pero Eva, ¿qué?
2: No, yo sí digo gracias también porque yo creo que tengo una mezcolanza. Pero a mí sí me pasa. No, es que volvemos a lo mismo. Yo te lo juro, es que yo quiero que te portes bien conmigo. No quiero que me... Mira, ese señor que estaba hablando en el podcast, no quiero generalizar. Pero estoy segura que es el primero que le pone los cuernos a su mujer, le dice a qué hora tiene que llegar, le dice no sé qué. Pero luego sí, claro, mi amor, yo te regalo las flores, te compro unos bombones, te abro la puerta, te retiro y te pago todo. No, es que yo no necesito que me pagues. Yo quiero una pareja conmigo.
5: Sí.
2: Y volvemos a lo mismo. Aquí, Juan Carlos Marín, y le puedes preguntar a tu hijo. Estoy seguro que tu hijo está viviendo algo ya muy parecido a España. La, sí, gente,
5: pero
2: joven...
5: Pero me parece una estupidez.
2: Ah, bueno, eso es otra cosa. No, pero a mí no.
5: Pero mira,
2: a mí,
5: ejemplo,
2: no.
5: Mira,
2: a mí no, porque yo he tenido muchas relaciones. Sí. Muchas. Y yo he visto cómo hablan mis exnovios de sus exparejas. No, es que yo luego me separé y tuve que mantener. Y yo tuve que pagar. Y se quejan. Aunque luego lo hacen y presumen de que, sí, lo hacen, les duele hacerlo. A mí no me tienes que pagar nada y jamás vas a poder decir eso de mí.
5: No, por eso entiendo mucho. Yo, por ejemplo, Andrés,
0: sí, señor.
5: Andrés y yo tenemos una relación extralaboral.
0: Sí.
5: Porque más o menos 3 veces a la semana Andrés me lleva a mi casa en su carro, ¿cierto? Y un par de veces...
0: Y cada mes le cobro.
5: No,
2: me parece bien.
5: Y un par de veces, entonces, entramos a una panadería que queda en camino.
0: Así, señor.
5: Entonces, él me ha dicho... Déjeme, yo pago, que usted pagó la otra vez. Y le digo, no, Andrés,
0: sí, sí,
5: al contrario, déjeme invitarlo porque usted me lleva a la casa,
0: claro,
5: todos los días.
0: Entonces, o sea, yo me dejo invitar.
5: Yo sé que Andrés me lleva con todo el amor del mundo.
0: Ah, gracias.
5: Entonces, según lo que tú estás diciendo, yo debería decirle, Andrés...
2: No, es diferente. ¿Te debo? No, es diferente. Es diferente porque yo tampoco te dejaría pagar. Es que yo ya eso lo tengo hecho. O sea, ese pago ya entra dentro de mis pagos.
0: ¿Cuál es la diferencia? No, intimidades, Carlos,
2: es que eso entra dentro... No. No. Es completamente
5: diferente. Pero yo soy, o sea, yo me considero una persona generosa.
2: No, pero yo también.
5: Por eso, exacto. Entonces, si vamos ahorita a un restaurante y tú me dices, no te preocupes, yo te invito a un vino.
2: No, pero es que no has entendido.
5: Yo te digo, oye, que muchas gracias.
2: Es que a mí... ¿Y dónde está el pedo en que yo te invite a ti? A mí también me gusta invitarte.
5: Por eso.
2: Pero entonces vamos al 50-50. El hombre no está... Mira, si yo tuviera un hijo, me parecería muy triste que mi hijo tuviera la presión a los 10, a los 11, a los 12, a los 13, a los 14, a los 15. Tengo que hacer dinero, o yo que le tenga que dar a mi hijo 40,000 pesos y que tú a tu hija no le das nada porque mi hijo tiene la obligación de invitar a tu hija. ¿En qué mundo es eso? No. Los dos estamos dándoles para la universidad, los dos tienen. Y los dos que se críen y se ambientan entre ellos. Pero ¿por qué el niño está obligado a pagarle a la niña?
5: Yo creo que no está obligado.
2: Sí, está obligado. Porque la sociedad. Está diciendo que está obligado.
0: Bragorri iba a decir algo. Tengo un invitado en línea que ya nos
5: atiende.
2: Preguntémosle.
0: No, vamos a vincularlo a la conversación y al debate, pero Bragorri iba a aportar algo antes de saludar a nuestro
6: gran invitado. No, yo iba a decir que son épocas, digamos. Cuando yo empecé a salir con mujeres, uno tenía que pagar todo. Claro. No había solución. Es decir, era casi, uno lo asumía de por sí.
2: Claro. Pero no es bonito, Carlos. O sea, pero Juan Carlos, lo estás diciendo, ves, uno tenía que asumir que tenía que pagar todo, pero no me parece, uno tenía que estar ahorrando para poder sacar, era una presión adicional.
0: Claro.
2: No, tío, si tú quieres venir conmigo, sea el plan que sea, también yo te ayudo, es que queremos estar los dos juntos.
5: Por eso, pero entonces
6: hay que decir que a veces las mujeres lo invitaban a uno, pero lo normal, si uno, por ejemplo, quería ir al cine, era que uno pagaba. Lo que pasa es que eso suena hoy como una gran presión, pero hay que entender que era una cosa que uno tenía asumida. Así, lo normal es que uno le abría la puerta en el carro a una mujer para que se bajara del carro, era lo normal.
0: Exacto.
6: Y entonces pues era lo, entonces claro, uno lo volvemos a la palabra presentismo. Es juzgar lo que pasaba en esa época con valores de hoy, pero son cosas también,
0: Carlos,
6: de la
0: adicione algo más antes de saludar al invitado.
5: Antes de ir con nuestro invitado, es que ese tema no es
2: a mí no me señales
5: de mujer u hombre. No, este tema es, o sea, no, yo por ejemplo, yo voy a un almuerzo, ¿cierto? Entonces, yo me pido un vino, me pido una entrada, me pido un plato fuerte y me pido un postre. Y tú simplemente pediste un plato fuerte y un agua. Cuando llega la cuenta, si tú dices, lo mío es un agua y
2: no,
5: un,
2: yo no haría
5: y el
2: plato eso jamás. Fuerte. No, yo no haría eso jamás.
5: Ni con Andrés, ni con nadie.
0: Horrible se ve.
2: Pero al invitado, si no lo vamos a dejar entrar.
0: Quiero saludar a un tremendo pianista que vendrá a Colombia, compositor, arreglista. Él es norteamericano, habla muy bien castellano, ya muy conectado con la cultura latina. Él es Arthur Hanlon, a quien saludamos aquí en Tarde, pero llego de la FM. Arthur, hola, ¿cómo te va? Bienvenido a la FM.
1: Ay, bien, estoy aquí escuchando el tema. Bueno,
0: puedes participar. ¿Tú qué piensas de la caballerosidad? ¿Tú eres de los que invita siempre o pones a dividir la cuenta con la persona que sales a cenar?
1: Pues fíjate, yo tengo 6 hermanos, 4 hermanos, 3 hermanos, 3 hermanas. Mi papá siempre dice, Arthur, tú eres el hombre, hay que pagar. Pero mis hermanas están diciendo al revés, que no, yo soy mujer independiente, entonces yo crecí en una familia con los dos, pero ya, yo crecí con mi papá. Ah, no, Arthur, si sale con una mujer, hay que, por lo menos, hay que ofrecer.
0: Claro, ahí está, bueno, opinión de Arthur Hanlon. Bueno, Arthur, lo hemos saludado porque Arthur es un muy reconocido pianista y va a presentarse en Colombia. Va a estar en una gira llamada Dos Manos, Un Mundo. ¿Es así, Arthur?
1: Así es, súper emocionado. Ese es mi disco que salió el año pasado, de colaboraciones inéditas con Carlos Vives, con Goyo, Manuel Madrano de Colombia, de México, de Ana Bárbara, Ángel Aguilar. Entonces voy a arrancar toda la gira. Vamos a empezar en Bogotá, en el Auditorio Gimnasio Moderno. Estoy súper emocionado.
0: Ah, en el Gimnasio Moderno, mira qué curioso, hace poco estábamos hablando de un espectáculo, un stand-up que se va a presentar ahí mismo. Arthur ha trabajado con Carlos Vives, con Fonseca, con Marc Anthony, con Laura Pausini, ya habló de Goyo. En el show que vas a traer a Bogotá, ¿tendrás toda esa gente invitado? Es muy difícil coordinar a todos ellos por agenda, ¿verdad? O sea, ¿quiénes estarán contigo ya confirmado, Arthur?
1: Voy a tener, no puedes ir ahora, en 2 semanas vamos a anunciar, pero te juro, mucha gente de mis álbumes colombianos, artistas que admiro mucho, y como dices, he trabajado con bastante, y es gente que realmente hay química. Tú sabes, como haciendo colaboraciones con un pianista, para mí es muy importante tener esa química. Entonces, nada, tengo muchos invitados y vamos a celebrar la música, y es súper emocionado.
0: Muy bien. Arthur habla muy bien español, ¿no?
2: Pero,
0: porque él es de Detroit, Michigan, pero habla muy bien español, muy bien castellano, Arthur.
1: Hablo mucho mejor después de dos cervezas, pero ya.
2: Ay, pero claro. La próxima la hacemos. Si nos hubieras dicho.
5: Mi inglés también. Arthur, usted con dos cervezas, ¿cómo se pone? Very good.
6: Oh,
5: very
6: eso
5: good,
6: habla perfecto.
2: Y uno toca. Pero pregunta tonta. ¿Uno toca mejor el piano con dos cervezas o si uno? Eso es imposible.
1: Muchos cantantes le encanta un whiskycito para relajar el garganta y todo eso. Y para mí, un cerveza está perfecto. Pero más, tú sabes, el piano es mucha coordinación. Y después de un trago estoy como cinco horas. No. So, después.
6: Claro. Arthur, ¿por qué un pianista de Detroit, en Michigan, que está al norte de los Estados Unidos, además es de una familia irlandesa y estadounidense, termina tocando música latina?
1: Pues fíjate, yo empecé a tocar cuando yo tenía 6 años y mi papá, yo dije, papi, yo quiero ser músico. No, en este país hay que trabajar. Música es para diversionar, para disfrutar, pero no es un trabajo. O sea, no tengo plan B. Y me dice mi papá, ok, vamos a hacer una cosa. Intenta entrar en Nueva York, los mejores conservatorios en el mundo. Y si aceptan, hablamos. Y gracias a Dios me aceptaron en Manhattan School of Music, que vive en una zona 100% latino. Bueno, es el centro de Boricua, muchos dominicanos, tú sabes, mexicanos, colombianos. Entonces, con eso, ritmo. Estaba estudiando música clásica, pero por las noches empecé a tocar en clubes latinos. Y
0: claro.
1: Changed my life, cambió toda mi vida y todo. Aquí estoy con bastante, muchos álbumes de la música latina y nada, sin plan B.
0: Mire, además Arthur tiene otra ventaja y es el único, y es algo que es de admirar, el único pianista instrumental que ha logrado entrar en los charts de Billboard. Es decir,
6: wow.
0: Que uno diría, un pianista pues caramba. Solamente toca en salas de concierto y tiene unos nichos de público, pero es público masivo que se enamora del piano. ¿Cuál es la magia del piano, Arthur? ¿Cómo lo definiría?
1: Pues para mí la magia del piano, claro, es un instrumento con teclas, con cuerdas y con madera. Para mí es mucho más de eso. Para mí es como, es un vehículo. You know? Cuando estoy componiendo, mi intención es para transportar a la gente, si posible. Y también eso y la química, haciendo colaboraciones con otros artistas. Con Juan Fernando, con Fonseca, es un gran amigo, y Charlie también, y yo creo mucho en la magia en la música, y para conseguir esta magia, para buscar esta magia, para mí necesito esta química entre artistas. Y en mi concierto voy a tener a mis amigos conmigo y nada, vamos a celebrar, seguro.
5: Arthur, una pregunta. ¿Qué siente usted cuando invita a alguien a su casa, se para frente al piano y en la tecla mi empieza a hacer...
0: Esa es la primera melodía que se aprende cuando toca piano, ¿no? Sí. Esa fue la primera que se aprendió usted, Arthur, cuando era un niño.
5: Sí. No, pues me aprendí el piruriruri, ruriri, porque siempre me olvidaba la última nota.
0: Pues muy bien. Arthur, pues...
2: Oye, pero no, yo siempre le he querido preguntar a un pianista, bueno, pues a cualquiera, pero a un pianista.
0: ¿Que si se hace la manicure?
2: No. Bueno, pues es una buena pregunta, seguramente también no. Pero uno quiere mucho sus instrumentos. Imagino que los cuida y los tiene ahí. Y evidentemente, pues si llega un Carlos Vives y se sienta en el piano, pues no pasa nada. Pero uno hace una fiesta en su casa y de repente llegan amigos de amigos y se le sientan a uno el piano. Es como si llegara yo, invitada por Carlos. Y Carlos me dice, ven Eva, que hoy hay una fiesta en casa de Arthur Hanlon y tal. Y yo ya con mis 3 cervecitas digo, joder, pues me creo pianista. Y empiezo a porrear tu piano. ¿Da rabia o no da rabia?
1: No, es, me encanta cuando la gente está probando mis pianos. Tengo varios pianos aquí y cuando hago fiestas, eso es lo para mí es lo máximo, cocinando, invitando artistas, amigos aquí y todo el mundo le, ese piano azul, ¿puedo? Claro, tócalo, es chévere.
6: Claro. Bueno, Arthur, si tuviera usted que escoger... que tocar en este momento dos grandes canciones de música latina, en este momento, ¿cuáles dos tocaría?
1: Pues estoy conmigo, hay dos, lo de Carlos Vives y Goyo, mi canción Goodbye, porque es un cumbia blues. Carlos está aquí en esta casa, enfrente de este piano, explicándome que no, la cumbia nació hace 500 años,
5: oye,
1: el río Magdalena.
5: Arthur, mira, te dijo como, mira, por el río Magdalena llegaron unos indios, subieron y llevaron con ellos los tambores en el Magdalena.
1: Tal cual, y durante eso yo estaba pensando en el río Mississippi, donde nació el blues.
0: Claro,
1: en mi mente, historia. Después de tres tragos, estaba pensando, ¿qué tal si el río Magdalena se conecta con el río Mississippi?
0: Él conecta siempre.
1: Musicalmente.
5: Búscate.
1: Y la canción así.
0: Él dice que New Orleans se parece a Barranquilla.
5: Sí, búscate una canción de Carlos Vives que dice, la ciudad de New Orleans se parece a Barranquilla, eso. Para que entiendas eso que tú estás diciendo.
0: Eso.
5: Que el Mississippi se ahí parece a Magdalena.
0: Pues, Arthur, aquí lo esperamos. Entonces, ¿cuándo empiezan sus shows en Bogotá? ¿Cuándo es el primero?
1: Tengo gira Dos Manos del Mundo, y el primer show es en Bogotá, 5 de septiembre. En el Gimnasio Moderno, con mi grupo de Miami, con mi equipo de visuales, videos de Los Ángeles, y con muchos artistas invitados, gente que admiro mucho, colombianos. Y I can't wait. Vamos algún día.
0: Perfecto, ahí estaremos entonces acompañando a Arthur con la TH,
1: ¿no? Eso.
0: Arthur Hanlon. Arthur es casado con colombiana, entonces se come comida colombiana también en la casa de Arthur en Estados Unidos. Muy bien.
1: Estoy aprendiendo a cocinar.
0: Casado con Colombia. Bueno, muy bien. Muchas gracias, Arthur, por estar aquí en la FM Tarde Pero Llego, y ahí lo estamos acompañando en septiembre en sus shows con ese espectacular Dos Manos, Un Mundo. Gracias por estar aquí con la FM.
1: Muchas gracias, un gustazo.
0: Bueno, muy bien. Esta es la canción que hace con Goyo y con Vives.

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0: Muy bien, estamos en la FM tarde, pero llego, ya son las 5:53. Estamos también para el canal Red Más en Claro. Y bueno, interesante lo de Artur Ramírez, dos eventos en el gimnasio chévere. Moderno. No estamos promocionando
1: No estamos promocionando el de gimnasio sí, moderno.
0: No, qué curiosidad. Oiga,
2: pero me imaginé esa charla porque se la ha habido y sí. He tenido esa fortuna de Carlos Vives contando la historia de la cumbia. Me lo imagino ahí sentado, mira, este llegaron, subieron los indios y trajeron con ellos el tambor. Y luego llegaron los alemanes y trajeron con ellos el acordeón.
1: Pero quiero decirte que él debe hablar muy bien español. Porque a mí me toca esforzarme para entenderte y entender a Carlos a veces, claro, te quiero decir.
2: Claro, pero bueno, chévere ir a verlo con sus
1: y este tipo, ¿sabes qué tiene además?
0: ¿Qué tiene?
1: Que yo entiendo como la conexión que debe tener, porque además se le ve una cara de tipazo, sí, de buena persona, de bacán, muy buen rollo.
2: Los músicos responden a ciertos estereotipos, ¿sí? Y normalmente el pianista es un muy buen tipo, un tipo culto, un tipo tranquilo. Que se cuida, claro,
0: sereno, se hace la manicure,
2: sí,
0: ¿no?
2: Sí, sereno,
0: dedos largos,
2: sí,
0: buen largos, pianista. Exacto. Artur Hanlon, bueno, hay que seguirlo. Mire, quiero saludar a Adelson, está en un taxi oyéndonos, subiendo a Bucaramanga, al aeropuerto Palo Negro.
2: Abrazo.
0: Están en sintonía de la FM tarde, pero llega. Usted puede también reportar sintonía a través de nuestros canales digitales.
1: Ya que estás Bucaramanga, otro saludo para mis suegros, que están allá, para mis ex suegros. Sí.
0: Bueno, muy bien.
1: para mis ex suegros. Es que fue, pero ya los mandé una vez, ¿te acuerdas que escribieron por aquí? Ahí te estamos, sí, es que Bucaramanga fue mi primer marido, yo los quiero mucho.
0: Claro. Tú comiste arepa santandereana, no voy a decir ninguna vaina para que estos tipos no se burlen de mí.
3: Gran ciudad Bucaramanga.
1: Yo amo Bucaramanga, a mí me encanta. Bueno, yo hubo una época que fui mucho.
0: Bueno.
2: Gente fantástica.
0: Muy bien, vámonos a escuchar unos mensajes, seguimos, recomendaciones, hay noticias de tecnología ahorita con Andrea Cardona, no se la pierdan, y seguimos en tarde, pero llego con más contenido a nivel, sí, ya sé que no. Vámonos a unas recomendaciones, ya venimos, esta es la FM, tarde, pero llego.
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0: Esta es mi canción favorita del último álbum en vinilo del Emperador de la Cumbia. Y hoy está de playlist.
2: Sí, de Vuela Paloma, Vuela Lejos. Y esta canción se llama Paloma, precisamente.
0: Me encanta, es el último track del álbum.
2: Sí, exactamente. Cierra el disco y dice así.
0: Buenísima.

0: Paloma, emperador de la cumbia, no se lo pierdan, ya está en las discotiendas.
1: Sí, sí, lo encuentran en las discotiendas, no en todas, pero lo encuentran en las discotiendas.
0: Me dicen que Tango es buenísima. Yo, eso, que no es cuña, pero me dijeron que para vinilos está muy buena.
2: Oiga, buena canción esta.
1: Ay, profesor, muchas gracias.
0: Buena canción. Es el emperador de la cumbia.
2: Debo decir, don Carlos, que está muy buena.
0: Sí. Pero no, es que Calomarín es diferente al emperador de la cumbia, son dos personajes en uno.
1: Sí, me encantaría decir que soy el mismo, pero no tengo mis anillos y mis gafas puestas.
0: Ah, claro. Falta la camisa de flores. Bueno, entonces usted me decía que los 20 presidentes del mundo van viajando de gira, de tour, en posesiones presidenciales. Ya vienen para la de Colombia, hablan de 20 presidentes, y estaban en Perú porque posesionaron a Keiko Fujimori y Juan Carlos.
2: Así es, se posesionó hoy Keiko Fujimori. Ella se había presentado ya a 3 elecciones que había perdido, pero en esta ocasión ganó. Y resulta que ante el Congreso peruano, la señora Fujimori pues habló y sobre todo hizo énfasis en la seguridad, en la lucha contra la criminalidad. Y en este sentido hizo posiblemente el anuncio más importante del discurso, que fue este, oíganla.
3: Allí donde el crimen organizado, el narcotráfico, la minería ilegal hayan arrebatado el control al Estado, haremos uso de todas las herramientas que la Constitución pone a disposición del gobierno. Durante los estados de emergencia, las Fuerzas Armadas asumirán temporalmente el liderazgo de las operaciones de seguridad y del control interno.
2: Dicho en otras palabras, el ejército va a colaborar en la lucha contra la criminalidad cuando haya estados de excepción, para combatir de esa manera a la delincuencia. En el discurso, Keiko Fujimori dijo también que va a gobernar para todos los peruanos. Seguramente lo dijo porque ella ganó por solo 50.000 votos en la segunda vuelta de los comicios presidenciales. Dijo también que recibe un estado a la deriva. Y mientras tanto, en los exteriores del palacio, de la sede del Poder Legislativo, pues había manifestaciones de protesta, porque hay que recordar que el padre de Keiko Fujimori, Alberto Fujimori, fue condenado en su momento por delitos de lesa humanidad, por unas matanzas a personas inocentes y por delitos de corrupción. En todo caso, en el acto estaban pues el rey de España, como decíamos, Felipe VI, estaba Javier Milei, el presidente de Argentina, estaba Daniel Noboa, el presidente del Ecuador, estaba Christopher Landau, el subsecretario de Estado de los Estados Unidos.
0: José Antonio Kast, presidente de Chile.
2: Estaba José Antonio Kast, el presidente chileno, que también Colombia, es de derecha, como la señora Fujimori, y estaba quien sí estaba, pero formando parte de una delegación especial, era el vicepresidente electo, es decir, quien será el vicepresidente del presidente Abelardo de la Espriella, José Manuel Restrepo. No se ha posesionado, pero estaba él allá. Yo no sé si de la delegación oficial colombiana habría, la verdad es que no lo sé. No. Es probable, seguramente el embajador o la embajadora estuvieron en el evento. En todo caso, Keiko Fujimori, presidenta del Perú a partir del día de hoy.
1: No, es que iba a decir que pusieron otra vez la voz, pero cuando la pusieron, yo casi digo, Marín, Keiko Fujimori, pero no, se me olvidó que ya...
4: ¿Te emocionaste? ¿Estás todavía metido en el juego?
1: Estaba metido en el juego, sí.
0: Bueno, quiero despedir a todos nuestros auditores de y televidentes de Red Más Claro. Hasta este momento estamos con ellos, canales 1001, 1007. Gracias por acompañarnos todas las tardes. No se pierdan más adelante a Hassan, a Mauricio Reina, que está buenísimo en el noticiero aquí por esta. Y ustedes siguen en la FM, tarde pero llego. Por ahora, escuchen esto porque Eva nos va a hablar de una influencer que hizo algo bien especial. Ya nos cuenta, en segundos. Eso que parece un facto coctelero, a veces es la mejor forma de empezar una conversación entre amigos.
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0: Bueno, hoy voy a hacer le voy a dar una vuelta a esta efeméride, porque en un día como hoy falleció Antonio Lucio Vivaldi, compositor, violinista, empresario. Quizás su melodía más conocida es Cuatro Estaciones, uh-huh, que es muy conocida.
1: ¿Y tenía una pizzería también o no?
0: No, ve.
1: Las Cuatro Estaciones
0: no, no,
1: de Vivaldi.
0: Las Cuatro Estaciones de Vivaldi, que es una melodía clásica muy conocida, así como la balada para Elise. La que usted interpreta, ajá, en el piano.
1: Sí.
0: Bueno, ¿cómo le parece? Y Eva lo debe recordar en su infancia, que el grupo Mocedades de España alguna vez hizo una adaptación cantada de Las Cuatro Estaciones.
1: ¿En serio?
0: Con el tema Otoño. Entonces, para hacerle el homenaje a Vivaldi, oigamos a Mocedades haciendo, volviendo pop, un clásico de la música clásica. Escuchen esto, Otoño de Mocedades.

0: Ahí está. Andrés. Muy arriesgada lo que hicieron en los 80s con esta versión de Las Cuatro Estaciones cantada por Mocedades.
1: Con el respeto y el cariño que tenía Mocedades porque me encantaba. Sí. Si yo fuera Vivaldi diría, hola, este villancico que me hicieron con mi obra, ¿qué?
0: Iragorri, por favor, deme una mano con Mocedades.
2: Dígale, no, Mocedades. Que a usted le gustaba Mocedades. Está bien, pero no me parece ser el fuerte de Mocedades. Pues, es decir...
1: Por el cariño que le tenemos.
0: Y yo quería darle mi homenaje a Vivaldi.
2: No, pero es un buen esfuerzo.
0: Gracias. Me acordé de mi infancia. A mi mamá le encantaba Mocedades. Entonces.
1: Pero esta no la conocía, es que Mocedades.
0: Sí, no es de las famosas, obviamente. Sí, no es Eres Tú ni nada de eso, pero. Pero me acuerdo. Exactamente. Pero. Amaya, ¿te acuerdas? Era un grupo vasco de la.
1: Es que fue muy famoso.
0: De la tierra de Eva. Sí. Bueno, Sergio y Estíbali salieron de Mocedades.
1: Ah, no sabía.
0: Claro,
1: eso
0: hicieron
1: no sabía.
0: Un álbum de música latinoamericana. Okay. Y interpretaron Campesina, Santandereana. Uy, una canción
1: buena. Pero yo me acuerdo.
0: Día la ponemos.
1: Yo me acuerdo de Cantinero de Cuba.
0: Bueno, era de ese mismo álbum.
1: Ah, ok.
0: De clásicos latinoamericanos cantados por un par de vascos.
1: Buenísimo.
0: Muy bien. Tenemos ministra de Trabajo, ya escogida por el nuevo gobierno del presidente electo Abelardo de la Estrella. Aldair nos tiene la información a esta hora. Aldair, usted también es de tarde, pero llego de la FM.
3: Don Andrés, sí señor, saludos para usted y para todos los oyentes que están conectados a esta hora con tarde, pero llego en efecto, sigue conformando el presidente electo Abelardo de la Espriella, quienes lo van a acompañar a partir del 7 de agosto, estamos en cuenta regresiva, ya faltan menos de 2 semanas, o más bien, prácticamente 10 días para esa posesión que finalmente al parecer se va a realizar en la ciudad de Cali, y ha anunciado el presidente electo a quien será prácticamente su penúltimo ministro. Recordemos que solo le faltaría entonces, luego de haber anunciado a la ministra de Trabajo, que ya le voy a contar quién es, la ministra de Salud, debe ser una ministra por cuota de género, y también faltaría la ministra de Ciencias. Pero hablemos de la de Trabajo que acaba de ser anunciada. Natalia López Fuentes es abogada y docente universitaria, especialista en Derecho Administrativo y magíster en Derecho Público. Dice el presidente Abelardo de la Espriella que tiene bastante experiencia, sobre todo en la Dirección Territorial del Ministerio de Trabajo en el Departamento de Córdoba, en la Gerencia para el Desarrollo Social de esa misma región del país y el ejercicio de responsabilidades jurídicas, académicas y administrativas en otras entidades del Estado. Vamos a escuchar y a ver el video con el que el presidente electo acaba de anunciar. ¿Quién será la nueva ministra de Trabajo a partir del 7 de agosto?
4: Hija de la provincia, monteriana, auténtica, trabajadora, transparente, esposa y madre de Sara y Alejo. Una mujer con la disciplina y el temple necesarios para convertir cada propósito y reto en una realidad tangible. Abogada, docente universitaria, especialista en Derecho Administrativo, magíster en Derecho Público y en Administración de Empresas. Natalia López Fuentes, ministra de Trabajo en la Patria Milagro. La mujer comprometida con combatir la corrupción. Firme defensora del cumplimiento de la ley para respaldar a los trabajadores, líderes sindicales y empleadores.
3: El presidente Abelardo de la Espriella suele, en este tipo de mensajes, cuando confirma nombramientos, de una vez encargar las funciones o por lo menos las tareas que tendrán los diferentes ministros. En este caso, de la ministra de Trabajo, Natalia López Fuentes, ha dicho que su tarea será liderar una agenda orientada a reducir el desempleo y la informalidad, promover el trabajo digno, fortalecer a los empleadores y construir una relación armónica entre los trabajadores, empresarios y las organizaciones sindicales. Ahí está entonces la ministra número 16 que anuncia el presidente Abelardo de la Espriella de cara al nuevo gobierno que inicia el 7 de agosto.
0: Bueno, muy bien, ahí está, muy joven, 41 años nomás, monteriana, sí. Estudió en el colegio, estoy buscando más historia de ella, Gimnasio Villagrande, es abogada de la Bolivariana de Medellín. Muy bien, 41 años, vamos a ver cómo le va, espero que muy bien porque es muy importante
5: pues
0: esta cartera.
5: Contar, hombre, Natalia López Fuentes. No tiene nada por delante casi. Mm.
0: Perfecto,
1: muy bien. Tiene trabajo.
0: Ahí sí que hay laburo, trabajo.
5: Tiene trabajo.
0: Fuerte. Bueno, estamos en la FM tarde, pero llego y Eva nos va a contar de la influencer. Una influencer, una historia que se encontró de Vivian Tú.
5: Que bueno,
0: se hace llamar en TikTok.
5: Exacto, entonces ahora os voy a hablar de cómo vosotros sois tan caballerosos, tan entregados a las parejas, que os encanta pagar todo. Estos son el tipo de cosas que pasan cuando todo el mundo le paga a ella todo. Mira, escucha. Ah, no, no, no, no tiene vídeos, sí, ¿no?
0: No, dice que solo tiene fotos.
5: Bueno, solo tiene, solo
0: que
5: tiene
0: solo
5: fotos.
0: Tienes imagen.
5: Ah,
0: sí.
5: Pensé que tenía, no.
0: No, aquí en el libreto dice apoyo Eva influencer fotos.
5: Ah,
0: pizza.
5: Pero eso no lo, ya, pensé que tenía, pensé que iban a buscar el vídeo porque yo pensé que eso tenía vídeo, pero bueno, no, lo cuento yo.
0: Claro,
5: el
0: caso
5: es,
0: producción, no,
5: es
0: no.
5: Que ella, claro, yo mandé la noticia, pero pensé que iban a buscar el vídeo, pensé que eso tenía bueno, vídeo, okay. Porque me imagino
0: esas
5: que como
0: cosas se discuten en
5: como se volvió viral, pensé que había vídeo, pero bueno, el caso es que esta influencer dijo que durante un tiempo se dedicó a tener 6 citas a la semana, uh-huh. Con diferentes tipos.
0: Okay.
5: Sí, ¿por qué? Pues porque como los tipos pagaban,
0: eso,
5: claro, eso que suponía, claro, por eso digo. Entonces, decía, claro, yo me pues cogía y me invitaban a, y yo decía, claro que sí, venga, salgamos. Luego no les paraba bolas, pero ese día comía gratis. Okay. ¿Qué pasó? Que durante los siguientes meses consiguió ahorrar $15,000 para poder comprarse una cosita que ya tenía muchas ganas y que ahorrando de la manera tradicional, pues no le iba a llegar. Y se decidió un año creo que fue, a salir 6 días a la semana a comer con diferente gente que le pagaban la comida.
1: Pues te voy a decir una cosa,
5: dime,
1: que disfrute mucho ese regalo que se compró con $15,000 porque jamás va a conseguir un buen hombre que se entere que hacía esto.
5: Bueno, pasa que la he visto yo creo que hay mucha gente en el mundo que no va a ver este vídeo. Entonces...
1: No, pero no, pues digo yo, o sea, sí, imagínate sí. Que tú, oye, Charlie, te va a presentar una amiga que es influencer, y ay, es muy gracioso porque imagínate, lleva 2 años saliendo con tipos para ahorrarse lo de la comida, pero es una vida súper interesante. No hay peligro de que... O sea, pues.
5: Y en cambio, si tú dices, mira, te voy a presentar a Eva, a ella le encanta pagar todo y cuando no paga es 50-50. ¿Me aceptan la o tampoco?
1: No sé, tendría que revisarlo.
0: Bueno, chicos,
1: invítame algo ahora y lo discutimos.
0: Bueno, muy bien. Tarde, pero llego. Ya conecta con Noticias RCN, con Kelly, para que nos cuente. Con que, bueno, ya hablamos de la nueva ministra de Trabajo, ¿no?
6: Sí,
0: ya,
6: Natalia López, ¿no? López. Nuevos anuncios del presidente electo Abelardo de la Asprilla, la Cámara de Representantes, que ya dijo que se podía hacer la posesión finalmente en la ciudad de Cali.
0: La Cámara, falta el Senado, ¿verdad?
6: No, ya está.
0: ¿Ya?
6: Ya se decidió finalmente.
0: Que mañana
6: no,
0: decidían.
6: Finalmente ya se puede. Murió Plinio Apuleyo, también sí, vamos a hablar obviamente de un perfil de él. Y fíjese que el presidente electo lanzó una plataforma que se llama el Banco de Talentos.
0: ¿Ah, sí?
6: Es decir, las personas que quieran trabajar y tal pueden meter ahí su hoja de vida.
0: Ah, eso lo había anunciado en uno de sus
6: exacto,
0: discursos.
6: Es una de sus ideas. Pues van más de 260,000 inscritos,
0: bueno,
6: entonces pues, le ha ido
0: trabajar con el Estado.
6: Para trabajar con el Estado. Y en el mundo, pendientes de los anuncios de Keiko Fujimori, que ya se posicionó también como presidenta del Perú.
0: Y los incendios en Europa están fuertísimos.
6: Muy
0: en
6: durísimo
0: España
6: lo
0: y
6: de España, de verdad.
0: Muy bien. Uh-huh. Eva Rey y sus adanes, Juan Carlos Iragorri, Carlos Marín, André Nieto, muchas gracias a todos por estar aquí en la FM tarde, pero llegó. Ya conectamos con Noticias RCN y aquí ahora, después, programa de opinión, la FM.

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1: Muy buenas noches a todos los oyentes de Aquí y Ahora en este capítulo especial de todos los martes dedicado al mundo de los negocios, a los protagonistas de la economía, a esas personas que con buen olfato, con buen sentido y con gran optimismo construyen país. Y esta noche, este día, tenemos a una de las personas que realmente está interpretando el cambio de, valga se ha dicho, de la movilidad en Colombia. Estamos con Arthur Owen. Él es el gerente general del grupo UMA. Este es el grupo que más motos se vende en Colombia. Buenas noches, Arthur.
2: Buenas noches, ¿cómo estás? Encantado de estar en tu programa. Muchísimas gracias por la invitación.
1: El tema de las motos, ¿por qué es importante? Porque no es sino que usted salga a cualquier calle, en cualquier municipio y ciudad colombiana, y lo primero que va a ver en la calle es una motocicleta. Y eso se argumenta desde el punto de vista cuantitativo, y es que Colombia el año pasado pasó a ser el país décimo vendedor de motos en el mundo. Ojo. Es Colombia con 1 millón, poco más, 1,050,000, 1,060,000 motos, es el décimo país que más motos vende en el mundo. Obviamente, el que está de 9, 8, 7, 6 para arriba son por lo general países asiáticos de gran población y una penetración enorme de las motos. Arthur, ¿por qué le va tan bien a las motos en Colombia?
2: Bueno, Fernando, muchas gracias. Hay varias razones, ¿no? La primera, digamos, la estructural, es porque los países del sureste asiático, africanos y de Latinoamérica tienen en común que no tenemos sistemas de transporte desarrollados como en Europa o en la parte de Norteamérica. Y digamos que eso hace importante que las personas busquen una solución de movilidad. El otro tema estructural tiene que ver, obviamente, con el costo. O sea, una moto, digamos, de una cilindrada de entrada de 100, 125 centímetros cúbicos, vale 9 veces menos que el carro más barato que puedas encontrar, ¿no? En el mercado colombiano, que siempre hemos tenido precios relativamente altos con el contexto, digamos, del resto de América. Y otra razón, digamos, estructural, obviamente tiene que ver con la informalidad, ¿no? La informalidad en este país es muy alta, y la moto no solamente es un sistema de transporte, sino que es algo que te resuelve la vida para familias enteras, ¿no? Estos, digamos, tres puntos estructurales con otros recientes de la economía, es que el gobierno actual aumentó el 23% el salario mínimo. Eso tiene un impacto directo en bienes durables. Cuando tú tienes un aumento en el ingreso per cápita o en el flujo de caja de una familia de la media típica o clase media baja del país, eso se traduce inmediatamente en el aumento de bienes durables, neveras, televisores, sonido. Y probablemente la que más impactado han sido las motos, porque las motos, pues como te digo, no solamente resuelven el tema de movilidad, sino que te resuelven en muchos casos tu forma de vida y tu subsistencia familiar.
1: ¿Cuáles son las marcas que el grupo UMA, que es el mayor vendedor de motos en Colombia, tiene en el mercado?
2: Bueno, gracias. Mira, nosotros tenemos dos negocios. Tenemos un negocio que está, digamos, en el mainstream, es decir, en la parte core de la categoría. Nuestra marca es Bajaj, pero nosotros somos una compañía que somos una casa de marcas. Tenemos una marca que se llama Boxer, que es la moto más vendida en Colombia. Quiero resaltar esto. La moto más vendida en Colombia es la Boxer 700. No es la NKD 125 de nuestros amables competidores. Nosotros tenemos dos versiones de la misma moto y pues es la moto que más se vende, ¿no? Por el tamaño de ese segmento. Entonces, Boxer ofrece soluciones de entrada a la categoría. Son motos muy durables que requieren poco mantenimiento, que tienen un bajo consumo de combustible y por eso son tan apetecidas por esta parte de entrada del negocio. Es la marca Boxer. Después tenemos la marca más importante en Colombia que se llama Pulsar. Pulsar es una marca fantástica y quiero compartirte una noticia muy linda, y es que por primera vez en más de 30 años, el top of mind en Colombia, la marca número uno en Colombia es Pulsar, la marca de motos más recordada, medido con un servicio sindicado top of mind es Pulsar. Pulsar tenemos cuatro subsegmentos, es una moto que va entre los 125 centímetros cúbicos y los 400 centímetros cúbicos. Ahora aquí tienen motos de cilindradas mayores con mayores prestaciones, tecnología, que ya sirven como solución de movilidad y obviamente tienen otros beneficios importantes. Es la marca Pulsar. Y tenemos una marca también muy linda, un poco más de nicho, que se llama Dominar, que es una moto ya más cómoda, más robusta, de 400 centímetros cúbicos, que se utiliza para el segmento de touring, ¿no? Si tú quieres salir, si estás en Bogotá, quieres ir al norte de Bogotá, quieres ir a Sopó, quieres ir a tomarte un chocolate, dar un paseo familiar, ese tipo de cosas, pues es una moto que viene bastante bien. Estas son las marcas, digamos, del grueso de la categoría. Y bueno, tenemos otra marca de prestigio, es una categoría completamente diferente prácticamente, que son las de prestigio, que es la marca Triumph, que son marcas, digamos, que tienen prestaciones diferentes y un punto de precio muy diferente.
1: ¿Cuántas unidades están vendiendo al año en el grupo UMA, digamos, la que suma Bayat, Boxer, Triumph y la otra?
2: Gracias. Mira, nosotros, pues felizmente estamos liderando el mercado colombiano. El año pasado, como tú bien lo estabas apuntando ahora, se vendieron 1.100.000 motos. Nosotros vendimos arriba de 185.000 motos en el año 2025. O sea, cerramos con una participación arriba del 15% a total categoría, y en los segmentos en que nosotros competimos llegamos al 30% del año pasado. Para este año pensamos subir esa cifra a más de 220.000 motos, y hoy nuestra participación de mercado a total categoría ya es del 17.4%. Y en las categorías en que nosotros competimos, porque no competimos en todos los segmentos, Fernando, ya tenemos más del 30%, 30.5% de participación. Entonces, es un negocio muy robusto y muy estable.
1: Una pregunta, ¿estas marcas Boxer, Pulsar, particularmente esas dos, solamente existen en Colombia? ¿Son marcas hechas para Colombia? ¿O estas marcas se consiguen, las marcas que ustedes manejan, de estas desconocidas? Porque de ahí realmente, en Colombia las conozco todas, pero a nivel internacional solamente Atrium. ¿Estas sí son marcas para Colombia?
2: No, estas son marcas realmente globales. Nosotros somos Bajaj, es un fabricante indio, y es una de las 5 compañías más grandes de motocicletas en el mundo, y la marca Pulsar es una marca icónica que se vende no solamente en África, en Asia y en otro mercado, en la India, sino que se vende en México, se vende en Argentina, se vende en toda Latinoamérica. O sea, los tenemos en Perú, todo Centroamérica, en el Caribe. Entonces son más de 100 países. En más de 100 países del mundo tienen la marca Pulsar. Y Boxer como tal, Boxer es una marca fuertísima, digamos, en el centro de África y en otras geografías de Asia como tal. Entonces son marcas globales.
1: India,
2: somos de la India, correcto.
1: Ok, las ensambladoras de estas motos están en el Valle del Cauca, cerca a Buenaventura, por el puerto. ¿Cómo es la logística de ensamblaje y distribución?
2: Vale, muchísimas gracias. Nosotros, inclusive me faltó decirte que tenemos un negocio muy bonito, otro, que es el negocio de, estas son motocicletas para carga, que son vehículos de tres ruedas, y tenemos la marca Torito, que también somos los líderes indiscutibles con el 72% de participación. Te explico eso porque tenemos dos plantas, Fernando. La planta más grande, que es la planta más grande de Colombia, tenemos dos líneas de más de 100 metros, y esa está en la Virginia, en Pereira. Entonces, realmente somos una compañía del eje cafetero, es la realidad. Nuestras oficinas principales están aquí en Medellín, pero pues estamos en el eje cafetero. Entonces, ahí tenemos la planta, pues que tiene una capacidad muy importante, la más grande de Colombia, y tenemos una planta muy linda, pequeñita, en Armenia, en la Tebaida, en donde producimos los motocarros.
1: Ah, ok. En términos de generación de empleo, en términos de número de nuevas plantas, ¿cuáles son las cifras a este 2026?
2: Muchas gracias. Bueno, en el contexto, digamos, del grupo UMA como tal, nosotros tenemos presencia en el Caribe, en Centroamérica, en Colombia, Venezuela, y ahora estamos ingresando a Europa. Tenemos más de 3.200 empleados, un número de plantas en exceso de 8 plantas solamente en América en este momento. Pero para hablar del contexto colombiano, tenemos más de 1.200 empleados, o sea, somos una gran fuente de empleo, no solamente en la planta de manufactura que tenemos en las dos plantas, en el cafetero, que digamos que es una es una ubicación que tiene un gran polo de desarrollo para esa región por generación de empleo, sino que tenemos la red más amplia de almacenes en Colombia, y tenemos, obviamente, generamos empleo en la parte comercial de manera de generación de empleo, sino que tenemos la red más amplia de almacenes en Colombia, y tenemos, obviamente, generamos empleo en la parte comercial de manera también de manera muy especial, y en todo Colombia. Entonces te estoy hablando de más de 1,200 empleados.
1: ¿Exportan las motos que ensamblan en Colombia, o solamente es de consumo local?
2: Ok, bueno, en este momento la gran mayoría de la producción es para el consumo local, pero sí tenemos capacidad de exportar y tenemos algunos proyectos de exportación que estamos empezando a configurar, pero en este momento la estrategia del grupo es tener, obviamente, las plantas ubicadas en los centros de consumo. Entonces tenemos cinco plantas en Centroamérica, tenemos planta en Venezuela, tenemos planta en Colombia, y bueno, más adelante vamos a abrir algunas plantas en Europa probablemente. Pero la respuesta concreta es, la mayoría es para el consumo interno, esa es nuestra estrategia, pero tenemos posibilidad de exportar.
1: ¿Cuándo? ¿Y exportar desde cuándo van a empezar a exportar?
2: Pues, a mercados similares.
1: ¿Un Ecuador o un Perú donde se puedan llevar motos por carretera? Sí. Bueno, obviamente la exportación de motos en este continente debe ser por tierra.
2: Sí, en este momento, digamos, no tenemos planes para hacer ese tipo de exportación. Hay un equipo, hay un otro grupo empresarial que maneja el negocio en Ecuador, en Perú, donde también somos muy exitosos, en Chile, en Argentina, en Uruguay. Hay una operación muy grande de Bajaj en Brasil. Entonces, por este lado, no estamos pensando en ese tipo de exportación. Estamos pensando más en algunos mercados que nos falta cubrir en el Caribe y ese tipo de cosas, más que todo.
1: Lo más importante cuando uno ve en las calles colombianas que están inundadas literalmente de motos tiene que ver con un modelo de negocio. Alguien nos lo explicaba de la siguiente manera: son motos que valen $1,000 y que, digamos, con el margen aquí, las más baratas, me refiero a las más baratas, se les puede dar un margen de venderlas en $1,000, llevarlas las más baratas hasta 5 o 6 millones. Ese es, digamos, el core business del negocio de motos en Colombia, motos baratas para satisfacer la demanda de movilidad.
2: La respuesta, yo te diría rotundamente, es que no es así. Uh-huh. Y lo digo con respeto porque algunos competidores tienen esa estrategia. Esa no es la estrategia del Grupo UMA, y debo recordar que somos los líderes en Colombia. Nosotros lo que tenemos es un producto de altísima calidad, y tenemos, te voy a decir cuál es el secreto nuestro, que no tengo ningún problema en compartirlo. La moto de nosotros, el producto nuestro, tiene el mejor punto de precio y la mejor ecuación de valor del mercado. Me explico. Tienes motos, digamos, con cualquier negocio. Tú puedes competir con diferenciación, con innovación o con liderazgo en costo en la parte baja de la pirámide. Entonces, algunos competidores deciden estar allá abajo y otros tienen productos de muy, muy buena calidad. Tenemos unos competidores formidables en esta categoría, como tú bien lo sabes. Nosotros tenemos una moto de gran calidad, con muchísima tecnología y prestaciones. Yo te invito a que veas las motos nuestras, las Pulsar, por ejemplo, son espectaculares. Son motos de calle, pero que tienen toda una tecnología y tienen un diseño totalmente deportivo. Son motos preciosas, y te lo digo de la manera más objetiva posible, pero con un punto de precio que lo hace asequible para el mercado. Nosotros tenemos la moto de entrada nuestra con papeles, digamos, puede salir en 6.200.000, 6.300.000 pesos. Pero es una moto que tiene una muy larga duración, tiene una red de 300 pesos. Pero es una moto que tiene una muy larga duración, tiene una red de servicio increíble. Tenemos más de 2,500 puntos de venta de repuestos, más de 500 talleres en Colombia. Entonces, nos enfocamos en tener una muy buena calidad con el precio justo. Tenemos motos de 6, 7, 8, hasta 19 millones de pesos, con grandes prestaciones y muchísima tecnología. Y aquí te complemento con algo que es muy estratégico, y es que esta es una categoría muy linda porque tiene un componente funcional que hemos explicado durante toda esta charla, pero tiene un componente emocional, Fernando, muy fuerte, porque es que la moto te sirve a ti el fin de semana no solo para trabajar, sino para ir con tu familia de paseo, te da libertad, te da una cantidad de cosas muy bonitas, y las motos nuestras entregan esa emoción a nuestro consumidor con el mejor punto de precio. Entonces, la ecuación de valor nuestra es el secreto de por qué nosotros somos exitosos en el mercado colombiano y en el mercado global.
1: Sabe que, obviamente, desde hace algunos años, cuando en Planeación Nacional se estructuraron más o menos los sistemas de Transmilenio en las diferentes ciudades, nunca llegaron, vieron venir, no se pudo hacer la prospectiva económica del boom de la bonanza de motocicletas que se iba a venir años posteriores y que le han abierto un hueco grande a los Transmilenios en todas las ciudades. Pero sabe que, hablando con alguna mujer de la oficina que anda en moto permanentemente, dice, no, es que si usted va a ver en Bogotá, que es una ciudad que no es muy, por el clima, no es tan usual la moto, usted ve de cada 10 motociclistas en un semáforo, usted por lo menos ve 4. En Bogotá, que es una ciudad que no es muy, por el clima, no es tan usual la moto, usted ve de cada 10 motociclistas en un semáforo, usted por lo menos ve 4 mujeres que le han dicho no al Transmilenio, no al sistema masivo, no sé si en Bucaramanga, en Cali o en Cartagena, y se ha montado en una moto. ¿Ustedes han medido esa incursión de la mujer en el mundo de las motocicletas? Que se lo cuente, que uno lo ve y no sé qué pasa en Sincelejo o en Montería o en estas otras ciudades calientes.
2: Sí, bueno, esa pregunta es muy bonita, muy interesante, porque obviamente sí hemos visto ese efecto y lo hemos tratado de medir, lo estamos midiendo. Y es una, yo te decía que esta categoría también te da un tema emocional. Y ese tema emocional viene por la libertad que te da la motocicleta, de moverte donde quieras, cuando quieras, a un costo muy, muy razonable. El costo de desplazamiento es muy razonable y en una moto que es una belleza de moto. Es que las motos, si tú ves la evolución de las motos de calle de hace 20 años ahora, pues no se pueden comparar, ¿no? Entonces tenemos un gran producto. Y la respuesta es sí, nosotros tenemos una moto, te voy a dar un ejemplo, nuestra familia Pulsar, la Pulsar 125, es una moto que hemos notado que tiene una gran acogida por, digamos, por sus prestaciones, por su diseño, por su silueta. Además, tenemos colores que son, digamos, muy apetecidos.

0: En el mercado internacional ha estado muy cerca, digamos $4, 3.50, 4.20, y eso ha hecho que en las zonas calientes, donde calientes digo de temperatura cálida, donde se cultiva café, la gente se baje de la bicicleta, se baje del caballo en las zonas rurales y le apueste por una moto. ¿Hay algo que ustedes han analizado que haga, digamos, match entre la bonanza cafetera y el boom de las motocicletas?
1: Mira, para ser completamente honesto contigo, no tenemos ese análisis, ni, no tenemos, digamos, una correlación directa específicamente con el negocio del café. Tú sabes que en Colombia 600.000 familias viven del café, y digamos una parte fundamental de nuestra economía. Sin embargo, sí te puedo contestar positivamente la pregunta sin tener esa correlación, porque me voy a trasladar a la costa atlántica. La costa atlántica, o sea, es donde mayor penetración por mucho hay de motocicletas en este país. Y una de las razones más importantes son dos. Una es el clima, como tú lo estás diciendo, que favorece la motocicleta. La segunda, obviamente, es la región con el ingreso per cápita más baja de Colombia como un agregado, ¿no? Si tomas toda la costa, lo que llaman la costa seca y la costa húmeda, no sé, es Sincelejo, Montería, todo arriba hasta Río Hacha, tienes ese fenómeno. Entonces, específicamente tu pregunta, claro, eso genera una propensión a subirse una moto, de nuevo, porque tienes la posibilidad de comprar una motocicleta muy barata. La primera pregunta que me hacías en la entrevista de por qué crece tanto esa categoría, me faltó decirte algo fundamental, y es las fuentes de financiación. ¿Por qué? Porque hay una cantidad, un abanico y un portafolio de fuentes de financiación, Fernando, muy amplio, que hace que sea muy fácil acceder a un crédito. Entonces, tienes la combinación perfecta. Mira qué pasa en la costa, y con esto cierro tu pregunta. Tienes un clima pues muy, muy caluroso, no tienes las mejores vías, no tienes sistemas de transporte, ¿sí? O sea, todo es el match perfecto para que tienes amplias formas de financiación y tienes un vehículo que te resuelve que vale 10 o 9 veces menos que un carro. Ahí tienes tus motos, y por eso hay tanta penetración en la costa.
0: Cuando uno, digamos, escucha hablar a personas expertas en el mundo de la movilidad en motocicleta, dice, bueno, el grupo UMA, que ensambla las dos motos más vendidas en Colombia, tiene proyección de vender, va a poner en el mercado unas 200.000 motos durante el 2026. De esas 200.000 motos, ¿cómo se financian? ¿Cuántas son por crédito? ¿Cuántas van, digamos, a la plata en cash? No sé cómo sea la transacción de una moto promedio, digamos, unos 7-8 millones de pesos. ¿Cómo es el negocio en términos de financiación de los usuarios? De la proyección que ustedes tienen de estas 200.000 motos.
1: Claro que sí. Pregunta súper importante la que estás haciendo, porque algo similar pasa con la categoría de automóviles. Pues yo te podría decir que hoy en día entre el 40 y el 45%, a veces hay momentos que llega al 47% de todas las motocicletas que se venden en Colombia se hacen a crédito. Eso es un valor altísimo. De nuevo, porque Colombia tiene uno muy buenos sistemas de financiación, y esto es la pregunta que tú haces muy importante desde el punto de vista macroeconómico, porque es que dinamiza de una manera muy especial la economía, muy potente, porque hay una cantidad de agentes adelante y detrás nuestro. Nosotros tenemos unos socios comerciales que son muy importantes. Como te decía, la red de distribución más grande de Colombia la tiene el Grupo UMA, la tiene Bajaj, con las marcas Boxer, Pulsar y Dominar. Eso es gracias a nuestros socios de negocio que están allí en todas las regiones del país. Y en esos puntos de venta de nuestros socios tenemos todo este abanico de opciones de financiación, incluyendo no solamente bancos, o sea, las empresas de servicios públicos en la costa, en Antioquia, en Cundinamarca, en el Valle. Como te decía, esto es un bien durable. Tú puedes comprar una nevera, tú puedes comprar un televisor a cuotas, con el pago de los servicios públicos. Y bueno, también puedes comprar una moto. Entonces, muchas empresas están interesadas en esta categoría. El retail, o sea, no te imaginas cómo se venden motos en el canal moderno en Colombia, en los supermercados de Colombia. Están creciendo a triple dígito. ¿Cuándo te hubieras imaginado que vayas a mercar, pues, a un hipermercado y que salgas con una moto? Pues estamos vendiendo muy bien motos, y esto te habla también de las facilidades que tiene Colombia como país, que somos, pese a todas nuestras vicisitudes, somos un país que tiene una economía estructurada y organizada.
0: Increíble que la moto se haya convertido en un producto de consumo familiar.

0: familiar, que uno va al supermercado, para no mencionar ninguno, pero que salga con una moto por las facilidades y todo eso. Y ahí no habrá, ahí no se incubará el problema que muchas personas, especialmente los tenedores de carros o quienes despachan los carros, que le tengan cierto fastidio a los motociclistas, ¿no tendrá que ver con esa facilidad de compra de moto?
1: Yo te diría que no, y esa pregunta es muy buena, la estaba esperando. Y es una pregunta realmente importante. Lo que tenemos que hacer, y todos, digamos todo el gremio, porque todas las marcas son muy responsables, no solamente Bajaj con el Grupo UMA, sino todas las marcas que participan de la categoría, estamos trabajando juntos de la mano de la ANDI, y dentro del marco y la estructura de la ANDI y de esa legalidad en trabajar para educar. Necesitamos esa educación, no solamente en Colombia, sino en toda Latinoamérica. Es un tema de educación, Fernando, porque sí, yo también voy en el carro y me molesta que te hagan zigzag y se te pasen por encima, te rayan el carro, el tema de la accidentalidad, por supuesto que nos preocupa muchísimo. Entonces, no, la moto lo que hace es provee una solución increíble para una necesidad del consumidor y lo hace de una manera muchísimo más eficiente. Nosotros, no me has preguntado o marginalmente me preguntaste, nosotros estamos totalmente a favor de la estructuración de sistemas de transporte, no solamente el mío, el Transmilenio, sino al fin vamos a tener un sistema realmente masivo y eficiente en Metro Bogotá, encantadísimos. Entonces, lo que hace es que resuelve un problema estructural de movilidad y digamos, no le haríamos ver como un fastidio. Yo lo entiendo porque también soy consumidor y vengo a trabajar en carro y entiendo perfectamente la pregunta, pero es un tema de que tenemos que juntos, o sea, todos los actores que somos los fabricantes, nuestros socios de negocios y el gobierno, obviamente las alcaldías municipales y las gobernaciones, de cómo educar a ese consumidor que está todos los días en la calle, crear las vías correctas, señalizarlas y tener obviamente la menor educación, la mínima educación para que puedan coexistir los dos medios de transporte.
0: Estamos con Arturo Owen, el gerente general del Grupo UMA de Colombia. El Grupo UMA de Colombia es del Global Bajaj Corporation, que es la organización matriz de los mayores vendedores de motos en Colombia. La marca Bajaj, la marca Boxer, y realmente con una meta mega impresionante vender 200,000 unidades para este 2026. En dos minuticos volvemos, vamos a un corte comerciales y regresamos.
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0: Volvemos esta noche con uno de los fenómenos económicos más importantes de la última década en Colombia. De hecho, para seguir la economía, lo mejor siempre es leer en el diario La República, hacerle el seguimiento en la FM del número de motos vendidas cada mes. Eso, de una u otra manera, mide la salud de la economía. Antes se hacía por despachos de cemento, por consumo de cerveza, por número de taladros petroleros puestos en el territorio colombiano, pero es el consumo de motos lo que está determinando la salud, valga la redundancia, del consumidor en Colombia. Doctor Arthur, pues esto trae unos retos, trae también unos compromisos. Usted nos hablaba de la pedagogía y de la educación del motociclista, pero ¿eso cómo va? ¿Sí atienden los motociclistas, sí hacen caso? Porque quienes andan en carro, pues tienen que padecer que los motociclistas inventaron un carril por la mitad entre los carros, y en ese carril se llevan retrovisores, rayan carros, es decir, y hay una competencia en todas las ciudades colombianas por ese carril que no existía, se lo inventaron los motociclistas.
1: Sí, definitivamente eso es un problema que tenemos que atacar entre todos. Como te decía, es un tema que lo tenemos que hacer los fabricantes, que somos 7 fabricantes, digamos, los más relevantes en Colombia, nuestros socios de negocio, y sobre todo trabajar con los gobiernos a nivel de gobernación y de la alcaldía. Y hay una solución. Obviamente, no solamente va con la pedagogía, que es fundamental, sino lo que vamos a hacer con, digamos, estructuralmente con las vías. Es decir, por más que tú eduques a un consumidor, a una persona que de todos los días viaja en moto, y te voy a decir una cosa, las personas que hacen, hay personas que hacen 10 kilómetros al día, hay personas que hacen 80 kilómetros diarios en una motocicleta porque trabajan en la motocicleta. Entonces, estructuralmente sí hay que, a nivel de planeación nacional, pues es algo que tenemos que hacer y que va a tardar algún tiempo, y es el carril derecho. O sea, en otros países del mundo tú tienes, sí, digamos, unas normas, entonces tú tienes una avenida. Pero no, esto depende de la infraestructura. Entonces, tú tienes 3 vías o tienes 2 vías. Mira lo que pasa en Bogotá con las bicicletas. Eso me parece un excelente ejemplo. Bogotá, corrígeme, que yo creo que tú tienes este dato mejor que yo, pero tiene la ciclovía más larga de toda Latinoamérica y una de las más extensas del mundo. Usted puede ir desde el Dorado hasta el sur, hasta el norte, en Bogotá, en bicicleta perfectamente, sin ningún problema. Entonces, ¿qué pasó? Hubo un momento en la ciudad, una alcaldía que entendió eso, que tuvo una visión, digamos, global, como lo pueden tener los países escandinavos del norte de Europa con las bicicletas. Bueno, con las motos es lo mismo. Si tú tienes una vía y tiene 3 carriles, podemos dejar un carril más a la derecha para las motocicletas y 2 carriles centrales para los autos. Eso toma tiempo y toma un tema de planeación. Entonces, yo te diría que la solución es planeación e infraestructura, obviamente pedagogía para que eso pueda ser una realidad, y es totalmente posible, porque termino diciéndote esto, es inevitable la venta de las motos, no solamente en Colombia, sino como te decía, en toda Latinoamérica, está explotando, en África, en la parte del sureste asiático. Yo he encantado de que se vendan muchas bicicletas, de que haya una movilidad distinta, no solamente el carro, también por temas de sostenibilidad. Así que es un tema que no va, o sea, esto va para adelante y no tiene reversa. Entonces tenemos que juntos buscar la forma de hacerlo de la más eficiente para toda la comunidad.
0: Como gremio han, digamos, dinamizado y han explorado un poco de mover la política pública en el sentido de que haya ciudades, por ejemplo Medellín, que es una ciudad cívica y líder, o alguna población en el área metropolitana de Medellín que lidere lo que sucede digamos en ciudades asiáticas del carril de la derecha. Si hay algo en el ambiente que diga, mire, vamos a hacer, qué es lo que arregla la movilidad en países como, no sé, como en China, como en la India, como en Vietnam, donde realmente los motociclistas se van alineando a la derecha y no generan esa tragedia que es moverse en las ciudades en Colombia. ¿Si hay algo adelantado en política pública?
1: Mira, yo te diría que honestamente no, en política pública todavía no hay nada concreto. Lo que estamos haciendo, y es una agenda permanente, y contigo la estamos haciendo de la manera correcta, en el marco de la normativa de la ANDI, tenemos una cámara de motocicletas en la ANDI donde estamos los 7 fabricantes, y estamos primero enfocándonos en la parte de educación. Y quiero ser muy claro con una cosa: todos estamos poniendo recursos de nuestra parte y lo hacemos pues con mucho gusto, porque queremos obviamente hacer que el gremio crezca, avance, y para esto pues hay que tener una política pública que nos permita que, digamos, que este medio de transporte que es tan importante y que solo va a seguir creciendo se pueda manejar. Pero entonces vamos primero con la parte pedagógica y tenemos mucho por recorrer, para serte muy franco y muy sincero, porque de nuevo esto depende de tener decisiones políticas muy importantes con respecto a la planeación y al gasto en infraestructura vial en Colombia.
0: la gente no se equivoca, y lo dice Nassim Taleb, donde la gente, digamos, encuentra y busca las soluciones a sus problemas. Es más, él lo dice, la gente busca su moneda para hacer transacciones. En Colombia, los colombianos, y particularmente una ciudad marcada por ciudades y poblaciones de clima caliente, se han jugado por la moto como solución a su movilidad. Y eso ha hecho, la cifra es escalofriante, todos los días en Colombia mueren 16 personas en motocicletas. Y eso ha generado un caos en el SOAT, a la hora de que se le entrega el SOAT al motociclista, y ha generado un caos en todo, digamos, en todo lo que tiene que ver con autoridades de movilidad. Y si a eso se suma también que casi en el 95%, según cifras de la Secretaría de Seguridad en Bogotá, el 95-96% de los delitos en Colombia siempre tienen que ver con una moto o con un motociclista. ¿Hay algo que en este sentido se puede hacer? Digamos, el SOAT, el tema de las motos vinculadas a delitos, ¿hay algún tipo como un microchip que se ayude con las cámaras? En Medellín existen las cámaras que digamos que identifican las motos, en Bogotá solo en algunas zonas, pero ¿hay alguna política de seguridad que acompañe este boom del sector motociclista?
1: Ok, ahí tocaste un punto también muy importante que también está dentro de nuestra agenda permanente en la ANDI, que estamos discutiendo en las reuniones contigo, está permanentemente en nuestra agenda. Sí, es cierto, la mayoría, no solamente en la parte de seguridad, sino en accidentalidad. Digamos, en las cifras de accidentalidad que se tiene en Colombia, en cualquier vehículo como tal, pues más o menos el 72-73%, dependiendo de la ciudad, a veces puede subir hasta el 80% en motocicletas. De nuevo, Fernando, tiene que ver con la parte pedagógica. Esa es la parte más importante, y te voy a decir cómo lo estamos atacando. No solamente estamos haciendo campañas, y vas a ver que muy pronto va a salir una campaña que estamos construyendo entre todos los fabricantes, sino que también lo estamos haciendo al interior de la compañía. En el momento en que nosotros estamos entregando la moto a ese consumidor, ese momento que es tan memorable para él, y obviamente dándole algunas normas fundamentales de cómo se tiene que manejar. A nivel estructural, con tecnología, como tú lo sugieres, hay arquetipos, hay discusiones, pero todavía no tenemos nada concreto. Y de nuevo, para que esto funcione, tenemos que trabajar juntos con las alcaldías municipales y con los fabricantes. Lo bueno es que tenemos toda la apertura, quiero ir más allá con eso. Si tú te pones a ver en el contexto latinoamericano, si miras el producto donde nosotros más hemos intervenido en mejorar la seguridad, Fernando, es en hacer las motos más seguras. Nosotros tenemos el estándar, estamos arriba del estándar que nos pide el gobierno, y tenemos los estándares más altos en Latinoamérica en seguridad para la moto, en términos de sistema de frenos, en términos de modos de manejo. Nuestras motos tienen una tecnología superior al contexto latinoamericano. Esto es muy importante porque sabes que Colombia es un país que tiene una geografía muy agresiva en diferentes, digamos, climas y condiciones, y nuestras motos están diseñadas, las nuestras y la de la varios de nuestros competidores están, digamos, se subieron ese estándar. Entonces, concretamente, el fabricante está haciendo cosas para mejorar la seguridad del vehículo como tal, pero tenemos que trabajar en pedagogía con las autoridades locales, digamos, para evitar la accidentalidad, que no vayas en contravía, vete a la costa y pues todas las motos andan en contravía, no hacen el pare, se hacen el zigzag, ¿sí me entiendes? Eso pues se resuelve básicamente con infraestructura y pedagogía.
0: Hay un tema, y él lo mencionaba en esta respuesta, ya están cumpliendo la norma internacional de mejorar el sistema de frenado de estas motocicletas de bajo costo.
1: La respuesta es sí, y eso nos enorgullece mucho, porque nosotros estamos, como te digo, estamos arriba del estándar internacional y de lo que nos pide, digamos, el estándar local y el gobierno local. En este momento te voy a dar un ejemplo muy concreto que tienen las motos Bajaj y que tienen algunos de sus competidores, y es que tienes un sistema de frenado en el cual, con, digamos, accionando solamente tu pie para frenar o solamente la manigueta, dependiendo del modelo de la moto, se activan simultáneamente los dos frenos, o sea, las dos ruedas tienen sistema de frenado. Ahora, nuestras motos todos tienen ABS, todos tienen ABS, o sea, como lo puede tener un carro, y esto es importante notarlo, Fernando, porque es algo que no nos ha pedido el gobierno. Nosotros vamos adelante de los requerimientos que nos ha puesto el gobierno. Y si te comparas con países como Venezuela, Perú, Argentina, Chile, tenemos la regulación más avanzada dentro de lo que tiene que ver con seguridad en el vehículo.
0: Un poquito en términos, digamos, de administración. Usted es nuevo en la empresa, recientemente, o por lo menos como cabeza de la empresa, es nuevo, más no en el mercado. ¿Cómo es enfrentar una empresa, la más vendedora de motos, digamos, con una cantidad de empleados de proyección y obviamente representar a una multinacional? ¿Cómo es su rol?
1: Bueno, muchísimas gracias. Bueno, sí soy nuevo en la empresa y soy nuevo en la industria también. Para serte franco, yo vengo de toda mi vida, he trabajado en consumo masivo, soy especialista en consumo masivo y pues no ha sido tan difícil, la verdad que por dos razones. Primero, pues es una gran compañía que está relativamente bien estructurada y como hemos hablado durante toda esta entrevista, pues las motocicletas en Colombia son un artículo de consumo masivo. Entonces, digamos que toda la parte estratégica, la parte de marketing, la parte de go-to-market, la parte comercial, la generación de demanda, digamos la parte logística es muy similar, aunque quien lo creyera, a consumo masivo. La gente cree que es parecido a automóviles y no lo es. Tiene cosas en común, pero no es. Este negocio es una compañía, como te digo, muy bonita, que ha crecido muy, muy rápidamente. Estamos en todo el Caribe, en Centroamérica, Colombia, Venezuela, ya entramos a España, a Portugal, y seguimos creciendo vertical y horizontalmente. Así que es un reto muy grande, es una responsabilidad muy grande. Tengo un gran equipo de trabajo, del cual estoy aprendiendo mucho la parte técnica de las motocicletas, pero es muy divertido porque es una categoría espectacular, que es funcional y que es emocional. No me lo has preguntado, pero bueno, yo sé manejar moto de cuando era muy joven, pero muy diferente es uno poderse desplazar una moto, realmente decir que maneja. Así que estoy tomando clases con un piloto profesional para ponerme al día y poder manejar todos mis modelos.
0: Es muy importante el tema de que yo sí creo que, vuelvo, insisto, con la aseveración, es mía y casi editorial, Colombia se la jugó por la motocicleta, y eso es entender un poco el Producto Interno Bruto de Colombia, el ingreso per cápita de las familias. Colombia hay 20 millones de familias donde fácilmente puede haber motos en unos 10 millones de hogares y por qué no dos motos, y ha entendido la solución. Usted lo decía, Es muy distinto vender un carro o vender una moto. ¿Por qué?
1: Es muy diferente. Fíjate que tiene similitudes. Digamos que en la parte del retail puede tener algo en común. Obviamente algo que tiene muy en común es tienes que tener una red de servicio para ser exitoso. Si tú revisas cualquier marca de carros, la marca más exitosa muchas veces no es porque tenga la mejor calidad, sino porque tiene la mejor red de servicio. Es un tema supremamente clave y estratégico para ese negocio. En eso se parece a los autos, pero es diferente en el sentido del acceso, digamos, al producto. Como hemos explicado acá, pues un carro más barato que puedas conseguir en Colombia nuevo vale 48, 50 millones de pesos. Entonces, pues si entendemos cuál es el ingreso per cápita en Colombia y el ingreso medio de la familia, digamos, de la media típica colombiana, es muy difícil acceder a un carro. Pero como tú muy bien lo anotaste, hay familias que el papá, la mamá y uno de los hijos tiene una moto, ¿ok? Y con su trabajo lo puede financiar muchísimo más fácil. Entonces, es diferente vender carros de motos por la masividad de la categoría. Esa es la primera gran barrera como tal, el costo del producto. Y también el uso, porque fíjate que el carro se utiliza, sí, como obviamente algo que te soluciona la movilidad, pero la moto va mucho más allá, porque es que la moto no solamente te moviliza, sino que hay una gran cantidad de personas en Colombia que viven de su moto, que hacen domicilios todos los días, ¿sí? La persona que también, que es parte de la conversación, que se tiene que regular, transporta a otras personas. Me explico, también hay personas que tienen trabajos que tienen que moverse de manera intensa en diferentes partes de la ciudad, ¿no? Personas que trabajan en diferentes oficios que tienen que ir a ver 7, 8, 9, 10, 12 clientes. Eso no lo puede hacer nunca en un carro. Y como sabes, las ciudades, no solamente en Colombia, sino en el contexto general de Latinoamérica, Asia, África y en el mundo, se están, digamos, las grandes urbes se están densificando. Sao Paulo, Ciudad de México, Buenos Aires, Lima, Bogotá, y de ahí para abajo tienen el mismo problema, ¿sí me entiendes? Entonces, esa solución que te provee la moto lo hace muy diferente a lo que puedes hacer con un carro, con un vehículo.
0: El reto de las motos eléctricas, yo creo que eso es una revolución y sacando un poco la bola de cristal, se ve venir la gran revolución de las motos eléctricas y se van ustedes a pegar ese tema. ¿Cuándo vendrá la primera moto eléctrica Bajaj o Boxer? ¿Qué tienen pensado en el mercado de la electricidad? Si bien el tema eléctrico no es un diferenciador de precio de la moto, porque finalmente no hay nada más fácil, porque las motos son absolutamente, digamos, ahorra mucho el combustible o el combustible les dura mucho.
1: Sí, esa pregunta también es muy estratégica, es muy importante la que hace Fernando. La respuesta es sí, nosotros tenemos ya soluciones de movilidad eléctrica, la marca Bajaj en la India y las comercializan en varios países del mundo, tenemos motos eléctricas. Entonces la respuesta concreta de tu pregunta, sí, está entre los planes de la compañía traer motos eléctricas, pero con una estrategia. Esto es bien importante. Porque, y lo digo, lo que voy a decir lo digo con mucho respeto, hay marcas, digamos, pequeñas que no hacen parte del gremio de la Andy que te he mencionado, que traen motos eléctricas, sobre todo de la China, son motos que no cumplen con las regulaciones mínimas de seguridad que tiene que tener el producto. Y se entregan, pues, de una manera, digamos, no de la manera más estructurada y más responsable. Y lo que hacen es crear problemas porque son motos que no están adaptadas para el terreno colombiano, no cumplen con todas las medidas de seguridad que tiene que tener el producto, que tiene que tener la moto, del cual te menciono unos minutos. Y pues es bastante grave porque lo que va a hacer es crear más oportunidades de accidentalidad. Nosotros pensamos traer motos eléctricas cuando sea el momento correcto, en el segmento correcto, porque no es traer motos eléctricas para todos los segmentos que tiene el mercado. Entonces lo vamos a hacer de una manera responsable, asegurándonos que el producto tenga la calidad y las condiciones para la movilidad en Colombia. Es muy difícil usted vivir y trabajar en Manizales que trabajar y vivir, por ejemplo, en Riohacha o en Santa Marta. Las condiciones son completamente diferentes en términos de movilidad, del tráfico, del clima, de la altura, de las condiciones de las carreteras. Entonces, yo te diría que sí, el mundo eléctrico es importante y hay que tenerlo en cuenta y lo vamos a tener en cuenta, pero lo vamos a hacer de una manera estratégica, responsable y sin ningún tipo de prisa. Recordemos también lo que quiere el consumidor. Tú dijiste algo muy importante. Las motos son muy exitosas porque son extremadamente económicas. Y desde el punto de vista de sostenibilidad, pues tiene una gran ventaja sobre los carros. Entonces, para ser más concreto tu pregunta, vemos que van a llegar más rápido la conversión a la movilidad eléctrica, se va a dar primero en los carros, los automóviles de cuatro ruedas, que en las motos. No que no se vaya a dar, sí se va a dar, pero no va a ser una conversión, digamos, estructural de todo el parque de motos. Va a haber un grupo de un segmento de motocicletas que van a tener preferencia eléctrica. Pero en las motos, digamos, carburadas o de inyección o de motor a combustión, creo que van a estar muchos más años.
0: Ese, digamos, es una manera inteligente de enfrentar un advenimiento que es el boom de las motos eléctricas en Colombia, pero obviamente tendrá que venir a su paso. Primero llegarán los vehículos, como usted lo afirma, y luego poco a poco vendrán las motos. Me llama la atención en ciudades, digamos, de muchos moteros en el mundo, y es que el asunto del casco cada día se vuelve más opcional. La gente diría, cuando uno ve un motociclista sin casco, digamos como que lo agrede visualmente, dice qué tipo tan irresponsable o qué señora tan irresponsable, cuando las grandes ciudades prácticamente los están bajando del casco para el tema del reconocimiento facial. ¿Usted ve que este tema es un poco galáctico para Colombia o que el tema del reconocimiento facial es una alternativa para la seguridad de los motociclistas delincuentes que son bastanticos?
1: Sí, yo te diría que no, estoy en desacuerdo, total y absolutamente en desacuerdo con quitar el casco. Y te lo digo que puede ser la posición de todo el gremio, no puedo hablar por mis compañeros y mis amables competidores y colegas del gremio, pero sí te podría decir que es un error garrafal. No, tú cuando vas a una moto tienes que aceptar que estás completamente expuesto, ¿no? Y pues por más que tengas precaución y manejes bien todo tu vehículo, pues hay una probabilidad obviamente de un accidente. Y el casco simple y sencillamente te salva la vida. Y te lo digo, a mí me lo ha salvado porque yo soy ciclista. y soy ciclista medio extremo y yo no salgo a la esquina en mi bicicleta y en la moto sin ponerme el casco. Entonces, definitivamente no se puede eliminar el casco, no sé cómo sea la legislación en otros países, pero aquí hay que oponerse y sin ningún tipo de interés, ¿no? El interés de nosotros, digamos, comercial, ni de ningún otro tipo. El interés nuestro es la seguridad del consumidor, tienen que usar casco. El tema del reconocimiento facial, pues es importante, es interesante, tenemos que buscar tecnología para hacerlo de otra manera, de una manera ética, obviamente que no agreda nuestras libertades personales, eso ya es otro tema, pero definitivamente por ningún motivo a costa del casco.
0: Y el tema más espinoso, ¿usted le pondría peaje, que las motos pongan, se les tengan que pagar peaje? Porque uno ve montones de motos en carretera, incluso unas que en otros países no son permitidas que salgan autopistas, uno las ve andando por carretera y a la gente dice, pero si están haciendo uso de la malla vial colombiana, deben pagar peaje.
1: Bueno, esa pregunta tiene veneno. Y yo te diría que la respuesta, y para no escapar la pregunta, yo te diría que se contesta de dos maneras. En la medida en que el gobierno, cualquier gobierno, particularmente el nuestro, genere la infraestructura vial, las condiciones de movilidad para un vehículo de dos ruedas, digamos, podemos pensar en el futuro en tener algún tipo de peaje para, digamos, algunos digamos, trayectos intermunicipales. No le veo tanto misterio a eso. Es más, se puede pensar también segmentándolo por cilindradas, ¿sí me explico? Entonces, sí. Yo diría que en el mediano largo plazo, realmente no lo veo como un tabú. En el corto plazo, digamos que no lo veo, cuando tú pagas un peaje, estás pagando para mantener, es un impuesto que supuestamente se utiliza para reinvertir, no es una forma de generar recursos al Estado, es una forma de reinvertir en mantener, digamos, la infraestructura vial y esa carretera por la cual estás pasando. Entonces, yo te diría que en el corto plazo no lo veo mucho. En el mediano o largo plazo no le veo ningún problema, siempre y cuando haya de nuevo una estrategia de movilidad clara y una infraestructura clara para un vehículo de dos ruedas.
0: Pues súper interesante, Colombia está realmente en la bonanza de las motocicletas, vivimos una auténtica fiebre en todos los municipios de las personas que quieren tener una moto, que pueden tener acceso a una moto, son vehículos importados, pero lo más importante es que poco a poco, con esta bonanza, con este boom, los, digamos, consumidores, las personas que se transportan en moto, cada día sean mucho más responsables y que verdaderamente sea una solución a, digamos, a los problemas de movilidad. Arthur Owen, el gerente general de UMA, nos acompañó esta noche, el grupo UMA, que son los ensambladores de las motos Boxer y de las motos Bajaj y de las motos Triumph y otra cantidad de marcas que tienen en su portafolio. Muy buenas noches y muchas gracias, doctor Arthur.
1: No, muchísimas gracias, Fernando, por este espacio. De verdad que lo aprecio mucho y es muy importante para quitar una cantidad de paradigmas que se tiene con esta hermosa categoría, con las motos. Nosotros desde UMA, con nuestras marcas Boxer y la número uno, recuerda, la marca número uno en Colombia en reconocimiento es Pulsar, pues muy contentos y muy orgullosos de darle libertad, flexibilidad y desarrollo económico a este país y a los colombianos. Gracias por el tiempo y acá estamos a tus órdenes. Gracias.
0: Gracias. Así llegamos al final de un episodio más, una manera distinta de hacer economía. Protagonistas de la economía en el diario La República y en la FM. Buenas noches.

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4:45 de la tarde, el Deportivo Independiente Medellín, en busca del paso a los octavos de final de la Copa Suramericana, visita al Vasco da Gama de Río de Janeiro. A la ida terminaron igualados, ahora tendrá que haber un ganador. 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

Hola, ¿qué tal? Buenos días, amables oyentes. Bienvenidos a Bienestar FM, este espacio de 30 minutos que dedicamos todos los días aquí en la FM de RCN Radio para conversar con ustedes acerca de nuestra salud física, de nuestra salud emocional, de nuestra salud financiera, de nuestra salud sexual, que por supuesto es muy importante, pero además un espacio con el que esperamos que ustedes y nosotros arranquemos el día cargadísimos, pero cargadísimos de energía, como tiene que ser. Siempre traemos recomendaciones, consejos, guías prácticas, algunos tips que nos entregan expertos para ayudarnos a solucionar lo que pasa en nuestro día a día. A veces hay situaciones que nos desbordan, que no sabemos controlar, que no sabemos cómo resolver, y por eso es bueno acudir a estas personas que nos pueden ayudar precisamente a salir de un aprieto. Pero también llegamos con algo de música, porque estamos convencidos de que la música tiene un efecto poderoso, y siempre les hemos recomendado aquí en Bienestar FM que la noche antes de acostarse piense usted en una canción que le guste, en una canción que le llame la atención, en una canción que lo active, que lo ponga ready, como dicen ahora los muchachos, y que cuando se levante, lo primero que haga sea poner esa canción. El efecto que tiene la música realmente en nuestro día a día es poderosísimo, así que esperamos acompañarnos el día de hoy y traemos recomendaciones bien importantes, porque hablamos del fenómeno del niño, de la llegada de este calor extremo a nuestro país en varias regiones, y por supuesto con esta situación tenemos que hablar de las posibles enfermedades, los riesgos de deshidratación, los golpes de calor que se pueden llegar a presentar y las recomendaciones para evitar este tipo de situaciones. Siempre estamos aquí Sandra Hernández y quien les habla Juan Pablo Latorre, así que quédense acá en este episodio bien interesante de Bienestar FM. Bienvenidos.

Bueno, y escuchamos a esta hora aquí en Bienestar FM, Te Entiendo, una canción de Maisac, Maluma y Faith. A mí particularmente el reggaetón me funciona. Cuando soy así como bajito de energía, como medio down, pongo una canción cualquiera de reggaetón y a mí me funciona. Espero que a ustedes les guste el día de hoy esta canción que trajimos o con la que ustedes se sientan cómodos. Lo importante es que ustedes se den cuenta del efecto que tiene la música en transformación.

0: Vamos a hablar hoy de las altas temperaturas que ya comienzan a sentirse en varias regiones del país, que no solamente representan esa sensación de incomodidad, porque los expertos están advirtiendo que el fortalecimiento de este fenómeno del Niño, que se va a extender seguramente hasta principios del próximo año, puede traducirse en un aumento también de los riesgos para la salud, especialmente por casos de deshidratación, de golpes de calor y de otras enfermedades. Por eso nos acompaña a esta hora Juan Simón. Él es ingeniero ambiental experto en cambio climático de la Universidad Manuela Beltrán, y queremos que nos hable un poco precisamente acerca de esas situaciones que se pueden llegar a presentar por cuenta del fenómeno del Niño y que podemos evitar con estas recomendaciones que nos entrega usted. Juan, bienvenido a Bienestar FM, y primero que todo, ¿cómo amaneció hoy?
1: Buenos días, Sandra y Juan Pablo y todos los oyentes. Muy bien, muchas gracias, todo muy bien.
0: Bueno, nos alegra mucho, ingeniero. Queremos que usted nos hable un poco acerca precisamente de lo que ustedes han podido evidenciar a propósito de esos riesgos que se pueden llegar a presentar con la llegada del fenómeno del Niño en el país.
1: Sí, bueno, digamos que siempre es importante entender primero el fenómeno. Bien, es el fenómeno del Niño. Es bien sabido que es un fenómeno de altas temperaturas, de irradiación solar constante durante casi todo el día, desde las 6 de la mañana hasta las 6 de la tarde. Somos un país tropical, por tanto, generalmente ese va a ser el horario de radiación solar. Sin embargo, pues hay unas horas en las cuales somos más susceptibles a recibir esa radiación. Más o menos entre las 10 de la mañana y 2 de la tarde es la hora donde más radiación solar vamos a recibir, y donde pues más fuerte se vuelve este fenómeno, y que podemos sufrir de diferentes tipos de enfermedades. Lo primero que podría pasar es el tema de la deshidratación, la deshidratación ocasionada pues por estas altas temperaturas, los golpes de calor, sí, también pueden ocurrir también mareos, dependiendo de la cantidad de sol que podamos recibir, podría también ocurrir hasta desorientación, inclusive también como parte de la enfermedad, y por supuesto nos hace más susceptibles a sufrir algún tipo de cáncer de piel, pues precisamente por esta exposición.
2: Ingeniero, digamos que los médicos recomiendan tomar el sol en la mañana, ¿no? Es justamente lo que se le pide a la mayoría de los pacientes y a la mayoría de las personas, que es muy importante que tomen un baño de sol diario en la mañana, en este caso, durante la temporada del fenómeno del Niño. ¿Qué se podría decir al respecto de esta recomendación médica?
1: Sí, que realmente es así, aunque se recomienda tomarlo durante esta temporada un poco, con un poquito menos de tiempo, ¿sí? Normalmente uno lo puede tomar durante 1 o 2 horas, muy temprano, entre las 8 y las 10 de la mañana, tomarlo 1 hora, 1 hora y media. Digamos que debido a este fenómeno, ¿sí? Y a las pocas nubes que se encuentran y que nos pueden proteger durante estas horas, pues sería prudente hacerlo en una cantidad de tiempo menor que la que se haría normalmente, pues debido precisamente a la cantidad de sol que se está, y la radiación solar sobre todo, que se está generando en este momento en la atmósfera.
2: Ingeniero, de acuerdo a las previsiones que tienen ustedes y pues de los estudios que han venido adelantando con miras a este fenómeno que ha dicho que será el más fuerte,
0: el super niño, le dicen, ¿no?
2: Colombiana, sí. En ese caso, hemos visto pues noticias aterradoras desde Europa, en donde las personas están muriendo de ahogamiento, incendios forestales que de verdad queda uno sorprendido ver cómo acechan las casas esas llamas, y las personas pues han tenido que ser evacuadas. ¿Una situación similar se espera en Colombia?
1: Pues, a ver, nosotros tenemos varias cosas importantes. Lo primero que me gustaría aclarar es el tema digamos, de esa denominación, ¿no?, de super niño. Eso realmente no existe, o sea, es algo que simplemente surgió de algún lado, pero realmente eso no existe. Existe simplemente el fenómeno del Niño, que se va a mover entre moderado y muy fuerte. Pero esa denominación de super niño, pues no existe una evidencia científica que lo haga denominarse de esa manera. Eso me gustaría aclararlo, porque es importante. He visto en múltiples sitios, sobre todo en internet, circulando esa denominación de super niño, y pues eso no es verídico. O sea, eso no existe, y no existe una evidencia de que se pueda denominar de esa manera. Pues eso es lo primero. Lo segundo, sí, respecto a lo que estamos viendo en Europa y si se puede replicar en el país. Yo pienso que sí, sobre todo en la temporada que pueda ocurrir entre más o menos octubre, noviembre y enero del otro año, que es donde se espera que sea mucho más fuerte el fenómeno. Desafortunada o afortunadamente, somos un país muy biodiverso, y que presenta características de bosques en muchos lugares y de diferentes características. Lo que va a pasar, infortunadamente, es que evidentemente muchas de estas zonas se van a secar, se van a poner muy, muy calientes, ¿cierto? Y eso va a generar y va a volver más vulnerables ese tipo de zonas y que se puedan presentar incendios forestales muy fuertes en algunas zonas boscosas del país. También, aunque es menos factible, existe la probabilidad de que podamos tener choques de calor, sobre todo en dos tipos de población que son un poco más vulnerables, susceptibles, que son los niños y los adultos mayores, ¿sí? Ya los ancianos. Ese dos tipos de, digamos, de personas, digamos, o de grupos, ¿cierto?, son los más susceptibles a sufrir estos choques de calor, que en zonas muy calientes del país, y con esta ola de calor pues sería aún más caliente, pues podrían ser susceptibles a sufrir este tipo de cosas. Así que sí, somos, para responderte a la pregunta, somos susceptibles a que ocurra, aunque yo creo que en menor intensidad que lo que está pasando en Europa. Sí, el calor en Europa es muy diferente y la onda de calor en este momento es bastante diferente, y eso los hace ser también más vulnerables a ellos, pues debido a que ellos tienen estaciones también, ¿no?
2: Claro, y en ciudades como Bogotá, ¿cómo podría llegar a sentirse ese cambio de clima? Le pregunto por un lado, y por otro lado, digamos que siempre cuando se avecinan fenómenos fuertes a nuestro país, pues como que nos llenamos de recomendaciones, pero en la práctica pues es poco lo que hacemos, ¿no? Porque vemos como año tras año otra vez los cerros
0: se prenden,
2: la gente vuelve y deja botellas, colillas prendidas, hacen paseos de olla. Entonces, ¿cuál es ese grano de arena que podemos poner cada uno de nosotros de manera práctica, realista, para que ese mensaje llegue también para la audiencia de Bienestar La FM y de verdad todos seamos conscientes de que podemos contribuir a que los efectos del fenómeno del Niño en nuestro país pues sean un poco menores?
1: Bueno, mira, yo siento que para responderte la primera pregunta respecto a Bogotá, creo que Bogotá tiene un grado de susceptibilidad muy alto a poder romper inclusive su récord de temperatura. Estamos hablando por lo alto. Recuerdo muy bien que hace 2 años, cuando tuvimos esa ola de calor y ese no fenómeno del Niño, pero esa parte seca de la temporada que siempre nos afecta durante alguna parte del año, rompimos el récord de temperatura, casi llegando a 25 grados. Me acuerdo muy bien a la gente sin saco, como con ropa un poco más ligera y demás, pues debido al calor que se estaba presentando en la ciudad, y es muy factible que volvamos a romper ese récord de temperatura y que volvamos a vivir situaciones similares. Que si va a pasar lo del racionamiento de agua, por ejemplo, que eso fue algo que nos pasó en Bogotá por lo menos hace 2 años. Podría pasar, sí podría pasar que hayan restricciones en cuanto al consumo de agua en las viviendas nuevamente, y creo que por eso es importante fomentar, y ya para entrar a la respuesta de la segunda pregunta que me hacías, primero fomentar el uso eficiente y racional del recurso, ¿sí? Yo entiendo que existan muchas personas en Bogotá, sobre todo en Bogotá, por poner el ejemplo, que suelan ducharse durante mucho tiempo, pero es importante desde la conciencia entender que eso no es tan relevante para realmente lo que necesitamos. El agua es más importante para el consumo que para el baño. Suena un poco raro, sobre todo para nosotros en nuestro país eso, pero es verídico, ¿sí? Nosotros necesitamos más para el consumo que para el baño, por ejemplo. ¿Cómo podríamos empezar a aportar desde la perspectiva de cada uno? Primero, entender que esto es un fenómeno que nos afecta a todos, ¿sí? A todos. No es una situación que vaya a afectar a un grupo poblacional porque tenga más recursos que otro y más. No, es para todos, ¿sí? Para todos va a funcionar de la misma manera. Lo segundo, entender que los bosques están para la protección, ¿sí? Y lo que ustedes decían ahorita, dejar colillas de cigarrillos, cosas encendidas, eso es más un trabajo, sobre las personas, tanto en el trabajo como en los colegios, universidades y demás, sitios de mucha gente a la que puedes llegar con el mensaje y comunicarles y hacerles entender desde la perspectiva de la educación ambiental cómo nuestras acciones pueden repercutir negativamente en los ecosistemas y evidentemente en fomentar estos posibles amenazas que se pueden presentar por el cambio climático y que evidentemente pueden ser apoyadas pues por esas acciones humanas si no son responsables y coherentes. Entonces creo que entender eso desde la base nos permite, más allá que acciones puntuales, entender que cada acción que hacemos puede tener una consecuencia en el ambiente.
0: Ingeniero, yo he visto imágenes, como decía hace un minuto Sandra, de la situación, digamos, de calor extremo en países como Estados Unidos y como Europa, en donde, por ejemplo, muchas personas mueren porque están durante mucho tiempo metidas en un vehículo, y lo mismo pasa con las mascotas. ¿Cuáles son esas recomendaciones? ¿Cuánto es el tiempo máximo que uno, por ejemplo, en esta temporada de calor debería estar parqueado en un carro o con un animal para evitar ese tipo de situaciones, por ejemplo?
1: Bueno, máximo, pues 30 minutos, y eso es también ya mucho. O sea, es demasiado tiempo ya 30 minutos, pero lo máximo pues que yo podría considerar, y de acuerdo a lo que también conozco y he leído respecto al tema, máximo 30 minutos. El sol en un sitio encerrado con ese calor y demás, pues empieza a generar problemas para que el cuerpo se pueda equilibrar su temperatura, porque y empezamos a sudar demasiado, perdemos demasiado rápido en 30 minutos digamos que todos los electrolitos y el agua del cuerpo, el organismo empieza a perderse muy rápidamente, y eso nos puede ocasionar un desbalance que nos puede ocasionar, por ejemplo, un desmayo. Pero un desmayo en un carro en el que estás encerrado y que de pronto estás esperando a alguien y se va a demorar mucho tiempo, o vas a dormir, te puede ocasionar inclusive morir por un choque de calor porque te desmayas, no eres consciente, sigue el cuerpo tratando de equilibrarse, pero sigue perdiendo líquido y sigue perdiendo electrolitos.
2: Ingeniero, y sobre todo los niños, ¿no? Los más pequeños, vemos de verdad escenas muy difíciles desde Francia, donde han muerto muchos niños pequeños porque los papás los dejan dentro de los carros unos minutos y cuando vuelven, pues los pequeños ya han perdido la vida.
1: Perdóname, es que se cortó la última parte. No te escuché bien la pregunta.
0: Hablábamos de unas imágenes impactantes que se han visto en varios países, por ejemplo, como Francia, en donde los papás dejan a los niños en los vehículos y cuando regresan a los pocos minutos los niños pues ya han muerto del calor extremo.
1: Sí, sí, eso suele ocurrir porque hacen, digamos, lo mismo que pasaría con un adulto, ocurre con un niño, pero mucho más rápido. Digamos que sus mecanismos de equilibrio interno del cuerpo pues no les permite equilibrar rápidamente o no les permite equilibrar de la mejor manera. Entonces, obviamente porque están en desarrollo ese tipo de sistemas dentro de su cuerpo. Entonces los niños y los adultos mayores, por el desgaste propio del organismo, por la edad y demás, pues también son mucho más susceptibles a este tipo de fenómenos. Y por eso ellos no es recomendable ni siquiera dejarlos en un vehículo. O sea, con este tipo de calores que existen tanto allá en Europa y en Estados Unidos como en Colombia, no es recomendable.
0: Ingeniero, pero también tengo entendido que, digamos, este calor extremo que se va a producir en muchas regiones del país o en todo el país, también, digamos que facilita o es un ambiente favorable para la proliferación de mosquitos que transmiten enfermedades como, no sé, el dengue, el zika, el chikungunya.
1: Sí, digamos que es bien sabido y bien conocido que las aguas estancadas y con este tipo de calores van a fomentar la reproducción de este tipo de mosquitos y demás en este tipo de ambientes encharcados y demás. Y es importante en eso evitar justamente la acumulación de agua por mucho tiempo, es decir, agua encharcada o agua que se encuentra estancada en algunos sitios, evitar que esto ocurra, más bien desocuparla o sacarla o tratar de utilizarla lo más rápido posible para evitar este tipo de proliferaciones.
0: Ingeniero, una pregunta, usted que es experto en el tema. Se dice que, por ejemplo, esos vectores, esos mosquitos que producen esas enfermedades, solamente se dan o solamente, digamos, se propagan o se reproducen en los lugares, por ejemplo, que tienen temperaturas altas. Es decir, en el caso de Bogotá no ocurre esto. Con el aumento de las temperaturas, ¿puede llegar a ocurrir que estas enfermedades lleguen a la capital de la República o no hay riesgo, por ejemplo?
1: Pues la verdad, hoy en día empieza a existir la probabilidad. La probabilidad existe en este momento. De hecho, ya empezamos a ver que muchos de estos tipos de vectores empiezan a llegar a zonas en las que antiguamente no llegaban por la temperatura. Entonces empezamos a tener presencia de diferentes tipos de mosquitos, diferentes tipos de animales que antes no se reproducían en estos pisos térmicos, en estas temperaturas, por las temperaturas tan bajas, hoy en día sí está pasando. Entonces sí existe una probabilidad y un riesgo que llegue a ocurrir claro, en sitios como Bogotá.
2: Claro, porque es por eso que le preguntaba anteriormente lo de la temperatura, porque uno dice, Bogotá siempre ha sido caracterizada por ser una ciudad muy fría, ¿no?
0: Claro.
2: Por ejemplo, mis papás me contaban que en su época Bogotá era prácticamente un páramo y la gente por eso andaba con ruana. De un momento a otro, pues efectivamente la temperatura ha venido evolucionando en los últimos 50 años y eso da cuenta pues de todo el tema de cambio climático, ¿no? Que muchos han querido desestimar. En este caso, pues muchos sí nos preguntamos, bueno, ¿y será que va a llegar un momento en que Bogotá nos va a tocar usar abanico por esas temperaturas? Y ahora que el ingeniero pues dice, bueno,
0: yo quedé preocupado con la posibilidad de que llegue el Zika, el chikungunya y otras enfermedades a Bogotá.
2: Aquí a Bogotá, que digamos siempre hemos dicho, no, eso no puede ocurrir en Bogotá.
1: Sí, digamos que el cambio de las temperaturas en el planeta en general por el cambio climático empiezan a existir riesgos que antes eran muy improbables, hoy en día se convierten en escenarios más probables que ocurran, ¿sí? Y eso que acabas de nombrar de que tengamos que utilizar, que tal vez lleguemos a temperaturas de 26 grados en Bogotá, que es muy, o sea, es rarísimo, no, nunca ha pasado, y por lo menos desde que tenemos objetos de medición de temperatura en Bogotá, todas este tipo de estaciones meteorológicas y demás que permiten determinar la temperatura promedio de la ciudad, pero es probable que lleguemos a esos escenarios y que lleguemos a temperaturas inclusive superiores a eso. Entonces, ¿qué si vamos a tener que usar abanico? Pues podría pasar. ¿Cuándo? Bueno, eso no lo puedo yo adivinar, porque es como adivinar el futuro, pero posiblemente en 20 años, en 15 años, y ya estemos en ese escenario.
0: Pues queda uno preocupado, ingeniero, realmente por la situación, además, porque, claro, si en Bogotá llegamos a tener 25, 26, 27 grados centígrados, pues en la costa caribe y en otras zonas podemos superar seguramente los 40 grados, ¿verdad?
1: Sí, fácilmente. De hecho, me acuerdo muy bien que el récord de temperatura que tuvo Colombia hace 2 años, justamente, fue en Atacama, en el departamento del Tolima. En ese municipio llegamos a los 45 grados a sombra.
0: Dios santo.
1: O sea que al sol había fácilmente 50. Y las sensaciones térmicas empiezan a aumentar también, porque teniendo en cuenta que la sensación térmica suele ser más alta que la temperatura ambiente real, pues empezamos a tener escenarios bastante complejos, sobre todo para el desarrollo también. Y pensando un poco en las personas, no solamente de supervivencia, sino el desarrollo de las industrias y demás, de la agricultura y demás, pues se empieza a ver muy interrumpida. Nadie va a trabajar a 45 grados a sol.
0: Claro, la gente que trabaja al aire libre pues va a ser imposible en algunos momentos del día. Y yo tenía entendido, usted me corrige, ingeniero, que por ejemplo las personas que padecen enfermedades cardiovasculares o tienen algunas condiciones, digamos, especiales, tienen que tener mayor atención, como por ejemplo aquellos que tienen enfermedades respiratorias a propósito del humo que pueden dejar los incendios forestales.
1: Sí, correcto. Todas las personas que tengan enfermedades respiratorias o cardiovasculares suelen ser más susceptibles. El cuerpo es muy susceptible a la presión, ¿sí? O al tipo de aire que estamos respirando. Entonces, en el caso de las enfermedades respiratorias, aquellas personas que sufran de asma o que tengan alguna precondición médica, pues suelen ser más susceptibles y no son los que más cuidado deberían tener respecto a lo que podría pasar. No estamos diciendo que vaya a pasar, pero podría pasar respecto a la calidad del aire en algunos lugares de Colombia y pues con respecto a los incendios. Y respecto a las enfermedades cardiovasculares, es que el corazón, cuando respira el aire muy caliente y baja la concentración de oxígeno que hay en la atmósfera, genera que el corazón tenga que ejercer mayor presión, tenga que hacer un mayor esfuerzo para bombear digamos el oxígeno a diferentes partes del cuerpo, y eso es lo que puede generar esos accidentes cerebrovasculares y que puede verse agravado en personas que ya tienen una precondición médica.
0: Es Juan Simón, ingeniero ambiental experto en cambio climático de la Universidad Manuela Beltrán, y lo quisimos tener hoy aquí de invitado porque es una persona muy conocedora y experta a propósito de este fenómeno de niño que llega al país. Nos aclaró, no hay un super niño, pero además nos contó acerca de todos los riesgos que se pueden presentar, no solamente a nivel ambiental, sino para las personas. Es decir, hay que tener muchísimo cuidado y extremar las medidas a

hacerlo, mucho cuidado, porque realmente ese golpe de calor puede generar desmayos o incluso infartos. Así que hay que tener en cuenta, si usted tiene la costumbre de que sale un segundito y dice, oiga, voy a dejar aquí el perrito mientras voy a hacer una diligencia pequeñita, no. Es preferible que lo deje en la casa porque realmente se pueden presentar situaciones que lamentar. Hay que minimizar los riesgos. Pero si usted, por ejemplo, se da cuenta que tiene algunos síntomas como la boca seca, sensación permanente de calor, orina de color muy amarillo y ese cuadro va progresando, presenta, por ejemplo, mareos, náuseas y vértigo, hay que acudir inmediatamente a los médicos para que lo revisen porque esa situación podría terminar en una cosa muy grave. Ya continuamos aquí con más información en Bienestar FM.

Bueno, nosotros nos vamos por hoy, pero qué buenas recomendaciones de verdad las que nos dejó hoy el ingeniero ambiental Juan Simón a propósito de lo que puede pasar con la llegada del fenómeno del Niño. Mire, ojo, tienen que tener mucho cuidado. Entre las principales recomendaciones están una adecuada hidratación todo el tiempo, usar protectores solares, vestir ropa ligera que facilite la transpiración, evitar la exposición al sol entre las 11 de la mañana y las 2 de la tarde, que son los momentos de más alta radiación, y reaplicar, por ejemplo, el protector aproximadamente cada 3 horas. En nosotros está el cuidado y evitar esos golpes de calor, esas enfermedades e incluso la muerte, porque hay que tener cuidado frente al tema del calor en nuestro país. Buen día para todos.

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0: Con los consejos prácticos, recomendaciones y por supuesto temas de interés, le damos la bienvenida a nuestros amigos oyentes y recuerden que vamos a hablar de que no se debe medir el éxito solo por la venta del momento, porque hay comerciantes que se frustran cuando una persona pregunta y se va, pero cuidado, porque muchas veces ese cliente está investigando, está comparando, está mirando opciones y la forma en que usted lo atiende hoy puede determinar dónde comprará el día de mañana. La memoria del cliente es más poderosa de lo que parece, amigos oyentes. Las personas recuerdan cosas como quién las atendió bien, quién tuvo paciencia, quién les explicó con claridad, quién las hizo sentir cómodas. Y aunque no compren en ese instante, esa experiencia queda guardada. El cliente observador también existe. Ese tipo de cliente que entra, que mira, pregunta poco y se va. Muchos creen que no tiene intención de compra. Pero a veces, amigos senderos, está haciendo algo muy importante y es que está evaluando confianza y la confianza tarda más en construirse que una venta. Un consejo comercial que les entrego en esta madrugada: no trate igual a quien compra y a quien pregunta. Trate bien a ambos, porque el que pregunta hoy puede traer mañana a su familia, a un vecino o a un compañero de trabajo. La estrategia que sí funciona, vamos a entregarla también con la tienda ganadora. Cuando alguien pregunte por algo que usted no tiene, en lugar de responder simplemente no hay, pruebe con algo diferente. Por ejemplo, en este momento no lo tengo, señor Pedro, señora María, pero puedo sugerirle esto. O tal vez, pregúnteme la próxima semana porque probablemente lo consiga. Claramente acá le guardaré uno. Eso mantiene abierta la relación del vendedor a su cliente. Estos son algunos tips que les entregamos como cada mañana a todos los madrugadores del espacio de la tienda ganadora.
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2: Avanzamos, amigos oyentes, a esta hora en la tienda ganadora, el programa de los comerciantes en el país. La tienda ganadora, 32 años al aire. Nuestro invitado es el doctor Julián Andrés Jiménez Giraldo. Él es contador público, es un experto en todo lo referente al área contable y tributario y además es gerente de su propia firma de contabilidad ContaxCol SAS. Y lo hemos invitado para hablar acerca de un tema muy pero muy importante con todo lo relacionado al tema de la declaración de renta. Nuestros objetivos principales, poder ustedes, nuestros amigos comerciantes tenderos en el país, explicar quiénes deben declarar, analizar por ejemplo los topes oficiales, detallar fechas que son muy importantes porque digamos hay unas fechas límites y vienen unas sanciones, orientarlos a ustedes como comerciantes sobre reducir precisamente riesgo de sanción. Pues doctor Julián Andrés Jiménez, bienvenido a la tienda ganadora, ¿cómo me le va?
3: Muchas gracias, amén, James, bien, muchas gracias, cordial saludo para usted y los oyentes.
2: Bueno, doctor Julián Andrés Jiménez, ¿qué es la declaración de renta, sobre todo para personas naturales, y por qué es importante cumplir con esta obligación ante una entidad como lo es la DIAN?
3: Imagínelo así, una vez al año usted le cuenta al gobierno cuánto ganó, cuánto gastó, qué tiene y qué debe. Eso es la declaración de renta. Para el 2026 estamos hablando de todo lo que le pasó económicamente durante el año 2025. ¿Por qué importa? Porque si usted estaba obligado a hacerla y no la presentó, le pueden caer multas bastante grandes. Pero también hay una sorpresa que muchos desconocen. Declarar puede significar que el gobierno te devuelva plata si durante el año te descontaron más impuestos de lo que realmente debías pagar.
2: ¿Cuáles son precisamente esos topes establecidos para el año gravable 2025, teniendo en cuenta que en el 2026 pues se declara, se hace la declaración de renta del año inmediatamente anterior, en este caso el año 2025, doctor Julián?
3: Sí, las personas deben revisar 5 condiciones que son las que determinan si una persona está obligada o no a presentar la declaración. La primera es la suma de todos los ingresos, si fueron igual o superior a 69.718.000 pesos, incluyendo salarios, arriendos, ventas o cualquier otro ingreso. La segunda condición es si tuvo un patrimonio bruto al 31 de diciembre del 2025 superior a 224.095.000 pesos. En este patrimonio se incluye la casa, el carro, los ahorros, las inversiones y otros activos que pueda tener la persona. La tercera condición son los consumos con tarjeta de crédito. Si estos fueron iguales o mayores a 69.718.000 pesos, también debe presentar la declaración. La cuarta condición son las compras, independientemente de la forma o medio de pago. Si estas fueron superiores a 69.718.000 pesos durante el 2025, esto obligaría a una persona a presentar la declaración. Y la quinta condición son los movimientos bancarios. Eso también incluye las plataformas, billeteras, bolsillos, cualquier movimiento bancario que haya tenido la persona. Si supera los 69.718.000 pesos, debe presentar la declaración.
2: ¿Qué sucede si una persona está obligada a declarar y no lo hace? Digamos, pues dejó pasar por alto o sencillamente creen que el tema de la declaración como que no es conmigo, doctor Julián.
3: Aquí viene la parte que nadie quiere escuchar, pero que es importante conocer. La DIAN cruza información con los bancos, con su empleador, con la notaría y con muchas otras entidades. Así que si usted estuvo obligado y no declaró, es muy probable que tarde o temprano lo detecte. Cuando eso pasa, la DIAN puede calcular por su propia cuenta cuánto debería pagar, cuánto debería cobrarle, más la multa. Si tenía que pagar un impuesto, le va a sumar los intereses de mora. Entonces, le termina saliendo más costoso cuando la DIAN lo requiere que presentarla voluntariamente.
2: Sí. ¿Cuáles son los errores más comunes con mayor frecuencia en las personas naturales a la hora de presentar la declaración de renta?
3: Después de muchos años de ayudar a personas a declarar, he detectado algunos errores frecuentes. Por ejemplo, no reportar todos los ingresos. Muchas personas solo incluyen el salario y olvidan, por ejemplo, arriendos, las ventas ocasionales de algún inmueble, de algún vehículo, los intereses de sus ahorros. Tampoco revisan, por ejemplo, la información exógena, que es una información muy útil que entrega la DIAN todos los años para validar qué empresas y entidades nos han reportado información, pagos, saldos. También otro de los errores es no aprovechar todas las deducciones. Hay beneficios tributarios completamente legales que la gente no usa por desconocimiento y termina pagando más de lo que debería. Otro de los errores comunes es declarar sin tener todos los documentos. Esto lleva a errores en los valores y correcciones posteriores que también pueden generar sanciones.
2: Muy bien, a nuestros amigos empresarios, comerciantes, tenderos en el país. Al finalizar esta nota con el doctor Julián Andrés Jiménez, vamos a dar números telefónicos, contacto, páginas para que ustedes, si requieren, porque además es un tema, doctor Julián, que ya lo tenemos aquí en la vuelta de la esquina, ¿no? Ya vamos a empezar a reunir los documentos para empezar a preparar nuestra declaración de renta del año 2025. Entonces es bueno que la gente tenga este contacto del doctor Julián Andrés Jiménez para algún acompañamiento, alguna asesoría. Para ir terminando, doctor Julián Andrés, ¿cómo puedo reducir, ahora, si es viable, legalmente, digamos, mi impuesto a pagar mediante deducciones y beneficios tributarios, por ejemplo, si es que existe la forma?
3: Sí, siempre existen y por desconocimiento muchas personas no lo aplican. Esto se llama también planeación tributaria y es completamente legal. El Estado colombiano tiene varios beneficios que las personas pueden usar para reducir lo que deben pagar. Por ejemplo, algunos beneficios más comunes son intereses de crédito de vivienda. Si yo estoy pagando un crédito de vivienda o hipotecario, esa partecita de los intereses que esté pagando las puedo incluir como una deducción. Por ejemplo, si estoy pagando medicina prepagada, planes complementarios de salud, pólizas de salud, estos conceptos también los puedo incluir en la declaración de renta. También existen los aportes voluntarios a pensión, que son diferentes a los aportes obligatorios a pensión. Una persona puede realizar aportes voluntarios a pensión. Estos aportes también tienen un beneficio en la declaración de renta. Y uno de los más comunes son los dependientes económicos, padres, hijos, hermanos, cónyuge, que que no hayan tenido ingresos y que dependan económicamente de esta persona que tiene que presentar la declaración de renta.
2: Le voy a formular dos preguntas en una, como para poner en contexto a nuestros amigos oyentes, y es acerca de la información exógena. ¿Cuál es la información exógena y qué papel juega? Y que debe ser importante revisarla antes de preparar nuestros documentos y hacer la declaración de renta, doctor Julián Andrés.
3: Sí, es muy importante poderla revisar. Aproximadamente sale en junio de cada año, la DIAN habilita este reporte en la página de cada usuario. Ingresando con el usuario, la contraseña de cada persona, tienen acceso a este reporte. Es todo lo que los terceros le han reportado a la DIAN sobre una persona durante un año. El banco reporta, por ejemplo, los movimientos, los saldos de la cuenta. El empleador reporta, por ejemplo, los salarios. La notaría reporta si compró o vendió un inmueble, y así con muchas entidades. ¿Por qué es tan importante revisarla? Porque la DIAN sabe mucho de nosotros antes de que declaremos. Si lo que nosotros reportamos en la declaración no coincide con lo que la DIAN ya tiene, eso va a generar alertas y puede derivar en una revisión o en una investigación.
2: Sí, como para tener en cuenta, amigos comerciantes en el país, y es que la declaración de renta no debe verse como un castigo, sino realmente como una obligación ciudadana que permite el funcionamiento, el desarrollo del Estado como tal, en temas muy relevantes y muy importantes que hoy por hoy cobrarían mucha importancia, como es el tema de la salud, por ejemplo, la educación y el tema de la infraestructura. Siempre es recomendable, doctor Julián Andrés, digamos, hacer la declaración o tener una persona, buscar una asesoría profesional a la hora de hacerlo, quizás por todo esto que hemos hablado, esa información exógena, temas que quizás nosotros desconocemos, y cuando hacemos esta declaración por cuenta propia, a veces dejamos pasar esos temas por alto, ¿no?
3: Sí, depende de cada situación. Si usted, por ejemplo, como empleado, solamente tiene un ingreso sin bienes significativos, sin movimientos financieros complejos, con paciencia y siguiendo las guías de la DIAN lo puede hacer solo. Pero si tiene varias fuentes de ingreso, bienes raíces, negocios, inversiones, deudas grandes, tiene activos o ingresos en el exterior, en este caso la recomendación siempre es asesorarse de un contador o de un experto tributario. El costo de una asesoría profesional casi siempre es mucho menor que el costo de un error en la declaración de renta.
2: Claro, de un error, o tener al especialista, al contador público, en el caso del doctor Julián Andrés Jiménez, digamos pues como cliente que le esté llamando a uno como contador, como profesional, llamando a su empresa, necesitamos organizar la declaración de renta, mire el tema de los plazos, que es bien importante. Pues doctor Julián Andrés Jiménez, es usted muy amable por estar a esta hora en la tienda ganadora para 16 emisoras en toda Colombia. Un abrazo, muchas gracias por su tiempo. Está la tienda ganadora, el programa de los comerciantes en el país.
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0: Y seguimos en la tienda ganadora con más información, amigos oyentes, y para todos nuestros amigos emprendedores, comerciantes, amas de casa, todos los que en este momento quieren hacer algo bonito por su negocio, pues les tenemos muy buenas noticias, o más bien vamos a informarles acerca de cómo la tecnología, todo lo que tiene que ver con redes, también se está apoderando de los diferentes negocios y que hay que evolucionar y que hay que conocerlos. Hoy en nuestra mesa de trabajo nos acompaña la doctora Natalia Suárez, quien es gerente de proyectos de Voces, quien nos va a hablar de algo interesante. Vamos a conocer un poco más de cómo hacer crecer nuestro negocio con una visibilidad mucho más bonita. Doctora Natalia Suárez, bienvenida a este espacio de la tienda ganadora. Buen día.
4: Muy buenos días, Rochi, muchas gracias por la invitación.
0: Bueno, hoy estamos hablando de algo interesante, como ya saben, vamos por muchas emisoras a nivel nacional, dando a conocer pues muchas estrategias, cómo poder avanzar y darle más visibilidad, cómo mostrar más nuestra marca como empresa, como tienda, como emprendimiento, y por eso Voces está el día de hoy acá. Cuéntenos por qué es bueno dar como esa visibilidad a nuestros negocios.
4: Pues Rochi, es la mejor manera de que las personas entiendan y conozcan sobre cada uno de los negocios. Muchas veces las personas han escuchado marcas, pero no entienden a profundidad o no conocen cuál es el espectro al cual llega cada una de esa marca. Generalmente en comunicación lo que se hace es precisamente educar a ese consumidor para que entienda bien cuál es esa misión, esa visión, la visión del producto que se tiene a largo plazo y cómo puede ser incorporado a la vida de esas personas que lo van a consumir.
0: Porque es tan importante hoy en día meternos un poquito poquito más en esa tecnología, en esa inteligencia también artificial. Hay mucha IA hoy por hoy y muchos les tienen todavía miedo, todavía no dan ese pasito más allá. ¿Cómo decirles hoy a nuestros amigos tenderos, cierto? Porque todavía están con su libreta, están apuntando a las personas que le fían el pan, el arroz, el chocolate, que no les dé miedo dar un pasito más allá.
4: Bueno, los miedos siempre han estado en todas las evoluciones, desde la revolución industrial para acá, todos hemos tenido siempre miedo al cambio. Aquí yo los llamaría más es a ver la forma en que pueden ser mucho más eficientes, en que pueden vender más, en que pueden llegar de mejor manera a esa audiencia o a ese consumidor final, en que pueden prestar un mejor servicio. Y sin duda la tecnología viene a ser una herramienta en la cual ellos pueden descansar y que pueden utilizar de la manera adecuada y correcta para llegar a prestar un mejor servicio y a tener mejores ventas también.
0: En ocasiones no nos damos cuenta que el mercado ha evolucionado y eso ustedes también lo han estudiado y tienen más claridad acerca de este proceso. ¿Cómo explicarles a nuestros oyentes cómo ha evolucionado justamente ese mercado?
4: Bueno, precisamente hoy en día el 48% de las marcas ha empezado a implementar otras estrategias de comunicación porque se ha dado cuenta que el consumidor también ha evolucionado. Y en ese orden de ideas tenemos que ser mucho más eficientes a la hora de comunicar qué es lo que nosotros queremos contar sobre nuestra marca. Hoy en día los departamentos de marketing no solamente utilizan las plataformas y solamente tienen e-commerce y este otro tipo de herramientas, sino también comunican a través de plataformas digitales y tradicionales para poder llegar a esa audiencia. Los influenciadores hacen una gran labor de educación con esas personas en entornos en donde a lo mejor la audiencia es un poco más joven. Los medios de comunicación tradicionales también son un gran apoyo para contarle a las personas que los consumen todavía cómo pueden encontrar en las diferentes marcas y productos lo que están buscando para suplir alguna necesidad. Entonces es importante involucrar también todos esos aspectos de comunicación.
0: Y eso precisamente nos ayuda o nos apoya mucho Voces, de qué manera está apoyando y de qué manera nos podemos también educar. ¿Es fácil? ¿Es una manera muy complicada? O para nuestros amigos tenderos que están empezando de cero, ¿cómo hacen para familiarizarse un poco más?
4: Rochi, mira, nosotros tenemos unas redes sociales en donde generalmente damos todo este contenido educacional. En Instagram, en LinkedIn nos pueden encontrar y ahí nosotros les vamos a contar cómo pueden empezar a acceder a esas técnicas o esas tácticas de comunicación en diferentes plataformas, tanto en la tradicional y tanto como en lo digital, para ser mucho más eficientes y para poder llegar a más personas. Ahora, hay un tema adicional y es la internacionalización. Nosotros nos centramos en la cultura y lo que hacemos es que por medio de la cultura, leer ese mapa cultural, nosotros aterrizamos las campañas globales de cada una de las marcas para hablar en cada uno de los idiomas de cada país que necesite.
0: Más específicamente, ¿qué podemos encontrar? ¿Cómo nos educamos? ¿Hay talleres de cómo empezar? ¿Qué encontramos?
4: Sí, encuentran la forma de hacer una estrategia de comunicación, cómo encontrar el influenciador adecuado, cuáles son las vías para comunicar de una manera asertiva dependiendo de la marca, del sector o de lo que se necesite comunicar y muchos otros temas. También si necesitan algún apoyo directamente con nosotros por medio de mensajes directos lo pueden hacer y lo pueden encontrar.
0: Ahí está entonces las recomendaciones para todos nuestros amigos oyentes. Avanzar un poco más, no les dé miedo, al contrario, hay que innovar para que nuestro negocio crezca, tenga muchos más clientes, tenga mucho más visibilidad y por qué no nacional e internacionalmente. Un gusto tenerla en este espacio de La Tienda Ganadora.
4: Un gusto, Rochi, muchas gracias por tu invitación.
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0: Hola, hola, señoras y señores, buenos días. Y sí, con esta bella melodía del maestro Alejo Durán, Alicia Dorada, les estamos dando la bienvenida a Tierra de Sueños, el programa de la FM que llega al campo colombiano.
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0: Pues bien, qué canción tan hermosa. Vamos a hablar hoy de la primera vaca tokenizada en Brasil. ¿Qué es eso? ¿Por qué vamos a hablar hoy de ese mercado global de activos tokenizados? ¿Por qué les interesa muchísimo, por ejemplo, a los cafeteros, a los productores de aguacate? En fin, ¿cómo pueden hacer para que sus productos sean tokenizados? ¿Y esto qué significa para sus economías? Sean bienvenidos.

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1: Muy bien, y para hablar de este interesante tema que hemos planteado para todos ustedes, nuestros oyentes, que es el mercado global de activos tokenizados en Colombia, cómo se traduce para nuestros productores de café, por ejemplo, en el eje cafetero, para los agricultores de aguacate en Antioquia, es decir, cómo se tokeniza, digámoslo de esa manera, la agricultura. Bueno, por eso tenemos el gusto de saludar a Luis Ayala. Él es el director general de Hean Latam en Bidco. Luis, ¿cómo estás? Bienvenido a la FM, a Tierra de Sueños.
2: Muchas gracias, Yanelda. Buenos días. Todo muy bien por mi lado. ¿Qué tal tú?
1: Muy bien, gracias a Dios. Aprendiendo muchísimo de ustedes. Por ejemplo, hoy de este tema, la tokenización como tal, de la cual vamos a hablar básicamente de activos virtuales para nuestros oyentes, nuestros productores y para la gente en sí, que hoy, por supuesto, traslada la moneda a otros escenarios. Expliquémoslo, Luis, por favor, ¿en qué consiste?
2: Mira, básicamente la tokenización es una representación digital del mundo real en las blockchains, ¿no? Las blockchains que son muy populares, la gente conoce, por ejemplo, Bitcoin, conoce Ethereum. Al final es simplemente representar digitalmente cosas de la vida cotidiana. Por ejemplo, qué sé yo, las cosas más comunes recientes son vacas, son cepas de vino, sin duda alguna, hectáreas de café plantado, ¿no? Y es solamente una representación digital que uno puede seguir de manera pues muy sencilla digitalmente.
1: Claro. Por ejemplo, ahí ya no se tendría que depender directamente de los bancos o de los inversionistas, sino dividir esos activos en tokens como tal.
2: Exactamente, exactamente. Al final uno representa, vamos a pensar que uno tiene, 500 hectáreas de café, puede representarlo en 500 tokens, y la ventaja de esto es que pues inversionistas no necesitan comprar una hectárea entera, es decir, no necesitan tener un token entero, sino pueden tener fracciones de token. Entonces es mucho más sencillo acceder a inversiones de este sentido.
1: Claro, para los productores como tal, y así digamos poder rendir o hacer rendir su dinero, ¿cómo los beneficia? ¿Cómo participan en este sector de forma más activa, don Luis?
2: Claro que sí. Mira, te voy a contar un caso que creo que es súper válido en este caso, y es el caso de Balda. Sí. Balda es la primera vaca tokenizada. En realidad esto fue en Brasil, pero fue registrada como activo digital justo en una blockchain, ¿no? Al final lo que pasa es que esta vaca, o el caso de uso es que hay 230 millones de vacas en Brasil, y son 800 mil millones de reales, por ahí unos 200 billones de dólares, y son pues prácticamente ilíquidos, ¿no? ¿Cómo vendes una vaca en el mercado? Entonces, la vaca, pues no la utilizas, no la puedes utilizar como garantía, por ejemplo, para un préstamo. Y entonces, los ganaderos, si quieren, por ejemplo, después llevar a las vacas al rastro y convertirlas en carne o alguna cosa como esta, pues no tienen acceso a la liquidez. Uh-huh. Entonces, esta tokenización le permite a otros, pues inversores asegurar que, bueno, su dinero realmente está puesto con la garantía de que existen las vacas.
1: Claro.
2: Y entonces también los ganaderos pueden acceder a préstamos, ¿no? Es exactamente lo mismo cuando hablamos de tokenización de café. Pues realmente la inversión que se ha puesto en la tierra, en el plantío de café, el cariño, el trabajo que se le ha puesto al café, pues no necesariamente lo vemos como una garantía o un colateral que podamos utilizar para acceder a un préstamo, ¿no? Para levantar el café, para envasarlo, para exportarlo inclusive. Es exactamente a lo que podemos tener acceso a través de la tokenización.
1: Bueno, le decía al principio, de verdad que todos los días aprende uno cosas con ustedes, que son los expertos de cómo se mueve la economía, y en este sector del campo, pues es válido, por eso queríamos esta entrevista. En el caso colombiano como tal, ¿cómo avanza esta regulación de estos activos virtuales y la importancia que tiene también lo que se denomina el registro de los proveedores de servicios de activos virtuales, el señor Luis Ayala?
2: Pues mira, el gobierno tiene listo un proyecto de ley para establecer este marco normativo de activos digitales y que tiene pues algunas cosas claves. Primero, justamente los activos digitales los define como una representación de activos. La Superintendencia Financiera va a supervisar entidades especializadas y la DIAN va a exigir el registro de entidades que quieran participar en esto. Al final, el proyecto hoy día creo que lo lleva el Ministerio de Hacienda y ahí pues en participación también el Banco de la República, la Superintendencia Financiera y al final lo que se busca es justamente tener una ruta y una regla de trabajo clara en donde pues ya una combinación entre startup, la industria, nosotros como proveedores institucionales internacionales, podamos ayudarle al país a comenzar a tokenizar algunas cosas, ¿no? Sin duda, de las cosas que están hoy día populares, digamos, en Colombia es, por ejemplo, el co-living, ¿no? Se está tokenizando mucho apartamento, ¿no?
1: Sí, viviendas comunitarias.
2: Exactamente. Se está intentando tokenizar eso, pero también, sin duda, vamos a ver tokenización del campo en lo general. Yo creo que café puede ser una de las más importantes. Pero así como eso, veremos también tokenización, por ejemplo, de bonos soberanos del país, también de créditos bancarios, por ejemplo. Pero bueno, hay que esperar al marco normativo y estructurado para que comience realmente una innovación feroz.
1: Señor Luis Ayala, bien, lo acaba usted de mencionar, los sectores que se podrían ver beneficiados con todo este tema de la tokenización, como lo llaman ustedes, ¿se requiere algún tipo de, no sé, de conocimientos especiales, por ejemplo, en el sector del campo, de los cafeteros, los ganaderos, en fin, tienen que prepararse para entrar a este mundo digital del dinero?
2: Pensaría que en una combinación de eventos, no necesariamente es algo complejo. Uh-huh. En realidad, ellos deben entender que lo que se va a hacer es prácticamente generar el mismo título de propiedad, por ejemplo, de las hectáreas del café y del plantío del café, lo vamos a imprimir en un blockchain digital. Vamos a tener ahí el título y el título se lo vamos a prestar por un tiempo determinado a quien me va a invertir en mi plantío de café, ¿no? Entonces, primero, entender ese concepto, acercarse, sin duda, a la industria que está siguiendo esto. Probablemente van a ser muchos startups directamente que lo hagan. Y por ejemplo, ¿no? Te voy a dar el caso de la vaca que te comentaba. Sí. La combinación es una compañía que se dedica a mirar la salud de las vacas. Una compañía de startup que justamente imprime esto en el blockchain y un despacho legal que se aliaron para integrar este agronegocio, ¿no? Exactamente es lo mismo que vamos a vivir en Colombia, en donde veremos a lo mejor alguna compañía satelital que mire la salud de cómo están los plantíos de café, una startup que se dedique explícitamente a imprimir esos títulos de café en el blockchain y seguramente un despacho legal que le dé seguimiento a que esto pues esté bien hecho y que sea completamente legal y con cumplimiento.
1: Interesante. Hay dos aspectos ya para cerrar, señor Luis. Uno, lo decía usted al principio, efectivamente en el Congreso se debaten estas iniciativas normativas para otorgar esa seguridad jurídica, porque creo que es bien importante, y proteger a los usuarios de estos activos digitales. Pero también la Superintendencia Financiera de Colombia avanza en esa supervisión, porque esto también requiere un control específico de la Superintendencia.
2: Sin duda alguna, sin duda alguna. Si bien los activos virtuales y la tokenización son cosas bastante modernas, la verdad es que no es que estemos reinventando la rueda, ¿no? Simplemente uh-huh. lo estamos llevando a un marco mucho más transparente, en donde toda la gente puede ver públicamente qué está pasando con estos activos, ¿no? Entonces, va a ser muy, muy importante que la superintendencia esté pendiente de lo que hacen estos startups y de que realmente la tokenización que se genere pues sea una tokenización real y no sean casos ficticios o pues que puedan hacerle daño a los inversionistas. Por eso es muy importante la regulación. Por eso es que la regulación tiene que llegar primero para darnos claridad y que tanto inversores como startups puedan trabajar abiertamente en esto.
1: Pues interesante, señor Luis Ayala, director general y head de LATAM en BitGov. Gracias por habernos acompañado y explicarnos este tema que de primero es un poco de primerazo, como decimos los colombianos, es complejo, pero ya explicado de esta manera sabemos cómo los productores, por ejemplo, en el campo se pueden beneficiar, cómo los otros sectores de la economía se pueden y se están ya beneficiando con este interesante tema de la tokenización, que es convertir algo de valor o información secreta en un código digital único llamado token. Gracias por habernos acompañado hoy aquí en la FM.
2: Gracias, Yanelda, y un saludo a tus escuchas.
1: Gracias, señor. Ahí está un tema importantísimo hoy para Colombia.
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bien, y hasta aquí por hoy Tierra de Sueños. Qué bien suena el maestro Alejo Durán. Llegan llamadas a nuestra línea de WhatsApp 311-597-6231. Don Alfonso Ojeda, él se encuentra en Guacamayo, en Santander. Yanelda, buenos días, full sintonía aquí en el municipio del Guacamayo, en Santander. Muchas gracias por ser mi compañía todas las mañanas, qué bello. Gracias a usted por escucharme y también, por supuesto, por decirlo así de esa manera. Alfonso Ojeda en Guacamayo, Santander. Ustedes también son nuestra compañía. A Melanie Sanabria, gracias. En la producción general, Santiago Ramírez también en esta selección sonora. Vamos ya con las noticias aquí en la FM.

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2: Hoy, a partir de las 4:45 de la tarde, el Deportivo Independiente Medellín, en busca del paso a los octavos de final de la Copa Suramericana, visita al Vasco da Gama de Río de Janeiro. A la ida terminaron igualados, ahora tendrá que haber un ganador. 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

0: 4 de la madrugada en punto. Señoras y señores, buenos días a todos ustedes, nuestros oyentes. Ya hoy es miércoles 29 de julio. Muchas noticias para todos ustedes, los oyentes que a esta hora se conectan para estar bien informados. Diana, mucho sol en Bogotá ayer, era impresionante el solazo que había en la capital. Ya se está empezando a sentir con rigor ese fuerte fenómeno del Niño. Buenos días.
1: Buenos días, Yanelda, pero ¿qué me dice de la sensación térmica a esta hora? Un frío sí, tenaz.
0: Helaje.
1: Sí, señora, 10 grados centígrados a la hora en la capital del país, 21 en Cali, y Medellín amanece con una temperatura de 17 grados centígrados.
0: Y aquí están nuestros titulares. Bienvenidos.
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0: 4 de la madrugada, un minuto, con una votación 117 por el sí y 7 por el no. Así quedó, luego de muchísima discusión en la plenaria de la Cámara, la aprobación para que el presidente electo Abelardo de la Espriella se posesione en la ciudad de Cali el próximo 7 de agosto. Hubo muchísimas argumentaciones de parte y parte de todos los congresistas, válidas todas, por supuesto, tanto las que estaban a favor como las que estaban en contra. El Senado, le toca hoy el turno nuevamente al Senado debatir esta misma proposición, porque la semana pasada lo hizo, pero porque estaba inicialmente la propuesta para la ciudad de Popayán. Ahora tiene que cambiar y aprobar esta proposición, pero para la ciudad de Cali. El vicepresidente electo José Manuel Restrepo se reunió con el presidente argentino Javier Milei y confirma que va a estar en la posesión del presidente en la ciudad de Cali. Catalina Basurto, ¿ella quién es? Será la nueva secretaria de la presidencia de la República. El anuncio lo hizo el presidente electo Abelardo de la Espriella ayer en la ciudad de Ibagué. Una delegación también de más de 14 representantes de varias agencias de Estados Unidos llegará hoy a la ciudad de Barranquilla, donde el presidente Abelardo de la Espriella va a adelantar una serie de reuniones con estos funcionarios claves. También la contingencia en la vía del Llano se dice que va a durar por 30 días más. Allí la situación va a ser muy compleja y sigue siendo compleja para los transportadores. En lo que tiene que ver con el terremoto en Japón, se dice que aumentó a 14 la cifra de muertos y más de 80 los heridos. Y en los escándalos que están en boga, el presidente Gustavo Petro ha anunciado que va a denunciar penalmente a la exdirectora del DAPRE, a Angie Rodríguez, tras las fuertes declaraciones que ella ha entregado a los medios de comunicación en los últimos días. Angie Rodríguez, por su parte, ha anunciado que hoy va a presentar una denuncia contra el mandatario ante la Comisión de Investigación y Acusaciones de la Cámara de Representantes. Ahí vamos, ya les voy a contar más cosas porque Diana tiene lo que pasa en Bogotá, Dianita.
1: Sí, señora, mire, el alcalde de Bogotá, Carlos Fernando Galán, radicó ante la Fiscalía General de la Nación un paquete de 5 propuestas clave enfocadas en optimizar la lucha contra el crimen organizado y los delitos de alto impacto. Tuvo reunión precisamente con la Fiscal General de la Nación. Por otro lado, la Secretaría de Integración Social alertó que cerca de 70 menores en Verá se encuentran desatendidos en materia de salud y apoyo psicológico. Todo esto porque los líderes no han permitido que la Secretaría se acerque a los niños. Y hablamos, Yanelda, con la familia de Johan Saloque, el joven que fue asesinado en inmediaciones de las estaciones de Transmilenio Héroes este fin de semana, un jovencito de menos de 20 años, y confirmaron que efectivamente fue por robarlo.
0: Ay, Dios mío, tantas cosas que pasan, tan absurdas además. 4:03.
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0: Bueno, ya escucharon ustedes que, y les voy a ampliar con Juan Daniel Jerez en unos momentos todo lo que tiene que ver con ese trascendental debate ayer en la Cámara de Representantes para aprobar finalmente que sí, que el presidente Abelardo de la Espriella se puede posesionar en la ciudad de Cali, pero no nos olvidamos de unas contingencias como la que hay en la vía de la línea, que sigue preocupante para muchos transportadores, para los habitantes de esta zona, porque esta contingencia se va a demorar más de 30 días. Hay más detalles con Germán Sastre.
3: Buenos días. La situación registrada en el sector de Calle Larga, en el municipio de Cajamarca el sábado anterior, ha generado una contingencia que empieza a tocar el bolsillo de los transportadores y de paso de la ciudadanía en general. Carlos Morales salió de Cartago y va hacia el centro del país. Con su vehículo ha tenido que parar varias veces a lo largo del trayecto entre Calarcá y Cajamarca. Los gastos ya han empezado a incrementar.
4: Se pone como un poquito complicado la situación. Cuando usted, el carro prendido, para y siga, aumenta el consumo en el combustible. Entonces sí nos aumenta están los gastos.
3: Otros transportadores como Samael Salazar han manifestado que estas contingencias elevan los costos de los fletes, ya que es más tiempo de viaje, más gastos entre alimentación, hospedaje e inclusive mayor consumo de combustible.
5: No hay por dónde más pasar. Tenemos que esperar 10, 12 horas también para poder cruzar. Es compleja la situación. No van a pagar más por demorarse más tiempo.
3: Aún es incierta la fecha estimada de cuánto va a durar esta contingencia. Lo que sí es claro es que por este corredor nacional pasan aproximadamente 10.000 vehículos entre de transporte de mercancías con pasajeros y transporte logístico que ya se están viendo afectados.
0: Muy bien, Germán, gracias. Vamos a estarles informando a ustedes en la medida en que vayan sucediendo noticias en relación con la línea 4345, excúsenme. Voy con esta noticia que es preocupante. La propia Superintendencia Nacional de Salud confirmó que el FOMAC le falló al país y a los maestros. ¿Qué es el FOMAC? Pues fue ese, no sé si se puede llamar EPS o Sistema de Salud para los Maestros, que creó el presente gobierno, el que está terminando prácticamente para los maestros, que era, iba a mejorar, pero resultó ser un desastre. Hay un hallazgo fiscal por más de 176 mil millones de pesos, pagos irregulares a docentes y otra serie de hechos que son investigados. Diana Cabrera.
6: La Contraloría reveló que en una auditoría financiera al FOMAC correspondiente a la vigencia 2025 permitió establecer 10 hallazgos con incidencia fiscal por más de 176 mil millones de pesos y más de 12 hallazgos con presunta incidencia disciplinaria y uno con posible incidencia penal. Según el organismo de control, las principales irregularidades están relacionadas con pagos indebidos de servicios médico-asistenciales, prestaciones reconocidas sin el cumplimiento de los requisitos legales, sanciones moratorias y fallas en el manejo contable del fondo, situación que según la entidad afectaron el patrimonio público. De acuerdo con el informe, el hallazgo de mayor cuantía corresponde al pago indebido de servicios médico-asistenciales represados e intereses por un valor de más de 133 mil millones de pesos, recursos que fueron girados con cargo al FOMAC. La Contraloría igualmente establece que los pagos beneficiaron a una unidad temporal Medisalud encargada de la Regional 4, Boyacá, Casanare y Meta, y a la UTE Red Vital, responsable de la Región 8 de Antioquia y Chocó, pese a que según las cláusulas contractuales, dichas obligaciones deberían ser asumidas por los operadores salientes y entrantes del Servicio de Salud del Magisterio, con sanciones por mora.
0: Ahí está, la propia Superintendencia de Salud dice que sí, que le falló al FOMAC, a los maestros. Además dijo que hubo una traición de los funcionarios que fueron nombrados por este gobierno tras todas esas irregularidades administrativas, fiscales y disciplinarias que fueron encontradas. Hablemos de Bogotá, Diana. El alcalde Carlos Fernando Galán, pues preocupado por todos estos temas de inseguridad, de hechos delictivos tan flagrantes, asesinatos de personas que son prácticamente les quitan la vida por robarles un celular, unos hechos bastante absurdos, pues está preocupado. ¿Y a qué fue a la fiscalía, Diana?
1: Sí, señora, a plantear 5 propuestas con las que el distrito busca mejorar la seguridad ciudadana y garantizar las sanciones, como usted bien lo dice, cuando se cometan delitos en la capital del país. En las últimas horas hubo una reunión entre Carlos Fernando Galán, que es el alcalde de Bogotá, con la fiscal general de la Nación, Luz Adriana Camargo. También estuvo presente representantes de la rama judicial, que ya le digo quiénes, pero el punto es que estas 5 propuestas, pues al parecer están avanzando. Entre ellas se encuentran: una, eliminar barreras administrativas para que la policía pueda acceder a las cámaras privadas de vigilancia y pueda así reaccionar más rápido cuando se cometa un delito. Recordemos que ahora pues es todo un proceso para que un ente privado entregue un material audiovisual. También reforzar el delito de concierto para delinquir, haciendo que los jefes de las bandas criminales deban responder también por cada delito que cometan los demás miembros de estas estructuras. Escuchemos a Carlos Fernando Galán.
7: El primero, acelerar los procesos contra quienes son capturados en flagrancia, reduciendo el tiempo entre la captura y la sentencia para garantizar la sanción efectiva y evitar la reincidencia. El segundo, fortalecer las herramientas para que los jueces puedan valorar el historial de capturas e imputaciones al definir medida de aseguramiento, algo así como reforzar los sistemas de información con los que ya cuenta el sistema en Colombia.
1: Bueno, el alcalde entonces ahí nombró dos, yo ya le dije dos, sí. Yanelda, falta una porque fueron cinco en total. La última es usar herramientas de inteligencia artificial para agilizar los trámites de captura y legalización de captura que hoy requieren que los policías se queden acompañando a los delincuentes mientras son procesados, dejando a la ciudad con menos uniformados. Se espera que pues con estas cinco propuestas que según el alcalde, mire, esto ya se había hablado meses atrás, Yanelda, se está reforzando porque el alcalde lo quiere dejar en firme para que se dé una justicia en Bogotá, entonces esperamos avance.
0: Se va a dar la ruta, porque la he visto en las URIs. Llega, hay solo dos policías en el CAI, ¿no? Uno va y cubre cualquier hecho, que digo yo cualquier, no despectivamente, sino una, haga cuenta el tema de los dos capturados recientemente, estos ciudadanos venezolanos que mataron al señor.
1: A Juan Pablo.
0: Este policía o el otro, porque a veces van los capturan, les toca irse para la URI a entregar, allá los tienen después para que sean judicializados, si son las tres, les dura hasta el día completo. Mientras tanto, el CAI
1: solo
0: quedó desprotegido. Esa zona que esos dos policías estaban patrullando queda desprotegida. En eso tiene razón el alcalde. Y los policías les toca allí hasta tanto sean judicializados pendientes de la custodia de estos delincuentes capturados. Y la ciudad se queda sin policías. Tiene toda la razón, eso es un punto clave que deberían agilizarlo. Bueno, 4:10. Pasamos al tema de Cali, de la joven María Camila Potosí, asesinada. Recuerden ustedes, oiga, del bebé no se ha sabido nada. ¿Se ha escuchado?
1: No se ha sabido nada.
0: La medicina legal no ha podido tampoco establecer qué pasó con el bebé. La bebé, porque era una bebé, es una bebé. Sabemos que puede ser encontrada con vida en el nombre de Dios. Habló la pareja de la joven María Camila, es decir, su pareja, como en momentos en que avanzan todas estas investigaciones, por fin rompe su silencio y relató cómo encontró el cuerpo de su compañera Andrea Pérez en Cali.
8: Tras varios días del crimen de María Camila Potosí, su pareja sentimental Cristian rompió el silencio y relató cómo llegó al río Meléndez, donde agentes de la SIJÍN realizaban el levantamiento del cuerpo de la joven. Aseguró en un medio de comunicación digital que en medio de la desesperación no le importó sobrepasar el cordón de seguridad y se lanzó al río a reconocer a María Camila sin vida.
9: Ya estaba oscureciendo, ya eso estaba oscuro. Y mi reacción al llegar al lugar, porque a lo que llegamos ahí estaban las demás motos, nosotros dejamos la moto ahí. Yo salgo a correr y voy entrando por todo eso. Yo no miré quién estaba ni nada, sino que yo una vez me tiré al río. Ahí estaban los del CTI y yo miré, pues, yo quería ver qué era ella. Ya miré las cejas, ya miré los tatuajes, ya le miré la barriga y el color del agua, como en partes donde se hincha, como blanco, como el color de ella. Le miré los tatuajes, le miré la boca hinchada, como la lengüita afuera. Ella tenía un piercing en la lengua y se le miraba ahí, los ojitos se le miraban afuera, todo, pues, una escena bastante devastadora.
8: Entre tanto, las autoridades instalaron un puesto de mando unificado en la estación de policía de Meléndez para coordinar acciones que permitan esclarecer este crimen. Desde allí, se lidera un operativo de rastreo en la cuenca del río y también en sectores de la comuna 18. Recordemos que la investigación apunta a que al menos 4 personas habrían participado en el homicidio de la joven. Además, aunque Medicina Legal aún no entrega el dictamen oficial, la familia aseguró que un fiscal les informó que el cuerpo de la bebé Alaya, cuyo nacimiento estaba previsto entre el 10 y el 11 de agosto, no se encontraba en el vientre de María Camila. Hasta el momento, la principal sospechosa es Juliet Angulo, quien, según la investigación, habría fingido un embarazo para ingresar a un programa para madres gestantes del Instituto Colombiano de Bienestar Familiar, donde conoció a María Camila Potosí, de 21 años y con 8 meses de embarazo.
0: 4:13, ahí está este caso que también está en vilo. Hablemos ahora de una denuncia que están haciendo los campesinos. Tanto hablan de que hay créditos blandos que pueden adquirir para sus proyectos productivos, pero parece ser que esta herramienta no ha sido lo suficientemente impulsada. Hay muchos productores que están careciendo de oportunidades. Melanie Sanabria nos amplía esta información.
10: Aunque durante el último año se otorgaron millones de créditos para el sector rural, el acceso al financiamiento continúa siendo desigual en varias regiones del país, debido a factores como altas tasas de interés, pocos desembolsos y diferencias en las condiciones de financiamiento entre hombres y mujeres. Jairo Andrés Rentón Gamboa, director del Observatorio Financiero Rural y profesor del Departamento de Administración de la Universidad Javeriana, nos cuenta.
11: Encontramos algunos municipios que enfrentan grandes dificultades, que los hemos llamado las zonas desatendidas, que son municipios que tienen tradicionalmente altas tasas de interés, grandes brechas entre hombres y mujeres, pocos créditos, pocos montos desembolsados.
10: Frente a la diferencia en las condiciones de acceso al crédito entre hombres y mujeres, el observatorio aclara que aún no ha investigado las causas de esta situación. Sin embargo, plantea algunas hipótesis que deberán ser analizadas con mayor profundidad, entre ellas que en algunos casos la propiedad de la tierra y otros activos suele estar registrada a nombre de los hombres, lo que podría influir en las garantías exigidas por las entidades financieras.
11: Las mujeres enfrentan, por ejemplo, tienen menos activos. La tierra, por ejemplo, puede estar a nombre del hombre, no de la mujer. Eso hace que al momento de tú pedir un crédito y de pronto mirar qué respaldo tiene quien está pidiendo el crédito para pagar la deuda, pues sea más difícil que a la mujer le entreguen una buena condición, porque pues ella no es la dueña de los activos.
10: El docente también advierte que buena parte del crédito rural está financiando capital de trabajo y no proyectos de inversión, lo que según el observatorio puede limitar la capacidad de transformar y fortalecer la productividad

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1: 4 de la madrugada, ya 16 minutos. Hay mucha actividad deportiva también a esta hora de la madrugada para contarles a ustedes, a nuestros oyentes, para que como siempre se informen también de los deportes con don Sergio Corredor. Con los buenos días, Sergio.
2: Yanelda, oyentes, buenos días. Hoy 5 de la tarde, Yanelda, y tenemos el partido de vuelta por la Copa Sudamericana. Vasco da Gama recibe el Independiente Medellín en el Río de Janeiro. La serie va empatada 2-2. Medellín buscará clasificar a la siguiente fase y recordemos que ellos tienen una suspensión debido a lo que pasó en el partido contra Flamengo por Copa Libertadores. Pues Medellín el partido pasado lo jugó a puerta cerrada. Son 5 partidos a puerta cerrada, Chanel.
1: Bueno, ¿qué pasó? Los resultados de nuestra Copa BetPlay.
2: Ayer se jugaron los partidos de vuelta. Tolima y Deportes Quindío empataron 3-3 en el global y lo eliminó el Deportes Quindío en tanda de penaltis 4-2. La sorpresa de la jornada. Pasto derrotó 3-0 a Bogotá Fútbol Club y Nacional le ganó 2-0 a Tigres. Los partidos pendientes que quedan son Inter de Palmira contra Internacional de Bogotá, Barranquilla contra Junior, Cartagena contra el América y Envigado Once Caldas que lo juegan el día de mañana. Los otros están por definirse debido a lo que hay unos que están jugando torneos internacionales.
1: Pero ya el fútbol está metido otra vez con todo.
2: Sí, claro. Regresó con todo el fútbol, Yanela.
1: Hablemos de esta polémica que estuve tratando de entenderla ayer. Estuve por ahí leyendo algo del yerno de Donald Trump que tiene que ver con la FIFA y el señor Infantino. ¿Qué es lo que está pasando?
2: Bueno, Yanela, sale que la FIFA planea la revista The Times publicó que la FIFA planea privatizar el Mundial vendiendo una participación minoritaria pero significativa a través de una nueva empresa que gestionará principalmente los eventos como la Copa Mundial y la Copa de Clubes. ¿Qué trata de hacer esto? La empresa que se quiere crear se llama la FIFA Forward Enterprise y va a costar alrededor de unos 20 mil millones de dólares, y Gianni Infantino sería como un comisionario. Sí, va a llegar a ese porcentaje, se lo quieren vender a los Kushner, que son familiares de Donald Trump.
1: Donald Trump. Esto en últimas, ¿cómo cambiaría la actividad del Mundial, por ejemplo?
2: O sea, es decir, podría ser que ya toda la parte comercial ya va a ser para empresas privadas.
1: Ah, caramba.
2: Entonces eso es lo que no quieren pasar. La UEFA ya se comunicó. El presidente de la UEFA dijo que esto cruza una línea que en las instituciones que gobiernan el fútbol nunca deberían cruzar. La UEFA se la toma con máxima seriedad y también debería hacerlo en cada asociación nacional de fútbol. Dice, el alma y la gobernanza del fútbol no son activos para comercial, especialmente cuando no existe ninguna transparencia sobre quién obtiene un beneficio económico. Ninguno de nosotros es dueño del fútbol, no le corresponde a la FIFA venderlo. Eso fue el comunicado que sacó la UEFA.
1: De la UEFA.
2: Y quieren boicotear el próximo mundial.
1: Parábolas. Y recuerda usted que en medio de este mundial, antesito de este mundial, se conoció que ya la FIFA había vendido los derechos de Panini. Panini ya no va
2: exacto,
1: a ser.
2: No, Panini ya no
1: por
2: va
1: ahí,
2: a ser.
1: Por ahí fue que se empezó a abrir la ruta.
2: También, exacto. De eso. Y todo porque según la FIFA, el mundial dejó mucha ganancia de gobierno.
1: Por ahí vi una cifra que
2: no he podido tampoco entenderla, sí. Pero dejó harto dinero. Entonces, ese es el negocio que quiere hacer Gianni Infantino. Lo que no está de acuerdo la UEFA y lo que quieren hacer es boicotear el mundial y también quieren reunirse rápido para hacer un cambio de presidente. Quieren que dimita Gianni Infantino de este cargo.
1: ¡Ah, caramba!
2: Aunque yo estaría de acuerdo porque no es en fútbol, no es un negocio.
1: No, lo que hizo con lo de Donald Trump fue terrible. Pues no fue bien visto y por eso estaba en el ojo del huracán.
2: Todo lo que pasó en esta Copa Mundial.
1: En este Mundial. Pues bien, don Sergio, muchas gracias. Usted, como siempre, bien actualizado con los deportes aquí en la FM 420.
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3: Lo importante es proteger el patrimonio y el presupuesto de los colombianos. Me parece aterrador, me parece sórdido que pretendan destinar $1 billón y gastárselos en 9-8 días. De verdad, es que estamos llegando a unos niveles de corrupción y de malos manejos inéditos. Bueno, por instrucciones del presidente Abelardo de la Espriella, yo conversé esta mañana con Angie Rodríguez, pues porque le corresponderá al próximo gobierno ofrecerle garantías de seguridad. Aquí vemos que la UNP se ha manejado con criterio político, de retaliación a los opositores y de premio a los aliados del gobierno. Eso está muy mal.
1: Ahí está, es la voz del ministro designado del Interior, Rodrigo Lara. cuestionando, y es lo que todo el mundo se pregunta, ¿qué pasa esa destinación urgente de esos recursos del Fondo de Adaptación, específicamente ese billón de pesos que está tratando de cuidar

0: la ya saliente Angie Rodríguez, y además pues en medio de todo este escándalo y estas denuncias a menos prácticamente de una semana de cambio de gobierno. ¿Para qué? Para el tema del cambio climático, sí, pero pues eso ya le correspondería, es lo que dicen muchos, al otro gobierno. Ahora, el ministro también confirmó que el gobierno entrante va a brindar garantías de protección a Angie Rodríguez.
1: Ofrecerle garantías de seguridad. Aquí vemos que la UNP se ha manejado con criterio político, de retaliación a los opositores y de premio a los aliados del gobierno. Eso está muy mal. Entonces aquí se va a atender básicamente esta denuncia que está haciendo no cualquier persona, sino una muy alta funcionaria del Estado colombiano. Y por consiguiente estamos ante un testigo perfectamente calificado, dada la confianza que depositó en ella el presidente cuando la nombró secretaria general de presidencia o directora de
0: bueno,
1: este fondo.
0: Y entre tanto, la propia Angie Rodríguez ha anunciado que va a presentar una denuncia contra el presidente Gustavo Petro ante la Comisión de Acusación de la Cámara de Representantes, Aldair Rodríguez.
2: La gerente del Fondo de Adaptación, Angie Rodríguez, presentará una denuncia contra el presidente Gustavo Petro ante la Comisión de Acusación de la Cámara de Representantes. Así lo anunció el exministro de Justicia Wilson Ruiz, quien aseguró que asumió la defensa jurídica de la funcionaria y que buscará que se investiguen las presuntas conductas del jefe de Estado en su contra. El anuncio se conoció a través de un mensaje publicado por Ruiz en su cuenta de X, en el que afirmó que la decisión fue tomada junto a su equipo jurídico. Entre los hechos que serían incluidos en la denuncia está la revelación de información relacionada con la historia clínica de Rodríguez, luego de que el presidente hiciera referencias públicas a su estado de salud durante la controversia generada por los recursos del Fondo de Adaptación. Ese episodio provocó una fuerte reacción de distintos sectores políticos y jurídicos que cuestionaron al mandatario por divulgar información de carácter reservado. De acuerdo con lo conocido hasta ahora, la defensa de Rodríguez considera que esa actuación podría constituir una conducta susceptible de investigación por parte de la Comisión de Acusación, que es el juez natural del saliente jefe de Estado. También se presentará como alegato que Petro la relacionó con el paramilitarismo.
0: Bueno, por su lado, el presidente Gustavo Petro también a través de sus redes sociales ha anunciado, dice lo siguiente: he decidido actuar penalmente contra la señora Angie Rodríguez por su manera de defender su puesto a partir de la mentira, dice el presidente Petro. Dice, no conocí a Angie hasta que tomó su puesto en el DAPRE y fue un desastre por razones extrañas, colaboró con sectores venidos del paramilitarismo, insiste el presidente Petro, con el que he actuado durante toda mi vida por su relación con el genocidio, con el pueblo colombiano y el narcotráfico. Dice, pero su acción destructiva y autodestructiva y el peligro sobre el cuidado de los dineros públicos siempre puesto bajo consejo de políticos oscuros herederos del paramilitarismo me puso en alerta en el manejo del DAPRE. Ese daño a jóvenes mujeres no hace solo porque la directora del DAPRE tenía temor de que fuera sacada por influencia de alguna de ellas. Se refiere a la defensa que sigue haciendo el mandatario contra las hermanas Guerrero, Juliana Guerrero y Verónica Guerrero, que al parecer sería por envidia. En fin, bueno, ya ustedes escucharon todas esas declaraciones y todo ese embrollo. Ahí está entonces. Las dos partes, las dos caras de la moneda. Angie dice que va a denunciar al señor presidente en la Cámara de Representantes, en la Comisión de Investigación, y el presidente Petro también anuncia acciones penales. 420.
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0: Vacilos, 4:25, ya es hora de la buena música para respirar un tantico. Doña Marisol Villa, buenos días.
1: Buenos días, Yanelda, buenos días a todos los oyentes. Y bueno, esta es una canción nueva que se llama Amor de los Noventas. Porque justo recuerda todas esas épocas donde a usted, Yanelda Jaimes, le mandaban carticas con el perfumito.
0: Esquelas, le llamaban ese entonces.
1: Imagínese.
0: Cartas y esquelas. No sé si todavía existen las esquelas, pero sí.
1: Lo que ellos dicen en esa canción es que ya todo eso se está perdiendo, que ya pues falta que te manden un corazoncito con alguien, que le manden una razón, que le manden, bueno, que sea esa manera de conquistar como en los 90 por cuenta de las redes sociales. Todo eso lo dicen en esta nueva canción. Es una colaboración con el cartagenero Benny y pues se trata también de esa nostalgia de los romances. El tema fue compuesto por Jorge Villamizar y pues ahí el ganador del American Songwriter en 2025, mientras que la producción estuvo a cargo del reconocido gangsta, reciente ganador de 2 premios en Nuestra Tierra. Justamente la canción apuesta por ser como un merengue, como ese toque tropipop que siempre ha caracterizado a Vacilos. Y pues ya ahí recordamos que evoca todo ese amor que quizás vivieron las personas que nacieron hacia los 80, pues ya hacia los 90 sí. Ya eran adolescentes, ya eran más jóvenes, entonces ahí empezaba esa
0: amor
1: época de
0: conquistar. Debería ser. Qué bueno que ustedes no solamente se sorprendan con un corazón en el WhatsApp, ¿no?
1: No, sí sería muy, muy bonito y estoy de acuerdo con Vacilos en esta canción porque esas cosas se enamoran, o sea, bien sea a las niñas de los 90 claro. O a las niñas del 2026 que le manden a uno una cartica diciéndole lo que siente es,
0: Diana, le
1: es atractivo, claro.
2: Sí, claro, es bonito, es un buen.
0: Y que huela a perfume del hombre que ama.
1: Delicioso. Aparte, pues le cuento que Vacilos está de gira y se está presentando y se estará presentando el 5 de septiembre en Guayaquil junto a Carlos Vives, está en Ecuador. El 18 de septiembre estará por Lima, 26 de septiembre en San Bernardino, Paraguay, y el 17 de octubre en San Salvador. Además, tiene algunas fechas pendientes por anunciar.
0: Bueno, que vuelvan esos amores de los 90.

0: Pónganle cuidado. Gracias, Marisol Villa. A raíz de que ya, ojo, Cámara prueba que el presidente Abelardo de la Estrella se pueda posicionar en Cali, que igual hemos conocido ya cuál será el escenario, hoy lo va a decidir Senado. Hay detalles que ha revelado Noticias RCN sobre cómo será la posición del presidente Abelardo. 10 de la mañana ante el Congreso en la Arena USC de la Universidad de Santiago de Cali, su plataforma, su Paraninfo, que ya hemos visto que tiene una capacidad para más de 2.000 personas. A las 2 de la tarde es cuando será ese reconocimiento de las tropas ante las fuerzas militares en el Cantón Militar Pichincha. El sábado 8 se va a realizar el primer consejo de seguridad a las 8 de la mañana en la tercera brigada del ejército. Por ahora, así van los actos que van a preceder todo este tema de la posesión del presidente entrante, Abelardo de la Estrella. Diana, hay más noticias con impuestos.
1: Sí, señora, mire, Cundinamarca está invitando a aprovechar el último descuento del 5% en el impuesto vehicular 2026. Los contribuyentes podrán acceder al beneficio por pronto pago hasta el 31 de julio de 2026, es decir, hasta este viernes. Escuchamos a Hernán Darío Lota, subdirector de atención al contribuyente de la Secretaría de Hacienda de Cundinamarca.
2: Aprovechen el descuento. Ahorro en el pago del impuesto. Hagan su pago por los canales autorizados. No recurran a páginas que no sean las oficiales del departamento de Cundinamarca.
1: Miren, mucho cuidado con esto que acaba de decir este funcionario, y es que tenga muy en cuenta presente que si lo va a hacer de manera virtual, la página
0: que es.
1: Exacto. Bien sea de bancaria, no, bien sea de alguna plataforma.
0: Exacto. Revise, confirme links. O si no, uga, vaya para
1: al banco directamente. Sí, porque todo esto se está prestando pues también para estafas. Recuerde que entonces el plazo es hasta el 31 de julio, 5% de descuento en el impuesto vehicular en Cundinamarca.

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7: Muy bien, 4 de la madrugada, 31 minutos, 4:31. Señores, vamos con más noticias, vamos a ir avanzando paulatinamente. Hay un dato, les voy a dar un dato. Adivinen cuánto vale la posesión del presidente electo Abelardo de la Estrella en Cali.
8: ¿Cuánto vale, Yanela?
7: Dice el representante, el congresista Santiago Osorio, en medio de todo este debate, Santiago Osorio es representante a la Cámara del Partido de la Alianza Verde, del Partido Verde. 14 mil millones de pesos le costaría al Estado, esa plata sale del DAPRE, al Estado la posesión del nuevo presidente de la República en Cali. Vamos con Daniel Jerez, nos tiene los pormenores de cómo fue que votaron y ese álgido debate de unos y de otros. Insisto, vi parte del debate, vi muchas intervenciones de varios congresistas, representantes afines al abelardismo, otros no, pero todos con una argumentación válida de por qué no se debe realizar en Cali, otros de por qué sí, como efectivamente ya lo aprobaron de esta manera, al menos en cámara. Daniel Jerez.
9: Con una votación de 117 por el sí y 7 por el no, la plenaria de la Cámara de Representantes le dio vía libre a la posesión de Abelardo de la Espriella en la ciudad de Cali. Esta iniciativa autoriza que el Congreso se pueda desplazar a la capital del Valle del Cauca para sesionar en pleno e imponer la banda al nuevo mandatario. La representante Carol Borda cuestionó el bogocentrismo de algunos parlamentarios.
10: Pero están quienes están acostumbrados a gobernar desde Bogotá, desde Chapinero, desde la Candelaria, y necesitamos ir a las necesidades del territorio. Cali ha sido fuertemente golpeada por el narcoterrorismo y por la violencia urbana, y ahí es donde necesitamos llegar con presencia estatal, pero no solamente el presidente electo, sino de su Congreso en pleno para decir estamos aquí también para ustedes.
9: Durante el debate quedó abierta la posibilidad de que aquellos congresistas que se nieguen a asistir a la posesión de Abelardo de la Espriella en Cali se les pueda descontar un día de salario. El representante Daniel Briceño.
11: No asistan, vayan a Barranquilla con el presidente Juan Guaidó colombiano, que es el señor Iván Cepeda, que se ha autodenominado presidente alterno, pero renuncian al día de salario y a sus prestaciones.
9: El pacto histórico anunció que renunciará a ese día de salario por no asistir a la posesión de Abelardo de la Espriella. El representante Heráclito Landines.
12: Con 6 fallas en plenaria se pierde la investidura, pero ahora lo que le corresponde es a la dirección administrativa y a la estructura administrativa de la Cámara descontar en este caso el día de salario de los congresistas que no asistan. Y el pacto histórico asumiremos eso como tiene que ser.
13: O sea, ¿ustedes están dispuestos a renunciar a ese salario?
12: Claro que sí.
9: Aún falta que el Senado de la República apruebe la proposición que permita la posesión de Abelardo de la Espriella en la ciudad de Cali.
7: Correcto, Daniel, gracias. Eso será hoy entonces, que el Senado se va a reunir en pleno nuevamente ya para discutir y debatir y votar esa proposición. Ahí les decía, entonces, el congresista Santiago Osorio dice que esta posesión valdría más de 14 mil millones de pesos. La representante de Catherine Jubinado también fue bastante fuerte en sus discusiones, dice que no es necesario ese desplazamiento, que es una posesión como normal, mientras que ayer era cuando entraba esta otra representante, Carol Borda, diciendo que hay que acabar con el bogocentrismo, que por el contrario, hay es que avanzar. Y Daniel Briceño, lo escuchaban ustedes, califica a Iván Cepeda como el Guaidó colombiano, le dice, pues son bastante fuertes todas estas argumentaciones, igual que se dieron al interior del Congreso. Nos vamos ahora para la ciudad de Ibagué, porque el presidente Abelardo estuvo en Ibagué en todo el tema de su empalme regional. Allí hizo algunos pronunciamientos, obviamente también contra los grupos armados ilegales, y también de una nueva un nuevo nombramiento para su gabinete. En nuestros compañeros en la ciudad de Ibagué, Manuel Brisneda.
8: Buenos días. Desde la ciudad de Ibagué, al término del empalme territorial, el presidente electo Abelardo de la Espriella le lanzó un ultimátum a los integrantes de grupos al margen de la ley que delinquen en esta región del país, pero principalmente a los cabecillas de las facciones de las disidencias de las FARC y del Clan del Golfo. De la Espriella les dio un plazo de 10 días, es decir, hasta su posesión como presidente de la República, para que se entreguen a las autoridades o si no se someterán a las consecuencias de su política de seguridad y en su concepto con ello podrían terminar abatidos.
14: Tienen 10 días para entregarse. Si no se someten, van a ser dados de baja con el derecho correcto. A los bandidos de la facción de alias Iván Mordisco, Giancarlo Rodríguez, alias Chapol, a Blainer García, alias Blainer o el Viejo, a alias El Enfermero y alias Violín, y al bandido alias Ronald o Ratón del Clan del Golfo, tienes las horas contadas.
8: Tras escuchar a las autoridades territoriales, el presidente electo de la República le expresó a la gobernadora Adriana Magaly Matiz y a los 47 alcaldes de los municipios que conforman al Tolima que en los 15 meses en los que van a trabajar de forma conjunta para él van a representar más que los 4 años del gobierno saliente.
7: Bueno, en este mismo escenario fue nombrada Carolina Basurto por parte del presidente Abelardo de la Espriella. Carolina Basurto fue anunciada como la secretaria privada de la presidencia, una profesional que, dijo el mandatario, ha trabajado por más de 16 años en su firma abogado de abogados de la Espriella. Bueno, ahora nos vamos con David Rincón, nos cuenta sobre ese periplo que hizo el vicepresidente electo José Manuel Restrepo en la posesión de Keiko Fujimori. Anuncia que ya se reunió también con el presidente argentino Javier Milei, quien va a estar en la posesión del mandatario. David.
15: El vicepresidente electo de Colombia, José Manuel Restrepo, informó que sostuvo un breve encuentro con el presidente de Argentina, Javier Milei, durante su visita reciente, en el que aprovechó para transmitirle los saludos del presidente electo colombiano, Abelardo de la Espriella. Según indicó el vicepresidente electo, la conversación permitió confirmar la presencia del mandatario argentino en la ceremonia de transmisión de mando que se realizará en Colombia este próximo 7 de agosto. A través de una publicación en redes sociales, el dirigente compartió un video del encuentro y relató algunos detalles de la conversación. De acuerdo con el vicepresidente electo, durante el intercambio con Milei, se ratificó su intención de viajar a Colombia para acompañar la llegada al poder del nuevo gobierno. La publicación estuvo acompañado por unas breves imágenes donde se observa el saludo entre José Manuel Restrepo y Javier Milei, un encuentro que, según el vicepresidente electo, sirvió para reafirmar los lazos entre ambos gobiernos y la participación del jefe de Estado argentino en la ceremonia de investidura presidencial en Colombia.
7: Muy bien, vamos a pasar a otros temas relacionados con el orden público. Vamos a Cúcuta. Allí atacaron al comandante de la policía de Puerto Santander en zona rural de Cúcuta, Libardo.
16: El comandante de la subestación de policía del municipio de Puerto Santander, muy próximo a la zona de frontera, fue atacado con ráfaga de fusil y explosivos en momentos en los que se trasladaba en un vehículo en la vía que comunica esta región con la ciudad de Cúcuta. Grupos armados ilegales que hacen presencia en la zona atacaron al uniformado que se trasladaba en un vehículo particular a la altura del sector conocido como Puerto Lleras, muy cerca a la ciudad de Cúcuta. Una vez se presentó el atentado, el oficial fue trasladado de manera inmediata a un centro asistencial en la capital del departamento, donde recibe atención médica. Hasta el momento no se conoce una confirmación oficial por parte de las autoridades. Sin embargo, en esta zona del departamento delinquen grupos armados como el ELN y las disidencias de las FARC.
0: Diana Alvarado, con las noticias de Bogotá en la FM.
17: 4:38 minutos. El asesinato de Johan David Solaque, un joven de 21 años apenas, ocurrido el pasado sábado en inmediaciones de la estación Héroes de Transmilenio, continúa dejando más preguntas que respuestas. Pues mire, su familia en las últimas horas decidió salir a los medios públicos indicando que el joven era bastante querido, que en el momento del ataque él salía de sus estudios, se dirigía a su vivienda precisamente cuando fue abordado por un hombre quien al parecer en medio de un hurto lo atacó directamente al pecho dejándolo muy mal herido y quitándole la vida en el lugar. Hablamos con Joana, ella es hermana de este joven y describe cómo fue y lo que significaba por supuesto su presencia para la familia.
18: Él estaba en Héroes porque él venía de estudiar en la academia La Voz Academia, que está ubicado en Héroes. él era parte de los futuros colegas o ya los colegas de los presentes acá, porque él estaba estudiando locución, actuación de doblaje, y él solo llevó como lo que lleva este año, como 6 mesecitos estudiando eso.
17: Precisamente en las últimas horas, según las autoridades, especialmente la Fiscalía General de la Nación, indicó que judicializó a Julián Andrés Díaz Correal. Este hombre fue quien atacó a este joven de 21 años. Según la investigación, la víctima caminaba entonces por este sector cuando fue abordado por Julián Andrés Díaz, quien le exigió entregar su dinero y pertenencias. Ante la negativa del joven, Díaz Correal, el atacante, sacó un cuchillo y le propinó esta herida en el pecho mortal. Las autoridades indicaron que se le imputó el delito de homicidio agravado y el procesado no aceptó los cargos de Anela.
7: Mucha impotencia, ¿no?
17: La verdad, sí.
7: La verdad, mucha impotencia. Ojalá pues haga algo y pase algo en Bogotá, lo que tiene que ver con medidas restrictivas. 4:40 minutos. Vamos a la ciudad de Medellín. En las conclusiones, porque ahí se desarrolló un interesante conversatorio sobre violencia sexual infantil que fue realizado en la Universidad de EAF, la Corte Suprema de Justicia reveló que solo en materia de casación, es decir, ante la Corte, conoció de 291 casos durante el 2025, una cifra demasiado alta. En el evento también participó el alcalde de Medellín, Federico Gutiérrez, quien aprovechó este espacio para hacer un llamado a los padres de familia. Cuiden a sus hijos. Sebastián Góez.
19: La Corte Suprema de Justicia realizó un conversatorio Violencia Sexual contra Niños, Niñas y Adolescentes en la Universidad EAFIT con el fin de evidenciar las cifras de procesos que maneja la Corte contra este delito que ataca a los niños y cómo desde la rama judicial se ha avanzado en materia jurídica para endurecer las sentencias contra quienes atacan los menores. Al respecto, el vicepresidente de la Corte Suprema de Justicia, Hugo Quintero.
20: Y el dato grueso, sin desagregar por ilícitos o por víctimas, etariamente, en 2025 conocimos de 291 casos de solo asuntos de delitos sexuales contra niños, niñas y adolescentes. Es un número altísimo, si tenemos en cuenta que solo conocemos de asuntos en casación y en menor medida en impugnaciones especiales.
19: Respecto a este conversatorio sobre explotación sexual de niños, niñas y adolescentes, el alcalde de Medellín señaló que para él es una obsesión luchar contra este delito que ya ha dejado 12 condenas en Estados Unidos contra extranjeros que intentaron explotar sexualmente a menores. Gracias al trabajo de cooperación con agencias como el FBI y HSI, también aprovechó para hacer un llamado a los padres de familia con el fin de que tengan más cuidado con lo que sus hijos ven en redes sociales. Así lo explicó el alcalde de Medellín, Fico Gutiérrez.
21: Y ahí es donde aparecen los monstruos, pero no necesariamente con cara de monstruo. Aparecen como personas amables, aparecen como si fueran niños, como si fueran niñas, pidiendo información y después extorsionan a sus hijos cuando les mandan alguna foto ya desnudos.
19: Finalmente, otro de los mensajes de preocupación para el alcalde de Medellín es que se endurezcan las penas internamente contra las personas que intenten explotar sexualmente a los niños, niñas y adolescentes.
7: Muy bien, 4:43, tiene razón el alcalde Federico Gutiérrez, aparecen los monstruos que invitan a sus hijos a muchos actos. Y por favor, es una responsabilidad de todos, de padres de familia, de colegios, de maestros, de sociedad, de cuidadores, de hermanos, de tíos, todos a cuidar a los niños. Se desarrolló en las últimas horas una audiencia de la Jurisdicción Especial para la Paz, de la JEP, en la que 25 militares, ya exmilitares por supuesto, reconocieron su responsabilidad en 604 casos de falsos positivos en la Costa Caribe, que es otro de los lunares grandes que tiene Colombia. El teniente coronel en retiro, Luis Fernando Borja, pidió perdón a las víctimas y aseguró que estas prácticas eran conocidas por altos mandos de las fuerzas militares. Escuchemos su testimonio.
22: Mi general Freddy Padilla de León, comandante general de las fuerzas militares, conocía lo que estaba pasando, conocía que estábamos asesinando gente inocente. Mi general Mario Montoya Uribe, comandante del ejército, conocía y sabía que estábamos asesinando personas inocentes para mostrarlos como resultado operacional. Mi general Óscar Enrique González Peña, comandante del Comando Conjunto del Caribe número 1, conocía, sabía que estábamos asesinando personas y mostrándolos como resultado operacional. Mi general Luis Roberto Pico Hernández, comandante de la séptima división del ejército, sabía lo que estábamos haciendo, que estábamos asesinando personas inocentes y los estábamos mostrando como resultado operacional.
7: Bueno, muchos testimonios, como insistimos, para las víctimas, para los familiares de las víctimas, al menos saber la verdad de sus, de los victimarios, de sus hijos, este reconocimiento, el pedir perdón. Todo esto alivia el dolor y les alivia, por supuesto, ese sufrimiento. 4:45 de la madrugada, 45 minutos, vamos a hacer una breve pausa. Ya vemos por ahí en pantalla a don Azuri Chamá con su camisa amarilla. Acá lo estoy viendo. Don Azuri, ¿no estará escuchando? No, no está escuchando. 4:45.
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0: 4:47. Yo estoy deleitada con esta canción que me trae Marisol Villa a esta hora de la madrugada.
1: Yo sabía que le iba a gustar.
0: Yo sé. George Michael. Y yo sé que hay otra persona por allá muy lejana que también está bailando.
1: La balada, moviendo los hombros.
0: Está moviendo la suavemente. Colita. Pensé que iba a decir moviendo la colita.
1: No, moviendo los hombros suavemente porque falta energía, falta café.
0: Azuri, ¿usted ya tomó café?
2: Estoy en esas. Buenos días.
0: ¿Cómo está? Oiga, me estaba haciendo mofa. Yo también le mostré mi tacita.
2: Esta canción sonaba en las fiestitas de garaje cuando uno quería bailar amacizado. No,
0: pero a su.
2: Como a las 8 de la noche.
0: No, ya 2, 3 de la mañana.
2: Tenía 12, 13 años. Bueno, no, sí.
0: Es que la costa es otro nivel.
2: Para bailar pegadito,
1: ¿cierto? Es que los horarios de Yanelda y los horarios de Azuri eran diferentes.
0: Sí, esto era cuando
2: esta
0: ya.
2: Esta era la canción de la hora de la verdad, sí.
0: Claro, y con la luz tenue. Así se bailaba, por lo menos allá. Yo no sé, usted le tocó las luces prendidas.
2: No, y el papá sentado en la esquina vigilando.
0: Ay, sí,
2: o mira, niña,
0: no, en mi caso era mi mamá asomada por la ventana. Y uno en plena fiesta tratando de no mirar porque le da uno pena. Bueno, esta es la buena música.
2: Que tenga lindo día.
0: Gracias. Esta es la buena música que nos trae Marisol Villa. ¿Y por qué, Mari?
1: Bueno, Yanelda, es que George Michael es noticia y es que sus seguidores pueden revivir uno de los momentos más importantes de su carrera con el estreno de una película, un documental que se llama George Michael The Fate Tour. Justamente habla de ese tour que fue icónico en su carrera y llegará a los cines esta película hacia finales de este año, finales de 2026, y habrá funciones en sala IMAX de Estados Unidos y en salas habituales. Esta producción recupera todo ese concierto icónico que el artista ofreció durante su exitosa gira Fate Tour, realizada entre los años 1988 y 1989, como pues su primer trabajo ya como solista, ya cuando se separó del grupo WOM. Y bueno, ya este material fue original, por supuesto restaurado, el audio remasterizado, y es una noticia interesante para quienes quieren recordar esas buenas épocas, esa época de WOM, de George Michael y esos amores, esas baladas que se bailaron bajo la luz tenue, Yanelda.
0: Una luz tenue que nos trae muchos recuerdos, esa era parte de nuestra adolescencia.

0: Mari, muchas gracias. A propósito del mundo de la cultura, por supuesto, del entretenimiento y demás, pues en Colombia estamos de luto por este fallecimiento del escritor Plinio Apuleyo Mendoza, a sus 94 años, un escritor y además diplomático colombiano, fue autor de obras como Años de Fuga y El País de mi Padre. Además, coautor del Olor de la Guayaba, por supuesto, que todos celebramos. David Rincón tiene más detalles.
1: El escritor y periodista colombiano Plinio Apuleyo Mendoza falleció este martes, según aseguró a la FM su esposa Patricia Tavera. La también artista señaló que el deceso ocurrió de manera reciente y explicó que se trató de un proceso natural. El reconocido autor nació en Tunja el 1 de enero de 1932, falleció a los 94 años, considerado una de las voces destacadas de la literatura y el periodismo nacional.
2: Sí, falleció hace un ratico. Todavía no tenemos información de la obra, pero la sala de evaluación va a ser en la Gaviria, pues va a ser la misa, las exequias en el gimnasio moderno.
1: Plinio Apuleyo Mendoza fue autor de obras como Años de Fuga, El País de mi Padre y Retazos de una Vida. Además, junto a Gabriel García Márquez, publicó El Olor de la Guayaba, uno de los libros reconocidos sobre la vida y obra del Nobel colombiano. La muerte de Plinio Apuleyo Mendoza provocó mensajes de condolencia de líderes políticos y amigos cercanos. El expresidente Álvaro Uribe lo calificó en su red social X como un ser excepcional y destacó su papel como escritor, periodista y defensor de la democracia. El exalcalde de Bogotá, Jaime Castro, en diálogo con la FM, recortó su trayectoria como diplomático, embajador y hombre de letras.
3: Porque él se desempeñó como embajador en Portugal, que yo recuerde, y también como agregado cultural de la Embajada de Colombia en París. Él fue un hombre de letras muy cercano a Gabriel García Márquez.
1: Jaime Abello, cofundador de la Fundación Gabo, también se refirió al legado de Plinio Apuleyo.
4: Lo segundo, Plinio es uno de los grandes periodistas de la historia de Colombia. La lista de sus realizaciones es impresionante. Tuvimos el privilegio de tenerlo como maestro de la fundación.
1: Las honras fúnebres de Plinio Apuleyo Mendoza incluirán una velación en la funeraria Gaviria y una misa de exequias en el gimnasio moderno, según detalló su esposa Patricia Tavera. La familia adelanta los trámites correspondientes tras la repentina partida del maestro Plinio Apuleyo Mendoza.
0: Así es, además hace parte de ese boom latinoamericano de escritores Plinio Apuleyo Mendoza, muy muy cercano a Gabriel García Márquez, una extensa obra literaria y periodística que sin lugar a dudas es su mejor legado. Muy bien, 4 de la madrugada, 53 minutos. Diana, hoy tendremos muchísima actividad, ¿no?, en la capital de la República.
5: Sí, señora, mire, entre ello algo muy importante para Cundinamarca y es que se va a hacer la firma, apertura de la licitación del Regiotrán del Norte y también en Bogotá la empresa de acueducto de Bogotá presentará un programa de actualización tecnológica en medidores de agua.
0: Ay, eso yo vi ese comunicado, ¿de qué se trata? ¿Es que va a ser más ágil, más dinámico o nos van a rebajar la tarifa?
5: Mire, dice, presentará el programa de actualización tecnológica de medidores de agua de la ciudad, una iniciativa que busca mejorar la precisión de la medición del consumo, fortalecer la confiabilidad de la factura y optimizar la gestión del recurso hídrico.
0: Ah, bueno, perfecto. Sí, yo sí vi.
5: Creo que no. Se van a modernizar.
0: Qué bien. Bueno, ojalá sea también para el bien de la ciudadanía. Don Sergio, y también en materia deportiva.
6: Bueno, Yanelda, hoy 3 partidos de la Copa Suramericana, 5 de la tarde, Vasco da Gama contra Medellín, Bragantino Sporting Cristal, 7:30 de la noche, y 7:30 de la noche también, Cienciano contra Lanús.
0: Da Gama, ¿no?
6: Sí, Vasco da Gama.
0: Usted dio da Maga. Los lapsus que a veces tenemos, ¿no? En serio, eso es parte de la radio, por supuesto, y eso es lo que nos encanta a todos, hacer radio para que ustedes estén bien informados. 4:54 minutos, pero también nos invitamos a que la radio se vea, por eso los invitamos a conectarse a través de nuestro canal de YouTube, la FM Colombia, ya en segundos, y también ya llega nuestro compañero William Calderón, y a través de nuestro canal aliado Red Más Noticias, porque la radio ahora se ve. Y llega Carolina Castellanos también con más noticias, porque recuerden ustedes, Cucurela era el mechudo, ¿no? Así como el cabello mío ensortijado. Cumplió su promesa tras ser campeón del mundo. Se tatuó la cara del técnico, de su técnico, de Luis de la Fuente, Carolina Castellanos.
7: El jugador español Marc Cucurella se tatuó oficialmente la cara de su técnico español Luis de la Fuente después de prometer que lo haría si España ganaba el Mundial en Estados Unidos, México y Canadá. En su cuenta de Instagram publicó una fotografía con la frase "promesa cumplida", en la que publicó unos videos haciéndose el tatuaje en el codo del brazo izquierdo. La imagen representa la cara del seleccionador de España, Luis de la Fuente, sujetando la Copa del Mundo. El defensa español, que se encuentra de vacaciones antes de unirse al Real Madrid, había prometido durante la concentración de la Roja en el Mundial que si España se quedaba con el trofeo, se tatuaría la cara de su seleccionador. "Histórico", respondió su compañero de selección Mikel Merino, junto a un emoji riéndose y una llama.
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0: Muy buenos días, 5 de la mañana en punto. Bienvenidos a toda la información de Colombia y el mundo aquí en la FM. Hoy es miércoles 29 de julio del 2026. Las decisiones que se están tomando en el gobierno electo de Abelardo de la Espriella, hay un nuevo nombramiento, hay ministra de Trabajo, se trata de Natalia López, una monteriana que va a asumir todas las gestiones del gobierno de la Espriella en materia laboral. Ha confirmado también a la secretaria de la Presidencia de la República, a la señora Basurto, quien va a asumir esas funciones. Viene trabajando con el presidente de la Espriella desde hace 17 años y ha ratificado el nombramiento del director de la UNP, a pesar de que ha estado rodeado de algunos reparos de los sectores de oposición al gobierno de la Espriella. ¿Será Cali la sede del la instalación del gobierno de Abelardo de la Espriella? Allí va a tomar posesión. Ya la Cámara de Representantes ha dado el sí, ha dado el aval. Hoy lo hará a las 2 de la tarde el Senado de la República. También para ratificar por parte del Congreso la autorización, el permiso para que de la Espriella asuma el poder, no en la Plaza de Bolívar, como hacía tradicionalmente el cambio de gobierno en Colombia, sino ahora en las regiones, en el Valle del Cauca. Crece el escándalo entre el presidente Gustavo Petro y la exdirectora del DAPRE. Ella ha anunciado que hoy interpondrá una denuncia contra el presidente Gustavo Petro en la Comisión de Acusaciones. De igual manera lo hará el presidente de la República por considerar que las afirmaciones de Angie Rodríguez son falsas. Bueno, también hay decisiones de la Corte Suprema de Justicia que mantiene detenidos a Iván Name y a Andrés Calle, los presidentes del Congreso de la República, que están inmersos en el mayor escándalo de corrupción que ha rodeado a este gobierno, el de la UNGRD. Siguen presos los dos excongresistas. 5:02. 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
2: 5:03, efectivamente, con una votación de 117 por el sí y 7 por el no, la plenaria de la Cámara aprueba que el presidente electo Abelardo de la Espriella se pueda posesionar en Cali. Hoy lo hará el propio Senado de la República. El vicepresidente electo José Manuel Restrepo se reunió con el presidente de Argentina, Javier Milei, y anuncia que Milei asistirá también a la posesión del presidente Abelardo de la Espriella. Dos nombramientos: Catalina Basurto fue anunciada como la nueva secretaria de Presidencia y Natalia López Fuentes, la nueva ministra de Trabajo. Entre tanto, por lo menos otros 30 días durará la contingencia en la vía de la línea aquí en el país. El presidente Gustavo Petro ha anunciado que va a denunciar contingencia en la vía de la línea aquí en el país. El presidente Gustavo Petro ha anunciado que va a denunciar penalmente a su exdirectora del DAPRE, Angie Rodríguez, tras las declaraciones que entregó ella a algunos medios de comunicación. Angie Rodríguez, por su parte, también anunció que hoy presentará una denuncia contra el presidente Gustavo Petro ante la Comisión de Investigación y Acusación de la Cámara. La Contraloría afirmó que detectó hallazgos fiscales por 176.799 millones en el fondo del magisterio, es decir, el FOMAC, el sistema de salud de los propios maestros, mientras que también se ha conocido que en lo que tiene que ver con la Contraloría ha confirmado que ya envió equipos de la Policía Judicial al Ministerio de Hacienda en todas estas inspecciones que viene realizando para detectar posibles riesgos fiscales por la gran cantidad de contratos que han sido adjudicados durante los últimos días. 5:05, bienvenidos a la FM.
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0: mañana, 4 minutos, ya 5:05 cambia el reloj. Hay nombramientos en el gobierno de Abelardo de la Espriella. Natalia López es la nueva ministra de Trabajo. Con eso ya prácticamente está cerrando el gabinete. Bueno, quedan dos nombramientos importantes de dos ministras, Ciencias y la ministra de Salud, que es la mayor expectativa que hay, puesto que va a ser uno de los grandes retos que va a tener que afrontar el gobierno de Abelardo de la Espriella. No se conocen todavía esos dos nombres. Ayer el presidente Abelardo de la Espriella, en el Consejo Regional que adelanta en distintas zonas del país, ayer lo hizo en el departamento del Tolima, en Ibagué, así es, Yanelda, buenos días, en Ibagué, allí hizo este anuncio. Natalia López, nueva ministra de Trabajo, Yanelda.
1: Efectivamente, Natalia López Fuentes fue anunciada como la nueva ministra designada de Trabajo. Ella es una abogada de la Universidad Bolivariana, especialista en Derecho Administrativo, máster además en Derecho Público y máster en Administración de Empresas. Se ha desempeñado como directora territorial del Ministerio de Trabajo en el departamento de Córdoba, su paisana, gerente también para el desarrollo social de la Gobernación de Córdoba y defensora pública delegada en asuntos administrativos. Son la parte de la hoja de vida de la nueva ministra de Trabajo, como bien lo decía William, Natalia López Fuentes, y también anunció William a Catalina Basurto. Ella va a ser la secretaria de la presidencia, ya lleva trabajando con su firma de abogados más de 16 años, de tal suerte que son las dos mujeres que entran a formar parte de su gobierno por ahora.
0: Anuncios importantes que ha hecho el presidente electo Abelardo de la Espriella en ese consejo de empalme regional que ha adelantado en distintas regiones del país, y ayer lo hizo en el departamento del Tolima. También el presidente Abelardo de la Espriella aprovechó esa reunión, ese encuentro con las autoridades regionales para enviarle un mensaje a los cabecillas de los GAOR, de los delincuentes que están asolando al departamento del Tolima. Les quedan muy pocos días para que esos delincuentes se le entreguen a las autoridades y acaten el anuncio que ha hecho el gobierno entrante, o tendrán el peso de la ley. Aquí el anuncio que ha hecho el presidente electo Abelardo de la Espriella.
2: A los bandidos de la facción de alias Iván Mordisco, Giancarlo Rodríguez Masmela, alias Chapolo, a Blainer García, alias Blainer o el Viejo, a alias El Enfermero y alias Violín, de esa facción de Iván Mordisco, de ese gaor de Iván Mordisco, 10 días para que se entreguen, de lo contrario sabrán lo duro que muerde el tigre. Eduardo Ortiz, alias Eduardo, de gaor FARC, facción alias Calarcá, el mismo mensaje. Y al bandido alias Ronald o Ratón del Clan del Golfo, tienes las horas contadas, Ronald, para entregar, porque voy a ir por ti y voy a hacer caer todo el peso del Estado sobre ti. A los grupos de delincuencia común que creen que pueden seguir extorsionando de las cárceles, al bandido alias Tinejo, recluido en la cárcel de Valledupar, que sigue extorsionando desde allá a los habitantes, empresarios y comerciantes del Tolima.
0: Bueno, se les acabó la fiesta a los delincuentes en este país. Los anuncios que está haciendo el presidente Abelardo de la Espriella son contundentes, y es el llamado que ha hecho ahora desde el departamento del Tolima, con nombre propio, a estos delincuentes, a estos bandidos, para que se entreguen a la justicia. Entonces, nueva ministra de Trabajo, anuncia también la secretaria de la Presidencia de la República, la señora Basurto, y ratifica en el cargo un nombramiento que había estado rodeado de mucha polémica en los últimos días, el director de la UNP, Yanelda.
1: Sí, señor, Didier Blanco, como nuevo director de la Unidad Nacional de Protección. Efectivamente, le hizo este anuncio la semana pasada y ha habido muchísima polémica, una serie de críticas y demás por estos nombramientos, por unas expresiones que él habría tenido en redes sociales, precisamente contra algunos dirigentes del Pacto Histórico, de tal suerte que igual el presidente ayer dice que lo ratifica como director de la Unidad Nacional de Protección.
0: 5:09. Desde que ganó Abelardo de la Espriella el pasado 21 de junio, sí, las elecciones, la segunda vuelta, ¿cuántos contratos ha firmado este gobierno saliente de Gustavo Petro, Yanelda?
1: Hay una cifra, hay una palabra tal cual como la dicen incluso quienes están en esta investigación de un derroche de contratos del gobierno Petro, sí, prácticamente de salida. 114 mil que se están viendo dado y que están verificando precisamente las autoridades de por qué ese derroche de 14.000 y a último momento
0: 114.000 contratos,
1: muchos de ellos a dedo.
0: Increíble. Pues bueno, hay decisiones de las autoridades, la Contraloría. 14.400. A ver, miremos entonces las cifras.
1: Acá yo tengo 114.000 aquí que se han dado, son las cifras que están dando, pero podríamos confirmarla efectivamente.
0: 14.404 contratos por 4.55 billones de pesos.
1: Okay. Yo tengo esa cifra, pero bien, vamos a confirmarlo bien con Diana precisamente.
0: 4.5 billones de pesos que se han entregado en contratos a última hora. Sí. Desde el momento en que se conoció que el presidente de la República va a ser Abelardo de la Espriella, y la Contraloría ha confirmado que ha enviado un equipo de la Policía Judicial al Ministerio de Hacienda tras revelar ese informe de posibles riesgos fiscales y de la gran cantidad de contratos definidos en los últimos días del gobierno de Gustavo Petro. Diana Cabrera tiene todos los detalles de lo que está ocurriendo con esta noticia, que es de mucho, mucho cuidado, porque son nuestros recursos, son nuestros impuestos y hay que cuidarlos. Diana.
3: La primera diligencia de inspección del Grupo Élite de la Policía Judicial de la Contraloría General de la República en el Ministerio de Hacienda se ha prolongado durante cerca de 6 horas de un procedimiento que se extenderá por varios días. La FM conoció que esa verificación se realizará hasta el próximo viernes, cuando se cumpla la verificación y recopilación de toda la información que está relacionada con la situación presupuestal y financiera del actual gobierno. El primer día de este procedimiento estuvo a cargo de 4 integrantes de la Policía Judicial de la Contraloría, quienes ingresaron al Ministerio de Hacienda con el propósito de obtener toda la documentación necesaria para sustentar el análisis que adelanta el ente de control sobre el manejo de las finanzas públicas. El grupo élite encargado de la diligencia está conformado por un equipo multidisciplinario integrado por ingenieros informáticos forenses, expertos financieros, un contador público y abogados especializados en criminalística, perfiles que permitirán analizar tanto la información documental como los soportes digitales del sistema contractual que sean requeridos para este proceso. El procedimiento igualmente hace parte de una alerta emitida por la Contraloría, según la cual, tras levantarse la restricción de la ley de garantía, se suscribieron más de 14.000 contratos por un valor cercano a los 4.5 billones de pesos, cifra que representa un incremento del 22% frente al mismo periodo registrado hace 4 años. Además, establece que el total de contratos, 11.000 de ellos, fueron adjudicados mediante contratación directa, una modalidad que, según la Contraloría, requiere un seguimiento especial por los riesgos que implica para la transparencia y la adecuada planeación del gasto.
0: Es una montaña de contratos. 14.000 contratos por 4.5 billones de pesos que a última hora el gobierno está queriendo firmar. Ya el gobierno saliente de Gustavo Petro, le quedan muy poquitos días en el poder al presidente Gustavo Petro. El CIIF también está detrás, haciéndole el seguimiento, el rastro a esos contratos y de qué manera se están adelantando, Yanelda.
1: Así es, pues el propio Ministerio de Hacienda aseguró que la información sobre contratación y actividad presupuestal ya está disponible en el CIIF luego de la inspección realizada por la Contraloría tras la función de advertencia por este aumento de contratación estatal, después ya del levantamiento de la ley de garantías, que es lo que más les preocupa. Sara Fajardo.
4: El Ministerio de Hacienda aseguró que los funcionarios de la delegación de la Contraloría fueron atendidos en distintas áreas de la entidad y sostuvo que toda la información relacionada con la contratación y la actividad presupuestal fue reportada oportunamente a través del Sistema Integrado de Información Financiera. El pronunciamiento se produjo luego de que la Contraloría realizara este martes una intervención física en las instalaciones del Ministerio de Hacienda, acompañada por un equipo de policía judicial para recopilar información sobre el manejo de los recursos públicos. Paralelamente, el organismo de control abrió una investigación por posibles faltas disciplinarias relacionados con el canje de títulos de deuda TES ejecutado por el gobierno en octubre del 2025. De acuerdo con documentos conocidos, la Contraloría cuestiona la operación mediante la cual se intercambiaron 43,4 billones en la deuda local por más de 35,4 billones en nuevos títulos. Según el análisis del ente de control, el canje reemplazó con cupones cercanos al 7,25% por títulos con tasas entre 11,5% 75% y 12%, lo que incrementaría los pagos anuales de intereses aproximadamente en 316.500 millones de pesos. Además, advirtió que sustituyeron títulos de corto plazo por deuda de largo plazo, convirtiendo una necesidad temporal de financiación en obligaciones permanentes y traslado mayores costos a las próximas administraciones.

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1: 5:15. El otro tema importante en la agenda, se estaba abriendo ya la posibilidad de que sea Cali la sede de la posesión del presidente Abel.

0: ustedes.
1: Es la representante a la Cámara por Salvación Nacional, Carol Borda, vocera de ese partido político y quien llevó la propuesta para que sea Cali la sede donde se va a asumir el mando del gobierno de Abelardo de la Espriella. También habló Aida Quilcué sobre esa misma posesión presidencial.
2: Me llama mucho la atención de quienes nunca han defendido los derechos humanos ni a la vida de los pueblos, hoy digan que son defensores y se van a Cali porque es el sitio donde van a empezar a mejorar las condiciones de vida. Me llama eso la atención cuando han gobernado más de 200 años este país y nunca resolvieron los problemas más estructurales que tiene el país, sobre todo con los pueblos más alejados. Así es de que yo sí espero, ya que se va a posesionar en Cali, que se posesione donde quiera, pero queremos garantías para el resto del país, porque a veces escucho también las intervenciones como si los pueblos, las organizaciones populares, los jóvenes y las mujeres no fueran parte
3: también de... por el pacto histórico. Es que fueron muchas las voces que se encontraron en este interesante debate. Heráclito Landines, representante del pacto histórico, que dijo que está de acuerdo en que, como ellos dicen que no van porque el pacto dice que no va a ir, pues que les descuenten el día de trabajo. Escuchemos.
4: Con 6 fallas empresarias se pierde la investidura, pero ahora lo que le corresponde es a la dirección administrativa y a la estructura administrativa de la Cámara descontar en este caso el día de salario de los congresistas que lo asistan, y el pacto histórico asumiremos eso como tiene que ser.
5: O sea, ¿ustedes están dispuestos a renunciar a ese salario?
4: Claro que sí.
3: Es que se habla mucho, William, que este traslado como tal valdría más de 14,000 millones de pesos. Por los lados de Daniel Briceño, que él es igual del Centro Democrático, está de acuerdo en que cada quien costee de su bolsillo este desplazamiento.
6: Uno, el llamado al Congreso a que se pague su traslado. Yo ayer compré mis tiquetes hacia Cali, están a 463 mil pesos. Yo creo que cada congresista con el salario y demás puede cubrir su propio salario. Porque aquí hay mucho congresista preocupado por la austeridad, por el gasto, pero son los primeros que ya están haciendo fila pidiendo tiquetes.
1: Bueno, hay las reacciones que se dieron en el debate ayer en la Cámara de Representantes sobre lo que va a ocurrir con la posesión presidencial. Hoy el Senado a las 2 de la tarde va a votar la misma propuesta. Vamos a la ciudad de Cali. Se están tomando medidas en materia de seguridad, anuncios de la gobernadora del departamento del Valle y del alcalde de Cali sobre los detalles de la posesión presidencial. Rubén Darío en Cali, buenos días.
7: Hola William, muy buenos días. Blindar los accesos a Cali y ciudades aledañas, la prohibición del vuelo de drones, la presencia fortalecida de la fuerza pública en corredores viales también del Valle del Cauca, hacen parte de esas medidas para garantizar toda la seguridad durante la posesión el próximo 7 de agosto aquí del presidente Abelardo de la Espriella. Lo ha dicho la gobernadora del departamento, Dilian Francisca Toro.
8: La tranquilidad de los vallecaucanos y por supuesto del señor presidente electo y toda su comitiva por la posesión que se va a realizar en la ciudad de Cali. En esta consejo de seguridad se han decidido todos los corredores de seguridad para el blindaje que Cali debe tener.
7: A su turno el alcalde Alejandro Eder igualmente ha reiterado que se ofrecen 500 millones de pesos de manera anticipada para quien denuncie algún tipo de acción que pueda afectar la posición del presidente el próximo 7 de agosto en un hecho que ha sido calificado de histórico por ocurrir aquí en la capital del departamento.
9: Para nuestra ciudad, nuestro departamento y nuestra región, esto es un hecho histórico, que la posesión del presidente de Colombia ocurrirá aquí en Cali. Por eso estamos coordinados desde el primer momento con la gobernación, con la fuerza pública y con las autoridades nacionales, con el gobierno entrante. Como bien lo decía la gobernadora, nosotros, como lo venimos haciendo estos 2 años, respetaremos el derecho de la ciudadanía a cualquier manifestación pacífica dentro del marco de la ley. Pero nuestra tolerancia con el vandalismo, con la violencia, con los bloqueos, será cero. Quiero ser muy claro en eso. Ya estamos tomando las medidas con nuestra policía, con el ejército, con la demás fuerza pública, para asegurar que Cali sea un ejemplo de ciudad, que un ejemplo de convivencia, un ejemplo de reconciliación el día de la posesión.
7: Se espera que hoy se inicien las visitas técnicas y logísticas al lugar que ha sido escogido en el sur de la capital del Valle del Cauca para la posesión del presidente Abelardo de la Espriella, William.
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1: 5:21 a.m. y el tercer tema de gran importancia en el país. Está creciendo el escándalo alrededor de las gravísimas denuncias que ha hecho Angie Rodríguez, la funcionaria.

0: Área del Fondo de Adaptación y exdirectora del DAPRE, que es el mayor cargo administrativo de la Presidencia de la República, una mujer muy cercana al presidente Gustavo Petro, que ha denunciado en entrevistas detalles escabrosos de lo que ha sido su relación en los últimos meses con el presidente Gustavo Petro y las cosas que aparentemente, según ella, ocurrían con el presidente Petro y su trato también de él hacia ella en la presidencia de la República. Pues todo lo que ha ocurrido alrededor de esto ha escalado ya a niveles judiciales. Anuncia Angie Rodríguez que hoy va a presentar una denuncia penal contra el presidente Gustavo Petro ante la Comisión de Acusación de la Cámara de Representantes, y el presidente Gustavo Petro ha anunciado también una denuncia en estrados judiciales contra la exdirectora del DAPRE, Angie Rodríguez. Aldair Rodríguez tiene todos los detalles de lo que ha ocurrido alrededor de este escándalo que está cerrando el gobierno de Gustavo Petro.
1: La gerente del Fondo de Adaptación, Angie Rodríguez, presentará una denuncia contra el presidente Gustavo Petro ante la Comisión de Acusación de la Cámara de Representantes. Así lo anunció el exministro de Justicia Wilson Ruiz, quien aseguró que asumió la defensa jurídica de la funcionaria y que buscará que se investiguen las presuntas conductas del jefe de Estado en su contra. El anuncio se conoció a través de un mensaje publicado por Ruiz en su cuenta de X, en el que afirmó que la decisión fue tomada junto a su equipo jurídico. Entre los hechos que serían incluidos en la denuncia está la revelación de información relacionada con la historia clínica de Rodríguez, luego de que el presidente hiciera referencias públicas a su estado de salud durante la controversia generada por los recursos del Fondo de Adaptación. Ese episodio provocó una fuerte reacción de distintos sectores políticos y jurídicos que cuestionaron al mandatario por divulgar información de carácter reservado. De acuerdo con lo conocido hasta ahora, la defensa de Rodríguez considera que esa actuación podría constituir una conducta susceptible de investigación por parte de la Comisión de Acusación, que es el juez natural del saliente jefe de Estado. También se presentará como alegato que Petro la relacionó con el paramilitarismo.
0: 5:23. ¿Qué ha dicho el presidente Gustavo Petro sobre el escándalo, Yanel?
2: Fue un extenso trino, le resumo en dos párrafos nada más. Dice, he decidido actuar penalmente contra la señora Angie Rodríguez por su manera de defender su puesto a partir de la mentira. El ataque desarrollado por Angie es calumnioso y su respuesta sería la acción penal. Esta es una de sus injusticias. Llamar señora no la conoce a esta mujer de 19 años que desarrolla su carrera de derecho y que estuvo vinculada a la Aerocivil por un contrato. Ese daño a jóvenes mujeres no se hace solo porque la directora del DAPRE tenía temor de que fuera sacada por influencia de alguna de ellas, y hace referencia efectivamente a las hermanas Guerrero, a Juliana Guerrero, a Verónica Guerrero y también a la funcionaria de la Aerocivil, que es una joven efectivamente estudiante de derecho que también resultó salpicada en todo este escándalo.
0: Juliana Guerrero, que a propósito ya renunció a la representación de la Universidad Popular del Cesar de la Presidencia de la República. Ha hablado sobre este tema el ministro designado del gobierno de Abelardo de la Espriella, Rodrigo Lara. Ha dicho que se le van a brindar todas las garantías a la saliente funcionaria del gobierno de Gustavo Petro para proteger su vida y para resguardar toda la información que tiene ella en su poder de los hechos de corrupción de Gustavo Petro.
3: Ofrecerle garantías de seguridad. Aquí vemos que la UNP se ha manejado con criterio político, de retaliación a los opositores y de premio a los aliados del gobierno. Eso está muy mal. Entonces aquí se va a atender básicamente esta denuncia que está haciendo no cualquier persona, sino una muy alta funcionaria del Estado colombiano. Y por consiguiente estamos ante un testigo perfectamente calificado, dada la confianza que depositó en ella el presidente cuando la nombró secretaria general de presidencia o directora de este fondo. Ella dice que se quiere presionar para hacer un traslado de 1 millón de pesos y derrocharlo y gastarlo en politiquería y corruptelas en cuestión de estos 9 días que le quedan al gobierno. Eso es impresentable. Yo le hago un llamado de atención al gobierno y la actual de Petro, y le hago un llamado a los funcionarios del fondo para que no despachen esa plata para allá.
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0: Ahora revisamos lo que está ocurriendo en el mundo. La noticia más importante tiene que ver con la toma de posesión de la presidenta de Perú, Keiko Fujimori, evento en el que estuvo presente el vicepresidente electo de los colombianos, el doctor José Manuel Restrepo. 5:26, Azuri Chamá, detalle de la posesión de Fujimori.
5: Con los buenos días, William, para usted, compañeros oyentes. Bueno, es la primera mujer que se convierte en presidenta por elección popular. no por otras vías como ya estuvo, por ejemplo, Dina Boluarte. La hija de Alberto Fujimori, quien en su momento también había sido su primera dama a los 19 años, ahora es la presidenta del país y dijo, no hay tiempo para perder, de inmediato me pongo a trabajar con el fenómeno del niño y la seguridad en el inicio de mi gobierno. Así habló la nueva presidenta.
6: Y que trabajaré incansablemente por un país seguro, próspero y unido.
5: Indicó Keiko Fujimori que las Fuerzas Armadas van a asumir el liderazgo del control interno durante los estados de emergencia, anunció lucha frontal contra extorsión y minería ilegal, y bueno, estrena nuevos amigos Perú, en este caso estoy hablando específicamente de Argentina, y ahora de Colombia.
0: 5:27, Azuri, gracias. También hay noticia importante en Estados Unidos. Estuvo reunido con el presidente Donald Trump, el presidente israelí Benjamin Netanyahu, y también el presidente de Ucrania, Volodymyr Zelensky, en la Casa Blanca. Lo que ha ocurrido, Diana Mateus, buen día en Miami.
7: Sí, William, muy buenos días para usted, también para todos los oyentes. 6:27 en la costa este de Estados Unidos. Efectivamente, dos reuniones muy importantes. Inicialmente, el presidente Donald Trump se reunió con el primer ministro israelí, Benjamin Netanyahu, en la Casa Blanca, por primera vez desde que lanzaron la guerra conjunta contra Irán. Según la secretaria de prensa de la Casa Blanca, la reunión a puerta cerrada duró casi una hora y media y fue positiva y productiva. El presidente Trump dijo que el encuentro fue muy bueno, con temas muy importantes que fueron discutidos. Pero mientras tanto, Benjamin Netanyahu calificó de excelente el encuentro, con la comprensión del objetivo común de garantizar que Irán no tenga armas nucleares. Así lo explicó el primer ministro israelí, Benjamin Netanyahu, desde Washington.
8: One of the best meetings that we've had, and I always hate to disappoint our would-be critics. We're trying to find, cracks in our alliance. And what they find, like today, is a wall of granite, Because the president is so clear.
7: Señaló el primer ministro israelí que ha sido una de las mejores conversaciones que ha tenido con el presidente Trump y por eso odia decepcionar a sus críticos que intentan encontrar grietas en esta alianza y lo que encuentran es un muro de granito. Añadió que esto se debe a que el presidente Trump es muy claro y tienen un compromiso común para que el régimen de Irán no posea armas nucleares para amenazar a todos los estadounidenses y la paz mundial. Asimismo, el presidente Trump sostuvo otra reunión en la Casa Blanca con su homólogo de Ucrania, Volodymyr Zelensky, con quien discutió las vías para que Kiev produzca sus propias armas y la ayuda de Estados Unidos en el conflicto contra Rusia. En una publicación en redes sociales después de la reunión, Zelensky agradeció a Trump por la buena reunión y los esfuerzos de su gobierno para ayudar a Ucrania en esta guerra que, recordemos, comenzó hace más de 4 años.
0: Bien, Zelensky y el primer ministro israelí Benjamin Netanyahu con el presidente Donald Trump en Estados Unidos. Es la noticia más importante hoy en Estados Unidos. Diana, gracias. 5:29. Entre tanto, en Venezuela, el partido 20 Venezuela está exigiendo elecciones y el retorno de María Corina Machado. Marcos, en Caracas, buenos días.
9: Buen día, William. Un gusto saludarte desde la capital venezolana. Ciudadanos de la oposición del país, en su mayoría militantes de la organización política 20 Venezuela, de la cual pertenece María Corina Machado, exigieron este martes la repetición de las elecciones presidenciales y reafirmaron su apoyo a su líder, María Corina Machado, además de su retorno a 2 años de lo que consideran fraude electoral cometido por Nicolás Maduro, quien no pudo demostrar su victoria ante Edmundo González Urrutia. La concentración comenzó a las 10:00 a.m. en el centro de la capital venezolana. Henry Alviares, coordinador nacional de la organización, recordó las palabras del secretario de Estado norteamericano Marco Rubio, quien anunció que el 1 de agosto se inicia la transición en Venezuela y dijo que en la oposición democrática confía en la buena voluntad y el deseo de los aliados extranjeros de ver cómo el país retorna a la democracia. También cabe destacar en que quienes participarán en las conversaciones tuteladas por Estados Unidos deben también entender que debe liberarse a los presos políticos que aún quedan y también definirse un cronograma electoral para que sean repetidas las elecciones que se ejecutaron en el 2024, William.
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0: 5:31 minutos, la noticia más importante en la capital del país. El alcalde Carlos Fernando Galán ha radicado ante la Fiscalía de la Nación un paquete de 5 propuestas claves enfocadas en optimizar la lucha contra el crimen organizado y los delitos de alto impacto en la capital. Diana Alvarado, los detalles en las calles de Bogotá. Buenos días.
11: William, buen día, un gusto saludarlo a usted, a nuestros oyentes. Carlos Fernando Galán, alcalde de Bogotá, tuvo una reunión en las últimas horas con la fiscal general de la Nación, Luz Adriana Camargo. Explicó cuáles son estos 5 puntos claves importantes para el futuro, la justicia, sobre todo aquí en Bogotá. Le voy a indicar 2 de ellos. 1, eliminar barreras administrativas para que la policía pueda acceder a las cámaras privadas de vigilancia y pueda así reaccionar más rápido cuando se cometa un delito. 1, 2, el 2 ahora, reforzar el delito de concierto para delinquir, haciendo que los jefes de las bandas criminales deban responder también por cada delito que cometen los demás miembros de esta estructura. Escuchamos al alcalde Carlos Fernando Galán con otros 2 puntos que planteó ayer.
12: El primero, acelerar los procesos contra quienes son capturados en flagrancia, reduciendo el tiempo entre la captura y la sentencia para garantizar la sanción efectiva y evitar la reincidencia. El segundo, fortalecer las herramientas para que los jueces puedan valorar el historial de capturas e imputaciones al definir medida de aseguramiento, algo así como reforzar los sistemas de información con los que ya cuenta el sistema en Colombia.
11: William, finalmente usar herramientas de inteligencia artificial para agilizar los trámites de captura y legalización de captura. Esto va por buen camino, según el alcalde Carlos Fernando Galán.
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13: Muy buenos días, soy Darío González. Bienvenidos a este tiempo. ¿Cómo construir confianza después de una decepción? Es un tema que tiene que ver con las relaciones de pareja, con amistades, también con familia, con hijos, con trabajo. Construir confianza es lento, toma tiempo, pero destruir quizás es muy fácil. Y cuando se va a construir, no simplemente son palabras, sino tienen que ser hechos. Con razón, la Escritura dice, den fruto que demuestre el verdadero arrepentimiento. No simplemente dice, digan palabras, tengan una retórica, sino un fruto, algo diferente. Y para la persona que sufrió esta decepción, es importante, número uno, reconocer que hubo un daño. De lo contrario, no tendría sentido reconstruir algo que no se ha dañado. Y podría decir, sentí dolor, sentí que fui traicionado, traicionada, me dolió, perdí la confianza, la seguridad en ti. Y lo segundo, también es importante separar el perdón, que es una decisión casi que inmediata, de desligarse uno de ese dolor, de ese resentimiento. Y lo segundo es la confianza, que es un proceso que hay que empezar a construir. Y para la persona que fue el que agravió, es importante entender que no debe usar expresiones que minimicen el daño que ha ocasionado, sino por el contrario, poder decir, sí, te fallé, entiendo que esto te ha dolido, pero me comprometo no solo con palabras, sino con acciones a generar un cambio genuino. ¿Y qué tal si oramos a esta hora y pedimos esa ayuda del cielo? Padre soberano, damos gracias porque tú nos enseñas a poder construir confianza, a ser personas leales, fieles, confiables, y hoy pedimos esa sabiduría y lo vamos a hacer porque tú nos das esa fortaleza y esa dirección, y lo vamos a hacer para construir confianza después de una decepción. En el nombre de Jesús, amén. Felicidades.
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0: De la mañana, 35 minutos, sigue la cosecha de medalla de Colombia en los Juegos Centroamericanos y del Caribe, y Medellín espera asegurar su boleto a octavos de la Copa Sudamericana. Los deportes esta mañana, Carolina, buenos días.
14: Hola William, Yanilda, ¿qué tal? Muy buenos días. En deportes tenemos que hablar de los Juegos Centroamericanos y del Caribe, Santo Domingo 2026, porque la delegación de nuestro país sigue en el segundo lugar de la tabla de medallería, y es que en la más reciente jornada disputada se dieron medallas en patinaje de carreras, una de las mejores disciplinas, hay que decirlo, en nuestro país, y también en el golf se quedó una de nuestros participantes con la medalla de oro. esto sigue cosechando, obviamente, buenas medallas para la tabla general. Recordemos que Colombia está escoltando a la delegación de México, que actualmente es líder de la clasificación. Y por otro lado, si hablamos de fútbol, tenemos que hablar hoy de ese partido definitivo que están enfrentando en el playoff de la Copa Sudamericana, Independiente Medellín, bajo el mando ahora de Amaranto Perea, y después del empate 2-2 ante Vasco da Gama, ahora jugando en Brasil, tendrá que buscar la clasificación para la ronda de los octavos de final. Ese partido estará comenzando a las 5 de la tarde y todos los detalles en estos micrófonos de la FM.
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0: 5:37. Esto que está sonando, ¿qué es, Marisol? Buenos días.
1: Buenos días, William. Buenos días a todos los oyentes. Es lo nuevo y lo bueno de Basilo. Se llama Amor de los 90. Es una colaboración que realizan con el cartagenero Benny. Y como usted y los oyentes se pudieron dar cuenta, habla precisamente de esa manera de conquistar en esa época, en los años 90. Y pues este nuevo sencillo mezcla esos toques de nostalgia con esos romances que antes pues hacían todo un detalle para las personas y para los románticos de la época. Ya no existían tantas redes sociales, no existía el internet y por eso de pronto hay que ser más creativos, y eso era lo que quería destacar Basilos con esta nueva colaboración, muy a su estilo, muy tropipop.
0: Bueno, muy nostálgica también esta nueva producción de Basilos, Amor de los 90. El histórico concierto de George Michael en la gira Fate va a llegar por primera vez a los cines, Marisol.
1: Sí, es que seguimos hablando de artistas y de documentales que son también musicales, y este es el caso de George Michael, donde pues los seguidores van a ver por primera vez en la pantalla grande ese concierto de la gira Fate Tour gracias a esa película. George Michael The Fate Tour se estrenará en cines de todo el mundo hacia finales de 2026. Se creería que podría ser hacia el 25 de diciembre de 2026, donde se cumplirían 10 años de su fallecimiento. Y bueno, se podrá ver en salas IMAX también. La producción rescata imágenes inéditas de los conciertos que él ofreció los días 30 y 31 de mayo de 1988 en París, en una gira que se extendió hasta el año 89, y por supuesto todo esto se remezcló, se remasterizó, hay más imágenes inéditas y todo esto se podrá ver en cines.
0: Muy bien, Marisol, muchas gracias. 5:39, Azuri, ¿cómo están titulando los más importantes medios del mundo hoy en sus páginas web?
2: Acompáñeme con este titular del diario El País. Bueno, arriba, Infantino pretende vender el 30% del Mundial a un inversor privado, pero la portada destaca los incendios que ahora dan tregua tras una gran destrucción. Decenas de miles de evacuados regresan al contenerse el fuego. Voy a pasar a Daily Telegraph, donde se habla de un tema local. Los trabajadores serán gravados con un impuesto para favorecer a la protección social, especialmente a los adultos mayores y a los discapacitados. La fotografía central con un festival hípico tradicional en esa zona del mundo. Y bueno, la primicia la tuvo este diario, el plan de Infantino de vender la Copa Mundo. Estoy ahora en el Washington Post, la fotografía con el funeral del senador Graham y el titular destacado de Trump recibe al primer ministro de Israel. El comercio en Perú, fotografía de toda la página, prioriza al niño y seguridad en el inicio de su gobierno, habla de el juramento de la nueva presidenta Keiko Fujimori. Voy a cerrar con el diario La Nación de Argentina. No cede la tensión con Brasil y el partido de Lula pide investigar el viaje de Milei. También en esta publicación se destaca la FIFA quiere abrir el negocio de los mundiales a capitales privados. 5:40.
0: 5:40. Faltan 20 minutos para la 1:00 p.m. en Madrid, ¿cierto, Rafa?
1: Clara. 1:20.
0: 1:20.
3: ¿Se refiere usted a las 12:40?
0: Sí, señor, la misma. La misma, Rafa. Buen día. ¿De qué están hablando hoy en Europa?
3: Pues en Europa estamos hablando, como apuntaba hace un instante Azuri, de ese supuesto intento de privatización de la FIFA por parte de Gianni Infantino. Se está hablando, por supuesto, de los incendios forestales en España, parecen contenidos, pero hoy es un día importante también porque hay una subida de temperaturas y probablemente algún viento no deseado que haga que lo que hasta ahora se ha conseguido pueda volverse como una Penélope que por la noche deshace lo que ha hecho durante el día. También se está hablando de Azuri hablaba de Netanyahu y Trump, se está hablando también de la reunión que tuvo Zelensky y Trump y en ese acuerdo para construir los misiles Patriot en Ucrania y de alguna forma la participación en la guerra de Ucrania contra Irán. Así pues, las guerras parece que cada día están más relacionadas, y sobre todo de un hallazgo macabro de 4 bebés en Francia, en una caja de cartón. El marido no sabía que estaban allí. La mujer siempre decía: estas cajas son mías, no las toques. La mujer estaba embarazada, parió. El marido no sabía que estaba embarazada. La llevó al hospital, volvió a casa, empezó a buscar en las cajas y encontró en una de ellas los cuerpos, algunos de ellos ya en avanzado estado de exposición, de 4 bebés. La policía investiga.
0: Bueno, terrible, terrible esa última historia.
3: Un horror,
0: no,
3: un horror.
0: No, horroroso.
3: Ahí le apunto una cosa para que vaya el mundo de los horrores. Una entrevista que acabo de leer en el Economist a Elon Musk, que dice que en menos de 10 años los robots en el trabajo contribuirán a inaugurar una época de abundancia asombrosa. El dinero va a tener de dejar valor. Y le hace un apunte al Reino Unido, un país que no visita desde hace mucho tiempo, y que dice: en 20 años se verá envuelto en una guerra civil.
0: Nos van a reemplazar por robots, eso sí, ténganlo seguro, Rafa.
3: A mí ya no me llega.
0: No, pero usted no crea. Eso
1: no le alcance ya.
0: Eso va a ser muy pronto. Es muy probable que empiece la producción masiva de robots.
1: Es que ya está.
0: De Elon Musk en el 2027. Finales del 2027. Así que prepárese, Rafa.
3: Bueno, voy a estudiar robótica.
0: Bueno, yo creo que es mejor. 5:43, 5 de la mañana, ya nos vemos, Rafael. 5:43, el estado del tiempo en Colombia.
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1: Continúa el cielo ligeramente nublado por gran parte del país. Espera tiempo seco para hoy en Bogotá, con 20 grados como temperatura máxima. En Tunja se espera también un ambiente seco con 20 grados igual. En Cali, un cielo parcialmente nublado a 31 grados como máximo. En Medellín, condiciones mayormente secas con 32 grados como máximo. En Popayán, condiciones con cielo nublado durante gran parte de la jornada, 27 grados como temperatura. Y en Bucaramanga, predominio de tiempo seco, 31 grados. En la costa atlántica, ciudades como Barranquilla, Cartagena e incluso Santa Marta, un cielo ligeramente cubierto, ambiente seco con 35 grados y temperaturas incluso que podrían llegar a los 37 en el peor de los casos para hoy.

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1: 5:45, saludamos a toda nuestra audiencia en antena, a quienes a partir de este momento nos escuchan por las estaciones de la FM en el país y a quienes desde las 5:00 a.m. se vienen sumando a nuestra audiencia desde las plataformas de streaming. Estas son las 5 noticias más importantes que usted necesita para iniciar este día, miércoles 29 de julio. Janet.
2: Sí, señor, los 2 nuevos nombramientos que ha hecho el presidente electo Abelardo de la Estrella. Natalia López Fuentes, nueva ministra de Trabajo, y Carolina Basurto fue anunciada como la nueva secretaria de la presidencia. También la plenaria de la Cámara aprobó efectivamente que en la ciudad de Cali se puede hacer la posesión del presidente electo Abelardo de la Estrella. Hoy se espera que igual lo haga el Senado de la República. El vicepresidente electo José Manuel Restrepo ha anunciado que Javier Milei asistirá a la posesión de la Estrella el próximo 7 de agosto. También el presidente Gustavo Petro ha anunciado que denunciará penalmente a la exdirectora del DAPRE, Angie Rodríguez, tras las declaraciones que ha hecho en su contra. Y por su lado, Angie Rodríguez también ha anunciado que hoy presentará una denuncia contra el presidente Gustavo Petro ante la Comisión de Acusación de la Cámara.
1: La ciudad de Cali va a ser la sede de la posesión del presidente Abelardo de la Espriella el próximo 7 de agosto. Ya la Cámara de Representantes ha votado en favor de esa iniciativa que ha propuesto el gobierno electo. A las 2:00 p.m. de hoy, el Senado de la República procederá a la misma votación. Vamos precisamente a Cali, en el Valle del Cauca se están tomando medidas desde ya para blindar la elección, para evitar actos de terrorismo o manifestaciones que puedan empañar el acto de posesión de Abelardo de la Espriella. Rubén Darío, en Cali, buen día.
3: William, muy buenos días. Ya las autoridades, tanto regionales como locales, han hablado de un plan de protección y blindaje para anticiparse a hechos terroristas. Se ha dado a conocer todo lo que también está previsto respecto a posibles protestas y eventuales alteraciones al orden público. El alcalde Alejandro Eder ha manifestado que se respetará el derecho de la ciudadanía a cualquier manifestación pacífica dentro del marco de la ley, pero la tolerancia con el vandalismo, con la violencia, con los bloqueos, será cero, ha dicho de manera enfática Eder. Ya estamos tomando las medidas con nuestra policía, con el ejército, con la demás fuerza pública, para asegurar que Cali sea un ejemplo de ciudad, convivencia y reconciliación el día de la posesión del presidente Abelardo de la Espriella, ha dicho Eder al término de un consejo de seguridad que se cumplió en la gobernación del departamento del Valle con tal motivo, William.
1: Bien, ¿y cómo titula El País de Cali hoy, Rubén Darío?
3: Habla hoy de Velatón en Meléndez por Alaya. Vecinos manifiestan que tienen fe de que la bebé está viva.
1: Esperemos que así sea, que la pequeña esté con vida y que sea entregada muy pronto a su familia y a las autoridades. 5:48 del Valle del Cauca, vamos a norte de Santander. El comandante de la policía de Puerto Santander resultó herido al ser atacado con fusil y explosivos en momentos en que se movilizaba en una camioneta en zona rural de Cúcuta, un atentado contra el alto oficial. Olga Lucía, muy buenos días.
4: William, muy buenos días, pues lamentablemente amanecemos de nuevo con problemas de orden público. Una acción violenta se registró contra el comandante de policía del municipio de Puerto Santander, un municipio ubicado a pocos kilómetros de territorio venezolano. Se trata del mayor José Luis Vargas, quien recibió varios impactos de bala. Afortunadamente se encuentra fuera de peligro, han indicado las autoridades. El vehículo blindado se movilizaba en plena vía, estamos hablando de zona rural de Cúcuta, cuando fue atacado con fusil y explosivos. Al parecer, el ELN sería el grupo responsable de esta acción violenta contra la fuerza pública. Es la tercera acción violenta, William, contra policía y ejército en menos de 8 días, y en total alerta se encuentran porque, según información de inteligencia, se tiene previsto realizar atentados terroristas contra el ejército y la policía antes del 7 de agosto.
1: Bien, ¿y cómo está titulando el diario La Opinión, Olga Lucía?
4: El diario La Opinión de Cúcuta titula: bombazo y balacera contra la policía.
1: Ahí están las imágenes para quienes nos están viendo en streaming, las imágenes de la portada del diario La Opinión, el atentado contra el alto mando de la policía en Puerto Santander. Explosivos y disparos con fusil. 5:49, nos vamos ahora al Atlántico. Eduardo Verano, el gobernador, ha afirmado que el compromiso del presidente electo de respaldar la consolidación de la región Caribe como región, entidad territorial, será determinante para presentar ante el Congreso de la República como iniciativa. Renán Fontalvo, en Barranquilla, buenos días.
5: William, ¿qué tal? Muy buenos días. Sí, señor, hay expectativa y esto lo calificó como un momento importante para el país y para el fortalecimiento de las regiones. El gobernador Eduardo Verano, el anuncio de Abelardo de respaldar la consolidación de la región Caribe como región entidad territorial. Lo que dijo el gobernador es que hay una buena participación y será clave la participación del Atlántico y de la región Caribe con el gobierno entrante. Dijo que el Congreso tiene que aprobar este proyecto de ley para que pueda autorizarse la convocatoria del referendo para poder consolidar a la región Caribe, sobre todo el Atlántico, como una región de entidad territorial. Escuchemos lo que dijo el gobernador.
6: Es algo que va a promover unos grandes cambios, pero eso va a ser 4 años nada más. Lo que sería la región Caribe sería un Abelardo de la Espriella para siempre, porque tendríamos la capacidad de manejar nuestra tierra con nuestra inteligencia.
5: Mire, William, la propuesta cuenta con antecedentes como el voto Caribe de 2010, en el que cerca de 2.5 millones de ciudadanos respaldaron esta simbólica sobre la autonomía regional. Lo que se busca es que seamos más autónomos en materia de buscar soluciones para la región Caribe.
1: 551. ¿Cómo titula el Heraldo, Renan?
5: Precisamente está titulando: facturas de la empresa Aire llegarían más caras en agosto. Tarifa sube a 890 pesos kilovatios por hora.
1: Bien, los gremios empresariales y marítimos del departamento de Bolívar le están pidiendo al presidente electo, Abelardo de la Espriella, que Cartagena sea la sede principal de la Dirección General Marítima. Diana, en Cartagena.
7: William, un saludo desde la capital de Bolívar. Hay dos razones puntuales para este mismo llamado. Uno es que, de hecho, el presidente electo Abelardo de la Espriella ya había hecho una mención de que esto podría ser una iniciativa real. Lo que han hecho los sectores que usted mencionaba es hacer oficial esta propuesta. El segundo punto para hacer esta propuesta en las últimas horas es que ya se acerca precisamente la posesión, la llegada del nuevo gobierno nacional, y han asegurado que esto permitiría que en zonas como Cartagena o el departamento de Bolívar de manera general aprovechemos los temas como los puertos, por supuesto, son los canales marítimos, y que esto podría permitir un mejor servicio de conexiones portuarias como lo hace la DIMAR en el resto del país. Aseguraron que esto netamente se trataría de que la central principal sea en esta parte de la ciudad, sin embargo, no desconectar todas las acciones que hacen en el resto del país.
1: ¿Cómo titula el Universal, Diana?
7: William, hoy titulan sobre servicios públicos, sigue debate en el Consejo por proyecto para crear empresa de servicios públicos precisamente.
1: Hay polémica en Bucaramanga tras la entrada en vigor de un incremento del 25% en la tarifa del servicio de acueducto. Ingrid, buenos días.
8: Hola, ¿qué tal, William? Muy buenos días. Y es que la actualización tarifaria empezará a reflejarse en las facturas correspondientes al siguiente mes. Desde el Acueducto Metropolitano de Bucaramanga se explicó que el incremento no obedece a una determinación adoptada por la empresa ni por la administración municipal, sino por el cumplimiento de la metodología tarifaria establecida por la Comisión de Regulación de Agua Potable y Saneamiento Básico. Sin embargo, esas explicaciones no han logrado disminuir el malestar de un amplio sector de la ciudadanía que considera necesario conocer con mayor detalle cómo se calculó el incremento y por qué el ajuste alcanza un porcentaje tan elevado. Escuchemos a los usuarios.
9: Nosotros cumplimos como compromiso, como usuarios. ¿Qué será con el 25% tan impresionante que quieren subir? Yo estoy desarmada, la verdad, preocupada y angustiada. Quiero como desaparecer y quedarme por debajo de la tierra para mirar, porque no sé cómo será.
8: Y es que según lo que dicen las comunidades, es que es necesario que se conozca la verdad sobre este incremento del 25% que afectaría el bolsillo de los santandereanos.
1: Bueno, muy, muy, muy complicado ese tema de los servicios públicos en Bucaramanga. ¿Cómo titula Vanguardia esta mañana, Ingrid?
8: Indudablemente, William, titula Vanguardia en su primera página: Consejo de Bucaramanga pide aplazar hasta diciembre el incremento tarifario del agua.
1: El fenómeno del Niño ya está empezando a generar problemas en el eje cafetero. En Risaralda ya hay reportes de dificultades en algunos cultivos de café. Carol, en Pereira, buenos días.
10: William, buenos días. Mire, los caficultores en esa parte del país son por lo menos 19.000 familias las que derivan el sustento de esta actividad agrícola, y han alertado que las altas temperaturas que están derivadas del fenómeno del Niño están empezando a marchitar algunos cultivos, principalmente en localidades como Balboa y asimismo Santuario. Han encendido las alertas porque además de esta ola de calor que generaría pues una afectación directamente a la productividad, también alertan por una proliferación posiblemente de la broca en los cultivos, encendiendo las alertas frente a las acciones que se deben adelantar de manera temprana.
1: ¿Cómo titula el diario del Otuno hoy, Carol?
10: William está titulando: exportaciones de Risaralda se desploman en el 18,1% en el mes de mayo.
1: En el marco de Colombia Moda, el presidente de la Cámara Colombiana de la Confección ha destacado el anuncio del presidente Abelardo de la Espriella de respaldar al sector textil y de la confección. Camilo, buenos días en Medellín.
5: William, un feliz amanecer para usted y para todos los oyentes. Solo en Medellín y el Valle de Aburrá hay 10.000 empresas del sistema moda, según la Cámara Colombiana de la Confección. Para el presidente de esta entidad, Guillermo Criado, se deben analizar los aranceles que hoy impone Estados Unidos a los productos de moda del 12,5%. También se pidió revisar cómo se regula en el país las políticas de comercialización de empresas como Temu, Shein y AliExpress, que según indicaron, terminan golpeando al empresariado que produce y comercializa dentro del sector de la moda. Escuchemos.
11: Y esos países del sudeste asiático trabajan jornadas hasta 80 horas, de manera que eso es un trato injusto para el sistema moda, y sí le pedimos al gobierno de que tome medidas prontamente, porque no podemos competir con alguien que no pague impuestos, no paga IVA y no genera empleo en nuestro país.
5: Por último, para el presidente de la Cámara de Confección, establecer créditos blandos para los pequeños y medianos emprendedores del sector textil es una de las estrategias para fortalecer este sector.
1: Titular del Colombiano esta mañana, Camilo.
5: Esta mañana titula el Colombiano: ¿qué tesos? Estudiantes de la Universidad Nacional Sede Medellín y Bogotá ganaron un importante premio internacional por sus habilidades en programación y bases de datos.
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1: 5:56, lo que será noticia en el mundo, Azuri.
3: Indiscutiblemente, el tema de Infantino y la posibilidad de la privatización de la FIFA.
1: ¿Qué será noticia en Estados Unidos, Diana, en Miami?
12: Los resultados de la reunión entre el presidente Trump con el primer ministro israelí Benjamín Netanyahu, según la Casa Blanca, la reunión duró casi una hora y media y fue muy positiva y productiva.
1: ¿Qué será noticia en Europa esta mañana en Madrid, Rafa?
13: Las temperaturas en Francia y en España que podrían hacer que los incendios comenzaran de nuevo a multiplicarse.
1: ¿Qué será noticia en Venezuela, en América Latina, Marcos, en Caracas?
14: Será noticia, William, el partido 20 de Venezuela que exige elecciones y el retorno de María Corina Machado al país.
1: ¿Qué será noticia en Medellín, Camilo?
5: Será noticia el plan de seguridad para la Feria de las Flores.
1: En Cali, Rubén Darío.
3: La reunión de alcaldes del área metropolitana del suroccidente, conociendo resultados de encuesta de movilidad 2026.
1: En Cúcuta, Olga Lucía.
4: Las ferias y fiestas de Cúcuta, el recorrido de las carrozas y la presentación de conciertos.
1: En Barranquilla, Renán.
14: William, el subsecretario de Estado de los Estados Unidos, encabezaría un encuentro con Abelardo de la Espriella aquí en Barranquilla.
1: En Cartagena, Diana.
7: William, estaremos al pendiente de obras de aguas de Cartagena que mantendrán suspensiones del servicio en más de 40 zonas.
1: En Bucaramanga, Ingrid.
8: El Hospital Internacional de Colombia realizará la primera cirugía, telecirugía, a un paciente que se encuentra en la India. Estaremos en el lugar.
1: En Pereira, Carol.
10: William, la policía rescató un hombre que era trasladado y torturado al interior de un vehículo en medio de un presunto secuestro. Por este hecho, hay 4 personas capturadas.
1: 5:58, así estamos despertando en la FM. Vamos a una breve pausa, el himno nacional y regresamos con toda la información de Colombia y el mundo en la FM. 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

0: buenos días para todos, para todas. Hoy es miércoles 29 de julio del 2026. Son las 6 en punto de la mañana. Yo soy Juan Lozano. Esta es la FM. Bienvenidos. Las 6, la primera. Los escándalos que rodean a personas cercanas al presidente de la República siguen marcando la agenda en los últimos días del gobierno. Estamos viviendo un fin de gobierno sorprendente, porque no hubo empalme nacional. El presidente electo viene recorriendo Colombia haciendo un empalme regional. El turno ayer fue para el departamento del Tolima. Vimos al final del empalme regional una imagen del presidente con la gobernadora del Tolima, a quien llama mi generala, con los alcaldes del Tolima, con mucho entusiasmo, con mucha alegría, con muy buen balance. Pero el empalme nacional, que no se pudo adelantar, ha estado en el panorama noticioso, informativo, político, marcado por una sucesión de historias de baranda. Y tiene un carácter sórdido, porque son acusaciones que van más allá de la valoración del servicio público y del estado de los asuntos del gobierno. Ha entrado en unos terrenos personales indeseables, con una galería de sindicaciones y acusaciones recíprocas que producen, siento yo, en la opinión pública un fenómeno y una sensación de hastío. Debe haber en el manejo del poder un ejercicio de respeto frente a la ciudadanía, frente a la dignidad de los altos cargos públicos, todos los que rodean la presidencia de la República. En una democracia, los ciudadanos confían la representación del Estado, y produce una enorme desazón que, en vez de estar revisando cómo avanzó Colombia y cómo quedan las cosas, lo que estemos es en escándalos de baranda, acusaciones que van, insultos que vienen, en temas que además, en su gran mayoría, con el tono de ayer, deberían haber quedado reservados a la vida privada de los funcionarios. Deplorable lo que pasa en un país confundido. Uno denuncia, la otra también. Se contratan abogados penalistas, se sacan los chiros al sol, se insultan. Miremos para adelante, miremos los asuntos del Estado. ¿Cómo se van a resolver los verdaderos problemas del Estado? En un marco, ojalá de mérito en la búsqueda de los altos cargos del Estado. En un marco de meritocracia para que a los cargos públicos lleguen los mejores. En un marco de transparencia para luchar contra la corrupción y el favoritismo, y en un marco de vigilancia permanente sobre los presupuestos públicos. A propósito, la segunda, la han denominado orgía contractual. La Contraloría está inspeccionando 14.414 contratos por un valor de 4.55 billones que se han venido suscribiendo después de que se levantó la restricción de la ley de garantías. Una fiebre contractual, una maratón contractual, una carrera contractual. Como lo dijo Juan Camilo Restrepo, una orgía contractual. Ahora, deberían actuar los órganos de control. Los órganos de control han hecho unas voces de advertencia. Y está bien que hagan una voz de advertencia, pero hay que ir más allá. Hay que ir más allá. hay que preguntar si realmente se están comprometiendo indebidamente esos presupuestos públicos. No nos podemos quedar con unos controles de advertencia, porque además hay unas competencias que tienen Contraloría y Procuraduría. Si las quisieran ejercer, tienen de dónde agarrarse. Entonces, que no nos digan solamente que hay unos titulares, 14.400 contratos. ¿Y qué? ¿Qué vamos a hacer los colombianos? Algunos contratos tendrán dificultades, otros probablemente estén bien. Entonces, esta no es hora, a 6 días de acabar el gobierno, 10 días de acabar el gobierno, generar alarma y angustia en la población con 14.000 contratos. Y ahora, entonces, ¿cuál es el siguiente paso? Si esos contratos están comprometiendo mal los presupuestos públicos, que hagan algo la Contraloría y la Procuraduría para evitarlo. No que nos notifiquen, simplemente. La tercera. Se ha designado a Natalia López, abogada, como ministra de Trabajo. Viene del equipo político del alcalde de Medellín, Federico Gutiérrez, de la lista de Creemos, es especialista en Derecho Administrativo, magíster en Derecho Público y Administración de Empresas. Ya había ocupado la dirección territorial del Ministerio del Trabajo en el departamento de Córdoba, su departamento, lo conoce bien. Había ocupado la gerencia para el desarrollo social del departamento y había tenido responsabilidades jurídicas, académicas, administrativas. Y se designó también a la nueva secretaria privada, cargo importantísimo en el gobierno, Carolina Basurto, secretaria privada de la presidencia, una persona muy cercana al presidente Abelardo del Espriella, ha trabajado con él durante más de 17 años en su firma de abogados, lo ha acompañado en todo este proceso político, lo acompañó en la campaña. Queda pendiente de designar la ministra de Ciencias y queda pendiente de designar cargo importantísimo la ministra de Salud. Hay regiones que empiezan a levantar la mano, como el Valle del Cauca, diciendo por aquí no han mirado en el gabinete. Hay mujeres con destacada trayectoria en el sector de la salud en el Valle del Cauca. El gabinete está casi completo. La cuarta. La posesión va a ser en Cali, pero hay mucha incertidumbre porque no se sabe dónde en Cali. Se había dicho ayer que sería en la Arena USC, pero después hubo un comunicado de la campaña que no lo descarta. No dice que no va a ser ahí, pero no dice que va a ser ahí. Dice que avisarán oportunamente dónde se va a efectuar. Uno entiende que hay poderosas razones de seguridad frente a este anuncio que deben manejar con extremo cuidado, sobre todo en una región donde pulula el terrorismo que está tan cercanamente en las goteras de Cali e incluso en algunas comunas de Cali. La Cámara ya dio ese sí que está presente. El país entiende que va a haber una posesión descentralizada. Se sabe que vendrá Milei, según lo confirmó al vicepresidente José Manuel Restrepo, porque se encontraron en la posesión de Keiko Fujimori, pero no se sabe mucho más sobre invitados internacionales que hayan confirmado, entre otras porque al parecer, más allá de algunas llamadas y algunos mensajes, pues las invitaciones formales todavía no se pueden mandar porque no se ha dicho dónde va a ser la posesión. Gran expectativa, alegría en Cali, alegría en el Valle del Cauca, y se cumplirá una promesa que había hecho el entonces candidato para que su posesión se desarrolle fuera de la ciudad de Bogotá y para que, articulado con la posesión, se dé el primer Consejo de Ministros como homenaje a los hombres y mujeres de la Fuerza Pública en la base aérea Marco Fidel Suárez. La quinta. 3.205,87, rozando los 3.200. El dólar ayer rompió la barrera de los 3.200. Hubo momentos en que alcanzó a estar en 3.182 pesos. ¿Qué está pasando con el dólar? ¿Por qué cae de esta manera el dólar? ¿Qué sectores ganan? ¿Qué sectores pierden? ¿Qué dice Analdex? ¿Qué dice la Cámara de Comercio Colombo-Americana? ¿Qué medidas se pueden tomar? ¿Quiénes ganan? Porque hay algunos que ganan. ¿Quiénes pierden? Porque hay algunos que pierden. Fenómeno que ninguno de los grandes analistas económicos ni predictores económicos en los centros de pensamiento había previsto. Hace un año nadie habría dicho que el dólar iba a estar tocando o bajando la barrera de los 3.200 pesos. Con el profesor Fernando Quijano analizaremos este tema. Y la sexta tiene que ver con el fútbol. Pregunta: ¿el Mundial de Fútbol está en venta? The Times, un prestigioso diario inglés, reveló que la FIFA planea la creación de una compañía que controlaría tanto la Copa Mundo masculina como la femenina, así como el Mundial de Clubes, que podría ser la ampliación de cupos, pero también que podría entregarse como en una especie de concesión, una especie de franquicia para que otros lo administren. Y ha abierto esto pues una polémica gigantesca, gigantesca sobre el manejo futuro del Mundial, entre otras porque hay unos hilos que comunican a la FIFA, ya en este terreno del negocio, con el hermano del yerno de Donald Trump, el Mundial de Fútbol. Hablaremos de ese tema también hoy, aquí en la FM, las 6 de las 6.
1: 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Dirige Juan Lozano.
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0: Seis de la mañana, 13 minutos. En vez de estar cubriendo el empalme para saber cómo le va a Colombia, para que los funcionarios del nivel nacional y los ministros entregaran su balance de resultados y ver qué correctivos hay que tomar y cómo van a acometer estos retos en el nuevo gobierno, nos tocó al Aldair presenciar un espectáculo de baranda, de acusaciones de baranda, de sindicaciones personales, de ataques individuales, de amenazas. Qué triste que Colombia esté en esta sordidez en el cierre de un periodo de gobierno. Aldair.
6: Juan, sí señor, tremendo novelón, y lo protagonizan el presidente de la República, Gustavo Petro, y quien fue su mano derecha durante varios meses. Hablo de la exdirectora del Departamento Administrativo de la Presidencia de la República, Angie Rodríguez, que han intercambiado calificativos bastante fuertes en las últimas horas, luego de la entrevista que dio la hoy todavía gerente del Fondo de Adaptación a Noticias RCN, en la que reveló varios presuntos hechos de corrupción al interior del gobierno. Pues lo más reciente en esta novela tiene que ver con los anuncios que se han hecho de parte y parte de acciones legales. Empiezo por el más reciente, que es el de Angie Rodríguez. Ha dicho que va a presentar una denuncia en la Comisión de Acusación de la Cámara de Representantes contra su ex jefe, el presidente Petro, y el anuncio lo hizo específicamente el exministro de Justicia, Wilson Ruiz, quien aseguró que va a asumir la defensa jurídica de la funcionaria y que buscará que en efecto se investiguen las presuntas conductas del jefe de Estado en su contra. Específicamente, lo que se argumenta es que el presidente reveló información relacionada con la historia clínica de Angie Rodríguez luego que hiciera referencias públicas a su estado de salud durante esta controversia generada por los recursos del Fondo Adaptación, pero adicionalmente por haberla relacionado ayer en un trino bastante extenso con el paramilitarismo. Seguramente se refería el presidente Gustavo Petro a una supuesta relación que habría sostenido Angie Rodríguez con el representante de las curules de paz, el hijo de Jorge 40. Pero adicionalmente había también anunciado Juan el presidente Gustavo Petro que iba a emprender también acciones legales contra Angie Rodríguez, de quien dijo es una funcionaria que fue un desastre frente a su gestión en el DAPRE.
0: ¿Cómo les fue hoy en el empalme? ¿Qué noticias tenemos del empalme? No, pues que Gustavo Petro va a demandar a Angie, que Angie va a demandar a Gustavo Petro, que Gustavo Petro dice esto sobre Angie, que Angie dice esto sobre Gustavo Petro. Deplorable.
2: Pero ¿cuál empalme? Vergonzoso. Además, ¿cuál empalme?
0: Por eso. Nada. No hubo empalme, sí. Eso es lo que decimos, querida Darcy, que aquí en vez de empalme, lo que terminamos

0: la situación presupuestaria y financiera del actual gobierno. Es importante señalar que este grupo élite está conformado por ingenieros informáticos, forenses, expertos financieros, contadores públicos, abogados especializados que están tratando de recopilar toda esta información relacionada con más de 14.000 contratos por un valor cercano a los 4.55 billones de pesos, cifra que representa un incremento del 22% frente al mismo periodo registrado hace 4 años. Y del total de estos contratos, más de 11.000 de ellos fueron adjudicados mediante contratación directa, una modalidad que según la entidad pues requiere un seguimiento especial. Es por eso que se adelanta esa inspección con el propósito de evaluar toda esta documentación, recopilar toda la información necesaria para poder establecer realmente qué fue lo que sucedió con este tema de los contratos.
1: Pero que hagan algo y que lo hagan con prontitud y que lo hagan con oportunidad. También qué fatiga con los órganos de control que se quedan en anuncios. Yo valoro la tarea de una contralora delegada que quiere mover la cosa. ¿Pero qué más van a hacer? Porque, para ser francos, cualquier ciudadano pudo haber establecido que esos eran 14.400 contratos porque están publicados en el CIF. Ahora la pregunta es, ¿qué van a hacer los órganos de control? ¿Cuánto le valen a Colombia la Procuraduría y la Contraloría? Entonces nos dicen, orgía contractual, vienen llenos de contratos. ¿Qué van a hacer? ¿Qué van a hacer? Porque esta información... Si para dar la suma se requiere una contraloría, pues estamos, ay sí, en una mala situación institucional. Eso cualquiera lo puede hacer. Sara Fajardo, esos contratos están publicados, se pueden encontrar en el CIF.
2: Sí, justamente, Juan, el día de ayer el Ministerio de Hacienda aseguró que los funcionarios de la delegación de la Contraloría pues fueron atendidos en distintas áreas de la entidad y sostuvo que, como usted lo menciona, toda la información relacionada con la contratación y la actividad presupuestal fue reportada oportunamente a través de este sistema integrado de información financiera. Aquí, Juan, un punto también importante, y es que la Contraloría semanas atrás también inició presuntamente una investigación por posibles faltas disciplinarias relacionadas con el canje de títulos de deuda TES ejecutado en el gobierno exactamente en octubre del 2025. Recordemos que fue bastante polémica esa transacción. De acuerdo con los documentos conocidos, la Contraloría cuestiona las operaciones mediante la cual se intercambiaron 43,4 billones en deuda local por 35,4 billones en nuevos títulos.
1: Con todo respeto, señor Contralor, ¿y qué? ¿Y qué va a hacer? ¿Y qué va a hacer usted, señor Contralor? Usted es el que tiene que cuidar los recursos públicos. ¿Qué tenemos que esperar? ¿Que dentro de 3 años digan que ya van a entablar una acción y nos llenemos en la maraña de abogados? Si la denuncia y la advertencia que están haciendo sus funcionarios tiene la gravedad que ellos les han dado, pues hagan algo ustedes. 6:20. Nombramientos, Aldair.
3: Sí, señor Juan, a través de su cuenta de X, el presidente electo Abelardo del Espriella anunció en las últimas horas el nombramiento de Natalia López como su ministra de Trabajo a partir del próximo 7 de agosto. Dentro de su trayectoria, López tiene 15 años como docente universitaria, fue gerente de desarrollo social del departamento de Córdoba, directora territorial del Ministerio del Trabajo y también ex candidata a la alcaldía de Montería. En cuanto al ámbito académico, es abogada, ha ejercido como docente universitaria, es especialista en derecho administrativo, magíster en derecho público y administración de empresas, y ha dicho el presidente electo que tiene la misión de reducir, por ejemplo, los índices de desempleo e informalidad en el país. Así la presentó a través de sus redes sociales.
4: Hija de la provincia, monteriana, auténtica, trabajadora, transparente, esposa y madre de Sara y Alejo. Una mujer con la disciplina y el temple necesarios para convertir cada propósito y reto en una realidad tangible. Abogada, docente universitaria, especialista en Derecho Administrativo, magíster en Derecho Público y en Administración de Empresas. Natalia López Fuentes, ministra de Trabajo en la Patria Milagro. La mujer comprometida con combatir la corrupción. Firme defensora del cumplimiento de la ley para respaldar a los trabajadores, líderes sindicales y empleadores. La nueva ministra de Trabajo de la Patria Milagro llega a asumir un compromiso histórico.
3: Pero también ha anunciado en las últimas horas, Juan y oyente, el presidente electo Abelardo del Espriella, a Carolina Basurdo como su secretaria privada. Ha sido cercana a él durante los últimos días. El anuncio lo hizo específicamente desde Ibagué, donde lideró este empalme territorial. Dijo que va a ser una de sus colaboradoras más cercanas y calificó su designación como un reconocimiento a su tierra natal, el departamento de Tolima, justamente desde donde hizo este anuncio.
1: 6:22, nos vamos para...

0: para Cali, Rubén Darío Gálvez. Ya es un hecho que la posesión va a ser en Cali, pero no se sabe dónde. ¿Qué está pasando en Cali? ¿Qué está pasando en el Valle del Cauca?
1: Juan, muy buenos días. Efectivamente, hay un escenario del cual se habla mucho al sur de la capital del Valle del Cauca, pero sigue allí a la espera de que se pueda hacer la logística y la visita técnica que corresponde para un lugar que se requiere para la posesión del presidente. Entre tanto, ha habido un consejo de seguridad donde se han tomado algunas decisiones, Juan, blindar los accesos a Cali y ciudades aledañas, la prohibición del vuelo de drones y el pago de 500 millones de pesos a quien informe de manera anticipada alguna anomalía. También se ha contemplado un plan para responder ante protestas y eventuales alteraciones al orden público. Se ha dicho que se va a respetar el derecho a cualquier manifestación pacífica dentro del marco de la ley, pero que cero tolerancia con el vandalismo, la violencia y los bloqueos. Entre los corredores que se han definido para la seguridad de Cali, es muy importante decir que el blindaje de la ciudad está a merced de lo que ocurra en ciudades vecinas como Jamundí, Palmira, Candelaria y Florida, además del aeropuerto Alfonso Bonilla Aragón. La gobernadora Dilia Francisca Toro ha dicho que estos son corredores muy importantes para que Cali no tenga ningún problema de seguridad, ante el anuncio también de la visita de muchos de los presidentes, tanto de Sudamérica como seguramente de los Estados Unidos, representantes del presidente Trump, que estarán aquí en la capital vallecaucana el 7 de agosto.
0: Don Daniel Jerez, lo que tenía que ver con el permiso a la Cámara está dado. Quedó circunscrito a Cali, entiendo, pero obviamente está abierto el lugar, Daniel.
2: Sí, Juan, está abierto el lugar. Le cuento que fue una votación arrolladora, tal y como se lo había anticipado. Había mayorías en la Cámara de Representantes para la aprobación de esta proposición. Se aprobó con 117 votos por el sí y tan solo 7 votos por el no. La Cámara de Representantes le dio el visto bueno a la posibilidad de que Abelardo de la Espriella pueda posesionarse en la ciudad de Cali. Usted bien lo señala, no hay un lugar específico en donde se señala en la capital del Valle del Cauca, solamente dice la proposición que será en la capital del departamento del Valle del Cauca, en la ciudad de Cali, pero no en un lugar específico. Durante la sesión se presentó, pues por supuesto, un debate entre quienes consideraban que no era necesario desplazarse a otra región del país y que la posesión debía hacerse en Bogotá, y por supuesto la posición mayoritaria, que fue permitir que el presidente de la República pudiera posesionarse en otra región. Y es que el Congreso de la República tendrá que iniciar todo el proceso logístico para desplazarse a la capital del Valle del Cauca para sesionar en el Congreso en pleno y ponerle la banda presidencial al nuevo mandatario. Un hecho curioso, Juan, el pacto histórico, por supuesto, no respaldó esta proposición, no va a asistir a la posesión de Abelardo de la Espriella, pero anunció que le pedirá a la dirección administrativa del Congreso que le descuente ese día de salario. Van a renunciar al pago de un día de salario, precisamente porque ese día no van a trabajar y van a hacer algunos actos en diferentes regiones del país de protesta por la posesión de Abelardo de la Espriella. Escuchemos inicialmente a Carol Borda, representante de Salvación Nacional, que impulsó esta proposición para que la posesión se adelante en la ciudad de Cali. Ella cuestionó el bogocentrismo de algunos parlamentarios. Escuchemos.
3: Porque sorprendentemente hay representantes que posicionan la ideología por encima incluso de sus mismos territorios, pero están quienes están acostumbrados a gobernar desde Bogotá, desde Chapinero, desde la Candelaria, y necesitamos ir a las necesidades del territorio. Cali ha sido fuertemente golpeada por el narcoterrorismo y por la violencia urbana, y ahí es donde necesitamos llegar con presencia estatal, pero no solamente el presidente electo, sino de su Congreso en pleno, para decir: estamos aquí también para ustedes.
0: 6:26, profesor Fernando Quijano, dólar. ¿Qué está pasando con el dólar? Sigue. ¿Qué tal ayer? Tocó 3.182, profe. Buenos días.
4: Tremendo rally, como se dice en términos del mercado secundario, lo que está sucediendo con la divisa estadounidense, don Juan. La tasa representativa del mercado hoy, la tasa de cambio, el dólar de referencia, el del sistema financiero, está en 3.205 pesos. Quiere decir que ya está estabilizado desde hace dos semanas en estos 3.200. Ayer bajó a mínimos de 3.190 pesos, don Juan. Estamos, si digamos la tendencia se mantiene basados en las últimas dos semanas, pues no se le haga raro, don Juan, que pueda caer en la franja de los 2000, quiere decir de entre los 2000 y 2999, que realmente numéricamente sorprendería, pero con base en la revaluación del peso no puede sorprender a nadie. Las casas de cambio son las más golpeadas. Obviamente esto es una labor que está prácticamente muy golpeada. Están comprando dólares en 3,240 pesos y los están vendiendo en 3,350 pesos. No hay billetes de 20, no hay billetes de 50. Hay gente que vende billetes de 100, pero todo el mundo se está trasladando, y más adelante se lo explico, doctor Juan, al dólar digital.
0: Vi y les recomiendo un súper informe del diario La República Hoy, que tiene todas las opciones, y se vuelve muy interesante con el dólar a 3,182, las seis formas de pagar con dólares, casas de cambio, dólares digitales, avances en el exterior, compra con tarjetas de crédito en el exterior, retiro de dólares en efectivo y compras con tarjeta de débito en el exterior. Interesantísimo trabajo para las finanzas personales, para las decisiones sobre cómo manejar los dólares. Juan Camilo Celi. El Mundial, Juan Camilo, el Mundial está en venta, Juan Camilo.
5: Pues Juan, es una información que publicó un prestigioso diario británico, The Times, en donde, según fuentes confirmadas de la FIFA, hay un plan creado por Gianni Infantino, el flamante presidente y muy cercano a Donald Trump, el mandatario de los Estados Unidos, en donde quiere prácticamente convertir a la FIFA en una sociedad anónima con accionistas, en donde todas las federaciones que están asociadas al torneo tendrían una participación de 20 millones de dólares y otros entes privados podrían invertir dinero para ganarse una porción del negocio más rentable del mundo. Lo que está en venta prácticamente es la Copa del Mundo de hombres, pues masculina, la femenina y el Mundial de Clubes, que la FIFA ha ampliado a varios equipos durante la última edición. Esto es un plan que trae muchas sospechas, Juan, porque resulta que parte de la empresa que está detrás de la arquitectura de este jugoso negocio, seguramente para Infantino y los dueños de la FIFA, es nada más y nada menos que el hermano del yerno del presidente Donald Trump. El yerno de él es Jared Kushner, un hombre que ha tenido no solamente negocios, sino también acuerdos de paz con Medio Oriente. Ha sido un hombre de confianza del presidente Trump, así que esto levanta sospechas, por supuesto, don Juan.
0: Pues es un tema de conversación en el mundo entero, y en Europa tiene prácticamente en pie de guerra a la UEFA con la FIFA. Uh-huh. Don Rafa Manzano, nuestro corresponsal permanente en Europa, buenos días.
6: ¿Qué tal? Buenos días. Se ha abierto una guerra, en este caso, de papel y de sentimientos. La UEFA, que es la asociación que reúne a los clubes europeos, ha dicho que por ahí no pasa. Esto traspasa una línea que las instituciones que regulan el fútbol nunca deberían cruzar, dice Ceferín, el hombre del fútbol europeo. La UEFA se lo toma muy en serio. Lo mismo deberían hacer todas las federaciones nacionales de fútbol y lo mismo deberían hacer todas las partes interesadas. Ligas, clubes, jugadores, aficionados, gobiernos y todos aquellos a quienes les preocupa el futuro de este deporte, dice Ceferín, y se apela al sentimiento. El alma y la gobernanza del fútbol no son activos con los que se pueda comerciar. Esto así, de esta forma, concluye el comunicado que ha hecho público la UEFA, especialmente cero transparencia sobre quién se beneficia económicamente. Ninguno de nosotros, dice la UEFA, es dueño del fútbol, no les corresponde, por tanto, a la FIFA venderlo. Pues como decía Juan Camilo, es fácil sospechar que la pretensión de privatizar el Mundial no es flor de un día. Ahora se entienden algunas cosas que sorprendieron en su momento. La FIFA de la paz para Trump, la eliminación de la tarjeta roja al jugador estadounidense a propuesta de Trump, y la propuesta, sin duda alguna, ha sido amasada durante mucho tiempo y el Times la desvela, y en Europa el rechazo es más que evidente.
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9: emergencia vial en el país sigue generando preocupación en la vía, la línea, la contingencia por el deslizamiento en Cajamarca se extenderá por lo menos 30 días, mientras que en Vichada el deterioro de la única vía terrestre ya impide el traslado de pacientes en ambulancias y dificulta el ingreso de alimentos y combustibles. Información de servicio, a esta hora se presenta un monumental trancón sobre la avenida Las Américas en sentido occidente-oriente y en la calle 80 por fallas semafóricas. El IDU pidió disculpas a los ciudadanos por estas afectaciones. El comandante de la policía de Puerto de Santander, en norte de Santander, mayor José Luis Vargas Manrique, resultó herido tras un ataque con fusil y explosivos contra la camioneta en la que se movilizaba por zona rural de Cúcuta. Los rescatistas buscan entre los escombros de un centro comercial japonés posibles sobrevivientes atrapados tras el terremoto de 7 grados que mató a 13 personas.
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1: De la mañana, 36 minutos. Los secretos de Darcy Quinn, la mujer mejor informada de Colombia. Jornada de reflexión profunda, profunda, en el Centro Democrático, doña Darcy Quinn.
2: Sí, señor. El expresidente Álvaro Uribe ha pedido que toda la bancada del partido en el Congreso sea invitada a una reunión extraordinaria este viernes. 31 de julio, 2 de la tarde, auditorio del San Fernando Plaza en Medellín, una convocatoria hecha por la dirección distrital del partido con un propósito muy claro: analizar qué está pasando en el Centro Democrático después de las recientes elecciones y frente al crecimiento de nuevas fuerzas políticas que compiten por el mismo electorado. A la reunión van a asistir dirigentes de Antioquia, congresistas, las principales figuras de la colectividad, el director Gabriel Vallejo va a estar a cargo de la apertura y la discusión son tres ejes: experiencia internacional de partidos similares al Centro Democrático, la situación doctrinaria y electoral de la colectividad en Colombia y el futuro político del partido en Medellín y en Colombia. Hay una preocupación muy profunda detrás de esta convocatoria. ¿Cómo recuperar la iniciativa, preservar la identidad uribista y evitar que nuevas organizaciones, léase Defensores de la Patria, me imagino, el partido de Abelardo de la Espriella, terminen quedándose con una parte de su base electoral? En otras palabras, Uribe está llamando a su partido a una reflexión de fondo. No se trata de revisar lo ocurrido solamente en las últimas semanas, no solo de eso, sino de comenzar a reorganizar al Centro Democrático de cara a las elecciones territoriales, regionales de este 2027. Es un poco, ¿cómo se llama? Reagrupar, reflexionar, repensar.
3: Reacomodar.
2: Reacomodar las
4: rediseñar.
2: Fuerzas y ver cómo no se les meten al rancho. Así lo veo yo.
1: 6:38, jornada de reflexión del Centro Democrático. Importante, importante lo que sucede ahí.
4: Y de ahí saldrán...
1: Es el primer partido, el más grande partido de gobierno, pero obviamente tiene unos desafíos gigantescos.
4: Don Juan, de ahí saldrán candidatos a la alcaldía de Bogotá, Cali, Medellín, Barranquilla y gobernaciones, ¿no? Porque yo creo que en marzo...
1: No creo
4: que... No, que de ahí salgan, no, sino ahora, que es parte de la reflexión.
1: Ah, sí, tienen que ver cómo enfrentan las territoriales, sin duda. Vamos a ver, importante, importante, en medio de esta situación inédita que se está presentando. 6:39.
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1: 6 de la mañana, 39 minutos, don Rafa Manzano, la noticia del mundo.
6: Pues voy a centrar en la reunión que mantuvieron Zelensky y Trump, una reunión en la Casa Blanca, donde los dos líderes avanzaron en la emisión de licencias para la producción de interceptores Patriot, es decir, las defensas antiaéreas prometidas por Trump a principios del mes en la cumbre de la OTAN en Ankara. Una concesión que Zelensky lleva años buscando en Washington, y para avanzar Zelensky se reunió rápidamente con representantes de la Lockheed Martin, que es la productora de los sistemas Patriot, para zanjar la producción conjunta e intercambiar tecnología. ¿Recuerdan ustedes que el líder ucraniano, al que Trump en febrero de 2025 le dijo que no tenía cartas para exigir concesiones, ha demostrado en el despacho Oval que sí cuenta con una baraja de alto valor geoestratégico para Estados Unidos? Zelensky tenía en su mazo el papel crucial que puede librar Kiev en la guerra de Estados Unidos e Israel contra Irán, un conflicto cada vez más relacionado con la guerra de Ucrania. El sábado, por ejemplo, su inteligencia reunió pruebas de que Rusia estaba proporcionando a Irán vigilancia por satélite de las bases estadounidenses y a los aliados en el Golfo Pérsico. Ese mismo día, Ucrania atacó un buque iraní en el Mar Caspio, al que acusó de transportar carga militar entre Irán y Rusia. fue el primer ataque de Kiev contra el enemigo común en los 5 meses de la agresión contra Teherán. Y el incidente, Juan, demostró que las dos guerras están relacionadas y podrían estarlo de manera más directa en un futuro inmediato.
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1: Los indicadores económicos, profesor Quijano.
4: Óigame, frenesí total en el mercado del dólar. Hoy, digamos, la tasa representativa del dólar oficial está en 3.205. Hay todo un morbo, don Juan, por parte de los comentadores económicos, y es si va a caer hasta los 3.000 pesos. Yo lo veo difícil. Esta semana no cae por debajo de los 3.000 pesos, pero esperemos a ver cómo es el comportamiento del mercado del petróleo. Los diálogos sobre el estrecho de Hormuz entre el gobierno americano y el gobierno de Irán, supuestamente esto va a traer un poco de tranquilidad sobre la presión que tiene el dólar. Entrado el último trimestre del año, don Juan, que falta todavía un poco, pero sí puede ser que las remesas en Colombia superen las expectativas y esto mantenga el dólar en ese nivel de los 3.000. O sea que hacer proyecciones todavía es temerario.
7: ¿El euro está arrastrado por el dólar?
4: También, el mercado de las monedas.
7: Es que veo, Juan, que el euro viene cayendo desde mayo casi 1.000 pesos a la fecha.
4: Sí, señor. Y esa es plata que pierden los colombianos que viven en el exterior, que le envían plata a sus familias. 3.650 para hoy, sí. Que usted anote, y tiene toda la razón, 1.000 pesos ha caído en las últimas 8 semanas. La Bolsa de Valores de Colombia, 2.282 puntos en su índice Colcap. La acción de Copetrol repunta al alza, 2.540. Yo no sé, doña Darcia, la espera, porque va a ser información eventual, si el presidente de Copetrol, que lo debe nombrar una junta y ojalá un headhunter, pero obviamente si va a ser, como ya se ha vuelto costumbre, el gerente de la campaña del presidente ganador. De momento esto va a afectar el valor de la acción cuando se conozca esa decisión del nuevo gobierno. 2.540 pesos vale esa acción. El barril de petróleo Brent cayendo, $83. La libra de café, $3.74. La carga de café en todos los pueblos colombianos se está vendiendo a 2.300.000 pesos. Ha repuntado, ojo con esta cifra, porque es la que más explica la bonanza de venta de motos en todo el territorio nacional. Un Bitcoin vale $63,905. La tasa de usura, que cambia ya en pocas horas, 28,79, puede estar en 28,80, 28,70. La DTF, que es una tasa que ustedes no la van a volver a escuchar a final de año, está en 10,24, don Juan.
1: 6:45, los indicadores económicos, aquí con Fernando Quijano, director del diario La República. Información interesante tiene hoy también La República sobre las firmas de abogados que lideraron las movidas del segundo semestre. Este es un producto que tiene La República. ¿Quiere usted saber qué pasa en el mundo de los abogados, en el mundo jurídico, en las cortes? ¿Cuáles son los fallos más importantes? Aquí lo tiene La República en su producto especial, profesor Quijano.
4: Mire, el ranking de las firmas líderes en fusiones y adquisiciones por número de transacciones la encabeza Martínez Quintero, Mendoza González y Laguado y de la Rosa. Esta es la firma que antes era la firma de, digamos, es de los hermanos del exfiscal Néstor Humberto Martínez, liderada por Camilo Martínez, es la que lidera, la número uno en número de transacciones. Le sigue Brigar Urrutia, que se consolida como la segunda firma solamente en fusiones y adquisiciones, y el tercero es la firma Pérez Yorca Gómez Pinzón. Ahora, por valor de transacciones, no es lo mismo la cantidad que el costo, es Brigar Urrutia, la firma de Camilo Martínez y la de Pérez Yorca. Este mundo legal se mueve mucho, don Juan, ahora que se están reactivando los negocios.
1: Firmas muy importantes. Veo en el ranking completo por transacciones, está Brigar Urrutia, está Martínez, que usted menciona, está
4: José Herrera,
1: Gómez Pinzón. De cuarto está Baker McKenzie, de quinto Pos Herrera Ruiz, de sexto Cuatro Casas, Cárdenas y Cárdenas, RAD y Constaín y Díaz. Pero lo que quiero decir, esto se llama asuntos legales, profesor Quijano. Este asuntos legales es un producto de la República dedicado al mundo del derecho.
4: Es el único periódico en la región, digamos, dedicado diario, dedicado a asuntos legales. Ahí están todos los edictos, don Juan, de Colombia. Todos los municipios, todas las ciudades, todo este tema de sucesiones, denuncias, demandas, todo lo que amerita un edicto, ahí se le da curso en asuntos legales. Es un periódico emblemático. Es que en Colombia, don Juan, hay 60,000 abogados en ejercicio, ¿no?
1: Es un medio de referencia, un medio de consulta para los abogados, porque además tienen columna muchos abogados importantes de Colombia.
4: Los bufetes de abogado, muchos reservan su columna y la hacen a manera de consultorio. Todo lo que tiene que saber sobre sucesiones, todo lo que tiene que saber sobre la protección de marca, si usted está en el mundo legal, es una publicación de, digamos, obligación leerla.
1: Asuntos legales. A propósito de asuntos legales, Francisco Barbosa, me ha llamado la atención que el señor Wadid Mansur, que era representante a la Cámara, que terminó metido en los escándalos de corrupción, que está en un proceso, él por supuesto ha invocado su presunción de inocencia, pero está privado de la libertad, insiste en posesionarse como senador. Quería que lo dejaran posesionar desde su lugar de detención y luego pidió entonces que fueran a posesionarlo allá, Francisco.
8: Pues buenos días, Juan. Efectivamente, el señor Wadid Mansur pretende que lo posesionen estando detenido en este momento. Y Juan, es muy simple la aplicación de la norma jurídica en este caso. El artículo 134 de la Constitución, Juan, establece la famosa figura de la silla vacía. Y esta silla vacía dispone que no habrá reemplazo a miembros de corporaciones públicas cuando la falta se origine, entre otros eventos, por una medida de aseguramiento, una orden de captura o una condena por delitos dolosos contra la administración pública, o como delitos o por delitos relacionados con grupos ilegales, narcotráfico, lesa humanidad. En este caso concreto, la Corte Suprema de Justicia, pues tienen, ustedes saben muy bien, la impuso medida de aseguramiento por el delito de cohecho impropio, que hace parte de los delitos de la administración pública, y se le impuso una medida de aseguramiento, Juan. En ese orden de ideas, pues la curul pues no puede ser reemplazada y el señor Mansur pues no podría tomar posesión. En caso de que lo haga, el presidente del Congreso de la República se metería en el problema de hacer algo que no le permite la ley, y sería la primera investigación que tendría que hacer entonces la sala de instrucción a quien lo haga. En ese sentido, Juan, pues muy clara la norma, muy claro el acto legislativo: quien tiene medida de aseguramiento por delitos contra la administración pública no se puede posesionar.
1: 6:50 a.m. Hablábamos esta mañana con Juan Manuel Ruiz, viendo desde nuestra ventana la casa donde funciona el diario La República, que ahí sostuvimos en el pasado gratas conversaciones con un hombre muy culto, con un gran escritor, con un gran pensador, con alguien que fue muy activo y determinante en la vida intelectual y en la vida política colombiana, que murió ayer, Plinio Apuleyo Mendoza. Juan Manuel Ruiz estuvo en esta casa, Plinio, sí, muchos años, y ahí tenía su oficina. Yo recuerdo incluso haber ido a un programa de radio en RCN que Plinio tenía y se grababa en esa casa.
9: De acuerdo, Juan, el programa se llamaba Domingo a Domingo, se transmitía los domingos de 10 a 11 de la mañana, lo dirigía Plinio Apuleyo y su asistente, lo recuerdo perfectamente, era Patricia Aguirre. Pues sí, evidentemente Plinio Apuleyo Mendoza murió en las últimas horas, nacido en Tunja, allí fue bautizado, como él lo decía, en la pila bautismal de la catedral, hijo de Plinio Mendoza Neira, un reconocido dirigente liberal, tenía 94 años y durante mucho tiempo residió en Bogotá y en París. Los últimos años también estuvo en Portugal, en calidad de embajador de Colombia en Portugal, por nombramiento, si mal no recuerdo, del entonces presidente Álvaro Uribe. Una pluma excelsa. Recomiendo particularmente una novela maravillosa que se llama Años de Fuga, ganadora del premio Plaza y Janés en el año 1978, y es la novela en la que se narraba precisamente una serie de vicisitudes de jóvenes rebeldes colombianos en París, escrita muy con un estilo muy cortazariano, muy innovador, muy de vanguardia en el lenguaje. Escribió otros libros más relacionados, por ejemplo, con sus grandes amigos como Gabriel García Márquez, como Mario Vargas Llosa, como el propio Julio Cortázar. Se hizo muy famoso a comienzos de la década de los 80 con aquel libro que es de obligatoria consulta, diría yo, que se llama El olor de la guayaba, que era una conversación con Gabriel García Márquez. La llama y el hielo, también una suerte de memorias de Plinio Apuleyo alrededor del mundo. Participó en procesos políticos, recordemos que fue un militante duro de la izquierda. Vivió en Venezuela, estuvo en Caracas cuando se produjo el golpe de Estado de Pérez Jiménez, estuvo en Cuba, en fin, y después diríamos que apostató un poco y se convirtió en un líder
4: de la derecha. El mejor representante del sincretismo político colombiano, ¿no? Él hace historia cuando le da una entrevista a un homólogo suyo, William Calderón, que es célebre en Antioquia, que se llama William Calderón, que tenía un programa que llama El Barbero, donde le confiesa que él le puso el nombre al ELN. Basado en el Ejército de Liberación Argelino, y sobre eso nunca le pidió colega perdón nuestro al de acá país, de RCN, ¿no? También sacar mismo pecho que usted ayudó a formar el ELN y que le puso el nombre con Camilo Torres. Él echa un cuento, digamos, el testimonio está en la entrevista con... Nunca le pidió perdón al país. Y luego se volvió de ultraderecha, fue embajador de la sí, administración de Álvaro Uribe.
9: En Portugal.
4: Es de esa prensa caviar, como se le dice ahora, de gente que militó en la izquierda en los años 60, 70, y luego se volvieron de ultraderecha, amargados o decepcionados de por la izquierda.
7: Fernando, a propósito de esos dos libros que mostraron esa faceta posterior de Plinio Apuleyo Mendoza después de haber pasado por la izquierda, El manual del perfecto idiota latinoamericano,
9: escrito a varias manos,
7: y El regreso
1: con Vargas
7: Llosa, Vargas Llosa y El regreso del idiota,
1: y con Montaner,
7: que pues es decir, los traeríamos hoy a colación y perfectamente podrían aplicarse al tiempo que vive.
4: Se vuelven de derecha cuando les dan una embajada,
1: Plinio, pero no creo que esa sea una visión justa de Plinio, profe. Él tuvo una variación como la han tenido muchos, pero no por una embajada. Digamos, no sería justo con un hombre que aportó tanto a la cultura, a la literatura, reducirlo a que fue un tipo que
4: pero
1: era
4: le puso el nombre al ELN, doctor Juan, claro, nunca le pidió perdón al país por eso.
1: Pero él hace una larga reflexión y la explica y la documenta y después explica qué le pasa a la izquierda. Lo que digo es que a mí no me parece justo que el epitafio de Plinio Apuleyo Mendoza sea un comunista que se vendió por una embajada. Me parece que las cosas hay que ponerlas en su dimensión, porque obviamente usted tiene razón en que todos debemos responder por lo que hacemos a lo largo de la vida, pero también cuando hay unas explicaciones, cuando hay unas razones que justifican ese cambio de postura, tiene una validez. Muchas personas han hecho ese tránsito.
9: El propio Vargas
1: de la izquierda.
9: Llosa.
1: ¿Cuántos? El propio Vargas Llosa.
4: Sobre todo ahí fue Juan en
7: otro que no pidió perdón.
1: ¿A cuántos izquierdistas Petro volvió hombres de derecha? Le pregunto. Gente que honradamente votó por Petro y dice, si esto es de izquierda, yo prefiero estar en otras toldas. Pero lo digo a propósito de Plinio, porque es que sí tenía una pluma privilegiada. Usted y yo, profe, lo conocimos en El Tiempo.
4: Sí, señor.
1: Columnista, sí, señor.
8: Y Juan,
1: extraordinario.
8: Y Juan, hay una cosa, digamos, importante acá. y es que esa ruptura o ese cambio que tuvo Plinio sí fue paralelo con el de Mario Vargas Llosa, con el famoso caso de Berto Padilla. Uh-huh. ¿Recuerdan ustedes en el año 71 cuando se presenta la famosa carta en donde Plinio, sin consultarle a Gabo, lo incluye en el rechazo del ataque a Berto Padilla y Gabo sale y lo desmiente? Ahí es donde se presenta esa ruptura y yo creo que era un momento además en donde se presentaron la ruptura de muchas personas, es decir, personas que además militaban en la izquierda, quedaron desilusionados con lo que ocurría en Cuba particularmente y empezaron a hacer ese giro. Y bueno, la verdad es que allí hubo intelectuales que pasaron a la derecha, en donde hoy desafortunadamente ni siquiera hay muy buenos militantes, porque la derecha se ha caracterizado por no tener buenos militantes de culturales. Pero lo que sí quiero decir es, Plinio Apuleyo Mendoza, estoy de acuerdo con usted, Juan, ha sido y fue una persona, un hombre de letras. Ese olor de la papaya fue muy importante.
9: De la guayaba, sí.
8: De la guayaba, perdón.
4: Hay años de fuga de la papaya.
9: Extraordinario.
8: Hay una película. El olor de la guayaba fue muy importante y al mismo tiempo, hombre, un hombre que tiene un largo recorrido desde el punto de... Obtuvo un largo recorrido desde
4: fue
8: el punto
4: testigo,
8: de
4: vista cultural, ¿no? El Bogotazo.
1: Claro. Claro,
8: su padre era amigo de Jorge Eliezer Gaitán y estuvo en la salida de la...
1: Plinio Mendoza Neira, el padre de Plinio Apuleyo Mendoza, se volvió muy amigo de Gaitán. Claro. Y el día que mataron a Gaitán, el 9 de abril, Plinio Mendoza Neira lo había invitado.
4: De 16
1: porque
4: años.
1: Había obtenido una resonante victoria judicial. Entonces Plinio Mendoza Neira le dice a Gaitán: venga, vámonos al Hotel Victoria, que quedaba ahí por ese eje de la Jiménez, uh-huh, vámonos a almorzar. Y cuando va Jorge Eliezer Gaitán, cogido del brazo de Plinio Mendoza Neira, llega Juan Roa Sierra y mata a Jorge Eliezer Gaitán. Y estaba en ese momento Plinio Mendoza Neira con Jorge Eliezer Gaitán. Su hijo, que era un adolescente, como dice Fernando, había hablado con su padre y su padre le había dicho: yo voy a almorzar con Gaitán, ven. Uh-huh. Y por eso Plinio también era tan conocedor de la historia de Gaitán, como fue en su momento también pues muy cercano a Gao y muy cercano a Álvaro Uribe. Pero es que es muy interesante el periplo de vida por las razones que estamos hablando.
9: Y recordemos un dato bien interesante, que a propósito del caso Gaitán, durante muchos años Plinio Apuleyo Mendoza, en privado y en público, decía que él sabía quién había mandado matar a Gaitán. Y recuerdan ustedes que hace unos 5 o 6 años publicó una gran crónica, y que dijo que ese secreto lo iba a guardar prácticamente hasta sus últimos días. Finalmente alguien lo convence en el diario El Tiempo y termina publicando una gran crónica de página y media sobre quién habría mandado matar a Gaitán, aunque el asunto no quedó de todas maneras muy claro. Daría la impresión, o por lo menos lo que insinuó en esa gran crónica, era que un dirigente del Partido Conservador habría mandado o le habría pasado el dato a Juan Roa Sierra para proceder al crimen.
1: Plinio también terció en un debate que se presentó después de que llevan el cuerpo de Jorge Eliezer Gaitán a la clínica Bogotá, que quedaba... Claro. Ahí muy cerca, y la clínica Bogotá tenía dos dueños muy ilustres, uno muy conservador y uno muy liberal. El muy conservador era el doctor Arango Sanín, tipo importantísimo del Partido Conservador, y el doctor Carlos Trujillo Venegas, que era liberal. Cuando la horda liberal sabe que el cuerpo de Gaitán está ahí, dicen: esa es la clínica de un godo que eres Arango Sanín, que era un humanista, un tipo pues que lo único que hizo fue prestarle servicio al país a través de la medicina. Y otros dicen: no, ahí también está el doctor Carlos Trujillo, que es liberal, y por eso no terminó en un linchamiento mayor. Todo esto a propósito de la partida de Plinio Apuleyo Mendoza, que tiene hoy muchos registros en el mundo del periodismo, en el mundo de las letras en Colombia. Plinio Apuleyo Mendoza.
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2: Escalada de violencia en el Cauca. Hombres armados robaron dos camionetas Toyota y asaltaron a varios viajeros en la vía Panamericana. Además, hoy habrá una movilización en Timbío para exigir la liberación de tres personas secuestradas en las últimas semanas. El Senado de la República respondió que no posesionará a Wadid Mansur, capturado por el escándalo de la Unidad Nacional de Gestión del Riesgo, en su sitio de reclusión ni de manera virtual. Santander será escenario de un hito para la medicina mundial. El Hospital Internacional de Colombia y su Instituto Cardiovascular realizarán la primera telecirugía desde una consola ubicada en Bucaramanga para operar a un paciente en la India. El presidente del gobierno español, Pedro Sánchez, aseguró que las próximas 12 horas serán decisivas para contener los incendios cerca de Madrid, cuya evolución sigue siendo favorable para su extinción.
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17: Hoy, a partir de las 4:45 de la tarde, el Deportivo Independiente Medellín, en busca del paso a los octavos de final de la Copa Suramericana, visita al Vasco da Gama de Río de Janeiro. A la ida terminaron igualados, ahora tendrá que haber un ganador. 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
1: Siete de la mañana, 5 minutos. Tengo muchos mensajes sobre el caso de Wadid Mansur, que produce indignación después de la explicación jurídica que ha hecho Francisco Barbosa. Pero al final, ¿qué pasó? Él pretendía posesionarse en su lugar de detención, le dijeron que no. Y ahora que pidió que fueran a posesionarlo a su lugar de detención, ¿qué le dijeron, Daniel Jerez?
0: Pues también le dijeron que no, Juan. Vea, hace media hora conocimos la respuesta del secretario general del Congreso de la República, Diego González, a través del cual le explica a el señor Wadid Mansur que no existe ninguna norma en la Ley Quinta ni en la Constitución que le permita al Congreso de la República posesionar a un parlamentario primero de manera virtual, porque él también estaba planteando esa posibilidad de que se posesionara de forma virtual. Y en segundo lugar, tampoco es posible que la mesa directiva se pueda desplazar a su sitio de reclusión para que se adelante esta posesión. Básicamente lo que dice Diego González, secretario general del Senado de la República, es que ese planteamiento que está haciendo Mansur no está arreglado en la ley, y advierte que su caso, eso sí lo dice, advierte que su caso podría constituirse un caso de fuerza mayor, porque pues por supuesto está privado de la libertad y no puede desplazarse hasta la sede del Capitolio Nacional para que pueda asumir su curul. En este caso, dice la Secretaría General del Senado, ya deberá ser en su momento el Consejo de Estado y las autoridades judiciales las que determinen, en caso tal de que Wadid Mansur pues

0: Lo propio pasó con América, increíble, ¿eh? Y en tema de Libertadores, ya se fue el Atlético Junior. Y el que está, por supuesto, esperando para reanudar la Conmebol Libertadores es el Deportes Tolima. Y se juegan a carta Deportivo Independiente Medellín Santa Fe en la continuidad. Apenas estrenando juego de eliminación rápida, directa. A partido único se fueron Atlético Nacional y Atlético Bucaramanga frente a América. Frente a Millonarios, Millonarios América en aquella oportunidad. Eso solo para recapitular con un tinto 6.23.
1: Este regreso a casa de nuestros oyentes y demás. 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
0: Ha querido sacar algo de su repertorio Carlos Andrés Gómez, Tirito. Aquí invitó la marca de mantilla. La pelota en el borde del área, peligrosísimo para cobro. Estaban inclusive pidiendo que fue dentro cuando llegaba Kevin Mantilla sobre Tirito.
4: Abre su mano izquierda y no permite el ingreso con facilidad para el número 11, el Tirito Gómez, y se comete la falta. Ahí muy cerca está Cuyabano, el número 66, el lateral. Y otro de los atacantes de Vasco da Gama. Ha tenido Moreira. Tres jugadas de pelota quieta.
5: El otro es Moreira, el portugués. Cuando hay dos variantes en el equipo Vasco da Gama, después del tiro libre se las doy.
0: Atención, se va a cobrar tiro libre para Vasco da Gama. Ojo con Eder Chao. Se rápidamente quienes ingresan para tenerlo aquí.
5: Sí, Brenner Marlos, el número 20. Brenner Marlos, y el otro es Jair. Jair Rodríguez Jr., el número 8. Los que ingresan en el equipo de Vasco da Gama.
0: Porque se va a cobrar un tiro libre a favor de Vasco da Gama y uno no sabe. El balón arriba para golpe de cabeza. La sacaba el Deportivo Independiente Medellín, no pasó absolutamente nada. Vuelve el rebote. Atacaba Vasco da Gama, queda en el borde del área. Balón servido por derecha. Wenger que la va a buscar. Va englobando el esférico, llegó sobre última línea. El balón cruzado, bien. En palomita la sacó. En el fondo Joaquín Varela para el Deportivo Independiente Medellín. Ya van 23 minutos. Ataca otra vez Vasco da Gama, peligro. Balón arras de piso, se viene con todo Vasco sobre el arco del Deportivo Independiente Medellín. Había falta con antelación. Ahora sí, tomamos nota de las variantes cuando hay una tarjeta amarilla para Vasco da Gama.
5: Para el recién ingresado también en el equipo de Vasco da Gama, Jair. Apareció Jair Rodríguez Jr., el número 8, que ingresó en el compromiso, y el otro es Brenner Marlos, número 20, los que ingresan. Se retiraron el 83, Roque Santos y Spinelli, Claudio Spinelli, de baja producción hoy en el equipo de Vasco.
0: Este Brenner creo que fue inicialista en el Atanasio como centro delantero para que lo reemplazara después Spinelli, ¿no?
5: Sí, así fue. Sí, fueron cinco variantes hoy. Sí, y Brenner. Todas cinco las ingresaron otra vez hoy.
0: Brenner, Marlos,
5: Sousa, está terminando como empezó en el Atanasio. Está terminando con Jair, está terminando con Brenner, está terminando con Cuyabano, los que ingresaron como titulares en el Atanasio Girardot.
0: Así es, está informando la FM, fútbol de la FM. Y ya viene en el fin de semana la segunda fecha de la Liga Betplay Di Mayor. 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
4: Atención que hay una noticia para hacerle el seguimiento. La cuarta fecha, que es el fin de semana del 7 de agosto, hay riesgo de aplazamiento del partido América de Cali Atlético Nacional, que está programado para el sábado 8 de agosto, un día antes de la posesión del presidente en la ciudad de Cali, y está en riesgo, como también el compromiso entre Cali y Águilas Doradas. Posiblemente, y ahí está, todavía no hay un pronunciamiento oficial de la División Mayor del Fútbol Profesional Colombiano, pero ya empieza a circular la información que hay riesgo de aplazamiento de estos dos compromisos de la cuarta fecha de la Liga Betplay.
5: ¿Por tema de seguridad o qué?
4: Sí, por ser. Tema y desplazamiento de fuerza policial y todo. Sí. Aprovechamos en nuestro canal de la FM a esta hora mientras se hace la pausa de rehidratación. Hombre, feliz cumpleaños a Ricardo Rodríguez, que se reporta desde Lima, Perú.
7: gran transmisión hoy en mi cumpleaños, muchas gracias, saludos a Jorge Eliezer Torres, Johnny Bambino y a todos, feliz cumpleaños Ricardo Rodríguez en

0: Perú, Agus 2026, Tinito, dice que Tinito le dicen otro apodo en Brasil. Adrián Jaramillo, eso se va a penales. Y Thiago Pingarilo, Vasco da Gama fuerte. Nuestros seguidores en nuestro canal de YouTube de la FM Colombia.
1: A propósito de cumpleaños, hoy 29 de julio está cumpliendo años la querida y hermosa ciudad de Santa Marta, la tierra que nos vio nacer. Hoy 29 de julio, 501 años ya. Y es el día de la patrona de Nuestra Señora Santa Marta. Muchas gracias por el reporte. Vamos en 26 minutos. Hacemos la pausa, nos tomamos el tinto.
2: Esta es la señal horaria del fútbol en Colombia en la FM. Son las 6:30. 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
1: Lo dice Ángel Julio Rodelo, el poeta que está ganando Junior, 2-1. En consecuencia se está clasificando el equipo barranquillero. El primer partido terminó 2-2 entre Junior y Barranquilla Fútbol Club. Muchas gracias, Ángel Julio Rodelo. Estamos siguiéndole la pista a las llaves de la Copa Betplay Di Mayor.
5: Sí, el equipo Junior de Barranquilla, lo que pasa es que están entre familia, pues no creo que vayan a eliminar a Junior de Barranquilla. Sabiendo que son los mismos familiares, me imagino que Junior de Barranquilla pues está obligado obviamente a ganar y no hará mucha repulsa del equipo barranquillero.
1: Ataca Vasco da Gama sobre derecha, el balón al borde del área, va a buscar Jair que busca la pared, atención, viene el remate bajo la pelota, quedó entre dos hombres, están pidiendo una mano penal, el árbitro dice que no, que hay tiro de esquina. Hoy sí tenemos VAR, por si acaso, en Suramericana. VAR Héctor Paleta, a VAR Nicolás La Molina.
0: Y la van a revisar, me imagino, bueno, todas las jugadas las revisan, que a veces no vaya el árbitro a ir a mirarla es otro cuento, pero todas las acciones las revisan y efectivamente hay un toque. Aquí ya se mira es la intencionalidad, la manera, si el balón va en una posición innatural, antinatural de la mano, si desvía la jugada, todo eso lo revisa el VAR para luego o tomar la decisión o llamar al árbitro central. Y antes los jugadores del Medellín estaban pidiendo también una mano, no era dentro del área, pero era en una posición de ataque por parte de Independiente Medellín.
5: Sí, una mano que le pega Mantilla, yo creo que sí hay mano. Ya es lo que usted ha dicho, Johnny, la interpretación, porque hemos visto de todas esas, pero para mí sí le pegan la mano a Mantilla, la pelota viene y le pega en la mano. Ya es, obviamente, todo ese tema de la interpretación, que si venía, que si rebotó, que si tenía la intención, que son tantas interpretaciones que yo hace rato me sentí impedido para poder hablar.
0: Y aquí haciendo lectura de labios ve uno a Didier Moreno, que es el capitán, reiterándole al árbitro que antes había una mano por parte de un jugador de Vasco da Gama cuando atacaba Independiente Medellín, no era dentro del área, y pues si miran la secuencia se debe sancionar la mano anterior.
1: Pero están revisando, ¿eh?
0: Sí, claro, pero la están revisando y es posible.
5: No, si hubo mano, para mí si hubo mano en el área.
1: Hay chequeo penal.
5: Sí, mano en el área sí hay. El tema que usted ha explicado, Johnny, no sé qué tanto revisan. ¿Se puede revisar una mano que no es pena máxima?
0: Sí, claro, se puede revisar porque no todas las manos son sancionables como penal. Algunas.
5: No, la otra del Medellín que usted dice.
0: Ah, bueno, se revisa con jugadas anteriores. Si antes hay una infracción con anterioridad a esa y pasó de largo, también la pueden revisar.
1: Atención, Maximiliano Ramírez, esperando a ver qué le dicen del VAR. Héctor Paleta, Nicolás La Molina, Abar, los dos argentinos, el central también es argentino, el uno argentino, el dos argentino, el cuarto argentino. Chequeo penal con el toque de suspenso sobre 29 minutos de la parte complementaria.
0: Es que se revisa si saca posición, si saca ventaja la posición de la mano en su cuerpo, si desvía la pelota. Y por último también se revisa si hay una intencionalidad del jugador también en sacarle ventaja a la jugada. Todos esos ítems se revisan, la va a ir a mirar la pantalla. Uy, y cuando ya se va a revisar a la pantalla es porque hay dudas.
5: No, para mí hay manos, o sea, para mí, es que manos sí hay. Ya es el tema de la interpretación, pero manos sí hay. Mano de Mantilla.
1: Atención, el árbitro va a la pantalla. Va a la pantalla, chequeo posible penal, se dice. Revisión penal por parte de Maximiliano Ramírez en una jugada en favor de Vasco da Gama. Bueno, estamos ya cerca de los 30 minutos de la parte complementaria. A propósito, salió el pronunciamiento sobre lo de Drew Embolo, el jugador de Suiza, mal expulsado. Mal expulsado. En su momento decíamos lo mismo, pero bueno, vamos a ver qué pasa acá. Ya aquello terminó, ya aquello es historia.
0: Y mire que está revisando, Jorge, la anterior, la que está también discutiendo Medellín, como quien dice, bueno, revisemos. Puede haber una mano sancionable como penal, pero mire, bien, antes, sí, con anterioridad estaba la jugada, sí, del Medellín, la que estábamos explicando, sí, no hay, y penalti, hay más intención del jugador de Vasco da Gama,
5: no hay penalti,
0: en no permitir que se juegue.
1: Ahí va a salvar esto, ¿eh?
5: Sí, no hay penalti, porque antes bien, la jugada viene ahí otra mano.
0: Es Sneijder Mena, cuando está saliendo en jugada, el jugador de Vasco da Gama hasta termina controlando el balón, al mejor estilo baloncesto. Entonces, puede que la sanción o la mano dentro del área por parte del Medellín sea sancionable, pero hay una mano sancionable también con anterioridad y se sanciona la primera infracción que se haya cometido.
1: Y esa es la que veo en la cual se están deteniendo. Señoras y señores, cuando estamos en el toque de suspenso, tengo la impresión que esa va a ayudar para efecto de la no sanción de tiro penal en favor de Vasco da Gama cuando estamos en playoff eliminatorios para octavos de final de la Conmebol Suramericana en el fútbol de la FM.
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1: Y al hombre le gusta la pantalla de televisión.
5: Sí, no, está difícil, está decidido. A ver qué dice.
0: Dice mano que hay mano con anterioridad.
1: Sí. Mano con anterioridad. Salva la situación el Deportivo Independiente Medellín. A ver, decisión final, no penal, evidentemente. No penal, salva la situación. Deportivo Independiente Medellín no vaya a querer un momentico de angustia, pero hubo primero mano, le está explicando el árbitro Maximiliano Ramírez de Argentina. Hubo primero mano de jugador de Vasco da Gama. Después sí, la mano de Kevin Mantilla, pero hubo primero mano del jugador de Vasco da Gama. Atención, señoras y señores, vamos a reanudar para ir al remate de este compromiso. Marcamos el tiempo de juego, este es el tiempo en el fútbol de la FM. Pasión en cada palabra, emoción en cada jugada. ...33 minutos...
0: y de hecho se reanuda el juego desde la mano con la infracción cometida por el número 8, Jair, de Vasco da Gama, en una jugada a favor de Independiente Medellín cuando atacaba con Sneijder Mena. Va a reanudar el juego Independiente Medellín.
1: Aquí hay peligro, porque el cobro este es de la derecha, pierna zurda, balón cerrado. Primero el rechazo, en golpe de cabeza Paulo Henrique para sacar, balón que se va por derecha, se va a perder a la final. Para tiro de esquina, en el otro costado, en favor del Deportivo Independiente Medellín. Se liberó la situación y aquí se creó situación de peligro con tiro de esquina incluido. Tiro de esquina para el poderoso.
0: Es el quinto del compromiso, el tercero para Independiente Medellín, para aprovechar estas situaciones, porque no deja de generar inquietud. La acción que no fue sancionada en contra de Independiente Medellín favoreció que iba en ataque el poderoso.
1: Viene Cataño, atención, se prepara.
0: Y Baldomero también, Baldomero Perlaza, dos sustituciones, prepara Luis Amaranto Pérez.
1: Viene Jair, atacaba por parte de Vasco da Gama. Había falta del atacante sobre el defensor, falta. A favor del Deportivo Independiente Medellín, el que cayó fue Johnny González en la jugada anterior. Y se marca la infracción cuando estaba buscando Jair, jugador del equipo de Vasco da Gama. Vamos en 34 rumbo a 35. 6:36 la hora del café.
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0: Se va Didier Moreno de un flojo partido y la verdad ha tenido muy buenas tardes Didier, pero hoy no fue una buena actuación. Se va Didier Moreno, el número 6, y se va John Edwin Montaño con el número 20. Los dos que ingresan con el 14, Baldomero Perlaza, número 14, y con el 10, Daniel Cataño, las dos sustituciones en el día.
1: Póngale que Cataño no está en las mejores condiciones. Tiene 10 minutos para exponer su talento y arrastrar al Deportivo Independiente Medellín. Daniel Felipe Cataño Torres, el Bellanita, que llega cuando vamos en 80, vamos a 35 minutos de la parte complementaria. Primero el rechazo, el balón prensado, la bola se va al costado para saque de banda a favor de Vasco da Gama. Marcamos el tiempo de juego, estamos en playoff eliminatorios para octavos de final de la Conmebol Suramericana, la otra mitad de la gloria. Tiempo de juego en el fútbol de la FM. 36 minutos, son minutos que puede aprovechar Cataño para sacar ese talento, el destello que tiene Cataño y el tiempo corto que le queda al compromiso. Se complica el arquero, el Leo Jardín va enviando al costado para servicio lateral. Ataca el Deportivo Independiente Medellín con toda calma para servicio lateral. Y esto sí nos deja una inquietud, ¿eh? O esperando que se rearme, o esperando que pase en el tiempo.
5: Penaltis.
1: O va sacando ahora en Eider Mena, venía el rechazo y la bola se va al costado para servicio lateral. Apúrele. La pelota por derecha para saque de banda. El esférico arriba, es Eider Mena, golpe de cabeza, ya salió el arquero. Se llama Leonardo César Jardín de Riverón Preto. Se lleva la pelota al arquero del Club de Regatas Vasco da Gama. Vamos en 37 de la final.
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1: Reiteramos nuestro saludo a quienes interactúan con nosotros en el canal de YouTube. Muchas gracias al profe Carlos Ibarra, a Manolo Cantanosa, que sabe cómo es la cosa, a Walter Ospina, a la gente que se va reportando también a esta hora, y a todos los hinchas del poderoso Deportivo Independiente Medellín. Ataca Deportivo Independiente Medellín, hombre al piso, no pasó nada, recupera Vasco da Gama. Próximo partido de Medellín, sábado, frente al Deportivo Cali, por Liga. Ese será el partido frente al Deportivo Cali, cuando ya estamos pensando en la segunda fecha de la Liga Betplay. Pero primero hay que resolver el tema de la Suramericana. Viene Tinito por izquierda. Tinito. Viene el rechazo. Cortaba Sneijder Mena y la bola se va al costado para servicio lateral.
0: Mire que con las sustituciones de Medellín y de Vasco da Gama ya se ha vuelto el partido más de ida y vuelta. Hay más espacios. Ya se llega no con tanta claridad en los pórticos, pero ya hay más profundidad de ambos equipos, se alargan un poco más y hay espacios que empiezan a aprovechar los equipos.
1: De nuestra parte le hacemos la fuerza y le insistimos al Medellín que vaya, porque uno ve al Vasco da Gama y nada que ver muy con poquito. Su historial y con el prestigio de Vasco da Gama. Recordamos Vasco da Gama, los de camisa negra, los de Río de Janeiro, los gigantes de la colina,
5: ¿cierto? Muy poquito, sí, muy poquito Vasco da Gama, la verdad. Y en general el partido, aunque Medellín ha tenido pues un partido, si se quiere, aceptable sobre todo pues, por las condiciones, juega en Brasil, está de visitante, de alguna manera pues aceptable para Independiente Medellín, pero muy bajito está esta llave de 0-0 que toda punta quería a definición desde el punto penal.
1: Sí, lo que queremos es que pensamos, ¿no? Que cuando usted tiene para ganar, gane, asegure, si puede asegurar. Señoras y señores, vamos caminando en 38 rumbo a 39 de la parte complementaria. Ataca Vasco da Gama, cuidado, el balón por el centro, le va buscando Bremer, que abrió para Jair, proyecta una pelota para Bruno Enrique, el balón al área, gol del Vasco da Gama, gol de Vasco da Gama. ¡Golazo! ¡Gol de Vasco da Gama de Brasil! ¡Gol de Thiago Mendes! Thiago Mendes, señoras y señores, Thiago Enrique Mendes Ribeiro es el hombre encargado de meter la pelota cuando nos acercamos a los 40 minutos de la parte complementaria. Hay una proyección por derecha de Paulo Henriquez, gente que lo ve caminar, aparece por el centro el esfuerzo de Chaus, la pelota se va al fondo de la red y arriba está Vasco da Gama. Arriba está el equipo brasileño. Esa no era la jugada. Minuto 40. Thiago Mendes marca para Vasco da Gama. Esa no era la jugada. Johnny Gutiérrez, Sergio era el Bambino. No.
0: Era el riesgo que se tomaba con las sustituciones y con la propuesta que ya empezaban a hacer los equipos. Antes referenciábamos que ya se estiraban un poco más, que habían espacios, y soltó las riendas en esa zona. Le ganan en velocidad por la franja izquierda a Giancarlos Mena, el jugador que siempre se proyectó, Paulo Henrique, pero que no había tenido la facilidad en el fondo para habilitar de buena manera. Y luego pierde la referencia Sneijder Mena, que es el que estaba referenciando a Thiago Méndez para el 1-0, con un gol donde en estos momentos es lapidario para Independiente Medellín.
5: Y sobre todo el tiempo, exactamente, es el tiempo, porque es un partido que hemos hablado, poco han llegado, no ha sido fácil ni para el uno ni para el otro, un partido, si se quiere, bastante cerrado, y aparece un gol, hay tiempo todavía, pero muy, muy tarde ese gol del equipo vasco, que por ahora lo tiene clasificando.
1: Bueno, hay tiempo todavía, póngale fe. Marcamos el tiempo de juego en el fútbol de la FM Fútbol. Pasión en cada palabra, emoción en cada jugada, vive, siente nuestra pasión por el fútbol colombiano. Vamos a 42, vamos a 42. Por supuesto, hubo pausa de rehidratación. Tendremos tiempo de reposición. Aquí hay una falta. Cuando se sacrificaba en marca Carlos Andrés Gómez y destroza el ex millonario Tinito, comete la falta y el cobro para el Deportivo Independiente Medellín. Se dejó estar Deportivo Independiente Medellín cuando antes, por contrario, tenía para abrir el marcador. Tenía para abrir el marcador y ahora a esperar por lo menos el empate por parte del poderoso.
0: Y que mejore en su profundidad este Independiente Medellín con los que ingresaron, con Daniel Cataño, con Baldomero Perlaza, porque eso generó que lo que Medellín defendía, que era un equipo más sólido, más corto, con un bloque más cerrado, abriera, diera espacios en busca de desequilibrar en el resultado, y era el riesgo que se tomaba.
1: Ojo a esta pared, salvo Eder Chaus. Vuelve a quedar el balón para Bruno, para Paulo Henrique, que arrancaba por derecha. Ya se invalida la acción, cuando quedó en el piso Eder Chaus, una buena pared. Los que han ingresado en Vasco da Gama le han dado también una chispa al equipo que dirige el profesor Pedro Emanuel, que reitero, estuvo en aquella definición de Porto Once Caldas en la Intercontinental de Clubes y fue el hombre encargado del último cobro en favor de Porto, que fue el ganador. Abrazo al profe Montoya y a toda la gente de Manizales, al Once Caldas, el blanco blanco de Manizales. Atención al tiempo, estamos en 43 minutos. Aproveche Larry, 1-0 para el Deportivo Independiente Medellín.
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1: Bueno, a ver qué puede hacer el Deportivo Independiente Medellín en lo que queda. Seguro que hay mucho por hacer en la medida en que se disponga. La pelota queda por izquierda, Carlos Andrés Gómez. Otra vez Tinito, Tinito, que la va llevando para Vasco. La tiene, la dejó hacia atrás, pelota al borde del área. Atención, Bacu y Yabano. Busca Bacu y Yabano. La pelota sobre la última línea, Carlos Gómez no la deja perder. Y se ha ido a la final para tiro de esquina a favor de Vasco da Gama. Ese Cuyabano jugó bien en el Atanasio y apareció en el segundo tiempo. Estamos hablando de Luis Eduardo Suárez da Silva. Por supuesto, Cuyabano, por haber nacido en Cuyabá, tiro de esquina para Vasco da Gama. No dieron, se acabó, ¿no?
5: Se le fue al Tinito cuando la recuperó, sí, la luchó, pero parece que de alguna manera salió la pelota, volvió a entrar al terreno de juego, pero el Tinito Gómez por lo menos está reaccionando un poco. Mire, no lo movieron, no lo sacaron, y ya no entró tampoco Marino Inestrosa, los dos colombianos, ni Johan Rojas. Va a Medellín,
1: ataca al poderoso, la pelota viene en contrario, parece, no, iba buscando por el medio, Martegani lo intentó, y la bola se va a la final, para servicio de puerta. Se prepara variante en el Deportivo Independiente Medellín, entre otras cosas, John Edwin Montaño se fue del partido, y no lo vimos por ninguna parte. Ese es el problema de Montaño, que tiene partidos, bueno, el jugador joven, ¿no? Partidos, sí, arriba, y después viene Klinger, apellido, sí, señor, que nos encanta pronunciar.
0: Kleiner Klinger, Kleiner Klinger es un atacante o volante de ida y vuelta, número 34 en su camiseta, y se fue Juan José Córdoba, que también pasó inadvertido. Es que si usted hace hoy narrador de Colombia la evaluación, los jugadores de media cancha hacia adelante poco aparecieron, incluyendo ahí a Jason Medina, Juan José Córdoba, pero fue porque en la mitad de la cancha no hubo el protagonismo de otros partidos.
1: Le tengo una buena noticia. 7 minutos dieron de reposición. 7 minutos es un partido completo donde el Deportivo Independiente Medellín debe apurar no solo para conseguir el empate, si es posible pasar de largo. Hasta ahora el marcador está 1-0, está ganando Vasco da Gama de Brasil.
5: Y hay un detalle que vimos y era en la salida de Juan José Córdoba, tuvo palabra frente a frente con Amaranto Perea. Frente a frente con Amaranto Perea, no sé qué se recriminaron, qué se dijeron. En todo caso, no salió bien de Córdoba, algo le recriminó. Y vino Amaranto Perea y también le habló fuerte al volante. Va a Medellín.
1: Viene Jason Medina, la tiró. Por derecha no hay nadie, ¿eh? Y sale ya el rechazo para sacar Paulo Enríquez por parte de Vasco da Gama. Buena jugada Jason Medina, pero nadie acompañaba por derecha. El balón es de Vasco da Gama, va saliendo por derecha. Atención a la velocidad de Vasco, a la pelota cruzada sobre el centro, muy larga. Venía intentando Bremer, la bola se va al otro costado. No pasó absolutamente nada cuando también estaba llegando Nuno Moreira. Los goles de Junior, Jason Suárez, Guillermo Paiva de tiro penal. Tienen clasificando a Junior en la Copa de Play 2-1 frente al Barranquilla Fútbol Club 2-2. Terminó el primer partido. Todo lo informa el fútbol de la FM. Ayer clasificó Atlético Nacional. Clasificó Quindío ayer. En definición frente al Deportes Tolima, quedó por fuera Deportes Tolima y clasificó también Deportivo Pasto. Todo lo informa el fútbol de la FM. A esta hora está clasificando Vasco da Gama de Brasil y ha llegado Keiner Klinger, que por supuesto nos recuerda al maestro Marino Klinger. Vamos a tres de los siete que dieron.
0: Y entró quedando con tarjeta amarilla Klinger. De inmediato la sanción. Falta, nada que discutir. Y es jugada peligrosa y eso beneficia a Vasco da Gama. 7 minutos y las faltas, corta juego y le ayuda para enfriar el partido.
5: Y tiro libre además narrador de Colombia.
1: Atención al cobro, la tiene Vasco da Gama por izquierda, con poco, ¿eh? Vasco da Gama, el balón sobre la zurda. Todavía creemos que el Deportivo Independiente de Medellín puede en uno de esos intentos llegar por lo menos a la paridad sobre el final del partido. Sin embargo, aquí pierde la pelota el Deportivo Independiente de Medellín, hombre al piso, Johnny González. No pasa nada, le quedó Vasco da Gama. Nos tomamos un tinto, las 6:50 minutos.
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1: Ataca Vasco da Gama, revienta la pelota de manera intencional en un defensa. La bola se ha ido a la final. A ver qué determina aquí el árbitro del partido, Maximiliano Ramírez. El balón se ha ido a la final para tiro de esquina, tiro de esquina. La pelota la tiene Vasco da Gama, la tiene el equipo brasileño. Recordamos, el club de regatas Vasco da Gama de Río de Janeiro para tiro de esquina.
0: Y se cobró de inmediato y los minutos que transcurren y la pelota de Vasco da Gama.
1: Y otra vez la revientan en un contrario, tratando que se vaya al costado. Vuelve a quedar el esférico en el fondo. Se compromete Leo Jardín. Jardín que va sacando sobre la izquierda. Pelota para Cuyabano. Se vio Cuyabano. Cuyabano que va. Ataca. Se viene en diagonal. Ojo que hay un hombre libre cayendo por el centro. Jair que la tiene. Viene el remate. La pelota pegó en un contrario. El esfuerzo de Chaus y se la lleva para por lo menos mantener viva esa esperanza. Bueno, vamos en 4 minutos, 4 de los 7, se juega contra reloj, ataca el Deportivo Independiente Medellín, vamos Jason Medina que va, marca en el fondo, ya la saca Vasco da Gama, vuelve a la carga, Giancarlo Mena viene por izquierda, Mena que va dejando para Cataño, Cataño entrega para Johnny González, busca el empate. Deportivo Independiente Medellín, trabaja el poderoso Johnny, por izquierda, marca Paulo Enrique, se queda con ella. Dieron al final falta de Johnny González, es decir, la pelota como en el balón sexto, Vasco da Gama.
5: Lo que llamamos la posesión para Vasco da Gama, sí, cierto, ¿no? Pensaba de pronto que iba a tener Medellín en esos últimos 7 minutos que le dieron un poco más de agresividad, porque al fin y al cabo, pues sí, ya en 3-4 minutos hay que arriesgar. O se empata el partido para ir a penas máximas, así se haga el segundo, se termina o se empata porque apenas le quedan, ya está contra el reloj, 2 minutos a Medellín, 2 minutos y algo para empatar.
1: Marcamos el tiempo de juego, es el tiempo en playoffs eliminatorios para octavos de la Conmebol Suramericana, la otra mitad de la gloria, tiempo del fútbol de la FM. Vamos a 5:30 de los 7. 1-0, sigue ganando Vasco da Gama. Recuperó aquí Deportivo Independiente Medellín con falta. Corta el juego Vasco da Gama. Ya hay una infracción en la media cancha. La pelota del Deportivo Independiente Medellín. Hay que aprovechar, sacarle el máximo provecho.
0: Esto es fútbol y faltan 2 minutos, pero se ve más claro que termine así a que llegue el empate Independiente Medellín, aunque sigue apurando y faltan 2 minutos todavía de los 7 de reposición.
1: No se adelante, pero tampoco se atrase, dijo el amigo nuestro. La pelota por el centro, viene Vasco da Gama, la protege, viene Vasco, el balón que es de Nuno Moreira, Nuno Moreira que va dejando para Yair, Yair entregando por derecha para Paulo Henrique, ha entrado bien este Yair, llevando la pelota por derecha, mueve la cintura, la tiene Vasco da Gama, minuto 6, ya le están quedando pocos chances, el balón sobre derecha, toca Vasco da Gama, lo que no había hecho en todo el partido, triangulando y todo lo demás, y ya rechaza el Deportivo Independiente Medellín. A ver, le quedó allá en el fondo, papa caliente para el hombre que llegó, Alan Saldivia, y la bola se ha ido al costado, dieron falta, sé que el balón sigue siendo de Vasco da Gama. Mañana el Arri, la invitación a estar con Independiente Santa Fe
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1: Gracias, muy agradecido el Arri, muy amable Larry, muy, muy gentil. Tomamos un tinto. 6:53.
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1: Cumplido a los 7 minutos, la pelota la tenía Vasco. Levanta el brazo Maximiliano Ramírez y eliminado el Deportivo Independiente Medellín. Anotación de Thiago Méndez a los 40 minutos. Bien, lo decían los compañeros ya. Es un tiempo adulto cuando marca Vasco da Gama. Y le voy a decir, antes de entregar, que al Deportivo Independiente Medellín no ha eliminado un equipo de bajo
0: parejo
1: nivel.
0: No parejo, Jorge.
1: De bajo nivel.
0: El favoritismo que existía sobre Vasco da Gama previo a la serie, pues yo creo que se ratifica que con muy poquito terminan eliminando a Independiente Medellín. Porque si usted dijera, bueno, es que hoy Vasco da Gama sometió a Medellín todo el partido contra los Podalos, Eder Chaus la gran figura, pegó en el travesaño, la desperdiciaron, pero si usted cuenta las acciones, los remates a puerta de Vasco da Gama pues no pasan de 3, y fuera de eso, los que llegaron pues con la contundencia al final, con un gol que ni ellos yo creo que lo estaban esperando, en esa desatención en defensa de Independiente Medellín, con lo poquito, con lo mínimo, en una serie muy pareja por lo bajo, terminan eliminando al Medellín.
1: Para escuchar a Bambino, Vasco da Gama enfrenta ahora a Olimpia.
0: Sí.
1: Entra a enfrentar a Olimpia, con quien compartió grupo, el grupo G. El líder fue Olimpia y el segundo fue Vasco da Gama. La verdad, ha eliminado al Deportivo Independiente Medellín, un equipo muy lejos de los niveles del fútbol brasileño.
5: Y tuvo tiempo Medellín, porque después del gol tuvo 6 minutos. Oficiales, más 7 que entregaron, es decir, si usted suma 13 minutos. Ahora entonces Olimpia de Paraguay enfrentará a Vasco da Gama, mañana Santa Fe frente a Caracas 7:30, y el que clasifique, esperemos que sea Santa Fe, enfrentará a River Plate.
1: Santa Fe, en caso de clasificar, que está muy cerca, enfrentará a River, y ha quedado eliminado el Deportivo Independiente Medellín. Mala cosa. Don Johnny Gutiérrez se encarga de despedir nuestro servicio con el agradecimiento a Orlando Sanabria, a Marquitos Díaz, a Sergio Mario Arango, a nuestro programador Mauricio Osorio Muñoz y a nuestro director nacional de deportes, Juan Felipe Cadavid.
0: Y a todos nuestros seguidores, los que interactuaron con nosotros en nuestro canal de YouTube de la FM Colombia, los que escucharon nuestra transmisión a través de la radio y en las distintas plataformas, muchas gracias. Los dejamos con las noticias de la FM y noticias RCN. Acá en la FM somos mundial.
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